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Yo en la piel tengo el sabor amargo del llanto eterno.

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4: El gobierno analiza la esencialidad en el puerto y advierte al ministro de Trabajo sobre posibles renuncias. Esta tarde se vota en particular la rendición de cuentas del gobierno tras aprobarse ayer en general con los votos del Frente Amplio y Cabildo Abierto. El Senado debate proyectos sobre el CASMU y genera controversia por facultades de control estatal. La Comisión de Salud convoca de urgencia al titular de ACE por renuncias en el Hospital Pereira Rossell. El presidente Yamandú Orsi solicita autorización al Parlamento para realizar dos viajes al exterior en septiembre. La Jornada Nacional de Vacunación Antimeningocóxica se desplegará este jueves en todo el país. La ARU confirma cuándo va a ser la Expo Prado 2026, fecha, exposiciones y eventos. Las exportaciones de carne vacuna facturaron 4,7% más en el acumulado del año, pese a enviar 11,4% menos de volumen. Dayana de Melo, edil del Frente Amplio en el departamento de Rivera, anunció que iniciará acciones legales por difamación e injurias tras ser acusada públicamente de retirar alimentos sin abonar durante un viaje de trabajo a Montevideo. Investigan si un hombre fue ejecutado tras ser encontrado muerto y maniatado en Rivera. Condenaron a tres personas por delitos vinculados a la exportación de marihuana a Brasil. Uruguay se hace presente desde hoy en el Mundial de Karate JKS.
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4: ¿Qué tal, amigos? Comenzamos a informar en este martes 18 de agosto de 2026... saludando a CX274, emisora Centro FM de Durazno, que está festejando 31 años. ¡Felicidades!
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4: El gobierno analiza la esencialidad en el puerto y advierte al ministro de Trabajo sobre posibles renuncias. Esta tarde se vota en particular la rendición de cuentas del gobierno tras aprobarse ayer en general con los votos del Frente Amplio y Cabildo Abierto. El Senado debate proyectos sobre el CASMU y genera controversia por facultades de control estatal. La Comisión de Salud convoca de urgencia al titular de ACE por renuncias en el Hospital Pereira Rossell. El presidente Yamandú Orsi solicita autorización al Parlamento para realizar dos viajes al exterior en septiembre. La Jornada Nacional de Vacunación Antimeningocóxica se desplegará este jueves en todo el país. La ARU confirma cuándo va a ser la Expo Prado 2026, fecha, exposiciones y eventos. Las exportaciones de carne vacuna facturaron 4,7% más en el acumulado del año, pese a enviar 11,4% menos de volumen. Dayana de Melo, edil del Frente Amplio en el departamento de Rivera, anunció que iniciará acciones legales por difamación e injurias tras ser acusada públicamente de retirar alimentos sin abonar durante un viaje de trabajo a Montevideo. Investigan si un hombre fue ejecutado tras ser encontrado muerto y maniatado en Rivera. condenaron a 3 personas por delitos vinculados a la exportación de marihuana a Brasil. Uruguay se hace presente desde hoy en el Mundial de Karate JKS.
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4: Desde la Asociación de Radios del Interior, para todas sus emisoras afiliadas, y cuando estamos comenzando a promediar la jornada de este martes, iniciamos el desarrollo de la información adelantada en titulares. El gobierno presiona para solucionar el conflicto en el puerto de Montevideo y apunta al Ministerio de Trabajo. Si se tiene que recurrir a la esencialidad, se va a recurrir. Si es el límite de Castillo, renunciará, afirmó el secretario de Presidencia Alejandro Sánchez. El conflicto en la terminal de Cuenca del Plata, que tiene hackeada la actividad regular en la principal terminal de contenedores del puerto capitalino, sigue vigente. Y el Poder Ejecutivo entiende que el país entero es rehén de la situación, por lo que está dispuesto a recurrir a la declaración de esencialidad en última instancia. Pese a las varias oportunidades en que se descartó la posibilidad de declarar la esencialidad en la actividad portuaria, esta línea de acción comienza a aparecer en el horizonte del gobierno en caso de que el conflicto siga extendiéndose como ocurrió durante el fin de semana. El secretario de Presidencia consideró que si la negociación se tranca y se llega a una situación de perpetuidad que perjudica al Uruguay del trabajo, se recurrirá a la herramienta, advirtiendo además que si el ministro de Trabajo y Seguridad Social, Juan Castillo, entiende que ese no es su camino, deberá presentar la renuncia, ya que todos son fusibles y responsables de sus propias decisiones en el marco de la gestión. El presidente de la República, Yamandú Orsi, solicitó formalmente la autorización correspondiente al Poder Legislativo para concretar 2 viajes al exterior durante el próximo mes de septiembre. La primera salida está prevista entre el jueves 17 y el sábado 19 por motivos estrictamente personales, correspondientes a unos días de descanso que el mandatario se tomará fuera de fronteras. Posteriormente, el jefe de Estado solicitó un segundo permiso para trasladarse a Estados Unidos entre el 20 y el 26 de septiembre, con el propósito fundamental de participar en la 81º período de sesiones de la Asamblea General de las Naciones Unidas. La presencia del mandatario en dicho cónclave internacional responde a la agenda habitual de los jefes de Estado en esta época del año, reiterando el compromiso institucional del país en los foros multilaterales más relevantes a nivel global.
9: Y bueno, si ese es su límite, si es el límite de Juan, y si hay que declararla, renunciará. Es un tema de Juan, no es un tema de gobierno. Llegado el caso, vemos que la negociación se tranca y llega a una situación de perpetuidad de un conflicto que perjudica al Uruguay del trabajo, no hay duda. Y si el ministro de Trabajo entiende que ese no es su camino, presentará la renuncia.
4: En el Parlamento, las negociaciones continúan abiertas mientras comienza la votación del proyecto de rendición de cuentas tras el respaldo asegurado de Cabildo Abierto al Frente Amplio. El diputado Álvaro Perrone explicó que su partido mantiene intensos intercambios tanto con el gobierno como con la coalición republicana, habiendo definido ya los artículos que no acompañará, entre los cuales se encuentran los vinculados al secreto bancario, el código tributario y el uso de envases plásticos.
10: Control de las transferencias que hay, que es parte de la negociación que nosotros llevamos adelante, que era que, por no asistir a la escuela y los controles, se hacía un descuento del 20% en las transferencias. Nosotros pedimos que fuera el 40% y ese artículo va a tener que tener una redacción y lo vamos a presentar. Vamos a estar presentando algún aditivo para el aumento de penas por uso de armas ilegales. Y después, la dinámica de esto es que los partidos van presentando nuevos aditivos sustitutivos y ahí las negociaciones siempre están abiertas. Pero ya tenemos un conjunto de artículos que decidimos no acompañar.
4: La Cámara de Representantes aprobó en general esta rendición de cuentas del primer año de gobierno y esta tarde empieza a votar inciso por inciso. El debate legislativo, que se extendió durante toda la jornada, comenzó con la presentación de dos informes diferenciados, uno en mayoría elaborado por el Frente Amplio y otro en minoría firmado por los partidos Nacional, Colorado e Independiente. Desde el oficialismo se defendió el proyecto al señalar que mantiene la misma concepción presupuestal refrendada al inicio del periodo y se asienta en el diálogo institucional. Por el contrario, los sectores opositores manifestaron una valoración negativa sobre los resultados económicos y fiscales y criticaron que el gobierno espera recaudar más en una economía a la que simultáneamente se le exige mayor inversión y generación de empleo. Durante la sesión se produjeron diversos cruces verbales entre legisladores al abordar las implicancias políticas del entendimiento parlamentario alcanzado. Asimismo, la discusión debió suspenderse momentáneamente debido a un altercado registrado en las barras del recinto. Ante la extensa lista de oradores inscriptos, los partidos acordaron regular el funcionamiento interno para agrupar intervenciones y organizar el trabajo de la Cámara de cara a la votación definitiva de todo el articulado prevista para los próximos días. En tanto, en la Cámara de Senadores se discute este martes el proyecto vinculado a la situación del CASMU, centrado en el acceso al fondo de garantía por 120 millones de dólares, en un escenario marcado por diferencias entre el oficialismo y la oposición. Si bien existe acuerdo general sobre la necesidad de respaldar financieramente a la mutualista, la controversia surge debido a una disposición impulsada por el Poder Ejecutivo que otorga al Ministerio de Economía y Finanzas y al Ministerio de Salud Pública la facultad de emitir una objeción o veto sobre las futuras autoridades y directores de la institución. Desde la oposición, legisladores como Sergio Botán y Carlos Cami calificaron la medida como una especie de proscripción que vulnera la Constitución y la elección libre de los socios, mientras que el oficialista Daniel Borbonet defendió la exigencia de garantías éticas y la ausencia de conflictos de interés para quienes administren fondos públicos de gran magnitud. La Comisión de Salud Pública del Senado resolvió convocar de forma urgente al presidente de la Administración de los Servicios de Salud del Estado, Álvaro Danza, a raíz de las recientes y preocupantes renuncias registradas en el Hospital Pereira Rosell. El senador nacionalista Carlos Cami calificó la situación como sumamente grave y destacó la necesidad de abordarla con absoluta seriedad, señalando especialmente la dimisión del neurocirujano pediátrico Gonzalo Costa, quien liberaba el área altamente especializada que prácticamente no cuenta con otros referentes de igual trayectoria en el sistema sanitario del país.
11: Planteamos la convocatoria por las razones obvias que surgen después de, hace algunos días, la renuncia del jefe de pediatría infantil del centro hospitalario Pereira Rosell, que a las pocas horas sumó 3 renuncias más de 3 neurocirujanos de guardia. Eso obviamente enciende una preocupación muy clara y fundamentalmente conocer el estado de situación. En el marco, a su vez, de alguna declaración no feliz del presidente de ACE, que dijo que en la gestión anterior no hubo obra alguna, hubo 0 obra, reiteró, eso dio lugar a que a las horas el ex director del hospital Pereira Rosell saliera a aclarar que efectivamente hubieron obras no menores, el bloque quirúrgico nuevo en el 2020, la recuperación y puesta a funcionamiento del sexto piso del hospital, la creación del hospital de tránsito, que es para niños básicamente afectados de patologías graves, que esperaban en el pasillo para cambiarse, para poder comer, ahora lo hacen en una sala adecuada para eso. Por tanto, obras subieron, como seguramente están existiendo ahora también.
4: Una intensa jornada nacional de vacunación antimeningocócica se desplegará este jueves en los 19 departamentos del país como parte de la estrategia sanitaria impulsada por las autoridades competentes. En tanto, y a partir de la semana del 24 de agosto, la campaña se extenderá directamente a las escuelas y liceos de todo el territorio nacional, priorizando aquellos establecimientos ubicados en zonas con mayores dificultades de acceso a los servicios de salud, mediante un trabajo articulado entre el Ministerio de Salud Pública y la Administración Nacional de Educación Pública. En sus primeras dos semanas de implementación, la campaña de inmunización logró alcanzar a más de 31.000 niños y adolescentes, respondiendo de esta manera a una cuidadosa planificación basada en rigurosas evidencias científicas y definiciones epidemiológicas orientadas a proteger a la población objetivo.
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2: La Asociación Rural del Uruguay confirmó que la Expo Prado se realizará desde el próximo 11 de septiembre y reunirá durante 10 días a más de 2.000 animales y 650 expositores en el predio montevideano. Rafael Ferber, presidente de la institución, destacó que la edición marcará la reapertura de tres pabellones históricos restaurados tras un proceso que demandó varios años de trabajo. El dirigente explicó que el deterioro de las estructuras llevó a evaluar el traslado a Melilla, pero finalmente se optó por reconstruirlas para preservar el patrimonio nacional.
3: En la exposición los esperamos del 11 al 20 de septiembre. Van a encontrar los tres galpones históricos, patrimonio histórico nacional, reparados a nuevo, ¿verdad? Se ve, y para eso, para la institución, fue un realmente complejo de llegar a esto, y la verdad que estamos muy orgullosos y muy contentos que se pueda volcar a la ciudad de Montevideo.
4: ¿Cuánto fue la inversión para la reparación de los tres edificios?
3: Y llega cerca a los 5 millones de dólares.
4: Respecto a la nueva exposición, ¿qué novedades hay para contar?
3: Bueno, yo creo que lo principal va a ser encontrar un predio que se rejuvenece de gran forma. Y después la exposición va a tener lo de siempre, porque lo que hubo el año anterior es lo que la gente vuelve a venir a ver. Y aparte nos vamos a encontrar acá con muchas cosas nuevas que también nosotros nos vamos a sorprender.
5: ¿Qué se puede resaltar de la próxima exposición?
3: Y bueno, eso mismo, la agarran un buen momento ganadero, con un clima que está dando sus avisos ya. Y yo creo que van a ser los temas de conversación, ¿verdad? Un buen momento ganadero, distinto para otros rubros que no están pasando tan bien. Y una perspectiva, unos pronósticos climáticos que nos están haciendo tomar recaudos para amortiguar lo más posible las consecuencias.
4: ¿Qué tipo de recaudos están tomando, por ejemplo?
3: Y bueno, sabiendo que el mundo de los seguros en Uruguay, en la parte agrícola sobre todo, no es fácil de implementar y no se ha podido hacer, empezar a tener herramientas financieras para el que le toquen, lo que sabemos que muy probablemente le toque a alguno de eventos climáticos extremos, que significa granizo, significan inundaciones, significan realmente costos difíciles de encarar, que ya estén previstas las herramientas financieras. Eso para nosotros sería importante y el Ministerio de Ganadería lo tomó con buenos ojos para estar pronto para cuando pase.
4: Pero estamos en vivo para Telenoche. Usted recién decía 5 millones de dólares aproximadamente lo que ha sido la inversión para esta reestructura de los tres galpones históricos. Cuéntele un poquito a los televidentes por qué se llegó a este punto, por qué este cambio de cara de alguna forma de la exposición.
3: Bueno, 110 años, 113 años de galpones, obviamente su vida útil se terminó. Era madera, los techos de pinotea, y bueno, se llegó a un punto donde había que hacerlos a nuevo. Para la institución esa inversión, esa plata no se tenía, hubo que reestructurar muchas cosas para poder juntarla y para poder encararlo. Y para nosotros es clave, mucho más allá de recuperar tres galpones, es salvar la herramienta de la exposición del Prado. Es que venga la ruralidad, que venga la agropecuaria a la ciudad y la gente la pueda ver de primera mano. Es algo que funcionó muy bien durante mucho tiempo y queremos que así siga siendo.
2: La Asociación Consignatarios de Ganado informó que el mercado de ganado gordo continúa con una marcada firmeza impulsada por las condiciones climáticas adversas. Los novillos y las vacas ganaron 7 centavos en promedio, ubicando los valores de referencia en nuevos máximos nominales históricos para la plaza local. En el caso de los ovinos, la escasez de oferta sostuvo la operativa con incrementos generalizados en las distintas categorías comercializadas. Al término de la habitual reunión de precios de los lunes a la noche, José Rubio, directivo de la Asociación de Consignatarios de Ganado, analizó el mercado de haciendas de la última semana.
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7: Finalizada la reunión de este lunes de la Asociación de Consignatarios de Ganado, vimos un mercado que se caracteriza tanto para el ganado gordo y la reposición por la escasa oferta y una demanda pujante y activa. La faena tuvo un leve incremento de 1.245 reses por encima de la semana anterior, quedando en 40.139 animales, con una participación del 56% de los novillos, 28% de vaca y 15% de vaquillones. Para los ovinos, la faena se mantuvo en 5.450 animales, 70% de corderos, 18% de ovejas y 8% de capones. El acumulado para los lanares anuales negativo 34,1. Los promedios para el ganado gordo tuvieron un aumento de 7 centavos tanto el novillo como la vaca, quedando en 5,88 el novillo y 5,49 la vaca, la vaquillona un aumento de 6 centavos, quedando en 5,74. Los promedios para la reposición fue 4,33 para el ternero con un aumento de 1 centavo, 4,25 para la ternera con un aumento de 12 centavos, y la vaca invernada aumenta 7 centavos, quedando en 2,52. El comentario para la reposición: continúa la fuerte demanda, oferta escasa, mercado ágil y pujante. Los comentarios para el ganado gordo: continúa la firmeza en el mercado, acentuada por el clima. Para los lanares, escasa oferta, mercado firme.
2: Paralelamente, el Instituto Nacional de Carnes indicó que las exportaciones de carne vacuna acumularon un crecimiento en la facturación pese a una reducción en los volúmenes totales enviados al exterior. Estados Unidos y China continúan liderando los principales destinos de colocación, mientras el sector agroexportador diversifica mercados y aprovecha la suspensión temporal de aranceles decretada por el gobierno de Marruecos para las carnes de la región. En otros ámbitos de la información de todo el país, el empresario Giuseppe Cipriani confirmó que el proyecto del Hotel Casino San Rafael en Punta del Este continúa y estimó que la obra podría retomarse al 100% la próxima semana, luego de reunirse con el intendente de Maldonado, Miguel Abella. La inauguración, que estaba prevista para este año, finalmente se concretará en 2027 debido a los retrasos acumulados en la construcción. El empresario aseguró que el complejo abrirá sus puertas el próximo año a pesar de los retrasos causados por incumplimiento de la constructora Criba y del acuerdo alcanzado con el sindicato para el reintegro de los trabajadores que estaban en seguro de paro.
8: La situación del hotel San Rafael Cipriani es que el proyecto sigue y lástima que no lo podemos abrir este año por varios retrasos que tuvieron en la obra, y seguramente se abrirá el año que viene. Estamos averiguando muchas opciones

0: edil del Frente Amplio en el departamento de Rivera, anunció que iniciará acciones legales por difamación e injurias tras ser acusada públicamente de retirar alimentos sin abonar durante un viaje de trabajo a Montevideo. La curul desmintió categóricamente la información difundida por diversos actores políticos y medios de comunicación, presentando una boleta oficial por un valor de 1.411 pesos uruguayos, correspondiente al consumo realizado en el establecimiento gastronómico La Pasiva. La dirigente ratificó que radicará las denuncias correspondientes contra quienes viralizaron el episodio y contra aquellos ediles locales que se hicieron eco de la versión sin corroborar los hechos.
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0: La policía investiga las circunstancias de la muerte de un joven cuyo cuerpo fue encontrado sin vida y maniatado en una zona de monte del barrio Picada de Mora en el departamento de Rivera. El hallazgo se produjo durante la tarde de este lunes en un sector de escasa circulación, presentando el cuerpo signos evidentes de violencia y una posible herida de arma de fuego en la región craneal. Los investigadores policiales manejan con hipótesis principal la posibilidad de una ejecución, mientras peritos de policía científica trabajan en el lugar para esclarecer el caso y determinar la identidad de la víctima. En paralelo, la Fiscalía de Estupefacientes obtuvo la condena de 3 personas vinculadas a redes de narcotráfico internacional dedicadas a la exportación de marihuana hacia Brasil. 4 hombres oriundos del departamento de Rivera y trabajadores de una misma empresa fallecieron en un trágico siniestro de tránsito ocurrido en el kilómetro 300 de la ruta 8 en jurisdicción de 33. El fatal choque se produjo sobre las 17 horas de este lunes, cuando la camioneta Great Wall, en la que viajaban las víctimas, colisionó frontalmente contra un camión Scania con matrícula brasileña. Como consecuencia del violento impacto, los 4 ocupantes del vehículo menor perdieron la vida en el acto. Ninguno de los fallecidos superaba los 46 años de edad, tratándose de 3 hombres de entre 27 y 31 años y un cuarto pasajero de 46. Fuentes policiales informaron que el conductor del camión de 42 años fue sometido a la prueba de espirometría en el lugar del procedimiento y el resultado dio 0. Asimismo, los testimonios recabados y las pericias primarias indicaron que al momento de la colisión llovía intensamente en la zona, un factor climático adverso que generó importantes espejos de agua y dificultó tanto la visibilidad como las maniobras de frenado de los vehículos involucrados.
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0: Una delegación de 47 deportistas uruguayos viajó a rumbo a Vitoria, en el estado brasileño de Espíritu Santo, para competir desde este martes en el Campeonato Mundial de Karate JKS. La presencia de los competidores nacionales representa el corolario de un extenso proceso de preparación y un sostenido esfuerzo competitivo enfocado en escenarios internacionales.
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0: El Instituto Uruguayo de Meteorología extendió hasta el jueves el aviso oficial por tormentas muy fuertes y precipitaciones copiosas en gran parte del territorio nacional, según confirmó el organismo este lunes. Los mayores acumulados pluviales afectarán principalmente a las zonas norte, centro y este del país, registrándose además vientos persistentes del sector sur, con importantes rachas una vez que finalice el frente de lluvias. En lo que respecta al pronóstico para lo que resta de la jornada y por regiones, Montevideo y el área metropolitana presentarán hacia la tarde y la noche un cielo nuboso con neblinas y bancos de niebla, una temperatura máxima de 13 grados y vientos del sector este con velocidades de entre 10 y 30 kilómetros por hora. Hacia el este se anuncia una máxima de 13 grados con cielo cubierto, precipitaciones, probables tormentas, neblinas y vientos del sureste y sur de 20 a 40 kilómetros en la hora, con rachas de hasta 50 kilómetros. Para la zona centro, se prevé una temperatura máxima de 15 grados con cielo nuboso a periodos de cubierto, probables precipitaciones aisladas, neblinas, bancos de niebla y vientos del sector este de 10 a 30 kilómetros por hora. Finalmente, la región norte registrará una máxima de 17 grados con cielo cubierto, precipitaciones, tormentas, neblinas, bancos de niebla y vientos del sector sur de entre 20 a 40 kilómetros en la hora, con un periodo de vientos variables de 0 a 10 kilómetros y rachas fuertes asociadas a las tormentas. Estas fueron las principales informaciones al promediar la jornada. Las próximas, mañana a esta hora y en este

0: esta misma emisora. Gracias, hasta entonces.
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2: Y mal podría hacerse una recorrida por provincia tocando el humor y no tocar Córdoba, porque Córdoba es un poco la inventora del humor espontáneo, el generado en relación a las circunstancias que se está viviendo. Son gente muy ligera. Este cuento que les voy a contar fue el primer cuento que yo aprendí de los cordobeses. Lo aprendí en el Chaco de un chaqueño. Y ustedes les deben andar dando vuelta a la duda de cómo aprender un cuento cordobés en el Chaco de un chaqueño. Tiene su razón. Un estudiante de mi pueblo fue a estudiar medicina a Córdoba y demoró tanto en recibirse que cuando volvió había gente que se había olvidado que este se había ido. Y había venido tan contagiado de la idiosincrasia cordobesa que muchos decían, vio, vino un médico nuevo de Córdoba. Era este joven estudiante que había demorado un tiempo porque había habido inconvenientes. Pero la cuestión que hoy ya lleva 25 años atendiendo a sus pacientes de su propio pueblo, de su propia adicción, y no se le ha ido la cordobeseada. Y no solo es médico notable, sino hombre público, porque es político. Y notable político además, y cuando sube a hablar en nombre de su partido te desorienta porque dice, nosotros los chaqueños. Y te descoloca, ¿ves? Pero un hombre muy amante de lo folclórico y muy gracioso, y me cuenta esta historia. Dice que un 20 de junio a la mañana, día de la bandera, por el centro de la ciudad de Córdoba venía lo que ellos llaman un chupa. Porque el cordobés no dice ni mamao, ni borracho, ni ebrio, ni beodo, ni caú, ni curda, ni chumao, ni machao. Ellos dicen chupao. Y si está muy bandeado de alcohol, es rechupadas. O en su defecto dicen, tenía un chupado, no sozón. Este traía las tres escalas, el chupao. Había empezado a tomar el 19 de junio de la tarde y venía intacto él y la curda porque no se habían acostado ninguno de los dos. No tenía mejor intención el chupao este que querer cruzar por el centro de la plaza donde estaba el acto de homenaje a la bandera y su creador, el general Belgrano. El policía que estaba para desviar el tráfico lo ve. Y lo ve que venía como camión que ha reventado las duales traseras y no saben qué banquina va a quedar. Entonces, para evitar problemas posteriores por las dudas, abierto de pierna a la gente, le hace la amague con la mano, así, está corta de la circulación, no se puede padecer. Cualquier borracho tiende a ser cargoso pidiendo explicaciones, pero un cordobés te puede llegar a agotar la paciencia. Bien, se le paró a una cuarta al policía enfrente y casi lo mamó con el aliento. Y le dice, ¿qué es lo que está corta? Está cortado el tráfico, no se puede pasar. ¿Por qué razón? Y le dice el policía ya puesto en legule, y dice, por la sencilla razón de que está el ato. ¿Y el qué está? Está el ato, no estáis viendo las escuelas, los colegios, las autoridades, o soy ciego vos. Y entra a agacharse para ver mejor. ¿Para qué están? Y le dice el policía, dice, ¿cómo para qué están? ¿Para qué van a estar si para el homenaje? Y el chupo le dice, ¿el homenaje a quién? Y el policía no podía creer que estuviera tan desorientado con la fecha, porque nomás estaba todo embanderado. Le dice, ¿cómo el homenaje a quién? ¿Y a quién va a ser? ¿A Belgrano? Dice, ¿a quién va a ser? Ah, Belgrano, y si le habrá ganado a Talleres. Muchas veces he hablado de las actitudes de los borrachos, beodos, ebrios, o comúnmente que yo les llamo chupados o mamados. Son terminologías más de provincia, ¿no? Más al norte, en algún lado le dicen chumao, en el otro lado le dicen machao, pero son los mismos, son los que se bandean con la bebida. Y este cuento lo mandó Rodolfo Insaurralde, de Luis de los Llanos, 5200, de La Ferrere, provincia de Buenos Aires. Y cuenta de un caso ocurrido en un pueblo de provincia, donde en el penal del pueblo, en la cárcel de ahí, uno de los viejos guardiacárceles del penal muere en un accidente. Había cambio de guardia, él era encargado de recibir las armas, de controlar las recámaras, de controlar las municiones. Claro, cuando uno hace por primera vez eso, en el primer año es muy cuidadoso con las armas, pero a medida que se convierte en una costumbre, durante 15, 20, 30 años, la costumbre va haciendo que el hombre vaya perdiendo cierto cuidado para las cosas. Y dice el refrán que la confianza mata al hombre, y en este caso fue cierto, lo mató. Un descuido, una bala en la recámara y muere por accidente. Controlando el arma, se escapa un tiro y muere. El guardia cárcel de este penal era un hombre muy querido, era querido en el penal por su trato, un trato muy paternal, muy humano. Y fuera del penal, en el pueblo también era un hombre apreciado porque era un hombre muy servicial, que se preocupaba de las cosas, de las necesidades comunitarias, ¿no es cierto? Un hombre que estaba al servicio de la gente. O sea, un hombre muy especial. Este tipo de persona, el barómetro para medir su afecto casualmente se mide en los velorios. Si va o no va la gente. Y claro, el velorio de este hombre era un éxito, lleno de gente. Era una cosa bárbara. Para las 3:30, 4, pasa un chupao por la zona, ve luces, ve gente, movimiento, gente en la vereda y entra. Claro, él pensó que sería alguna cosa rara. Entra, y en la galería nomás, al lado de la entrada, había un hombre sentado en una silla petiza, de esas como para matear solo. Lloraba desconsoladamente. Ver llorar a un semejante conmueve, pero ver llorar a un hombre conmueve mucho más, siempre conmueve más. Y el chupago este se conmovió. Y amacándose para atrás y para adelante con la curda que tenía, le dice, ¿quién es el finadito? Y el que lloraba le dice, mi cuñado, güey. Insiste con la averiguación. Dice, ¿y cómo fue el asunto? Esta tarde, mire, una picardía, un hombre de 53 años, fíjese, un hombre que nunca un sí, un no con nadie, fíjese, y en el penal esta tarde, fíjese, una cosa que me tiene tan mal, porque uno nunca se espera estas cosas, y en el penal a la tarde, fíjese, un hombre de 53 años, un roble, nunca un sí, un no con nadie, y en el penal ahí a la tarde, fíjese, y ahí está, fíjese, ¿dónde está? Ahí está, una cosa que uno ni esperaba, mire, y ahí está, lo trajeron después, en el penal a la tarde, fue... Una picardía, mire, un hombre de 53 años. Y el chupau lo mira y con ánimo de consolarlo dice, bueno, mi amigo, dice, la muerte siempre es una picardía. Pero también a los 53 años meterse arquero.

0: Hay uno que tiene que ver con una pareja de italianos en un barco de estos cruceros que se hacen de placer. ¿Ustedes vieron esa serie que hay, El Crucero del Amor? ¿Vieron cómo es la cosa? ¿La vieron bien? ¿Veo que nadie sale que no esté enganchado en algo? ¿Vieron como que sea viejo? Igual. Bueno, esto es igual, pero la edad de los protagonistas, perdón, no tenía nada que ver con los del el Crucero del Amor. Un hombre de 40, 42 años, bien parecido italiano, el hombre de mundo. Un galán. Estaba sobre el bar, uno de los bares de a bordo, en la barra, revoleando el vaso de whisky en las rocas, como dicen los... En hielo. Y en eso viene una chica italiana bien parecida, joven pero no tiernita, era señorita. Una vela sin orina y él la mira, la deja pasar y ella dice, una estrega. Y por el acento él le dice, es paisana mía. Y ella lo mira y dice, si es italiano, sí. Ecco. De la Lombardía, dice, del Véneto. Y ya brindan, y ya le pide que le acepte el trago, y le invita con otro trago, y ya se empiezan a conversar, se establece una corriente de simpatía, le invita a cenar, después a bailar, quedaron en juntarse al otro día para desayunar, y sigue así una cosa muy, muy, muy simpática, muy linda, y contra lo que pueden estar opinando, se enamoraron hasta las muelas los dos. A tal punto que él le propone matrimonio. En un buque de estos cruceros que son de placer, eso era una cosa tan a contrapelo. Y ella lo mira y le dice a él de que, bueno, de que es, cualquier mujer se siente un poco... lo que espera cualquier mujer de cualquier época del mundo, de que un hombre le diga esto. Dice, en una circunstancia como esta todavía es más asombroso. Y dice, y yo te confieso de que yo también estoy enamorada. Y si me agrada sobremanera de que esto ocurra. Y le dice él, ahí, como los dos, dice, tenemos una vida hecha. En el momento que yo te conozco esto, pienso de que he nacido de nuevo. Entonces, te propongo de que los dos hayamos nacido aquí, en este crucero, y que ninguno le pregunte al otro cómo era la vida antes de cada uno, como forma de preservar la armonía de la pareja. Nuestra historia arranca acá. Y entonces dice, tú sabes que yo lo he pensado, mas no me parecía prudente, sobre todo propuesto por una mujer, y menos con un italiano. El hombre siempre quiere saber la historia de la sua mujer, de la sua mogliele, mas siendo italiano con más razón. Dice, pero el caso mío es particular. Yo soy un hombre amplio, generoso, de criterio, hombre de mundo. Dice, y confirmamos la promesa de que en este momento hemos nacido y nadie le pregunta al otro por nada que haya ocurrido antes. Y así van para adelante, hermanos, se casaron. Van de luna de miel a un hotel de 5 estrellas. Balcón interior en forma de media luna, piso octavo. Se asoman, miran para abajo, en el medio del parque interno del hotel, una piscina con un agua tan celeste como transparente. Y ella le dice, Francesco, no te enfadas de que me nado un poco antes de... No, dice, ¿por qué? Si tiene apuro, más, es tu gusto, es mi debilidad. Dice, yo te espero. No te enfades que no te acompañe. A mí no me atrae el agua. No, dice. Entonces ella se pone el traje de baño, baja con la toalla y cuando llega abajo le hace, ¡Francesco! Y ella, ¡Angela! Y ante los ojos asombrados del marido, la mujer se saca la toalla y se tira a la piscina. Y entra a hacer maravillas en la pileta esta. Era una nadadora exquisita. pero todos los estilos. Y él pensó, padre Román, dice, ¿cómo me he casado con una campeona olímpica? ¿Cómo no me lo ha dicho? Y esta iba para el costado, para atrás, para adelante, de pecho, de mariposa, de pata para abajo, pata para arriba, era una cosa de loco. Y este pensó con cierto egoísmo, más, dice, qué maravilla, pero con cierto egoísmo dijo, esta va a venir muerta cuando viene. Y no, cuando llega ella era una lechuga y se venía secando, dice, Francesco, te agradezco tanto tu paciencia, más, dice, era un gusto que me quería sacar. Hacía tanta que no, nada, a veces estoy contenta. Él dice, mamá, me lo dice tan naturalmente y tan sencillamente, más, dice, que, ¿cómo es la cosa? ¿Qué? Es lo que acabo de ver, un asombro, que campeona olímpica. No, quedamos en que nadie le pregunta al otro que era antes. Más dice, más que tiene que ver una cuestión sentimental con una cuestión deportiva. Ah, pero una cosa trae la otra. Y... Más dice, no me deje con la espina, yo quiero un poco de esa vela. No, quedamos que ninguno le pregunta al otro que era antes. Dice, no me hagas. Y yo te prometo que sea lo que sea, yo no me enfado. Usted lo promete, palabra de hombre, te prometo. Va, siéntete. Se siente, dice, va. La tua moglie, dice, tu mujer, así, tocándose el pecho, antes era una trota calle. Blanco se quedó el tano. Ma dice, ¿qué tiene que ver esa barbaridad con lo que yo te pregunto sobre tu habilidad para las nadaciones? Dice, porque yo era trota calle, pero en Venecia.
1: En la Sierra de Córdoba aparece un ingeniero con el teodolito midiendo por entre la sierra, buscando el lugar adecuado para un camino por medio de la sierra. Y aparece un serranito, esos que nacen, se crían y se mueren ahí, ¿no? Y mientras este otro señor medía, él se le arrima al lado. Buenas tardes. Lo mira el ingeniero de costado y dice, buenas tardes.
2: ¿Qué estás haciendo?
1: Midiendo.
2: ¿Midiendo?
1: Midiendo.
2: ¿Para qué?
1: Para hacer un camino.
2: ¿Con ese aparatito?
1: No, con este aparatito no. Con este aparatito estoy buscando el sitio adecuado para hacer el camino.
2: ¿Con ese aparatito va a buscar el lugar?
1: Con este aparatito voy a buscar el lugar.
2: ¿Va a hacer el camino?
1: Para hacer el camino.
2: ¡Ah! Nosotros los que nos criamos acá tenemos otra manera, mire. Cuando nosotros queremos salir para tal o cual parte, ¿sabe lo que hacemos para encontrar un lugar seguro? Soltamos el burro en las casas, ¿vio? Y lo seguimos a distancia para que no se note que vamos atrás. Y lo seguimos. Tenga seguro, señor, mire lo que le digo, ¿ah? Por donde agalle el burro, por ahí vaya usted, que es este lugar seguro. No se va a caer nunca ni se va de barranca.
1: Y muy molesto el hombre del teodolito le dice, ¿y cuando no tienen burro?
2: Entonces tráeme un ingeniero.
1: A veces la gente me suele preguntar, dígame, dice, Landricina, ¿usted no le da miedo así cuando se para delante de un micrófono? De cuando hay mucha gente en los festivales. Que... Y bueno, sí, yo le digo, tengo el mismo miedo que el que va a rendir un examen. Porque yo considero a mi público mi juez o mis profesores. Ellos aprueban o desaprueban. Y uno se exime o no se exime.
2: Oh, porque debe ser feo, ¿eh? Los demás, la más solito hay.
1: Entonces le cuento, mire, le digo, ay, ha habido mucha gente que ha intentado. Lo del monologuista es tremendo, por supuesto, porque uno tiene que hacer callar a la gente para que lo escuchen. Y los cantores también, los solistas de guitarra, peor, porque tienen que escuchar unas cuerdas ahí que suenan a penitas a veces cuando se quiere dulcificar el canto. Y en mi pago hubo uno que debutó de esa manera. Y pobrecito, te imaginas. De cantor y guitarrero. Para la tercera pieza no quedaba nada con qué tirarle. Ella. Y se escondió detrás de los telones del escenario, pobrecito. Y salió cuando creyó que ya se habían ido todos. Porque había un silencio sepulcral. Y había uno solo. en la sala. Y eso lo emocionó al amigo mío. Lo emocionó, o sea, que fue bajando despaciosamente las escaleras. Y lo mira, dice, vea, señor, dice, le juro, dice que tengo una emoción, dice que, no, mire, no sé cómo pagarle este gesto suyo, dice que por lo menos uno que ha entendido el mensaje de mi canto, dice, porque yo, esta era la noche de mis ilusiones, la noche que yo pensaba que iba a ser mi consagración. Mire lo que ha pasado. Pero por lo menos usted, dice, me da ánimo para intentar de nuevo, seguir. Por lo menos hay uno que entendió mi mensaje. Y el otro lo miraba nomás de abajo. Y este quería seguir hablando, ¿no? Entonces le dice el que estaba sentado solo en las butacas, dice, así que yo entendí tu mensaje. ¿Sabes por qué no me fui? Porque yo fui el que te tiró con la muleta. Siguiendo con los cuentos para niños, hay uno que me hablaba de que querían enseñar un día en la escuela, la maestra, como todas las maestras del mundo, bien sentado, niños, las manos sobre los pupitres. Hoy vamos a tratar, por ejemplo, la palabra, el significado de la palabra sustantivo. Sustantivo es todo aquello que se puede tocar. Escuchen bien porque después yo le voy a decir una frase y quiero que me puntualicen dónde está el sustantivo. ¿Estamos? En el fondo estaba Fabián. El vago, el grau, el de siempre. El de la gomera al cuello, el de los dedos gorales a las alpargatas, despeinado. El cinto atado con nudo del guardapolvo. Fabián, no molestes, querido, Y se acaba la cabeza para afuera por la ventana. Sentate bien, Fabián. Mira, ahora, mira, por eso vas a ser vos el primero que vas a dar el ejemplo del sustantivo. Aclaro de nuevo, sustantivo es todo aquello que se puede tocar. A ver, Fabián, en el pueblo hay una casa que se está quemando. ¿Cuál es el sustantivo? No hay. Fabián, escucha bien, por favor, porque no me saques de las casillas, Fabián, En el pueblo hay una casa que se está quemando. Sustantivo es todo lo que se puede tocar, querido. ¿Dónde está el sustantivo? No hay. Por favor, Fabián, Bueno, Fabián, te repito de nuevo y por última vez. Después te vas afuera, al patio. Sustantivo es todo aquello que se puede tocar. En el pueblo hay una casa, Fabián, que se está quemando. ¿Dónde está el sustantivo, querido? No hay. Pero, Fabián, casa es casa. Ah, sí, se está quemando y la había tocado. Mi ascendencia es italiana. O sea, mis padres, un par de hermanos, son italianos. El resto de los Landry nacimos por acá. Yo nací en el Chaco. Y siempre le explico a la gente que uno puede nacer accidentalmente en un lugar. Ser de ese lugar, sentirse de ese lugar, ya es una cuestión de decisión, de argumentos para el amor. Y yo encontré en mi geografía y en la gente que habitaba la geografía del Chaco los argumentos para amar mi provincia. Y es mi patria chica. Y el Chaco anda conmigo, con sus cosas, con sus nostalgias, con sus alegrías, con sus virtudes, con sus defectos. Ahí en el Chaco se dieron cita las corrientes inmigratorias más importantes de los años 26 al 30 y tanto. En uno de los pueblos donde yo habité, había colectividades de todas partes. Habían llegado gente de los más distintos y distantes puntos del globo. Había búlgaros, ucranianos, polacos, checoslovacos, yugoslavos, alemanes, españoles, italianos, árabes, ruso blanco, colorado, lo que quieran. Estos conformaban una colonia agrícola muy importante y los chicos, los hijos de estos
3: colonos iban a la escuela del pueblo, la única escuela del pueblo, hecha a lo de antes, ladrillo asentado en barro, las aulas una al lado de otra como cachetada de loco, y con un alero para juntar todas las aulas. O sea, eran como vagones de ferrocarril las aulas. Y un alero juntando todas las aulas para hacer una galería techada que hacía de patio cubierto, para cuando había viento y cuando había barro. Después teníamos una hectárea para recreo, cercada por un alambrado. La escuela tenía cielo raso de tejuela. Y tal vez era la única cosa que rompía la monotonía del pueblo cuando se hacía una fiesta alegórica a determinada fecha, fin de curso, Día de la Bandera, 25 de mayo, 9 de julio. Y si no, cuando pasaba el tren del sur. La gente iba, como no tenía plaza, iba al andén del ferrocarril a pasear del brazo las señoras que mientras paseaban y conversaban tejían. Tenían unos delantales con dos bolsillos por donde entraban los ovillos y tejían a mano. En ese entonces no había las maquinitas. Las niñas en edad de merecer caminaban del brazo de tres o cuatro, como hacen en las plazas. Y los muchachos en edad de pretender venían en sentido contrario para el cruce de saludos, a veces con una inclinación de cabeza, que es una de las cosas tiernas y lindas que tienen los romances del pueblo cuando arrancan, ¿no? Pasaba el tren del sur y terminaba la fiesta. Entonces siempre se esperaba el sábado para el cine, que era la otra cosa que rompía la rutina del pueblo. Los padres de estos alumnos integraban la cooperadora de la escuela. Entonces cada vez que se reunía la cooperadora de la escuela parecía una reunión de las Naciones Unidas, porque había de cada pago un paisano. La vicedirectora armonizaba la diferencia de idiomas y de acento. Un polaco queriendo ser castellano cruzado con un turco, por ejemplo. Podían llegar a cualquier conclusión menos a la que tenía que ser. Entonces la que armonizaba era la vicedirectora. Así hicieron una serie de beneficios, llegaron a comprar la bandera de ceremonia y el presidente fue abordado por la vicedirectora. Le fue a decir, mire, don Ceferino, mañana vamos a entregar la bandera de ceremonia en el acto de la escuela y quisiera que usted diga unas palabras en el acto. Don Ceferino, un italiano, pariente mío a la postre, atravesado como trote vaca para hablar, le dije, ¿hablar delante de la quende? Por supuesto, en el acto de la escuela. No. No, yo, mire, yo tengo voluntad, se va lo que usted quiera, ¿no? Yo quiero que te lleve los tablones, pase el escenario, te llevo los tambores, la pipife, yo le pido, no tengo ningún problema, te lo llevo rodando, te armo el escenario, querés que te carpe la gramilla para que no haya lo dicho colorado, te carpe la gramilla. Pero hablaré no porque la gente se ríe. Pero ¿cómo se van a reír, don Ceferino? Ah, no, se ríen abajo, ¿te imaginas lo que en el escenario? No, señor. Entonces la vicedirectora, con muy buen criterio, le dice, vea, don Ceferino, usted es un italiano que ya adoptó como segundo país nuestro país. Es presidente de la cooperadora de una escuela argentina. Su hijo es hijo de esa bandera que ustedes compraron con los beneficios de la cooperadora. Y yo no creo que entre el público, que no es público, son sus vecinos, haya algún imbécil que se ponga a analizar el hecho de que usted no habla bien el castellano en una ceremonia tan emotiva, tan tocante como la entrega de una ceremonia, la entrega de una bandera de ceremonia. ¿Te parece, oh? Pero por favor, don Ceferino. ¿Vos te crees que no se va a reír la gente? Pero no, además, ya le digo, el momento no se va a prestar para que a alguien se le ocurra reírse. Ah, bueno, si vos te parece que Inés Raíz yo te diga alguna cosita en un discursito, ¿no? No muy larga, tiene una palabrita como presidente, yo te digo. Y así como estaba dubitativo al principio, agarró voleo don Ceferino. Se embaló solo. Llegó a la casa, pegó un salto, mañana diga discurso a la escuela. Las familiares lo miraron todo, ¿dónde? Mañana a la escuela la entrega la bandera. Fue y sacó un traje, el fondo, el baúl, un honor a Nastalina. Los dobleces ni con trapo mojado le sacaron poco. El escenario, me acuerdo como si fuera hoy, estaba debajo de la galería dando espalda a una de las aulas que hacían de camarín. Ahí estábamos todos los que tomábamos parte, porque en ese entonces se decía tomar parte, no actuar. Voy a tomar parte en la fiesta de la escuela. Don Ceferino nervioso, se decía, ¿tengo que subir ya? No, todavía no. ¿Cuándo subo yo? Ya le van a avisar a don Ceferino. Porque tenga que decir el discurso. Sí, ya sé, don Ceferino, pero ya le va a llegar su turno. Todavía. Nosotros los de cuarto grado bailábamos la media caña. Vestidos de gaucho, por supuesto. danza tradicional argentina. Chicos de pueblo humilde, no tiene ningún padre con voluntad de comprarle un par de botas para que baile una vez una media caña. Además, chico en edad de crecer, a los 2 meses le quedan las botas chicas. No sirve ni para usarlas como zapato. Y además no había para comprar. Los únicos que tenían botas en el pueblo era la policía. Fuimos en delegación a pedir. Entonces ese día la policía actuó de alpargata donde bailamos de botas. O sea, estábamos de gauchitos completos. Salimos a bailar, era una emoción que no les quiero contar. Entramos a bailar la media caña y claro, la gente se entró a reír. Y nosotros a mirarnos, desconcertados porque estábamos bailando lindo. Y no sabían por qué se reían, claro. Milico de campaña, chico de cuarto grado, y una diferencia de pata más o menos regular. Habíamos rellenado las botas con algodón en bruto para que lleguen las puntas, ¿no? Y como la media caña tiene el paso periconau, cada vez que hacíamos tan, tan, tan, tan, las puntas de las botas se zamarreaban de arriba para abajo y éramos chaplines multiplicados. Bajamos muy enojados porque era se convirtió en un número cómico en vez de un número de vocación tradicional. Después de eso salía una nena a decir un verso y después don Seferín. Y salió la nena a decir el verso. Como en todas las escuelas del mundo, una chica o un chico que prepara un verso tiene la maestra que viene a ser el puntal anímico, la apuntadora, que si por hay alguna indecisión en algún momento el verso está enfrente y mueve la boca así como diciéndole la palabra que sigue es A o B o lo que sea, ¿no? La nena sale y dijo ¡mi bandera! Y entró a buscar desesperadamente con los ojos a su maestra. Y no estaba la maestra. ¡Mi bandera! Y no la encontró a la maestra y, ¡ah! Y salió para atrás. Ni el autor nos enteramos. Después de eso venía don Seferín. Se habían puesto la pizarra con la bandera de ceremonia extendida, el talí, el asta, el moño, y a la izquierda de don Seferino, el futuro abanderado. Almidonado hasta las uñas. Un moño así parecía gato de rico. Todo italiano lleva un romántico adentro que a veces aflora, a veces no, de acuerdo a las circunstancias. Lo que invariablemente es todo italiano es ceremonioso, solemne para las cosas públicas. Sale el tano de traje marrón a raya, como si lo viera, con una audacia para la época, moñito. Y sale y se enfrenta con su pueblo. Y ahí agarró coraje. Señores directores generales, señora vicedirectora, autoridades, maestro y chico. Como presidente de la cooperadora de la escuela número 137, me siento muy contento, muy orgulloso que somos hecho el beneficio, el campeonato de truco para la compra de la bandera. Fue la primer metida de pata que no tenía por qué haber entrado en detalle. Los beneficios se hacen y listo. Chao. La vicedirectora pobrecita miraba para arriba, para abajo, no sabía ya si había metido la pata o no. Pero él siguió. Quisiera aprovechar esta oportunidad que se me brinda para agradecer públicamente a cada uno de los integrantes de la Comisión Cooperadora por la buena voluntad se puesta de manifiesto cada vez que esta comisión ha demandado el sacrificio de alguno de sus integrantes. Y aprovecho también esta oportunidad que se me brinda para agradecer públicamente a toda la comunidad sin el apoyo de la cual no se hubieran concretado nuestros sueños. Y hasta ahí venía el pelo. Y voy a entregar esta bandera de ceremonia que somos comprados con el beneficio a la propia mano del mejor alumno de la escuela que tiene más 10 y la aritmética y la mejor conducta. Cosa que se le antojó a él en ese momento porque era ahí, por ahí estaba por alcahuete de bandera, que no tenía nada que ver. Y voy a entregar esta bandera de ceremonia y gira hacia la bandera y recién la ve completa la bandera. La vio extendida y la vio tan hermosa que se emocionó en serio el Tano. Se conmovió y le pareció una tontera entregarla así como diciendo le entrego la bandera en nombre de la cooperadora. Pensó que tenía que decir algo hermoso en ese momento y ahí le nació el lírico al Tano. No se quiso quedar con cuatro palabras, sino decir algo que estuviera acorde con el momento. Vi a entregar esta bandera de ceremonia con el sol refolquente al medio, que descansa sobre el color blanca que simboliza la pureza y el color azul que simboliza el asunto de la... ¡El sol refolquente al medio! Sobre el color blanca que simboliza la pureza y el color azul celeste cada costado, como si fuera el asunto de la... Y se trancó el grito. Se trancó y entró a transpirar ese cristiano. Lo mismo que le pasa a usted, le entró a pasar a la gente del pueblo. Primero se tapaban la boca con la mano para que no se diera cuenta un Seferino porque quedaba mal. Pero ya a medida que el Tano repetía, el sol es refolquente, y ya se le aflautaba la voz, se le estrangulaba en la garganta de los nervios. ¡El sol es refolquente al medio! Y ya la gente largó la carcajada. Entonces el Tano se enojó. Todo su lirismo y su romanticismo se trocó en bronca y cortó por lo sano. Y le la arregló de la mejor manera. Bueno, como soy dicho hace un momento, señoras y señores, el color es blanco que simboliza la pureza y el color azul es que si fuera verde sería los campos de la patria. Entrando en el terreno de los pelos y de las peluquerías. En una peluquería solía llegar un señor, observar la cantidad de gente que esperaba turno, los contaba. 8. Vuelvo después, jefe, como quiera. Y no volvía más. A los pocos días venía otra vez, contaba. Dice, no, qué barbaridad. Bueno, vengo después nomás, jefe. Cuando quiera, ven. Se iba. No volví. Y así siempre. Entonces un día, el peluquero le dice al ayudante, dice, este tipo debe ser enfermo, debe ser loco, se debe olvidar de las cosas, no sé, porque viene, cuenta, en vez de esperar el turno, cuenta y se va. La próxima vez seguilo. Dice, a ver, por ahí está internado y nosotros no sabemos. Dice, se sienta acá y me agarra la navaja, qué sé. La próxima vez viene, cuenta. 9. Bueno, después vengo, jefe. Cuando quiera, le dice. Y le dice el otro, seguilo. Saca la chaqueta al ayudante, el peluquero, y lo sigue. A la media hora vuelve. Y dice, todos intrigados. De lo más raro, jefe, mire. Se salió de acá, fue a la bombonería, compró bombones. Fue a la florería, compró flores. Y se fue a su casa. No es que es loco. No, qué loco, venía a contar cosas y dice, ir a comprar flores y bombones para llevarle a la mujer. No, perdón, usted no me entendió bien. Dice, ¿lo puedo tutear? Sí, se fue a tu casa. Entraron dos amigos, que no los voy a nombrar, a un boliche. Las dos y media de la tarde. Llovía y dijeron, hasta que escampe. Traiga dos grapitas, don. Eran las 4 y no escampaba. Y seguían con las grapitas. Para las 6 ya habían cambiado de grapa para la caña. Para las 8 ya no importaba si escampaba o no. Y eran las 2 de la mañana y estaba mamao, como dice Castro, por unanimidad. Y estaban ellos dos, el bolichero pobrecito afirmado en el mostrador, apoyado en la mano, la pera cerca de la frente tenía, de estar apoyado. Y por ahí a uno de los dos chupados esto se le da por decir, che, dice, ¿quién va a pagar esto? ¿Quién va a pagar esto? Cualquiera. Y el otro, ¿cuál de los cualquiera? Cualquiera de los dos, che, no somos amigos. Che. Y se le iluminan los ojos a uno.
4: ¿Y si jugamos un truquito y el que pierde paga?
1: Meto.
5: ¡Jefe!
1: El otro vino más que apurado porque no me pagan cierre y me voy a dormir. Está muy equivocado.
4: Jefe dice, mire, decidimos jugar un truquito, hay quien paga estas y que traiga las barajas.
1: Uy, se cayó este hombre.
5: No, dice, no tengo barajas.
4: ¿Cómo no va a tener barajas?
5: No tengo, no, pero sí tenía. Tenía, pero la comieron las gallinas, fíjese, no sabía qué argumento poner. La vieron y picotearon todo. Y no tengo más, fíjese, no va a creer, pero no tengo más. Se miran los ocho pavos y dicen, ¿y?
4: ¿Y vamos a jugar igual?
5: ¿Cómo igual?
4: Igual, sin carta.
5: ¿Cómo sin carta?
4: ¿Con la imaginación o no sabes? ¿No sabes jugar el truco? Y bueno, entonces... hacemos como que tenemos las cartas y jugamos, pero,
1: sin hacer trampa, meta. Yo barajo. Entró a barajar en el aire. Le pone así, como si le pusiera el mazo de naipes de corte. El otro hace que corta. Este junta y da. Todo en el aire. El que es mano agarra y entra a orejear. Todos cartas imaginadas.
5: Al pollo duelo comerlo. Con pimienta y poca sal. Y a los bailes siempre dentro con una flor en el ojal.
1: De entrada, lo líquido. El otro se me permite ir a orejear. Hace como que junta y entra a orejear. Y les hacía como que les costaba despegar de la grasa que tenía en las caras.
5: ¿Usted come el pollo con pimienta y yo el fideo con pesto? Y por lo que estoy orejeando, me parece contraflóralo.
1: Y el otro que era mano le dice, quiero 38, y lo rejundió. Y este de este lado, que no era de los lerdos... De...
4: pero vos sabés que ya tiene que dar de nuevo porque me di cuatro cartas.
6: El año pasado, para el cumpleaños de Fangio, hubo dos fiestas muy grandes. Una que se hizo el domingo con una carrera, turismo carretera, y después se comió un asado en el casco de una estancia, ahí a 10, 12 kilómetros, el casco de una estancia vieja que compró la fundación del Museo de Fangio. Entonces se hizo una carpa muy grande, de esas como las que organizan, que habrán ido ustedes en alguna fiesta de fin de año de alguna empresa, que vos no sabés qué es carpa, porque está todo tapizado en raso y con arañas y... para 400 personas la comida. Ahí había un señor. Y me dice, ¿me permite? Sí, le digo. Hace un año y medio que tengo esta historia en mi poder. Pero yo dije, hasta que no lo encuentre la Andresina, no se la voy a contar. Me pasó a mí. Pare la oreja. Fue en una oportunidad que fue parecido a esta. Vio que acá estamos comiendo y estamos tomando. Y por ahí no nos damos cuenta que dentro de un rato tenemos que subir a un auto y volvernos para casa. Esta es una imprudencia muy corriente de los argentinos. Esto mismo me pasó hace un año y medio. Me invitaron a Comilona y fui. Arrancamos con unas empanaditas para calentar las gomas, ¿vio? Lechón frío, ¿pues? Cordero caliente, achuras, chorizo, asado de vaca, ensalada, bien lubricado todo porque estaba saladito, postre, y uno para adentro, para la bodega. Después vino el whisky, y yo siendo de arriba hasta rayo agarro, así que estaba con los tanques llenos ya, y llega el momento de volver. Y cuando voy a volver, la descompostura, hermano. Yo no sabía si era King Kong, Superman sin la capa, no sabía qué era, era una cosa ahí adentro del auto. No sabía si bajarme del auto, ponerme a revolcarme por el pasto. No sabía qué gana de qué tenía, era una cosa. Y veo las luces de una estación de servicio. Me dijo el nombre de la estación y todo. Está entre Balcarce y Ciudad General Belgrano, una ruta que hay que creo que se llama 29, que es última, recién hecha, que usted va solito ahí, cruza Ayacucho, todo, y le mete y sale a Ciudad Belgrano. y ve la estación de servicio y le dice él al amigo: che, con el pretexto de cargar nata voy a parar ahí. Ir al baño, tomo una sal de fruta, no sé qué hacer. Detiene el auto, el empleado que viene, el que le dice: lléneme el tanque con nata. Y ya se iba para el baño y se acuerda de la sal de fruta. Y vuelve y le dice: jefe, ¿tiene alical? Y el otro que le retira la manguera y dice: con tarjeta no le vendo. Textual también. La otra es de acá, de Buenos Aires. La señora que me contó esta historia es una señora de lo que dirían los periodistas del jet set. Pero me pidió que no revele su nombre, dice, porque mira, la historia es con mi mamá. Mi mamá es una tipa muy gauchita, de la provincia de Buenos Aires, gente de plata, que tiene sus roces, pero son de campo. Tienen estancia y les gusta vivir en el campo. Y hay cosas que sabe y cosas que no. Y yo no me preocupo para decir: no, mamá, que esto es así, que esto es así. Gente de mucho dinero, los padres de esta amiga mía, que es una señora muy importante de acá. Y dice: yo te lo quiero contar porque me parece que tiene en el fondo, tiene ternura, es lindo para contarlo. No digas el nombre. Dice que una prima de ella, a la postre sobrina de su madre, se casaba. Y esta que se casaba, además, era hijada de bautismo de su madre. Entonces dice que la madre la llama desde el campo. Y le dice: fulana, ¿te enteraste? Dice que se casa mi ahijada, ¿no? ¿Sí? Llegaron las invitaciones, ¿viste dónde es la fiesta? En el Sheraton, che. Así que voy a tener que ir con una ropita decente, porque ahí se van a tirar el ropero arriba todas y la ferretería también. Y viste que yo siempre soy muy modestita para vestir, bien vestida, pero me gustaría ir con una cosa más importante. La hija, que conoce todo el ambiente acá, le dice: pero vení, mamá, yo conozco las mejores casas de moda de acá. Y elegí lo que a vos te gusta, es más, te regalo yo la ropa. No, no, no, yo no quiero que vos me regales. No necesito tu plata, yo quiero que vos me lleves a un lugar donde me vistan bien. Vení. Y viene la madre y la lleva a una de estas casas de ahí de la Avenida Alvear. Modisto, tenían de todo. Gino Bogani, Elsa Serrano, Pierre Cardin, De la Renta. Le entraron a mostrar modelo. Mujer de campo, acostumbrada a vestirse sin tanto atrevimiento, acá no iba a mostrar la hilacha. Ella quería una cosa acorde a sus años. Y le dijo: yo quiero una cosa decentita, que sea linda pero decentita. A tal punto que lo que le llamó la atención fue un trajecito sastre, dice, de terciopelo, con unos apliques, una suerte de flores simuladas con unas pieles y unas piedras. Muy lindo, dice que era. Y que le dijo: este está gauchito, ¿eh? Este está como para mí, dice que le dijo. Y le dice: ¿cuánto sale esto? Acostumbrada a la modista del pueblo, ella. Le dieron el precio y la acostaron, ¿eh? Y le salió bien de adentro. Gente de plata, pero que no estaba acostumbrada a tirarla así en un modelo exclusivo. Entonces, ¡a la flauta! Dice: pero está saladito esto. Pero con total sinceridad se lo dijo. Y la dueña del local trató de defender su producto. Discúlpeme, señora. No se olvide, dice, que esto es de Elsa Serrano. Ah, dice, ropa usada no le compro. Y me lo contó la hija de la cosa, así que son sucedidos. Y ahí en Córdoba me contaba un cura amigo que se llama Mamerto Menapache, que lo habrán sentido, los que son católicos saben de quién hablo, es un sacerdote que además es monje benedictino ahí en Los Toldos. Para ser monje no necesitan ser sacerdote. Este cura además es sacerdote. Y escribe y cuenta cuentos, y de ahí mi amistad con él, hombre del norte de Santa Fe, muy parecido a los chaqueños en la manera de hablar. Su nombre tiene que ver con la admiración de su padre, de origen italiano, por Fray Mamerto Esquiú, y se llama Mamerto Menapache. Él dice: decime Menapace, o si no yo te voy a decir Landrichina. Y con tal sentido del humor este cura que cuando se presenta dice: encantado, Mamerto, y se me llamo, pero no ejerzo. Porque acá cuando decís que es medio Mamerto el tipo, ¿viste? Entonces me cuenta que en la provincia de Córdoba, en algún lugar, en un pueblo de eso, había un tal Celestino Saucedo, conocido también como Mesa de Bar porque tenía una pata más corta. El Celestino Saucedo era propietario de una casa de esas de provincia que son con mucho espacio, 20 o 25 de frente por 50 de fondo, 45 de fondo, con entrada al costado, con galería, con glorietas, con parral, con algún limonero, algún naranjo o alguna mandarina, un paraíso para la sombra, gallinero atrás, quincho con asador para el asadito. Y esta casa era usada los viernes por los amigos, so pretexto de comer un asado de viernes, para orejear el catecismo en 40 hojas, ¿viste? Entonces jugaban al monte, jugaban al truco, y se decía que jugaban por plata. El comisario los tenía entre ceja y ceja, pero no podía entrar porque nunca lo invitaron y siempre le esquivaron la invitada. Y alguna vez le propuso al juez: ¿y si hacemos un allanamiento? Y el juez le dice: ¿y si llegamos y están comiendo un asado? ¿O están jugando un truco y no hay plata en la mesa? ¿De qué me disfrazo yo?, le dice el juez. Porque viene gente de afuera, no, son siempre los mismos. Y bueno, no podemos hacer un allanamiento por un truco donde se juega algún peso, hermano. No, discúlpeme. Pero lo que lo tenía calentito el comisario es que el Celestino Saucedo tenía un loro, el Pedro, que como era loro de reunión de hombres solo, tenía un lenguaje de bodegón. Pero agregado a esto, que estos degenerados le habían enseñado que el loro diga: muera el comisario. Y el loro encantado: y muera el comisario, y muera el comisario, y muera el comisario. Le daban pan con vino, se mamaba el loro y repetía como si fuera un disco rayado. Y los tipos encantables. Dice: ¿quién se tiene que morir? Muera el comisario, muera el comisario. El loro: muera el comisario. Y todos... se sabía, pero no se sabía. Entonces, era voz populi, pero... Y eso es lo que lo tenía calentito al comisario. Si no le permitían entrar de prepo por policía, con allanamiento, ¿cómo hacía entrar si no lo han invitado nunca? Entonces, mirá cómo tramó la cosa el comisario. Le dice un día: che, Celestino, ¿vos sabés que tengo un primo en Colonia Carolla? Me mandó unos salames de la colonia, hermano, que son para ponerlo en un cuadro. Y me mandó una damajuanita de vino de uva chinche, ¿viste? Y yo quiero colaborar con ustedes uno de estos viernes que ustedes se juntan a comer unos asadas o ahí. Yo quiero poner mi parte, que si es que vos me invitas. ¿Y qué le va a decir al comisario? Y bueno, es, voy el viernes, llevo unos salames y llevo una damajuanita del vino este, el frambuá este. Y le dice el comisario: ¿y sabés qué otra cosa que estoy curioso de conocer? Un loro que me dijeron que tenés vos, que es muy charlatán. Y se la dejó picando ahí como diciendo: no me cambies el loro porque yo estoy sabiendo. Y lo planchó. Y andaba este con el entuerto. ¿Y qué hago yo? ¿Qué hago? Porque va a venir. Y viene para eso. Y donde el loro diga muera el comisario, vamos en cana todo. Dice que estaba en la panadería, de ahí que se entera el cura este por otro cura. Y viene el cura del pueblo, el párroco, y lo ve al Celestino que estaba así agachado esperando turno para el pan, que uno va en los pueblos, va a la hora que sale para que esté fresco el pan. ¿Qué tal, Celestino? Y el otro dice: Celestino, te estoy saludando. Uy, padre, discúlpeme, no lo vi. Uy, qué cara te preocupa. ¿Tenés algún vencimiento? Dice: sí, el viernes. Y dice: ¿qué te pasa? Y le cuenta: y usted sabe, padre, el comisario que nos tiene entre ceja y ceja, usted sabe que yo tengo un loro que es medio charlatán. Y el cura dice: sí, tengo antecedente. Además es comentario del pueblo. Bueno, el loro es medio zafado, pero no es que sea zafado, sino que estos degenerados, Veo cómo son los muchachos de vago, de siempre uno le echa la culpa a los otros. Le han enseñado muera el comisario y el loro repite y repite y parece que le dieran cuerda y no se deja de nombrarlo al comisario. Y el comisario dijo que quiere ir a conocer el loro. Si yo no estoy con el loro ahí, voy en cana porque ya eso es una prueba del delito. ¿Por qué lo saqué al loro? ¿O por qué lo maté? Pues yo lo podría matar. Entonces el cura le dice, vos sabés que Dios te puso en mi camino. Dios te puso en mi camino. Yo tengo un loro también. No se llama Pedro, se llama Arturo. Y los loros son todos parecidos. La diferencia es que el mío es loro

0: este otro lo puso en el mismo arco del Pedro al Artur. ¿Vieron cómo son los arcos para oro? Que pueden ser un palo con una cruz abajo y un palo atravesado arriba, o si no, el arco de Suncho con palo escoba al medio y las dos latitas. Colgado y se amaca el arco. Este estaba con arco, con de los colgados. Y el loro se amacaba. Llega el viernes y viene el comisario. Y viene temprano, porque él lo que quería era estar solo con el loro, para torearlo y que el loro diga, porque él sabía que donde lo toreaban el loro decía, muera el comisario. Y viene y dice, Celestino, traje los álames, acá traje la dama Juanita. Che, la dama Juanita, ponela en el fresco para que tomemos el vino frío, que no haya que ponerle hielo adentro que lo descalifica el vino, lo degrada. Así que enfríalo entero en la heladera, metela entera. Che, y anda pelando un salame, así vamos picando nosotros antes que llegue la multitud. Es lo que quería, quedarse solo con el loro. Y se quedan solo los dos. Y se quedan mirando los dos, el comisario al loro y el loro al comisario. No sé si han tenido memoria ustedes de algún loro, de alguna tía, alguna abuela, o lo habrán visto en las películas. Este loro tiene distintas actitudes. O por ahí se agarra con las dos manitos del palo y da toda la vuelta y da la vuelta completa. O se agarra con una pata y con la otra se rasca. O hace con la cabeza así. Este estaba en eso. Y entonces el comisario lo torea, ¿viste? Cuando quedan solos le dice, ¡muera el comisario! ¡Muera el comisario! ¡Muera el comisario! Y el loro lo mira y dice, Dios te lo conceda, Dios te lo conceda, Dios te lo conceda.
1: Fíjense que, por ejemplo, la reacción, para que vean cómo es uno, para la vez pasada encuentro uno de los primos míos en el cordón de la vereda sentado comiendo banana. Digo, ¿qué haces? Comiendo banana. Y lo miro bien, le digo, ¿estás comiendo banana? Le digo, ¿por qué no las pelás? ¿Y para qué la voy a pelar si sé lo que tiene adentro? En cambio el otro, el primo más grande, bueno, ya tiene 19 para 20 años, venía una noche... Callejón oscuro, altas horas de la noche, lo atracan entre dos asaltantes, lo encañonan, le ponen los fierros en el estómago y le dice, venga la guita, ¿eh? Que venga la guita. No, que venga la guita, no le voy a dar. ¿Cómo que no le voy a dar? Y no le voy a dar, te vamos a reventar. Que van a reventar. Y ya le pegaron un par de sopapos y ya se quiso atajar y le mandaron... una trompada al estómago, unas patadas a la canilla, ya lo tiraron al suelo, le pegaron unos golpes en el suelo, lo revisaron, tenía 80 pesos. Y le dice uno de los asaltantes, ¿no ve que vos sos loco? ¿No ve que sos tarado? ¿No ve que casi te hace amasijar, dice, por 80 pesos mugriento? Y le dice mi prima, ah, sí, los 100 mil que tengo en la media... A veces las cosas... salen de hechos cotidianos, ¿no es cierto? Como esos micros que hay acá, que algunos le dicen micro, y micro es chico, pero dicen micro a los grandes. O sea que nosotros usamos una serie de contrasentidos para denominar tal o cual cosa. Esos vendrían a ser ómnibus, esos medios rectangulares, largos, plateados, que hasta a veces hasta guarda tienen porque no se arregla solo el chofer. Y vieron que el chofer va manejando ese con ese volante, parece una rueda de auto, que es de, y tiene un espejo adelante para ver cuando le tocan el timbre si funciona, y si no, mira cuando le pegan el grito, que casi siempre le pegan el grito porque no funciona el timbre, y de que y abre la puerta y se bajan. Entonces en una de esas siente que le gritan, ¡parache! Mira por el vidrio, no ve nadie. ¡Pará, che, te digo! Vuelve a mirar el chofer por el vidrio, no ve nadie. ¡Pará, che, te digo que paré! Y miraba insistentemente para adelante porque tenía que manejar, y para el espejo para ver para atrás, y para atrás no había nadie, no había nadie. Entonces le hace seña al ayudante, el guarda, que se pare para ver. Porque se para el guarda y dice, che, ¿quién es el enano ese que viene gritando? Y le dice uno, no es enano, se desfondó el piso hace dos cuadras, viene corriendo.

Y fíjense que desde Campana, provincia de Buenos Aires, una señora, América R. Núñez de Miguel, me envía un cuento que tiene que ver con los niños, con las actitudes de los niños. Yo muchas veces he hablado de la capacidad para la fantasía que tienen los chicos, pero también hay que ver la capacidad para la lógica que suelen tener los chicos. Hay lógica de los chicos que asustan. Y en un aula, la maestra, en la hora de aritmética, dice: a ver, los niños bien sentados, queridos, las manos sobre los pupitres, porque comúnmente los chicos o tienen las bolitas en los bolsillos o las gomeras en el cuello, esas para ondear pajaritos, bolillas de barro para tirar con la onda, o un pedazo de pan y lo van comiendo de a poco. Entonces las manos arriba a los pupitres para que estén concentrados. Dice, por ejemplo, si tengo dos naranjas acá y levanta la mano derecha con dos naranjas en la mano, y dos naranjas acá en la mano izquierda, ¿qué tengo? Y los chicos aprovechan para contar. O sea, la maestra, la gran capacidad para graficarle las cosas a los chicos. Dos naranjas acá y dos naranjas acá. ¿Qué tengo? Los chicos cuentan. Cuatro naranjas, señorita. Muy bien. Muy bien. Quiere decir entonces que dos más dos, y todo el aula al unísono dice cuatro. Muy bien. Ahora sin naranja. Deja la naranja en el escritorio. A ver, Jorgito, vos. Si en un bolsillo de tu pantalón tenés 5.000 pesos, querido, y en el otro bolsillo de tu pantalón tenés 7.000 pesos, ¿qué tenés? Pantalón ajeno clavado, señorita.

0: Este otro cuento lo envió señor Félix Tabaré Cabrera Pirelli, de Asunción 1351, Montevideo. Y es breve el cuento, pero en la brevedad está encerrado todo un mundo de cosas, ¿no?, que tiene que ver con la vida. Matrimonio de andaluces, él sentado leyendo el diario, ella que iba y venía y por ahí se para, y le dice: Manuel, ¿qué nos está pasando? Y Manuel saca los ojos del diario, baja el diario y la mira y dice: ¿Por qué, mujer? Hombre, porque llevamos 18 años de casado y resulta que después de 18 años de casado, tus besos me queman más que antes. Y la mira Manuel y dice: es que ahora no me saco el pucho. Claro, cuando yo conté este cuento, fue a pedido de un paisano de la colectividad de Resistencia, y enseguida se hizo escuchar la otra colectividad que pidió un cuento de turco. Y aclarando esto públicamente, nosotros le decimos turco a los árabes, porque en la Argentina no hay demasiado turco. Hay bastantes árabes de distintas partes de la Arabia. Y para nosotros habla con la B larga y ya está crucificado, turco. Tiene hija con ojos lindos, peor, turco, la hija del turco. Y esta vez lo llama Amin, Ajata Haimur, que era el personaje de mi historia, porque era de la zona nuestra. Y por rara coincidencia, el turquito este tenía tienda. Y lo llama el hijo, dice: Salomón, venga un momento para acá usted. Se va a cruzar enfrente de la casa de don Amado, le va a decir a don Amado que le preste el martillo para clavar un clavito, un tela al vidriero, enseguida devolvemos. Cruza al pibe que ya era criollito y hablaba como los del pago y le dice: don Amado, dijo mi papá si le puede prestar un momento un martillo para clavar un clavito en la vidriera que enseguida le devuelve. Don Amado lo miró de arriba abajo y dice: dígale a su padre que no, que el martillo no se presta porque se gasta. Cruza el pibe desilusionado, lo encara al padre: papá, dijo don Amado que no le presta el martillo porque se gasta. Turco amarrete, saque el martillo nuestro entonces.
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revista, pa' fotos y reportajes. Me fui bañado y de traje, como lo hace un buen artista. Me atendió una periodista que dejando todo escrito, hasta lo más inaudito de mi vida averiguó. Incluso se interesó por mi color favorito. Le dije, aunque no concuerde con mi vestimenta actual, por ser de cuna rural me apasiona el color verde. No hay verdor que no recuerde del lejano pago mío, desde el más simple plantío que le da vida al paraje, hasta el verde cotorraje que destroza el choclerío. De tantos verdes diversos, me encanta el de los chilcales que fueron confidenciales amigos de mis esfuerzos. Cuando en mis primeros versos me escondía pa' pensar, o aquel verde singular que la overa guampas cortas dejaba en forma de tortas en el galpón de ordeñar. El verde que me fascina aún más que el de los hinojos es el verde de los ojos de la hija de mi vecina. Tanto que hasta me domina cuando me mira y se muerde, hasta que un día ni recuerde que ya pasé los 40, y entonces sí me dé cuenta que me volví un viejo verde. Me encantan los verdes mares de la arboleda tranquila que inunda de clorofila la atmósfera de mis lares. El verde de los talares, del sauce y la cinacina, pero el que más me ilumina con su llamita caliente es el verde transparente del camisón de mi china. Pero el verde que despierta tantas ambiciones mías no es el verde de las guías del boniatal en la huerta, ni el de la loma desierta, ni el del pastizal del llano, sino que es el verde vano de mi esperanza imposible, porque es el verde increíble del dólar americano. En cambio, creo que no es justo que sea verde un cuento verde, porque el humorismo pierde su pureza y su buen gusto. Para evitar el disgusto de pasar un mal momento, yo no los oigo y me siento a tomar mi mate amargo, que aunque verde, sin embargo, su buen gusto no es un cuento. Y cuando al fin editada la revista salió en venta, le pusieron por violenta la franja de censurada. Y como predestinada a que nadie la recuerde, se perdió como se pierde

0: Yo sé que en el pago me tienen idea.
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muy amables. Muchísimas gracias por la presencia. Entonces ustedes verán de que hay como una suerte de exageración de micrófonos, es decir, ¿para qué quiere dos? Bueno, es por la misma razón que en otras oportunidades los técnicos de la empresa grabadora donde yo dejo mis historias grabadas, el amigo Gonzalo Flores y Gerardo Escola, por tercera vez en un teatro, mientras actúo, van a grabar el próximo larga duración mío. Esta era una suerte de homenaje que yo quería hacer humildemente, modestamente a la gente de Santa Fe, de grabar mi próximo larga duración a partir de este momento con ustedes. Así que ustedes después escuchan el disco y van a decir, esa risa es la mía. No entren a exagerar, no hagan nada. Voy a empezar con historias ciudadanas para pasar luego a las historias de provincia. La historia ciudadana es una historia breve, sintética, llamada comúnmente chiste, que puede surgir de un imprevisto, como esos saludos malentendidos. Dice, ¿qué tal, don Ramón? ¿Qué es de su vida? Lo mismo que de bajada. Y eso es lo que los entendidos dicen que es chiste, la cosa así, latiguillo, cosa corta. Y el chiste puede surgir incluso de la actitud de un menor, un chico en edad escolar, el pantalón corto, viene el último día de clase para la casa, con el guardapolvo firmado por los compañeritos, que es lo común, que se le firmen el guardapolvo el último día de clase, y entra a la casa el niño este, venido de la escuela en el último día de clase, con la alegría del último día de clase, y le dice al padre, papá, tenemos que hablar. No me diga, dice el padre irónicamente, así, sonrientemente, che, de hombre a hombre la cosa, sí, de hombre a hombre. Oh, ¿what? ¿Y de qué tenemos que hablar? Le dice, dos cosas, una buena y una mala. Y le dice el padre, bueno, por las dudas empezá por la buena. Dice, bueno, la buena es que pasé de grado, dice, y la mala, que te mentí. Y así como terminan las clases, vuelven a comenzar. Y cuando comienzan las clases, los chicos vienen con la cabeza llena de ruido, de todavía las recientes vacaciones, frescos los recuerdos, con ganas de contárselo a los compañeritos.

Y hay maestras que no tienen tacto, es para que entren de a poquito en el estudio. Dice, bueno, che, se terminaron las vacaciones, ¿eh? Vamos. ¿Qué vacaciones ni vacaciones? A estudiar ahora. Los chicos quedan como sacudidos. Pero hay maestras que tienen una sutileza. Había una que dice, bueno, yo quiero que en este primer día de clase me cuenten a ver qué han hecho en sus vacaciones. A ver, Pedrito. Y nosotros nos fuimos a Córdoba con el abuelo y con mamá, mi papá, todos fuimos a Córdoba. Mi hermano también. ¿Y les gustó? Sí, estaba lindo. ¿Y vos, Miguel? Y nosotros fuimos al campo. Con el tío y con el abuelo también andamos en surf y caballo, todo. Bueno. Entonces, después de que cada uno contó su historia, la maestra, mirá con qué sutileza lo hace entrar a la clase de lenguaje. Ahora les voy a contar yo, en el pizarrón, cómo me fue a mí. Y escribe en letras grandes como para leer desde el fondo del aula. En estas últimas vacaciones, me he aburrido mucho. Y pone me he sin H para que, a ver si alguien se percata la falta ortográfica, ¿no? Y ella misma se da vuelta y dice, en estas últimas vacaciones me he aburrido mucho. A ver si alguno se da cuenta qué es lo que me faltó acá. Y se para un aprendiz de Jaimito del fondo del grado y dice, y le faltó novio clavado.

Estuve en España y estuve hablando con un colega que Dios mediante conocerán en los próximos meses, colega catalán llamado Eugenio, que tal vez algunos de los que han andado por ahí ya saben quién es y que existe y los puntos que calza también. Y también haciendo intercambio de historias, algunas breves y otras no tanto, me contó esto de una conversación de padre a hijo y de hijo a padre. Y el hijo le dice al padre, dice, papá, yo no quiero ir a la escuela. ¿Cómo? Que no quiero ir a la escuela. ¿Por qué? Primero que tengo sueño. Segundo dice que me aburro en la escuela. Y tercero dice que los chicos se ríen de mí en la escuela. Bueno, dice, yo te voy a dar tres razones por las que tenés que ir a la escuela. Primero que es tu obligación. Segundo que tenés 45 años. Y tercero y fundamental dice que sos el director de la escuela.

visto ustedes de que han proliferado, gracias a Dios, para simplificarle el trabajo a las madres, los transportes escolares. Y en muchos casos, los transportes escolares están siendo conducidos, según el tamaño, por mujeres. Dicen las estadísticas que las mujeres son mucho más prudentes que los hombres en lo que a manejar se refiere. Y yo pienso que sí, que es cierto, lo de las estadísticas. Lo que también creo que de tan prudentes chocan lo mismo que miran mucho por un solo lado. A veces se olvidan que los autos vienen de los dos lados. Las municipalidades le han dado el color naranja a estos vehículos para distinguirlos del resto de los vehículos que andan velozmente a veces por el tráfico urbano. Ese color naranja es para advertirles a los imprudentes de que en ese vehículo van niños a la escuela, salvo los domingos que van burreros al hipódromo. Y está también la otra, la contrapartida, los que están adentro del vehículo, que como tiene color naranja cree que le han dado un certificado de inmunidad o de impunidad para andar. Dice, total, llevo chicos, a mí me tienen que dar paz. Que era el tema de esta señora de la historia que voy a contar. Llevaba una camioneta doble cabina, tipo combi, así, llena de chicos a la escuela. Color naranja iba la señora. Luz verde para ella. Se puso amarilla y ella pensó, pasos adentro, paso lo mismo, total, es color naranja. Y no pasó ocho. Frenada, quedó apoyada contra la puerta de un auto que estaba en el medio de la calle porque era su derecho pasar. Y el señor del auto bajó del auto, lo dejó en el lugar, podía haber seguido, lo dejó como testimonio de la imprudencia de la señora. Baja del auto, da vuelta, manos a la cintura, le enfrenta a la señora de esta camioneta cargada de chicos para la escuela, llena de chicos. La mira así, mueve la cabeza afirmativamente y se parece que la señora no sabe parar a tiempo. Y lo mira la señora y dice, no va a pensar que todos los chicos son míos, ¿no?

recibió un señor una carta a unos secuestradores. Decía: señor Gutiérrez, si para las 24 horas del día de hoy usted no ha depositado los dólares solicitados en nuestra anterior nota en el lugar prefijado en esa misma nota, nos vamos a ver en la lamentable obligación de soltar a su suegra. Y ustedes dirán: ¿a qué viene esto? Tiene su razón. Hurgando en los porqués del humor ciudadano a través de los tiempos, me encuentro que a través de los siglos en el humor universal, los dos elementos más usados para generar humor han sido la presunta mala relación de la suegra con el yerno y del matrimonio de más de 15 años de pareja. Y oh casualidad, usted compra una revista, y los desafío a que lo hagan, una revista de humor hoy. Cuando salen de acá, vayan al kiosco a comprar una revista de humor y se van a encontrar que siguen los mismos argumentos. Cuando hay un dibujante humorista gráfico, si tiene que dibujar una pareja de matrimonio de más de 15 años, a la mujer del tipo nunca la hace linda. La que pasa al lado del tipo es la linda. Pero la mujer es un escracho, es una cosa... Y la suegra parece un sargento de caballería del año 20. La hace con pelos en las piernas, bigote, rojero. Siempre con un palo a amasar en la mano y esas cosas así. Y opinión muy personal, yo creo que es mucho más engorrosa la relación de la nuera con la suegra que del yerno con la suegra. Por razones elementales de temas a tratar. El yerno no se lleva bien con la suegra durante la etapa del noviazgo, que es cuando la suegra mezquina la mercadería. Porque ella quiere que llegue a destino y entrega en destino. Entre ustedes debe haber algún frutero. ¿Y qué le dicen a los clientes? No me toque la fruta, esa no la va a llevar, ¿eh? Esto es un poco lo mismo. Y entonces el yerno se pone un poco cosquilloso y dice: pero esta tan exagerada. No, un momento. Hay que respetar a la suegra en ese aspecto. Porque también él quiere que la cosa venga bien. Pero después de casado ya no, porque la mujer ha colocado la mercadería y ya es un sobre rieles la cosa. Pero la nuera con la suegra es antes y después del matrimonio, porque tienen una cosa a compartir. Hasta que se mueren las dos. Una misma persona. Una el hijo y la otra el marido. Y como las dos lo quieren bien, y el amor suele ser egoísta, cada uno lo tira del brazo al lado de ella. Y hay como una competencia no confesada, pero que está ahí, permanente. Porque la futura suegra de nuera no lo dice, pero lo piensa. Tanto trabajo para criarlo, para que lo lleve cualquiera después. Y la futura nuera tampoco lo dice, pero lo piensa. Esta de creer que el único hijo para casarse es el de ella. Y las dos tienen razón. Y cuando se concreta el asunto que una se convierte en nuera y la otra se convierte en suegra, la suegra de nuera nunca dice voy a lo de mi nuera, dice voy a lo de mi hijo. Y la borra del mapa. Porque la casa es de mi hijo. Y al primer tiempo va medio como para la hora de comer, para ver qué le cocina la cosa esa. Y cae como al descuido, ¿viste? De paso, un momentito entraba, golpea la puerta, la otra se sorprende, y como son falsas para el trato las dos, ¡pero qué sorpresa! Pero justo estábamos por comer, pase, pongo un plato en la mesa, suegra, no, que voy a estar molestando, vení un momentito, ¿no? Darles un beso y me voy, no se va a ir, y le pone el plato. Está ahí, porque vino a eso, a pispear, a ver qué. Hasta que manda la puñalada por debajo. Cuando puede, ¿no?
Cuando el Alberto era soltero, yo le hacía los bifes más jugosos a él. Y con cebolla, ¿te acordás cómo te gustaba? Y la nuera se aguanta un comentario de esos, dos también, tres, pero al cuarto. Lo llamo al marido para él y dice, la próxima vez que tu vieja abra la boca, le encajo la cacerola en la cara. Pero así como hay suegras bravas, hay yernos bravos. La vez pasada había sonado el teléfono, la casa del señor Baigorria Mendía, ¿sí? Ah, mire, la compañía de seguro Tres Puntas, para notificarle, no sé si usted está enterado, el fallecimiento de su señora suegra. Dice, ¿cómo no voy a estar enterado? Mi amigo, vengo del sanatorio, yo recién acaba de acontecer. Bueno, no sé si usted está enterado, señor, que hay una póliza de seguro, un seguro de vida, contratado por su extinta suegra, que los hace beneficiarios a usted y a su señora esposa de este seguro, y como el seguro comprende gastos de sepelio, queremos que ustedes decidan qué vamos a hacer con el cuerpo de su señora suegra, porque tenemos que encargarnos de todos nosotros. ¿Cómo que decidamos? Claro, ¿qué quieren que hagamos con el cuerpo? Si sepultura común, embalsamamiento o crematorio. No, y no corran riesgo las tres cosas, che.

0: Y ahora sí vamos a pasar a la provincia. Poquito más arriba, Tucumán, Salta, Jujuy. Y acá les quiero contar algo que tiene que ver con el 78. ¿Se acuerdan del Mundial del 78? Si yo les preguntara a ustedes, ¿y para qué sirvió el Mundial del 78? No faltaría la voz desde la oscuridad del fondo, como me pasó en Córdoba la vez pasada, que me gritó uno y dice, ¿para qué lo gane, más bomba? ¿Y para qué más sirvió el Mundial? Para que ciudadanos de distintos puntos del mundo, convocados por un acontecimiento deportivo, vengan y descubran un país que ni soñaban que es como es. Porque tengan la seguridad que hay muchísima gente del mundo que no sabe que existimos nosotros. Y que si existimos no saben cómo somos, ni cómo es nuestro país. Y eso también se lo tenemos que agradecer a compañías de turismo que organizaban mini excursiones. Y así cayó un charter con turistas del Mundial a Jujuy y Salta. Charter es una palabra que no se conocía acá hasta el 73 y de ahí para adelante ya se entró a usar. Hasta jardineras charter había. Que es un avión fletado para determinado objetivo, ¿no es cierto? Y había turistas australianos, norteamericanos, centroamericanos, italianos. No sé si ustedes comparten el criterio mío de que si por algo se distingue el turista norteamericano es por la sobriedad en el vestir. Zapatos verdes, medias rojas a rayas, pantalones amarillos con franjas moradas y negras, unas camisas con unos potros peleando con unos dragones y unas langostas marinas en el medio y una margarita de tanto en tanto como para alivianar el luto. Unos sacos a cuadros de más o menos 12 centímetros los cuadros, rojo, verde, amarillo, rojo más intenso, violeta y rayas, separando los cuadros para que se sepa que son cuadros. Y como detalle de cordialidad para el país que visitan, se compran un sombrero típico de la zona que están visitando. Así que te imaginas este norteamericano vestido así con un sombrero colla hasta las orejas. Era una hermosura. Como le habían contado tantas cosas desagradables de nuestro país, no quiso ir con el guía. Se excusó y él dijo que él quería ver por su cuenta y el guía dijo, más sí. Contrató un taxi que lo lleve a las afueras y entró a caminar con dos máquinas de fotos colgadas. Llegó ya al borde del valle, debajo de un árbol estaba echado un colla y él lo encara. Concretamente, así, decididamente, le dice, buenas tardes.
1: Buenas tardes.
0: Discúlpame que yo interrumpo. Yo soy turista norteamericano y tengo problemas de dicción porque hablo poquito español. Pero quisiera, de su gentileza, ¿se puedo hacer algunas preguntas?
1: Sí, señor, dice, pregunte.
0: Primeramente, ¿qué está haciendo usted acá?
1: Estoy cuidando esas cabras.
0: ¡Oh! ¡Esas cabras son suyos! ¡Qué bonitas! ¡Clic, clic, foto! Muy bonitas sus cabras, lo felicito. Y también lo felicito por su paisaje, muy bonito el paisaje de su provincia, Macanudo, lo primero que le enseñan los turistas, los guías, Macanudo. Ya a veces le enseñan otras cosas también para que... Y dicen mal la cosa y se arma. Usted muy, muy simpático. Discúlpame que yo me meto en su vida. ¿Por qué usted no vende cabras y compra vacas?
1: ¿Para qué?
0: Oh, usted vende cabras y compra vacas y el próximo volumen de ventas será superior. Explico. Usted ya tiene vacas comprado y vende mitad de vacas comprado. Y guardo otra mitad. Y con el dinero de eso, vacas que vendió, compra campo. Y entonces pone vacas adentro del campo. Esta otra mitad que usted guardó. Y cierra la puerta. Entonces usted ya no tiene que estar cuidando como ahora. Están adentro solos, cuidándose solos. Y mientras usted hace otras cosas para mejorar su situación, usted va a hablar con gente que sabe de estos institutos técnicos. Yo sé que hay muy buenos aquí. Y hace inseminación artificial. Y hace multiplicación de planteles y mejoramiento de planteles. Y cuando ya tiene más vacas, vende otro mitad y compra camión.
1: ¿Para qué? ¿Cómo para qué? Cuando usted tiene el camión, usted está reduciendo los costos que le resulta de un flete, de un transporte, del alquiler del camión. Ya es su camión. Usted compra y vende donde quiere y está reduciendo costos. Con ese ahorro que usted hace, compra más campo, más vacas. Y cuando tiene muchas vacas, mucho campo, muchos camiones, no vende más.
2: ¿Y qué hago?
1: Entonces usted pone su propio frigorífico. Usted mata su propia producción. Y ya no compra camiones, compra barcos.
2: ¿Para qué?
1: Con su propio barco usted hace esta exportación de carnes argentinas que tienen demanda en el mercado mundial. Carne congelada. Y entonces usted se hace un importante y sólido empresario de la industria de la carne.
2: ¿Para qué?
1: ¿Pero cómo para qué? ¿Cómo para qué, querido amigo? Cuando usted ya es un sólido empresario de la industria de la carne, cuando su empresa camina solo, usted deja esto a sus empleados, usted dirige, y usted se dedica exclusivamente a descansar. ¿Y qué estoy haciendo?

Bueno, después tenemos a los cordobeses. Y me contaban de un profesor del observatorio astronómico que tienen en Córdoba, que es uno de los más importantes del país. Estaba este viejo profesor cordobés con tres discípulos, con el telescopio apuntando al firmamento, y andaban rastreando cosas del firmamento. Y el profesor corregía, y estaba con los ojos puestos en el telescopio, y un momento dado levanta la vista, se pasa los dedos como queriendo calmar el cansancio, ¿no es cierto? O sacarse el cansancio. Y dice en tono sentencioso, dice, lamentablemente entre esta noche y mañana vamos a tener severas tormentas. Uno de los discípulos aventura un juicio. ¿Se ha percatado de cómo los nimbus, profesor? Como no dice nada el profesor, se adelanta otro de los discípulos y dice, ¿o se ha percatado de explosiones solares a través del telescopio? No, dice, me duelen los callos. Así que no tenía nada que ver con lo que estaban diciendo. El humor se puede dar en la actitud de un hombre común que le dice al amigo, che loco, te tengo que agradecer la dirección del médico esa que me diste, loco. Vos sabés que me ha pegado en el ojo todo lo que me ha dicho. No me digas, che, dice, cuánto me alegro. ¿Y qué te dijo? Vos sabés, dice, que me revisó, pero bien revisó. Y me dijo, mi amigo, quédese tranquilo, que antes de 20 días usted va a andar caminando por la calle. ¿Vos sabés que tuvo razón? Dice, porque tuvo que vender el auto para pagarle. Cuyo es el nombre de tres provincias, o la región comprende tres provincias, son, yendo de acá para allá, San Luis, Mendoza y San Juan. Y de allá para acá al revés, que es una cosa que se me ocurrió a mí solo. El cuento que le voy a contar es un cuento que tiene sus años. A mí me lo contó un cura. Para ser cuento de cura estaba en el filo de la navaja. Un empujón y nos íbamos al infierno con cura, cuento y todo. Pero el verdadero desafío de un humorista es convertir en contable lo que apunta Paguacito, ¿vio? Traerlo al corral de lo contable, hacer tiro por elevación para no salpicar la ropa tendida. Y ese es el verdadero desafío y yo lo acepto. Así que convoco la inteligencia de ustedes y mi propia inteligencia para ver si lo logramos juntos. El tema era así. Parece ser que un cura párroco estaba muy molesto con la falta de virtud en el cumplimiento del mandamiento de la fidelidad de algunas feligresas de su parroquia. Más fino no lo voy a poder hacer.

Bueno, en realidad, como pecado que ande suelto en actitud de católico por el mundo va a caer a la larga al confesionario, sábado, domingo el cura párroco se enteraba. Se acomodaba en el confesionario y le flameaba la oreja al curita. Sobre todo porque la palabra que más lo molestaba a él era la palabra lo engañé o la engañé. Y llegó a hablar con los más pecadores. Dice, evítenme la violencia, tener que escuchar de sábado a sábado, domingo a domingo la palabrejita esa. Lo engañé porque es una cosa como si alguien me pegara en el tímpano. Y me pongo muy violento y pierdo equilibrio en mis juicios y voy a ser injusto con las penitencias y no quiero ser injusto en nombre de Dios. Evítenme la violencia de la palabra esa, así que la vamos a cambiar. Díganme, me tropecé. Tuve un tropiezo, pero eso sí, la cantidad de tropiezos también quiero saber. Porque era implacable con la penitencia. Y a partir de entonces la gente dejó de pecar y entró a tropezar. Y todo eran tropiezos y algunas hasta perdieron el pudor. Se arrodillaban y dije, me tropecé dos veces, padre. Y eso sí, el cura era severísimo. Arrancaba las penitencias de rezada de rosario para arriba y nunca un rosario y medio, dos y... no, no, un rosario, dos rosarios, tres rosarios según las faltas, y las hacía rezar en dirección al confesionario para calcularle por el filo de la cortina la cantidad de vueltas al rosario a ver si habían terminado de cumplir con la penitencia. Guarda que alguien se levante antes. Y ya se hizo común y corriente lo del tropiezo, y ya en ese pueblo nadie hablaba de pecado sino de tropiezo. Un buen día, un problema al padre cardiovascular, lo obliga a internarse, lo llevan a internar de urgencia y mandan un cura sustituto de la capital de la provincia. Ajeno a esta menudencia. Cae crudo al confesionario. Entran a llegar las tropezadoras. Y... padre, me tropecé esta semana. Bueno, hay que andar con más cuidado. Hay que mirar por dónde se camina. Y claro, las mujeres pensaban que usaba simbolismo. Que él quería decir que había que elegir el camino del bien. Pero les llamaba la atención, poderosamente la atención, la benignidad de las penitencias. Un Padre Nuestro, un Ave María, un Gloria a las cansadas. A los 15 días de escuchar tropezar gente, el curita este, se decide y lo manda a llamar al intendente del pueblo. Cuando llega el intendente le dice, mire, señor intendente, yo soy el Padre Roberto, estoy en reemplazo del Padre Juan que ha tenido un problema al corazón, está internado, y le dice... padre, no se olvide, yo soy el intendente del pueblo, estoy enterado de todo, yo mismo lo llevé en mi auto a internarlo. Ah, bueno, entonces puedo obviar los detalles. Lo que le quería decir, señor intendente, que al entrar a la parroquia, yo pensé que esto iba a ser más fácil, pero como no sé dónde están las cosas, demoro mucho más que el otro párroco. Entonces no he podido asomar la nariz a la vereda. Le miento si le digo que di una vuelta a la manzana de su pueblo. No he podido recorrer, no lo conozco. Pero por los comentarios que me llegan en la parroquia, parece ser que las veredas de su pueblo están en malísimo estado. Porque acá todo el mundo se tropieza. El intendente que estaba en el secreto del pacto parroquial se sonríe más para adentro que para afuera y le dice, mire padre, hay ciertas intimidades en el manejo de la vida parroquial que, bueno, por respeto, por pudor, no está en mí aclarárselo. El padre Juan, cuando vuelva, que gracias a Dios parece que se está restableciendo bien, él le va a explicar. Ahora, eso sí, si me permite, como intendente de la localidad, yo recojo el guante que usted me tira. Y le quiero hacer saber que si hay algo de lo que estoy orgulloso, no solo como intendente, sino como hijo de esta localidad, es del buen estado de las veredas. No diría ya del buen estado, le diría del óptimo estado de las veredas. Es más, padre, para que no le queden dudas, no solo estoy orgulloso del buen estado de las veredas, sino también del buen estado de las bocas calles. Lo descolocó al cura.
se rasca la pera el cura y dice, pero qué raro, porque sin ir más lejos su mujer se tropezó como tres veces este mes.

Y ahora vamos a entrar a salir con los cuentos de las colectividades. Para poner y representar a los españoles, no buscaron un gallego que fuera boticario, o profesor de música, o profesor de literatura. Buscaron un Manolo, cuadrado como una baldosa, y lo dejaron pa' molde de todos los gallegos que iban a pasar por la escena nacional. Y nos vamos a reír de estos personajes como aquel Manolo que le dice al otro, dice, José, corre hombre, corre que los fideos se están pegando, hombre. Que corras que los fideos se están pegando, y yo déjalo que se mate, no. O aquel otro que viene con los brazos abiertos y le dice, Jesús, dame un abrazo. Me he enterado que ha sido padre por cuarta vez. Y saca pecho Jesús y dice, no solo padre por cuarta vez, sino que después de tres chancletas ha venido el machito de la familia, el varón, el que va a continuar con el apellido. No me diga que ha nacido varón. Varón ha nacido. Venga, otro abrazo, enhorabuena, hombre, esto merece un trajo, hombre. Así que varón. ¿Y qué nombre le pondrás al niño? Y saca pecho Jesús. Dice, de nombre le pondré León. No, sí, no seas bestia. Dice, ¿por qué? ¿Cómo le vas a poner nombre de tigre al niño?

Dice que se está hundiendo un barco en alta mar. Y bueno, se iba hundiendo lentamente y entraron a flotar cosas que flotan de los barcos cuando se hunden. Almohadones, colchones, muebles, barriles, baúles, valijas, gente, florero. Y dije que andaba una ballena por ahí al cohete mirando. No tenía mucho que hacer, entró a tragar lo que aparecía. Tragó un barril con miel, una silla, un almohadón, un turco, un japonés, un florero. Como a las 2 horas dice que cazaron la ballena, y cuando la abrieron dice que adentro estaba el turco sentado en la silla vendiéndole miel al japonés.

Así que la habilidad para los negocios se ve que es cierta. Y para terminar, en el anterior larga duración que se grabó en el Teatro 25 de Mayo de Santiago del Estero, yo hago mención a una reunión que tuve con una gente de una sociedad hebrea de Buenos Aires, y esa noche me contaron un par de cuentos, uno ya está grabado, pero ocurrió de que después de la charla mía me invitaron a tomar un vino en el cuarto piso, y dice que ese tranquilo, el andesino, siéntese, nosotros le vamos a montar cuento de judío a usted. Y uno de los cuentos es de que un gerente de banco estaba atendiendo las cosas inherentes a su cargo, cae el jefe de cuentas corrientes y le dice: señor gerente, don Jacobo Cruzman está en descubierto, 75 millones. ¿Lo llamo usted o lo llamo yo? No, dice, espera, lo llamo yo. Disca. ¿Hola? ¿Con lo de don Jacobo Cruzman? Sí, dice don Jacobo Cruzman. Del banco, don Jacobo, para avisarle que está en descubierto la cuenta, 75 millones. ¿Quién habla? Del banco, don Jacobo. Sí, ya sé del banco, pero ¿quién habla del banco? El gerente. Ah, ¿cómo le va, señor gerente? Sí, don Jacobo habla, Jacobo Cruzman. Señor gerente, ¿qué día es hoy? Y hoy lunes. Ah. ¿Usted puede hablar con el jefe de cuentas corrientes? Está al lado mío. Dice, ¿qué quiere saber? ¿Por qué no me le dice, si me hace el favor, me dice qué saldo yo tenía el viernes? Yo tengo acá la hoja, don Jacobo. Usted el viernes tenía saldo a favor, 150 millones de pesos. ¿Saldo a favor, 150 millones de pesos? Sí, saldo a favor, 150 millones de pesos. Así que saldo a favor, 150 millones de pesos. Y yo te llamé a vos

Esa noche, a bocajarro, en esta reunión que le digo con esa gente de la sociedad hebrea, uno de los circunstantes me dice: Landresina, ¿usted es cristiano? Le digo, ¿sí? ¿Católico? Ajá. ¿Y usted qué es católico, Landresina? ¿Usted sabe por qué nuestras tablas de los mandamientos son dos? Y claro, lo importante es saber que cuando él se refería a nuestras tablas de los mandamientos, no se refería exclusivamente a la de los judíos, sino se refería a la que compartimos los judíos y los cristianos, que son las mismas tablas de los mandamientos, que a mucha gente se le pasa por alto el detalle, y que somos unos descendientes de la creencia hebrea. A algunos se le pasa por alto el detalle que nuestra María era hebrea, que nuestro José era hebreo, que nuestro Jesús era hebreo. Que si usted lee finito en el almanaque, el primero de enero no dice primero de año, dice circuncisión del Señor, que es el bautismo hebreo de nuestro Señor Jesucristo. Hay otros puntos donde no nos pusimos de acuerdo, pero la herencia es la misma. Si lee más finito, se va a encontrar que nuestro San Pablo, antes de San Pablo, era rabino. Tenemos muchísimos puntos de contacto. Y claro, lo importante en esto y lo grave era que cuando dijo nuestras tablas, y eran las mismas las de ellos que las mías, yo no sabía por qué eran dos las tablas. Y era el único católico entre todos los judíos. Y me entré a poner colorado. Y se sonríe el que me pregunta y me dice: Landresina, no se ponga colorado. Dice que hay muchos judíos que tampoco saben por qué son dos las tablas. Dice, yo le voy a explicar. Y me explicó con esta humorada que a mí me parece de gran sentido del humor. Que lo cuento como homenaje a ella. Parece ser que el buen Dios no le entregó de entrada, como dicen los mandamientos, a Moisés y al pueblo errante en el desierto. Al primer grupo humano parece que buscó para ofrecer los mandamientos y que rijan su vida terrena y con eso ganar la vida celestial, fue a los mongoles. La Mongolia habló con los jefes de tribu, Dios, y le dijo la posibilidad de ajustarse a las reglas que él ponía, a los 10 mandamientos, y le dijeron, ¿cuáles son los mandamientos? Y entró a enumerar el buen Dios los mandamientos, y cuando llegó a la parte esa que dice, no desearás la mujer de tu prójimo, dice que se miraron los mongoles, no, oye, no va a andar eso, amigo. Entonces parece ser que Dios no quiso hablar más con los mongoles, buscó otro grupo étnico, cae con los hindúes, pero con tanta mala suerte que no cae con los hindúes comunes y corrientes, sino cae dentro de una secta de fanáticos, conocidos universalmente como los turcos, que tienen la rara manía de eliminar a sus enemigos estrangulándolos con un cordón de seda que ellos mismos tejían en un ritual secreto. Y eso es sabido por los que saben historia. Claro, cuando habla de los mandamientos, llega a la parte del no matarás, se miraron todos y dicen, no, y nosotros estamos en eso casualmente, así que... Así que no quiso conversar más Dios y salió así un poco así, con desazón, caminando de cabeza gacha por el desierto, y ahí se encuentra por primera vez con el pueblo errante, con el pueblo judío y con Moisés, su jefe en la cabeza. Y ahí por primera vez el buen Dios llama aparte a Moisés y le ofrece los mandamientos. Y dice que Moisés, cuando Dios le ofrece los mandamientos, como buen hebreo, le dice, ¿cuánto cuesta esto? Entonces dice que Dios se encoge de hombros, abre generosamente los brazos y dice, me extraña, Moisés, no cuesta nada. Ah, bueno, entonces deme dos. Y entonces tenemos dos tablas de mandamientos.

Le vamos a hacer una yapita. Bueno, esto también va a ser un desafío a vuestra inteligencia y a mi propia inteligencia, porque es un sucedido y no le puedo evitar lo que sucedió. Que no es para contarlo así a los gritos, es para sugerirlo. Ocurrió en la provincia de Buenos Aires. Delito privado. Agresión de un peón a otro peón. No sé si van agarrando. Delito privado, atentado al pudor y como la cosa trascendió más allá de los alambrados del campo, el comisario tuvo que intervenir y los arrimó al tambo a los dos. Lo hizo pasar primero al damnificado. Leen un papelito y le dice: ¿usted es Evaristo Néstor Méndez? Sí, señor. ¿Y trabaja en el campo de los Estorti? Dice, sí, señor. ¿Usted tuvo un problema con un tal González, con un mensual de ahí? Dice, sí, señor. Bueno, dice, aunque no sea con detalles, si me puede explicar algunas cosas como para saber a qué atenerme. Sí, señor comisario, dice, nosotros estábamos los dos en el medio del campo, ahí solos, emparvando alfalfa. Yo con esas horquillas de mango largo que... hay que revolear de lejos para no robarse un ojo uno al otro, porque hay que tener cuidado. Yo veía que él se acercaba muy peligrosamente con la horquilla para lo mío, veía que él me miraba. En un momento dado tiró la horquilla y se me abalanzó y me agredió. Y hace un silencio, el comisario le dice: ¿y usted no atinó a defenderse, a escapar, a correr? Dice: ¿le parece en tierra arada y con tacos alto?

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Después en un coche igual completé el viaje hasta Jun, pero no recuerdo aún si el trayecto hasta Guichón lo hice dentro de un cajón o de una lata de atún. La carrocería petiza del ómnibus de Lucero parece un cajón papero con ruedas y parabrisas, y es para morir de risas cuando en el camino llano marcha a paso de cristiano a 10 por hora a lo sumo, bebiendo y echando humo como pipa de italiano. Con Lucero me hice el plato, porque en todos los mojones carga cajas y cajones de huevos y de boniato. Por supuesto, a cada rato, después de tocar bocina, recostando a la banquina se paran todos los ranchos a cargar pato y chancho, ganso, pavo y gallinas. Un buzo de veranear que estrené de manga corta, entre Menafra y Algorta me lo tuve que sacar, porque sin oír tronar ni ver ninguna descarga, me mojó una lluvia larga que, según supe después, era un perro pequinés que venía en el portacarga. Después hubo que parar, culpa de una pinchadura, el medio de la verdura de un solitario.

Me di un baño bien caliente en las termas de Almirón. Cuando al fin la catramina llegó a su agencia en Guichón, le pisé el rabo un lechón y el cogote una gallina. Y en un bar que está en la esquina de entrejediendo a Zorrino, y esperé chupando vino hasta las 10 de la noche para completar en coche mi largo viaje a Merino. El coche que vino era de su último modelo, que corre en alto del suelo igual a los de carrera, pero en una carretera puro pozo y puro barro, sin poder ni armar cigarro, viajé en el enorme asiento.

0: que ni en broma haría ese viaje otra vez. Y por no pasar tal vez sobre los mismos escombros, provocando el gran asombro de todo el que me veía, volví a pata por la vía con la guitarra en el hombro.
1: Se recibe de médico y debe haber entre ustedes estudiantes de medicina, médicos recibidos o médicos residentes. Que saben lo que voy a decir, el médico se recibe en la facultad de medicina, le entregan el diploma y todo, pero no puede salir a ejercer la medicina. Después hay que hacer la residencia. Para los que no tienen nada que ver con el mundo de la medicina, les explico, la residencia es internarse en un instituto de salud, de estos de hospitales, clínicas, con profesores, que le van tomando en la práctica lo que han aprendido en teoría para ver si dentro de 2 o 3 años están habilitados para salir a ejercer la medicina. Pues no es salir a vender libros, vas a ejercer la medicina con el pueblo, o sea que en tus manos puede estar la vida y la muerte de la gente. Entonces no se pueden dar el lujo de soltar a cualquiera. Así que los controla, médicos que son profesores incluso de la universidad, y ellos van relojeando la... cómo se manejan los residentes. Usted es el que entró hace 1 mes y medio. Usted es Martínez. ¿Usted es el que operó recién? Sí. Bueno, no corte más así, ¿eh? Este ya está, déjelo, pero... el tajo no va así, hermano, va atravesado. Entonces, con el tiempo lo empiezan a hacer bien los tajos, todo, y al cabo de 2 o 3 años... Y este salió, che, con buenas notas en la facultad y con elogios de la residencia. Muchacho de familia modesta, había llegado a concretar su carrera como médico porque tenía un tío carnal, hermano de su padre, que además era padrino de cristianamiento y que como no tenía hijos varones, veía por los ojos de ese sobrino. Y él quería realizarse con ese sobrino. Y bancó la carrera y tiene una alegría, tipo de Buenos Aires, pero no solo porque había nacido, sino que era porteñazo, viste bien, de que la junaba y la chamullaba de costeleta, viajante de comercio, conocía todo el país, tipo bien. Y en la fiesta que se hace íntima, le dice al sobrino, ahora ya hay que salir a jugarla por la calle, ¿qué pensás hacer? A ver, no sé, tío, dice, a ver, estoy medio en la duda, no sé si empezar con un hospital municipal, ofrecerme en el Ministerio de Bienestar Social, alguna clínica privada, no, realmente no estoy todavía. Si querés el consejo de un Gil, que la conoce bien, que te dobla en edad, raja para el interior. En el pueblo que elijas, por chico que sea, en cualquier punto del país, dentro de 1 año vas a ser el doctor fulano de tal con chapa en la puerta. Y acá dentro de 1 año no sería raro que siga siendo el mismo anónimo con un riesgo, que en una de esas está manejando el taxi como alguno de tus colegas. Sí, tío, se dice ir al interior, pero la cosa no es tan fácil. Que no me entere que mi ahijado no tiene agallas. No, agallas me sobran, tío, pero hay que ir a poner un consultorio al interior. ¿Con qué? Y lleva que lo tenía tu padrino acá. No, tío, usted ya hizo más de lo que debía y de lo que podía por mí. Y a mí, yo no tengo cara para aceptar más nada de usted, así que yo no quiero abusar de su generosidad, por favor, no me diga eso. Escuchame, Gil, ¿me pediste vos o te oferté yo? Sí, me ofreció. Entonces, ¿cuándo te ofertan en la vida? Casala. Porque no siempre te han ofertado 3 veces, ¿eh? Tenés que aprender esta. Yo te estoy ofertando porque puedo. Es más, yo voy a salir con tu viejo, ya lo conversé. Vamos a recorrer y donde pensemos que hay un pueblo como para mí, ese va a ser para vos. ¿Está? Yo la conozco así, esta. Y salieron y a los 20 días vuelven y dicen, te tenemos el pueblo, ya está el consultorio puesto y todo. No podía creer, una localidad cerca de Rosario, provincia de Santa Fe. Iba allá y el consultorio no era la excelencia, pero era más que importante, sobre todo para empezar. Tenía lo necesario y algo más. Pero tío, ¿y cómo voy a pagar esto? Con laburo. O sea que no hay plazo para pagar. Lo que quiero es que progreses. Y te doy un consejo de tipo que la juna bien a la gente del interior. La conozco así, ¿sabes? ¿Sabes cómo te vas a hacer la fama acá? Con esta. Porque la gente de los pueblos, a la mañana multiplica por 2, a la hora por 4, después por 8, 16 y para la noche ya es 32. Lo que vos largaste así lo han convertido en una historia para los diarios. Y si, ¿qué me quiere decir con eso? Que tenés que agrandar. Inventa historia para impresionar a la gente, que ellas mismas se encargan de repetir. Y te hacen la fama en 3-4 días. En un mes o Gardel acá. ¿Pero qué tipo de historia? Y qué sé yo, inventá. Que la gente se entere que vos te resistes en Alemania. Que Favaloro te consulta a vos. Que Matera, si no está vos, no opera. Y le quedó esa. Y ahí se quedó con su consultorio. Y cuando abrió las puertas, también se acordó que ya no había médicos atrás para que le dijeran si está bien o está mal. La emoción de que iba a ser responsable lo que iba a hacer y tenía toda la vida por delante. Eso es lo que le dijo su padre y su tío. Y justo, che, un paciente. Y se le mezcla la alegría de que entrara un paciente con lo que se le había recomendado el tío. Agrandá para que se comente. Caza el teléfono y le hace seña como que espere un ratito y entra a hablar fuerte para que escuche el paciente. Sí, ¿sabe lo que pasa, señora? Que me acaba de llegar gente, ¿vio? No, no la quiero cortar, pero ¿sabe lo que pasa? Que no le puedo aceptar un homenaje. ¿Pero cómo me va a hacer un monumento porque le salvé la hija? Yo no soy mandrake, soy un médico nada más. La salvé porque soy médico. Pero ya sé que los médicos acá le dijeron que no tenía más de 2 meses de vida. Pero lo que pasa es que soy un médico recibido con los últimos adelantos de la ciencia en todas partes del mundo. Se incorpora cuando uno está llegando y va rindiendo y se van incorporando estas cosas que por ahí los médicos más viejos no saben que existen ya. Son soluciones que uno las tiene a la mano. Pero no soy Dios. No, qué monolito ni 8/4. Está bien, yo sé que usted está agradecida, pero no le puedo aceptar homenaje. No. Cuanto más le voy a aceptar de que vayamos a cenar una de estas noches a su casa, así vemos a la nena. ¿Eh? Dele un beso a la nena. Cuelga y agrandado como galleta en el agua. Pase amigo, le dice el paciente. ¿Qué le anda pasando al hombre? Dice, a mí nada, vengo a conectar el teléfono yo.

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Temprano ensillé el rosillo y acomodé en la encimera la llave torniquetera, un lazo corto y sencillo. El ovejero amarillo observando mi quehacer, como sabiendo el deber que por gusto le provoca, con el cabresto en la boca me invitaba a recorrer. Volví a buscar la cuchilla, los cigarros y el sombrero. De paso solté el nochero que relinchó la tropilla. Una neblina tordilla entró a mojarme el recao, y en el vapor levantado tata Dios lucía sus mañas, bordando de telaraña los hilos del alambreo. Abrí la primer tranquera sin bajarme del rosillo y entré a contar los novillos con conocencia campera. Ya noté que en la primera uno me andaba faltando, los volví a contar mirando con duda en el entrecejo, cuando algo extraño a lo lejos me hizo salir galopeando. 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Allí al final de mi empeño, a unos 100 metros el rodado,

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que me está escuchando le recomienda a un paisano como este verso hilvano, al fin de brindar cariño, pa' que cuide a nuestros niños y proteja a los ancianos. Y si sos joven, cuídate, no te hagas el bobo, hermano, debes lavarte las manos y ni compartas el mate.

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Yo que siempre trasnoché por los caminos, con las ansias que nací de recorrer, para andar con mi niñez traje conmigo el paisaje que una vez me vio nacer.

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padre que da consejos más que padre es un amigo. Así como tal les digo que vivan con precaución, nadie sabe en qué rincón se oculta el que es su enemigo. Yo nunca tuve otra escuela que una vida desgraciada. No extrañen si en la jugada alguna vez me equivoco, pues debe saber muy poco aquel que no aprendió nada. Hay hombres que de su esencia tienen la cabeza llena. Hay sabio de todas menas, mas digo sin ser muy ducho, es mejor que aprender mucho el aprender cosas buenas. Su esperanza no la cifren nunca en corazón alguno. Con el mayor infortunio pongan su confianza en Dios. De los hombres, solo en uno, con gran precaución en dos. Las faltas no tienen límites como tienen los terrenos. Se encuentran en los más buenos y es justo que los prevenga. Aquel que defectos tenga, disimule los ajenos. Al que es amigo, jamás lo dejen en la estacada. Pero no le pidan nada ni lo aguarden todo de él. Siempre el amigo más fiel es una conducta honrada. Ni el miedo ni la codicia es bueno que a uno lo asalten. Ansí no se sobresalten por los bienes que perezcan. Al rico nunca le ofrezcan, al pobre jamás le falten. Bien lo pasa hasta entre pampas el que respeta a la gente. El hombre ha de ser prudente para librarse de enojo, cauteloso entre los flojos, moderado entre valientes. Debe trabajar el hombre para ganarse su pan, pues la miseria en su afán de perseguir de mil modos llama a la puerta de todos y entra en la del haragán. Para vencer un peligro, salvar de cualquier abismo, por experiencia lo afirmo, más que el sable y que la lanza, suele servir la confianza que el hombre tiene en sí mismo. Nace el hombre con la astucia que ha de servirle de guía. Sin ella sucumbiría, pero según mi experiencia, se vuelve en unos prudencia y en los otros picardía. Muchas cosas pierde el hombre que a veces la vuelve a hallar. Pero les debo enseñar y es bueno que lo recuerden, si la vergüenza se pierde jamás se vuelve a encontrar. Los hermanos se han unido porque esa es la ley primera. Tengan unión verdadera en cualquier tiempo que sea, porque si entre ellos pelean los devoran los de afuera. Respeten a los ancianos, el burlarlo no es hazaña. Si andan entre gente extraña debe ser muy precavido, pues por igual es tenido quien con malo se acompaña. La cigüeña cuando es vieja pierde la vista y procuran cuidarla en su edad madura todas sus hijas pequeñas. Aprendan de las cigüeñas este ejemplo de ternura. Procuren de no perder ni el tiempo ni la vergüenza. Como todo hombre que piensa, procedan siempre con juicio y sepan que ningún vicio acaba donde comienza. Ave de pico encorvado le tiene al robo afición, pero el hombre de razón no roba jamás un cobre, pues no es vergüenza ser pobre y es vergüenza ser ladrón. Es siempre en toda ocasión el trago el peor enemigo. Con cariño se los digo, recuérdenlo con cuidado, aquel que ofiende embriagao merece doble castigo. Si entregan su corazón a alguna mujer querida, no le hagan una partida que la ofienda a la mujer, siempre los ha de perder una mujer ofendida. Procuren si son cantores el cantar con sentimiento, no tiemblen el instrumento por solo el gusto de hablar, y acostúmbrense a cantar en cosas de fundamento. Estas cosas y otras muchas medité en mis soledades. Sepan que no hay falsedades ni error en estos consejos. Es de la boca del viejo de donde salen las verdades.

Pobremente, ser feo físicamente, interesa poco o nada, la apariencia enmascarada tiene sus interrogantes, porque entre los ignorantes y entre los inteligentes hay

dominando los antojos de entrar al fondo de mí, todavía no descubrí de qué color son mis ojos. Por no encontrar los despojos de esta incertidumbre rara, mantengo la tesis clara de seguir viviendo en calma. No sea cosa que mi alma sea el retrato de mi cara. Solo sé que soy muy alto, tan alto que mi mujer cuando me quiere querer tiene que pegar un salto. Aunque el mayor sobresalto que la altura me acarrea es el de sentir la fea sensación de la embriaguez.

los caminos desparejos por donde el hombre se mueve. Y pa' fumar cuando llueve tengo una nariz enorme, desparramada, deforme, con un muy buen par de fosas que pa' olfatear ciertas cosas no hay diablo que las conforme. Tengo una frente feliz de respetable tamaño, mucho cabello castaño con alguna hilacha gris, y además de la nariz protectora del cigarro, al gran óvalo bizarro de mi rostro lo completa una simpática jeta como un hachazo en el barro. En la cabeza, a ambos lados, cuelgan como dos chauchones dos enormes orejones de lóbulos alargados. Dan la impresión de apropiados para la música, pero pese a tener un sendero de audición hacia el oído, parecen haber nacido con un choclo en cada agujero. Soy flaco, sin ser escuálido, porque mi cuerpo es parejo y el color de mi pellejo es más bien tirando a pálido. Y el aspecto siempre cálido de una sonrisa de Baco le pone a mi rostro flaco incisivos y colmillos desparejos y amarillos manchados por el tabaco. Tengo dos manos brutales que por brutales provocan en la guitarra que tocan torpes notas musicales, y dos piernas anormales hasta para dar un brinco, apoyadas con ahínco como dos finos pilotes sobre

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1: Y así llegamos al final de nuestro espacio de canto popular rioplatense y folclore. Gracias por habernos acompañado en este recorrido por nuestras raíces. Los esperamos nuevamente en el próximo programa para seguir disfrutando de la música que nos une. Hasta la próxima y que viva el folclore.

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1: Hola, ¿qué tal? Estamos hoy con una nueva canción para acompañar con guitarra. La que nos toca hoy se llama Enséñame a Amar.

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Campeó entre sus noches la más renegrida, pulió su negrura con brillo lucero y en finas hebritas la fue deshilando pa' formar con ella la mata de tu pelo. Mesturó tu carne con raspa de luna, robó a los mimbrales gracias pa' tu cuerpo y en vez de dos ojos prendió en tu carita dos soles grises emponchados de negro. Redochó su esencia pa' hacer tus caderas, con maña y esmero redondeó tus senos y tal vez por el gusto de chasquear avispa disfrazó en balbones tus labios de juego. Sos cumba, no hay duda, pero ¿de qué te vale si tenés el alma lo mismo que un hielo? Si nunca una sola miajita de ternura te puso su chispa de amor en el pecho. No sé pa' qué pucha te sirve ser linda si no hay en tu duro corazón un hueco donde el sentimiento se cuaje en dulzura y se abra fragante la flor de una fe. Campia otro mazonzo, yo no me encalacro, el brillo de tus ojos no ahuyenta mi sueño. ¿O crees por si acaso que soy barbuleta para ir a quemarme las alas en ello? Erraste el mingazo, a mí, pa' bolearme, precisa que me hagan un tiro más cierto. Yo quiero una china que sienta y comprenda la voz del boyero que llegó en el pecho.

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Preguntó a su madre el hijo. Martín Aquino era malo, y ella, ofreciendo un regalo de admiración tan prolijo, al curioso niño dijo, como quienes conocieron, lo trataron y supieron del hombre la trayectoria, hallándolo en su memoria. No, mijo, malo lo hicieron.

sino permanente, que arrastraba en el torrente del andar siempre fugaz. Si conoció algo de paz, seguro fue por sentido del amor, del ser querido, la calma de una caricia, y aquí y allá la justicia que lo empuja, persigue.

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perjuicio a sus hijos por error. Debido a ese gran amor, a sí mismo le da vicios. En cambio, el padre, a mi juicio,

con sudor, por sus hijos, con amor, él vive sacrificado, por eso estoy de su lado, aunque el pecho me taladre, es bueno honrar a la madre.

0: 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El mar se me dijo que venía en febrero o en marzo. 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El cabeza tampoco puede. El colorado no sé porque no lo vi. 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No sé cuándo viene. Le estoy dando noticias de la gente.
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Y hoy es puente de amor. 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

0: Cerro Largo y 33 fueron algunas de las zonas más afectadas. El pronóstico señala que las precipitaciones continuarán.
1: En Cerro Largo, el intendente Cristian Morel informó que 13 familias fueron evacuadas en Melo y alojadas en un gimnasio municipal, mientras otras 20 se autoevacuaron.
0: En Río Branco, 5 familias fueron trasladadas a un local de UTU y otras 5 abandonaron sus viviendas por sus propios medios. Además, se registraron daños en calles e infraestructuras.
1: En 33, el río Limar se encuentra en una altura de 6,70 y continúa creciendo. Hay 16 personas evacuadas y 30 autoevacuadas.
0: A su vez, las lluvias provocaron cortes de rutas y caminos en Tacuarembó, Rivera, 33 y Rocha, según el registro actualizado por Policía Caminera.
1: 13 minutos.
0: Vamos a otros temas que se destacan en esta mañana.
1: El ministro de Trabajo, Juan Castillo, dio por saldada la polémica que se desató con el secretario de Presidencia, Alejandro Sánchez, luego de que este declarara que Castillo debía renunciar si, llegado el caso, discrepaba con el Poder Ejecutivo por la eventual declaración de servicios esenciales en el conflicto que tiene lugar en Terminal Cuenca del Plata, en el puerto de Montevideo.
0: Castillo señaló que el propio Sánchez se comunicó con él después de realizar esos comentarios en el programa Desayunos Informales.
1: El ministro dijo que el secretario de la Presidencia le explicó el contexto de sus afirmaciones realizadas cuando le preguntaron respecto a una entrevista en la que él, Castillo, había declarado que la esencialidad era un límite que no estaba dispuesto a cruzar.
2: El mismo, el que me llamó, el que me avisó lo que había ocurrido, ni bien salió del programa de televisión, yo estaba en otra actividad, precisamente negociando y discutiendo el conflicto del puerto. O sea que mientras se habla sobre el conflicto del puerto y sobre qué va a pasar si no se encuentra la solución, nosotros lo que estamos procurando es encontrar la salida negociada en este y en todos los conflictos.

0: el rol del Ministerio de Trabajo, el rol del equipo nuestro en el Ministerio de Trabajo es dedicarnos a solucionar los conflictos y no a tratar de que ni bien aparezca una situación de esta complicada, lo primero que tenemos que hacer es que estar servicios esenciales.
1: Castillo agregó que su atención está puesta en alcanzar un acuerdo y que no pretende entrar en disputadas políticas ni buscar tampoco responsables por la situación.
2: La Confederación de Cámaras Empresariales expresó su preocupación por el impacto económico que las medidas sindicales en la terminal de contenedores del puerto de Montevideo están teniendo, luego de reunirse con el presidente de la República, Yamandú Orsi.
1: El presidente de la gremial, Leonardo Loureiro, sostuvo que las interrupciones afectan a toda la cadena logística y representan un costo significativo para el país.
3: Las cifras del día de ayer, para que tengan una idea, el puerto ha parado en días una cantidad que duplica el 2024. El 2025 fueron casi más de 36 días que estuvo parado y hoy lleva casi 33 en lo que va del año. O sea, eso afecta a toda la cadena que va desde el transporte, la logística, los operadores de carga, importación, exportación y transbordo. O sea, afecta a todos los sectores de la actividad económica. O sea, es un costo muy alto que está pagando el país.
1: Loureiro aseguró que, de acuerdo con lo transmitido por el gobierno, las partes se encontraban cerca de llegar a un acuerdo.
2: El empresario también consideró que el Poder Ejecutivo dispone de la herramienta de la esencialidad y que podría recurrir a ella si fuera necesario.
1: En la reunión con Orsi también se abordó la reducción de la jornada laboral. Loureiro sostuvo que el presidente les transmitió que el gobierno no está promoviendo actualmente una reducción generalizada de la jornada, aunque sí considera necesario discutir el tema.
2: El Partido Nacional reclamó al gobierno que adopte las medidas necesarias para asegurar el funcionamiento continuo del puerto de Montevideo.
1: El planteo fue realizado luego de una reunión del directorio con el representante de la oposición en la ANP, la Administración Nacional de Puertos, Jorge Gandini.
2: Hablando en conferencia de prensa, el presidente de la Autoridad Blanca, Álvaro Delgado, instó al gobierno a hacer cumplir la ley de puertos, que establece como objetivo prioritario la prestación de servicios portuarios eficientes y competitivos.
4: Lo primero que queremos hacer en nombre del Partido Nacional es reclamar que se cumpla la ley. Eso es lo primero. Lo segundo, solicitar al Gobierno Nacional que adopte las medidas necesarias para garantizar la operativa del puerto Montevideo. Esto es una actividad esencial que tiene que ver con no solo con una actividad económica que está hoy trancada y además con algo que para nosotros es esencial, que es la confianza que genera una actividad operativa 24 horas del día en un mundo que cada vez compite más por las cargas.
1: Delgado aclaró que su partido no está reclamando renuncias, sino que el Poder Ejecutivo cumpla con su responsabilidad de asegurar el funcionamiento del puerto y compatibilizar esa obligación con las condiciones laborales de los trabajadores.
2: La Cámara de Diputados comenzó ayer a votar en particular el articulado de la rendición de cuentas, luego de haber aprobado el proyecto en general en la madrugada tras una extensa sesión.
1: El tratamiento fue dividido en tres bloques, con la previsión de finalizar el jueves, un día antes del vencimiento del plazo constitucional.
2: Uno de los principales puntos de discusión ayer fue la creación de dos organismos en la órbita de la presidencia.
1: Uno de ellos, la Organización Nacional Antidopaje del Uruguay, ONADU. En este caso, la oposición propone que sea el LATU quien asuma esas funciones. Para el Frente Amplio, eso es inviable, porque las normas internacionales no admiten que pueda un laboratorio ejercer las potestades como organización antidopaje, entre otras cosas porque tienen que tener una independencia operativa y separar los conflictos de intereses.
2: ¿Qué pasó? ¿Qué pasó con este capítulo?
1: Bueno, en este caso, según informa La Diaria, la votación de la creación de este organismo antidopaje se postergó para el final del tratamiento en particular de la rendición.
2: El otro nuevo organismo previsto, que en este caso sí se aprobó con los votos del oficialismo y de Cabildo Abierto, es la Agencia Nacional para la Gestión de Inmuebles Estatales.
1: La oposición cuestionó en este caso su creación debido a las amplias potestades que tendría para administrar, transferir y disponer de bienes públicos, además de crear sociedades, participar en fideicomisos y gestionar proyectos. El nacionalista Pablo Audala la calificó como una superinmobiliaria y advirtió que sus facultades podrían derivar en una situación totalmente inconstitucional.
2: Otro de los focos del debate fue el artículo 122, referido al Ministerio de Relaciones Exteriores, que amplía el acceso a una compensación para funcionarios en comisión.
1: El diputado nacionalista Juan Martín Rodríguez dijo que la norma fue impulsada con nombre y apellido para beneficiar a Fabiana Goyeneche, funcionaria del Ministerio de Economía y Finanzas, que cumple tareas

0: Ya continuamos.
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0: ¿Qué hora es? 7:20. ¿Quién entra acá sigilosamente? La vi.
2: Yo.
0: Sí, es Gabriela. estaba cuchicheando con Romina. ¿Qué pasaba?
3: Me estaba pidiendo...
2: Pidiendo cosas técnicas.
3: Pidiendo cosas técnicas.
0: Sí. Ah, bueno, bueno. Bueno, estamos prontos, vamos con la información internacional.
2: Buenos días para todos.
0: El presidente Donald Trump descartó ayer que exista un diálogo en curso con Irán y sostuvo que el Estrecho de Hormuz, uno de los focos del conflicto, es ahora un nuevo territorio de Estados Unidos.
2: Si bien las hostilidades han disminuido tras los bombardeos israelo-estadounidenses y las represalias iraníes de las primeras semanas, la situación sigue tensa en Oriente Medio tras casi 6 meses de guerra.
0: Emiratos Árabes Unidos acusó ayer a Irán de haber lanzado 2 misiles balísticos que, según dijo, cayeron al mar y tenían como objetivo la navegación marítima.
2: A renglón seguido, la diplomacia emiratí anunció en X la suspensión hasta nuevo aviso de todos los intercambios comerciales y las transacciones financieras con Irán.
0: Teherán, por su parte, negó haber lanzado misiles en el Golfo Pérsico y rechazó categóricamente las acusaciones emiratíes.
2: Trump aseguró que no hay diálogo ni conversaciones en curso, ni tampoco están previstas con la República Islámica de Irán. El bloqueo naval, debí decir, sigue aplicándose, el Estrecho de Hormuz está abierto y en operaciones. Todas las minas en las aguas han sido retiradas o detonadas, escribió en su red Truth Social.
0: Sí, llamó la atención el mapa que publicó, donde se señalaba con un circulito el Estrecho de Hormuz y se lo indicaba como nuevo territorio de Estados Unidos.
2: Esta declaración además podía prestarse a confusión después de que el emisario estadounidense y yerno de Trump, Jared Kushner, calificara el lunes de muy positivas las discusiones entre Washington y Teherán. Una fuente estadounidense explicó a la agencia France Press que esas conversaciones se suspendieron y Trump pidió a sus equipos que no reanuden el diálogo mientras Teherán no se acerque a las posiciones de Washington.
0: Un ataque israelí perpetrado ayer contra una base aérea siria cerca de Idlib provocó la crítica de la administración Trump, que advirtió por una escalada innecesaria.
2: El gobierno sirio atribuyó a Israel los bombardeos ocurridos ayer sobre la pista del aeropuerto.
0: Sí, fue el aeropuerto militar de Abu Dhur.
2: Ese mismo, que no causaron muertes, pero sí daños materiales.
0: Tras horas de silencio, el primer ministro Benjamín Netanyahu reconoció un ataque israelí contra un aeropuerto militar en el noroeste de Siria, así lo dijo.
2: Netanyahu dijo que Israel atacó la base debido a lo que afirmó que era un despliegue inminente de soldados turcos en las instalaciones cercanas a Alepo. Israel advirtió repetidamente a Siria que un despliegue de ese tipo representaría una amenaza para la seguridad de Israel, dijo Netanyahu.
0: ¿Y en Washington?
2: El representante estadounidense para Siria acusó a Israel de estar detrás de los bombardeos y denunció la acción como una escalada innecesaria.
0: Bueno, el gobierno de Turquía rechazó la denuncia de Israel de que Ankara se prepara para desplegar tropas en Siria luego de estos ataques contra una base aérea militar en ese país.
2: Las acusaciones infundadas formuladas por el gabinete del primer ministro israelí apuntan a legitimar los ataques aéreos ilegales de Israel que vulneran la soberanía y la integridad territorial de Siria, afirmó la dirección de comunicación turca citada por la agencia estatal Anadolu.
0: Seguimos en la zona. En Gaza, las autoridades sanitarias informaron que un bombardeo israelí mató a 6 personas en el puerto de la ciudad e hirió a una decena más.
2: Por su parte, el ejército israelí afirmó haber llevado a cabo un ataque aéreo de precisión contra varios comandantes de Hamas que planeaban llevar a cabo ataques terroristas contra las tropas de las Fuerzas Armadas que operan en la Franja de Gaza.
0: Vamos a otra parte del planeta. En Corea del Norte, la prensa estatal arremetió contra los ejercicios militares conjuntos Estados Unidos-Corea del Sur, los calificó como una amenaza y no mencionó la orden del presidente Donald Trump de reducirlos de manera sustantiva que se había conocido a comienzos de la semana.
2: Trump ordenó el mes pasado la imposición de aranceles de 50% a diversos bienes canadienses.
0: Sigamos con el tema Corea del Norte. Un comentario de la agencia estatal de noticias KCNA señaló que los ejercicios

0: son la amenaza más inmediata y abierta para Corea del Norte y para la seguridad nacional. Ejerceremos nuestro derecho a la autodefensa para neutralizar la amenaza militar de las fuerzas hostiles mediante una acción más transparente, agregó el texto, que llamó la atención, no mencionaba para nada la orden del presidente Trump de acortar los ejercicios militares conjuntos con Corea del Sur. Recuerden, una medida que desde Washington se interpretó como una respuesta al postura que había adoptado Corea del Sur de no colaborar en las acciones contra Irán que Washington pretendía que se desarrollara.
1: Ahora sí, pasamos a Canadá.
0: El primer ministro de Canadá, Mark Carney, sostuvo conversaciones de último momento con el presidente Donald Trump y consiguió evitar la entrada en vigor, a partir de hoy, de aranceles adicionales a productos de su país.
1: Trump ordenó el mes pasado la imposición de aranceles del 50% a diversos bienes canadienses al alegar un trato discriminatorio por parte de Canadá a productos estadounidenses como el alcohol, los automóviles o los lácteos. Los aranceles alcanzaban a productos tan diversos como el vino, los bastones de hockey o incluso el cemento. Trump anunció anoche la suspensión de los nuevos aranceles del 50% sobre ciertos productos canadienses después de que Washington y Ottawa alcanzaran un acuerdo de último minuto.
0: El gobierno de Estados Unidos anunció sanciones contra la presidenta de la Corte Penal Internacional, la japonesa Tomoko Akane, y contra otro alto magistrado en el marco de su campaña contra esta institución a la que acusa de estar politizada.
1: Estas personas se han involucrado directamente en los intentos de la Corte para investigar, arrestar, detener o perseguir a funcionarios cuyos gobiernos no reconocen la jurisdicción de ese tribunal, declaró en un comunicado el secretario de Estado Marco Rubio.
0: El otro sancionado es el magistrado senegalés Abdoulaye Seye, quien en la actualidad sustituye al fiscal de la Corte Penal Internacional.
1: La Corte rápidamente condenó la decisión y en un comunicado dijo que esas sanciones socavan el Estado de Derecho.
0: En Estados Unidos comenzó en el estado de California un juicio que puede cambiar el funcionamiento de Facebook e Instagram.
1: 29 estados acusan a Meta, la empresa propietaria de esas plataformas, de haber diseñado funciones para mantener a los menores conectados y de haber vulnerado su privacidad.
0: Meta rechaza las acusaciones y sostiene que no hay pruebas de que sus redes sean adictivas.
1: Un fallo adverso a la compañía podría obligar a modificar funciones y reglas de protección de menores.
0: Vamos a España ahora. Allí un temblor de magnitud 4.8 provocó ayer grietas en paredes y también caídas de cascotes en Granada, donde 3 personas resultaron heridas y donde las autoridades cerraron por precaución la Alhambra.
1: El nuevo sismo se produjo con epicentro en la localidad de Alhendín, 10 kilómetros al sur de Granada, según el Instituto Geográfico Nacional.
0: El terremoto fue el más fuerte de una serie de movimientos que estremecieron la zona ayer por la mañana, llevando a los residentes a salir de edificios y precipitarse en las calles. Fue además la continuación de otros fenómenos similares que se habían dado en el fin de semana.
1: El temblor obligó a evacuar a los turistas que visitaban la Alhambra, que está en revisión tras la actividad sísmica, según explicó en redes el patronato del popular conjunto monumental.
0: En China, el presidente Xi Jinping defendió el derecho de los países de América Latina a hacer respetar su independencia, en especial en la elección de sus socios. Lo dijo al recibir en Pekín a su homólogo de Ecuador, Daniel Noboa.
1: Noboa, un firme aliado del presidente estadounidense Donald Trump, se encuentra en China desde el domingo para una visita oficial de una semana con marcado acento comercial.
0: Durante un encuentro en el Gran Salón del Pueblo, Xi le dijo a Noboa que los países de América Latina deberían demostrar autonomía y llevar a cabo la cooperación externa con base en sus propios intereses nacionales.
1: China sostiene sistemáticamente que no se debe socavar el estatus de América Latina y el Caribe como una zona de paz ni interrumpir el camino de desarrollo y revitalización de los países de la región, subrayó el presidente chino según la agencia oficial Xinhua.
0: Y la última en esta recorrida nos lleva a Colombia. Más números a propósito del cataclismo reciente. El potente terremoto que destruyó parte del oeste del país y mató a cientos de personas dejó pérdidas económicas equivalentes a unos 9.570 millones de dólares, según una estimación preliminar del presidente Abelardo de la Espriella.
1: Según explicó el mandatario, una firma privada calculó las pérdidas concentradas en una tercera parte del país.
2: Imagínense ustedes la dimensión del desastre. Es una cifra preliminar que se irá ajustando en la medida en que tengamos más información y se caracterice en cada una de las regiones los daños que se han presentado por cuenta de este terremoto.
1: El sismo dejó hasta el momento 304 fallecidos y 4.548 heridos, según el más reciente balance de la Autoridad de Atención de Desastres.
0: Ya volvemos con la tercera parte de este panorama.
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3: ¿Qué hora es ahora? 7:31.
4: Volvemos al panorama nacional.
3: Fábricas Nacionales de Cerveza decidió cerrar su planta de la ciudad de Minas y evalúa realizar una inversión de 14 millones de dólares para concentrar su producción en Montevideo.
4: En un comunicado, la compañía aseguró que busca mejorar su competitividad y mantener la fabricación de cerveza en Uruguay en un contexto marcado por el avance de productos importados.
3: La planta de Minas, vinculada a la marca Patricia, cuenta con 59 trabajadores actualmente en seguro de desempleo. El cierre fue comunicado al sindicato después de 2 meses de negociaciones. A comienzos de agosto, la empresa ya había planteado reducción de personal y eliminación de algunos beneficios laborales.
4: La eventual inversión permitiría instalar una nueva línea de producción de latas en Montevideo, incorporar nuevos formatos y ampliar la oferta de productos. Fábricas Nacionales de Cerveza también señaló que el proyecto podría contribuir a sustituir importaciones y recuperar competitividad frente a la producción de otros países de la región.
3: Sin embargo, la inversión todavía no está confirmada y depende de que se concreten cambios que reduzcan los costos de producción.
4: La empresa mantiene conversaciones con el gobierno y el sindicato sobre aspectos como los costos energéticos, los laudos laborales y eventuales medidas tributarias. Las partes volverán a reunirse el 26 de agosto.
3: Trabajadores tercerizados del Ministerio de Desarrollo Social, nucleados en el sindicato Sutiga, instalaron este lunes una carpa frente a la Torre Ejecutiva, reclamando por atrasos salariales que, según denuncian, se extienden desde hace más de un año.
4: La medida fue anunciada por el núcleo sindical del gremio, que además resolvió un paquete de acciones. No aceptar ingresos por la noche, realizar paros sorpresivos con una hora de aviso para concurrir a la carpa, aplicar un paro de brazos caídos entre técnicos y auxiliares de servicio ante la falta de insumos y no trabajar el 25 de agosto pese a ser feriado no laborable.
3: Desde la carpa, Sutiga reclama 3 puntos centrales.
4: ¿Cuáles son esos puntos? Bueno, entre otras cosas, lo que señalan es la creación de un fideicomiso que garantice el pago en fecha de los salarios, un acuerdo de permanencia que asegure la antigüedad y la estabilidad laboral con reabsorción de personal ante un eventual cambio de ONG a cargo del dispositivo, sin contratos precarizados que habiliten despidos injustificados, por ejemplo, y la presupuestación de determinados servicios y proyectos.
3: El exintendente de Artigas, Pablo Caram, fue designado como director del Centro Coordinador de Emergencias Departamentales, CECOED, en esa zona del país.
4: Ese cargo es de confianza y fue otorgado por el actual intendente, Emiliano Soravilla.
3: Caram afirmó que su designación no representa un regreso a la actividad política, sino una oportunidad para aportar la experiencia adquirida durante su gestión al frente de la comuna.
4: Caram comenzará sus funciones hoy con una reunión junto a los funcionarios del organismo. Recordemos, el exintendente había renunciado a la comuna luego de ser condenado en 2024 a 14 meses de libertad a prueba por omitir denunciar delitos cometidos por funcionarios departamentales en el otorgamiento de horas extras.
3: 7:34.
4: Vamos con noticias de economía y empresas.
3: El Banco Central resolvió mantener en 5,75% la tasa de interés de referencia en una decisión adoptada por unanimidad.
4: Según informó la entidad monetaria, se trata del cuarto mes consecutivo sin modificaciones, luego de 7 reducciones realizadas entre julio de 2025 y marzo de 2026.
3: La decisión se tomó con la inflación dentro de los parámetros previstos. La variación interanual a julio fue 4,27%, mientras que las expectativas de analistas y los mercados se mantienen en torno a 4,5%, el objetivo fijado por el organismo para los próximos 24 meses.
4: El Banco Central señaló que algunos componentes más persistentes de los precios, especialmente determinados por servicios, continúan en niveles elevados y requieren un seguimiento. Al mismo tiempo, las expectativas empresariales se ubican en 5%, o sea, por encima de los de analistas y de los mercados. El organismo también advirtió sobre la incertidumbre internacional, vinculada principalmente a las tensiones geopolíticas en Medio Oriente y su posible impacto sobre los precios de las materias primas. En Uruguay, agregó, la actividad económica avanza por debajo de su potencial, mientras el mercado laboral permanece relativamente estable.
3: El empresario Carlos Lecuéder presentó ayer un proyecto para ampliar Salto Shopping con una inversión total estimada de 17 millones de dólares.
4: La iniciativa, que agrega unos 5.000 metros cuadrados de superficie comercial, podría generar entre 200 y 250 empleos permanentes una vez finalizadas las obras.
3: La inversión directa del grupo rondaría los 11 millones de dólares, mientras que los 6 millones de dólares restantes corresponderían a los desembolsos de los nuevos comercios en el acondicionamiento de sus locales.
4: La ampliación se propone incorporar alrededor de 20 nuevas propuestas comerciales, además de reforzar las áreas gastronómicas y de entretenimiento.
3: Uno de los objetivos es atraer marcas que recientemente llegaron al mercado uruguayo y todavía no tienen presencia en Salto.
4: Lecuéder también pretende fortalecer al centro comercial como referencia regional y captar consumidores de Concordia y otras localidades argentinas del litoral, además de los clientes locales.
3: 7:37.
4: Cerramos con otras noticias.
3: Una pareja fue condenada por su participación en un doble homicidio ocurrido en enero del año pasado en la ciudad de 33.
4: Según informó Fiscalía, ambos organizaron la llegada al país de dos ciudadanos brasileños que fueron contratados para ejecutar el ataque.
3: El crimen ocurrió el 13 de enero del año pasado, cuando dos hombres armados dispararon contra dos hombres y una mujer que se encontraban conversando en una vereda del barrio 25 de agosto. Los dos hombres murieron, mientras que la mujer resultó herida gravemente.
4: La investigación permitió determinar que los autores materiales eran brasileños y que habían ingresado a Uruguay específicamente para llevar adelante la agresión. La pareja condenada se encargó de coordinar su llegada, conseguirles alojamiento y posteriormente eliminar elementos que pudieran comprometerlos.
3: Un hombre fue herido de bala en una pierna luego de ingresar sin autorización a una propiedad ubicada en la zona de Piedras Blancas, acá en Montevideo.
4: La policía llegó al lugar luego de recibir una alerta del Centro Comando Unificado sobre una persona herida. El propietario declaró que encontró al hombre dentro de su finca y que, ante la situación, tomó un arma de fuego y realizó dos disparos hacia el piso.
3: Un operativo contra una organización dedicada al contrabando terminó con 8 detenidos, 3 personas imputadas y otras 5 condenadas.
4: Según informó el Ministerio del Interior, la denominada Operación Polonio permitió incautar mercadería, vehículos y dinero por un valor total superior a los 13 millones de pesos.
3: La investigación incluyó 7 allanamientos, 5 realizados en Artigas y 2 en Tacuarembó.
4: En los procedimientos se incautaron productos valuados en unos 9 millones de pesos y 11 vehículos cuyo valor estimado alcanza los 4 millones de pesos, además de efectivo en pesos, reales y dólares, cheques, un revólver, municiones y 13 celulares.
3: Y los oyentes se preguntarán qué había en la mercadería decomisada. Bueno, más de 26.000 productos de higiene y limpieza, más de 31.000 medicamentos, 978 botellas de whisky, golosinas, casi 37.000 unidades de jugo en polvo, energizantes y alfajores.
4: ¿Cómo era el negocio? Bueno, la organización trasladaba los productos desde Artigas hacia Tacuarembó, donde eran almacenados en depósitos.
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3: ¿Qué hora es? 7:41. ¿Y para dónde vamos? Vamos para la información de mercados.
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4: Les cuento que en nuestro país ayer el dólar subió 0,14%. El interbancario fondo se operó en promedio a 40 pesos con 319. En pizarra del Banco República, el dólar minorista cerró ayer al término de la jornada a 39 pesos con 10 para la compra y 41 con 50 para la venta. Vamos a nuestra región. En Brasil, la divisa estadounidense tuvo también una leve suba. En este caso cerró en 5 reales con 204. Y en la República Argentina, el billete verde en el mercado oficial también subió, cotizó en 1.495 pesos. El paralelo o blue siguió esa tendencia, se incrementó y cotizó en 1.555 pesos. El euro aumentó frente al dólar y al término de la jornada de ayer cotizaba a 1.1575. Y agreguemos los precios del petróleo, que siguen firmes, suben al disminuir los que son las perspectivas de paz entre Estados Unidos y bueno, Irán y todo lo que es la región de Medio Oriente, y reavivar también el miedo, ¿no?, de los mercados por las prolongadas tensiones geopolíticas que amenacen lo que es el suministro de energía y de petróleo en particular. Eso hace que el Brent esté cotizando a unos 92 dólares y el WTI, el West Texas, cotiza en este momento sobre los 85 dólares.
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3: Bueno, veamos reportes de los oyentes a propósito de la situación en el interior, sobre todo en aquellos departamentos más afectados por las lluvias y las inundaciones. Por una parte, algún ajuste a propósito de cómo está la cosa en 33, en el Olimar. Lo correcto es hablar de 860 altura del río anoche. Y ese es un dato importante a tener en cuenta porque el histórico 990 del año 2007 derivó en el corte de la ruta 8, según nos dice Richard con su mensaje. Después hay otras pinceladas a propósito, por ejemplo, de lo que está pasando en el departamento de Cerro Largo. En Melo, de donde soy, se está deteniendo gradualmente la creciente, pero en Río Branco se agrava. La zona de los Free Shop está bajo agua, lugares como la sucursal del Banco República, la terminal de ómnibus se encuentran cerrados y nos manda las fotos correspondientes. Después, curiosamente, hay un contraste con otras zonas del territorio. Por ejemplo, la Costa de Rocha. En la Costa de Arroyo, la foto que nos llega habla de un amanecer bonito, incluso con el cielo despejándose como acá, sin atisbos de lo que está pasando en otras zonas del mismo departamento.
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3: Víctor, por su lado, nos pasa información con gráfica incluida a propósito de cómo está la altura del río Cebollatí en Paso Averías. Concretamente, el último registro es 4,65 metros, con 8 centímetros por hora de subida. Y la gráfica muestra una suba casi vertical en estas últimas jornadas. ¿Por qué? Consecuencia de las lluvias de hace 2 días en la cuenca alta del Cebollatí.
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3: ¿Para dónde vamos hoy? Vamos para la República Argentina otra vez. El informe es de Fernando Gutiérrez.
25: ¿Qué tal? Buen día. Mientras Javier Milei sigue cayendo en las encuestas y se intensifican las protestas por la situación económica, en el ámbito empresarial se advierten movimientos preparatorios para un eventual cambio de escenario político. Además de las reuniones en las que se conversa sobre alguna candidatura alternativa a la de Milei, se están observando en estos días ciertas jugadas estratégicas, previendo que tal vez después de las elecciones presidenciales venga un gobierno que vuelva a endurecer el marco regulatorio. Lo más comentado fue la venta de la empresa Metrogas, principal distribuidora de gas de uso residencial, que estaba en manos de la petrolera estatal YPF y fue adquirida por Edenor, una de las mayores compañías eléctricas. Edenor pertenece a un grupo de fuertes conexiones políticas y mediáticas. Su líder es José Luis Manzano, exministro durante el gobierno menemista en los años 90, que está asociado con Daniel Vila, empresario de medios, que tiene control sobre el Grupo América y que recientemente desembarcó en el canal Telefe. También están por cerrar la compra de AISA, la principal proveedora del servicio de agua corriente en la zona metropolitana de Buenos Aires, de manera que este grupo pasaría a formar un conglomerado de servicios públicos. En el mercado es motivo de debate el precio que pagó este grupo para quedarse con Metrogas. Fueron 780 millones de dólares, un valor que supera en 40% lo que estimaban los analistas en base a la evaluación bursátil de la empresa. Y la pregunta es, ¿por qué la acción de Metrogas subió mientras el resto de las acciones cae, dado que los inversores temen a una economía más cerrada e intervencionista si es que pierde Milei? Para algunos analistas la respuesta hay que buscarla en las conexiones políticas de este grupo, mucho más aceitadas que las de empresas internacionales. Por lo pronto, Manzano tiene una alianza con Sergio Massa, el último candidato presidencial del peronismo, que hoy mantiene el bajo perfil, pero no ha perdido influencia a nivel político. Y hay otro movimiento empresarial que llamó la atención, el de la venta del grupo, por parte del grupo Clarín, de una porción de su negocio telefónico a una pequeña firma llamada Metrotel. Clarín, que era dueña de Telecom, anunció el año pasado un acuerdo para comprar Telefónica, pero esa compra fue rechazada por el gobierno, dado que se conformaría un cuasi monopolio con el 61% del mercado de telefonía móvil y un 80% del servicio de internet residencial. Desde entonces, Javier Milei tiene un tuit fijado en su cuenta de X que dice: Clarín, la gran estafa argentina. En los últimos días se supo, sin embargo, que Clarín avanzó en las negociaciones para vender una cartera de 6 millones de clientes a Metrotel y de esa forma la fusión con Telefónica sería aprobada por el gobierno. El tema es que como Metrotel es una empresa pequeña, el propio grupo Clarín consiguió la financiación para la compra y esto lleva a la discusión sobre si la cúpula del grupo Multimedios va a quedar con un pie en cada empresa. Pero sobre todo lo que se discute es si esta operación va a implicar una tregua en la batalla que mantiene Clarín con el presidente Milei.
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3: En Brasil, el presidente Lula calificó como pasaporte al futuro el petróleo recién descubierto cerca de las costas de la Amazonía, un megaproyecto que, por otro lado, es criticado por organizaciones ambientalistas. Ustedes saben, Petrobras inició esta perforación en el norte de Brasil en octubre de 2025, tras 5 años de trámites para obtener un permiso ambiental. ¿Qué dijo Lula ayer, mientras exhibía un pequeño frasco con una muestra de crudo, tras visitar el barco que concretó la confirmación de petróleo en alta mar la semana pasada? Dijo: voy a guardarlo en un cofre, es tan bueno, huele tan bien. Esas fueron sus palabras. Las notas recuerdan que Lula recibió cuestionamientos de organizaciones ambientalistas por este proyecto de exploración en un área marítima del margen ecuatorial, a 175 kilómetros de las costas amazónicas. La presidenta de Petrobras, Magda Chambriard, explicó que todavía faltan entre 15 y 20 días de perforación para poder medir, para poder sacar conclusiones sobre el tamaño del hallazgo. seguimos. ¿A dónde vamos ahora?
4: Vamos a Bolivia, concretamente. Bueno, porque allí la policía detuvo al asesor personal del presidente Rodrigo Paz. Estamos hablando de Fernando Cerimedo, investigado por presunta tentativa de femicidio. Esto luego de que su expareja lo denunciara por planificar un atentado con sicarios contra ella. Cerimedo es un consultor político argentino que colaboró con varias campañas de candidatos de derecha aquí en América Latina, entre ellos el propio Javier Milei, Jair Bolsonaro y el propio Rodrigo Paz, con quien continuó trabajando después de asumir la presidencia. Su expareja, la abogada boliviana Nadia Beller, fue atacada en la noche del lunes en la puerta de un hotel en Santa Cruz. Allí recibió 3 balazos de sicarios que llegaron vestidos como repartidores de comida, según se ve en imágenes que fueron difundidas por medios locales. ¿Qué dijo ella? Bueno, claramente él quería deshacerse de mí. Lo dijo mientras se recuperaba en una habitación de una clínica privada de esa ciudad en una entrevista con una televisora local. La mujer citó presuntos casos de corrupción, entre ellos uno relacionado al manejo estatal de los combustibles y otro a contrataciones públicas de seguros, y acusó a Cerimedo de haberla agredido físicamente también en el pasado. El fiscal general del Estado, Roger Mariaca, informó en conferencia de prensa que se abrió una investigación por presunta tentativa de femicidio contra Cerimedo.
3: Otra de Bolivia, otra complicación para el gobierno. La Asamblea Legislativa censuró al ministro de Economía, José Gabriel Espinosa. La votación terminó con 91 votos a favor de la censura, 34 en contra y 4 abstenciones, después de que el ministro no se presentara a una interpelación. Espinosa había pedido postergar la sesión porque debía viajar a Santa Cruz y después a Brasil. ¿Qué pasa ahora? ¿Qué implica lo que acaba de ocurrir en el Parlamento? Bueno, la resolución abre un proceso de destitución, aunque existe una discusión sobre si se alcanzaron los 2/3 exigidos por la Constitución.
4: Y vamos una más de la región, en este caso a Chile, porque allí el presidente José Antonio Kast decretó el estado de catástrofe en la localidad de Tocopilla, donde se registró un aluvión que arrasó corrientes de barro por las calles de esa ciudad. Aunque no hay un reporte de daños, imágenes en medios locales mostraron cómo el agua inundó viviendas de esta localidad, que está ubicada a 1.500 kilómetros de Santiago. Debido a las graves afectaciones del temporal en Tocopilla, he decidido decretar el estado de excepción constitucional de catástrofe, fue lo que anunció el propio Kast en redes sociales. La medida permitirá desplegar al ejército y equipos de emergencia en esa zona.
3: Contamos algo de la cocina. Hace un rato, en la recorrida por los titulares, aparecieron algunos tropezones en la lectura, ¿no? Hubo más de uno. Hay algunos oyentes incluso que los marcan. ¿Saben dónde estuvo el origen? En la falta de papel. O mejor dicho, en la falta de impresión. Por circunstancias que no vienen al caso, hoy estamos trabajando con la lectura directamente en pantalla. La lectura de los textos, de los panoramas informativos, directamente en la pantalla. Y para agregarle un adicional, con documentos compartidos, ¿no? Bueno, acá por lo menos evitamos eso habitualmente, porque, y bueno, por lo que acaba de pasar ahora, porque las pantallas tienen sus caprichos, a veces alguien toca una tecla que no debería tocar y el documento se mueve, etcétera, etcétera. ¿Qué tema este, no? ¿Qué tema? Porque es una tentación dejar de imprimir, es una tentación trabajar simplemente con la compu, la pantalla y lo digital. Pero eso tiene sus límites. El papel todavía es necesario. Para determinadas funciones, para determinadas situaciones, para determinados usos, es mucho más cómodo, mucho más seguro tener el paquetito de impresiones con el cual moverse, ¿no? Las trampas están ahí, agazapadas.
4: Pero ahí tienen una de entrecasa de por qué estábamos desorientados con alguna de las lecturas.
3: Han pasado por esas experiencias, han tenido resbalones por depender solo de lo digital. Por ejemplo, se les ha apagado un día una máquina en medio de una lectura, o se les ha ido el archivo que estaban leyendo justo cuando se lo estaban comentando a alguien por teléfono, ¿no?
4: Qué momento, ¿no? Cuando tenés esos percances técnicos, por ejemplo, en una reunión virtual, ¿no? Estás compartiendo algo y ahí estás presentando, ¿no? Sí. Bueno, algo similar a lo que nos ocurre acá.
3: Puede pasar lo contrario, puede pasar que aprietes un botón y aparezca compartido en la pantalla un documento que no debía aparecer.
4: Ah, bueno, eso también, hay que hablar.
3: Bueno, ahí estamos. Estamos con los, los desafíos de la era digital. Mientras, por otro lado, lo viejo, ¿cómo era la frase?
4: ¿Cómo es el dicho? Lo viejo por viejo.
3: Lo viejo vive y lucha.
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12: En lo que va del año, en el puerto de Montevideo hubo 33 días con episodios de interrupción total o parcial por medidas sindicales, la mayor parte de ellas a su vez por conflictos en la playa de contenedores que está a cargo de la empresa TCP. Este dato marca un empeoramiento, según advirtió la Unión de Exportadores, porque en todo el año pasado se habían contabilizado 35 días con paralizaciones. O sea, a esta altura de este año estamos casi en el mismo número de todo el año pasado. La situación preocupa a empresarios, preocupa también al gobierno, desde donde en las últimas horas se ha mencionado más de una vez la posibilidad de declarar servicios esenciales. Pero bueno, ha estado otro caso arriba de la mesa. La semana pasada se firmó con el Zunca el convenio colectivo y eso ocurrió después de más de 100 días de negociaciones que incluyeron una cantidad significativa de paros e incluso algunas medidas en particular especialmente distorsivas. ¿Cómo gestiona el Ministerio de Trabajo estas situaciones? Estamos ante un pico de conflictividad. 8:30 la entrevista será con el subsecretario de Trabajo y Seguridad Social, Hugo Barreto.
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12: Otros destaques del programa de hoy. Dentro de unos minutos, la primera llamada del día para volver sobre las noticias, las que desplegamos más temprano. Otro momento del programa, 9:30, la tertulia, 9:40, la tertulia. Van a acompañarnos en la mesa Rodrigo Coniglio, Miguel Fernández Galeano, Juan Gavito y Elena Grauert. Y si vamos luego a las 11...
15: Les cuento, a las 11 nos vamos a ocupar de un evento que tendrá lugar entre el viernes y el domingo que viene, acá en Montevideo, porque nuestra capital será la sede del tercer Congreso Panamericano. ¿Qué es esto? Bueno, es un foro parlamentario que va a reunir a legisladores, expresidentes, ministros y dirigentes políticos de distintos países de América vinculados al progresismo, a la izquierda y al progresismo. El lema es solidaridad entre los pueblos, soberanía entre las naciones, y lo que busca es construir una agenda común frente a problemas que hoy atraviesa todo el continente, ¿no? El debilitamiento del orden internacional, las migraciones forzadas, el aumento del costo de vida, el avance del crimen organizado y la aceleración de los cambios tecnológicos. Bueno, ¿qué significa ser progresista hoy? ¿Cuáles son sus principales preocupaciones? ¿Por qué son cada vez más frecuentes este tipo de eventos, tanto de la izquierda como de la derecha? Vamos a profundizar en estos puntos conversando con David Adler, que es economista por la Universidad de Oxford, cofundador de la Internacional Progresista y coordinador general del Congreso Panamericano, y también fue asesor, entre otras cosas, de Bernie Sanders, el senador de los Estados Unidos y ex candidato a la presidencia.
12: En dos minutos ya estamos de nuevo.
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12: ¿Cómo era la frase? Lo viejo funciona. Lo viejo funciona, la que dice el personaje de Troncoso en El Eternauta. Después los oyentes ponen otras variantes. Lo viejo sirve. Lo viejo funciona. Otros que señalan cómo lo manejaba la abuela. No tires las cosas viejas por las nuevas que han de venir. Las nuevas pueden romperse, las viejas vuelven a servir.
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12: Venimos con la primera llamada del día.
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12: El 31% de los uruguayos se autopercibe pobre, según números del Instituto Nacional de Estadística. Ese es un título hoy en el diario El País, en portada y también en página 2. La nota cuenta que durante un evento organizado por la Asociación Cristiana de Dirigentes de Empresa, y mientras el Parlamento vota una nueva rendición de cuentas que prioriza el aumento de las transferencias destinadas a combatir la pobreza infantil, el director técnico del Instituto Nacional de Estadística, Marcelo Bisogno, reveló un dato que el organismo no publica habitualmente y que hasta ahora no había trascendido. ¿Cuál? Más del 30% de los uruguayos se autopercibe pobre. Según informó el jerarca, que desarrolló buena parte de su carrera fuera del país, en organismos internacionales como el Banco Mundial y el Banco Interamericano de Desarrollo, la medición de la pobreza tiene una dimensión temporal, subjetiva y cultural. Y contó que, mientras preparaba su presentación, se enteró de que el instituto, el INE, también tiene en su encuesta continua de hogares una pregunta sobre si usted se siente pobre. No entiendo por qué nunca se publicó. Tengo que averiguarlo, dijo. Los resultados que da son significativamente distintos a los de la tasa de pobreza. Están por encima del 30%. Es decir, si le preguntamos a la gente en Uruguay hoy, ¿usted se siente pobre? Hay más de 31,3% que dice sí, continuó diciendo el economista. En esa línea, Bisogno contrastó la respuesta de las personas consultadas con lo que arrojaron los últimos datos de pobreza medidos por ingreso correspondientes al año 2025, cuando la tasa fue 16,6%. O sea, ¿qué quiere decir eso? Que de cada 1000 personas que viven en el país, 166 no superan el ingreso mínimo necesario para cubrir sus necesidades básicas alimentarias y no alimentarias. En el caso de los hogares, la proporción por debajo de la línea de pobreza es menor, 13,2%. Pero entonces, se nota la diferencia, ¿no? La tasa de pobreza es 16,6, sin embargo, más del doble, 31%, dice sentirse pobre. Hacemos un trabajo muy intenso en determinar un fenómeno que es muy complejo como la pobreza. No hay coincidencia en lo que es el fenómeno subyacente pobreza, pero compartimos que hay privación, se carece de cosas que los otros sí tienen. Entendemos que la pobreza tiene una dimensión cultural, tiene un toque subjetivo y las privaciones no son siempre las mismas, por lo que es difícil de medir, subrayó. Y entonces, ¿cómo se entiende esta diferencia? ¿Cómo se entiende este contraste? Vamos a profundizar en esta noticia, en esta novedad, diríamos.
15: Estamos para eso en línea con el economista Diego Aboal, que fue director del INE en el periodo pasado, en el gobierno pasado, el Instituto Nacional de Estadística. Actualmente es investigador senior en CIMBE y profesor titular grado 5 en la Universidad de la República. Economista Aboal, ¿qué tal? Bienvenido, un gusto saludarlo. ¿Cómo le va?
0: Buenos días, Romina. Buenos días, Emiliano. Un gusto estar con ustedes. Un saludo a la audiencia.
12: ¿Qué dice usted a propósito de estos comentarios, incluso de perplejidad de su sucesor, Marcelo Bisogno, por un dato que existe, que el INE releva y que no se está difundiendo?
0: Bueno, yo creo que no merece comentario realmente, Emiliano. Es más, este módulo y estas preguntas vinculadas a pobreza subjetiva, se comenzaron a preguntar durante mi gestión, digamos, en el año 2022 se comenzaron a preguntar, y hay un montón de información de la encuesta continua de hogares que no se genera un informe, pero sí se publican. Es más, se puede hacer una búsqueda en X, y se puede ver gente como el actual director de empleo del Uruguay, que ya en el año 23 mencionaba estas cifras. Así que, digamos, prefiero no entrar en eso, y me parece que hace muy mal el actual director en hacer comentarios de este tono. Así que
12: yo, por lo que veía, Bisogno no atribuyó ninguna intencionalidad a la no difusión, simplemente se mostró sorprendido por constatar eso, ¿no?
0: Bueno, está bien, seguramente. Yo creo que cualquier cosa que diga va profundizar esta línea que no tiene ningún sentido. Es decir, hay mucha otra información que seguramente él tampoco sabe, que está en el SH y en otras encuestas, Así que bueno, es normal que eso ocurra y supongo que eso tiene que ver con que hace, bueno, a esta altura ya hace un cuarto del periodo de gobierno que están en el cargo. Pero nada, digo,
12: ¿qué dice usted, yendo ahora al fondo de la cosa, sobre estos números? ¿Qué importancia le asigna usted a esta autopercepción y al hecho de que dé tan alta, ¿no? Que dé 31, 31 y pico por ciento.
0: Sí, a ver, lo primero a decir es que, por supuesto, esto es algo distinto al concepto de pobreza medida por el costo de una canasta básica de alimentos y otros productos, que es como habitualmente se mide la pobreza monetaria, ¿no? Esto es simplemente la autopercepción de las personas. Y puede tener, entre otras cosas, con, por ejemplo, una nueva medida que también en nuestro periodo lanzamos, que es la medida de la pobreza multidimensional. Es decir, algunas personas pueden tener niveles de ingreso que superen el valor de esta canasta de bienes, pero tener condiciones, por ejemplo, de viviendas precarias o estar en situaciones complejas en algunas dimensiones, y eso hace que, por supuesto, se perciban como pobres.
12: Pero el otro dato interesante... De todos modos, a ver, el índice de pobreza multidimensional, el último que existe del año pasado, es 18,7. O sea que también, también la percepción, la autopercepción de la gente está por arriba de ese otro indicador.
0: Claro, pero digamos, hay gente que es pobre multidimensional y que no es pobre por el criterio de el nivel de ingreso y viceversa. Entonces, si uno suma las dos categorías, la cifra se eleva por, digamos, ampliamente por encima del 20%. Pero además, si uno mira quiénes son las personas que se autoidentifican como pobres, allí uno ve que en realidad casi 6 de cada 10 de estas personas que se perciben como pobres son personas que están en el 40% de menores ingresos, ¿sí? ¿Qué significa esto? Bueno, dos cosas. Primero, que hay personas que están en el 60% de los ingresos más altos en Uruguay, que también se perciben como pobres, sobre todo ubicados un poco por encima de la media, digamos, ¿no? De ingresos, o sea, en los deciles 5, 6 y 7 incluso, allí hay gente que se percibe como pobre, pero luego uno tiene una concentración alta en este 40% de personas y hogares.

0: de personas pobres, que son básicamente gente que está, digamos, en el 20% de los ingresos más bajos, un poquito por encima incluso, pero luego están los que están cercanos a esos, que suma bastante más gente que se autopercibe pobre. O sea, lo que digo es, hay un 40% de gente que está, digamos, en el decil 5, 6, 7, e incluso hay algunos que están en el decil 10 de ingresos, ¿sí? O sea, en el 10% de los que tienen más ingresos en el país y que algunos se perciben como pobres. Pero este criterio no es tan equivocado en el sentido de que mucha de la gente que se percibe pobre y que no es pobre tiene ingresos que está, digamos, son estos 25.000 pesistas o 35.000 pesistas, o sea, gente que incluso tiene trabajo, pero que está en las escalas de ingresos que están más abajo, ¿no?
1: ¿Y por qué puede diferir esa lo que son los números y las estadísticas con la encuesta efectiva de la autopercepción? Desde la economía, ¿qué conclusión se puede sacar en ese sentido? Está claro que lo que usted señala, ¿no? Hay un núcleo importante que, bueno, es lógico porque está digamos, en el límite entre
0: está cercano, cosa... claro. Está,
1: ahí está.
0: Exacto, está cercano a la línea de pobreza,
1: digamos. Pero señalaba también en el otro extremo, hay también personas con altos ingresos que también se autopercibe pobre. Quiero decir, desde la ciencia económica, ¿qué hace que esto difiera tanto?
0: Bueno, estos son autopercepciones que tienen que ver con las condiciones que enfrentan las personas y que a veces... algunos criterios o definiciones de pobreza no los alcanzan. Como decía hoy, a lo mejor alguien vive en una vivienda bastante, bastante precaria, aunque esté en el decil 5 de ingresos, digamos, ¿no? O sea, que esté justo en la mitad de la distribución del ingreso, en la media. Entonces, y puede tener algunas condiciones que hagan que se perciba como con ciertas privaciones, ¿no? Entonces, pero de todas formas, otra vez, ¿no? Es un criterio que mayormente igual, como dije, 6 de cada 10 están en el 40% de los ingresos más bajos. O sea que, de todas formas, en su gran mayoría, esto ordena a personas que están en situaciones de precariedad. Por ejemplo, también acá, cuando uno mira, están ubicados, por ejemplo, jubilados que tienen jubilaciones relativamente bajas. O sea, hay gente que tiene un ingreso fijo, digamos, un ingreso que cobra todos los meses, pero en niveles bajos de montos y que por tanto se perciben en esta situación, aun cuando técnicamente no estén en pobreza digamos monetaria o incluso en pobreza multidimensional. Pero, ahora, pero digamos, sí.
2: Sí, la explicación no sería incluso más simple que el término es subjetivo y punto.
0: Claro, sí, sí.
2: El término es subjetivo. No, porque estamos, y usted también en particular, está haciendo un esfuerzo por llevar el razonamiento a lo técnico, ¿no? Y a manejar deciles y porcentajes y, bueno, ingresos y tipo de vivienda y condiciones de vida. Pero... En definitiva, el INE y la jerga y la especialización en esta materia habla con cierta naturalidad de pobreza cuando la población, cuando cada uno de nosotros seguramente está lejos de esas definiciones técnicas, ¿no?
0: Claro, claro. No, sin duda, Emiliano, y por eso, digamos, en el año 2022, se tomó la decisión de incluir un módulo que indagara sobre estos elementos porque agrega una perspectiva distinta al fenómeno. Y vuelvo a insistir que estos son datos que están publicados en la web del INE desde ese año, ¿no? Digo, para sacar cualquier elemento de que esto no se publicaba, digamos.
1: ¿Por qué es interesante para la política pública un poco tener ese dato? Bueno, ¿y qué pasa? Capaz que en otros países se utiliza, ¿no? Como dato estadístico que efectivamente se haga un informe al respecto, no lo sé.
0: Sí, yo creo que es interesante porque complementa las otras dos medidas, ¿no? Digamos, no es, por supuesto, un sustituto de lo otro, así como la pobreza multidimensional que mencionaba y que creo que es un instrumento, y en algún momento podemos conversar, porque creo que es un instrumento fantástico para guiar a la política pública, el índice de pobreza.

0: multidimensional, incluso para la asignación de presupuesto público, pero bueno, tal vez sea para otra charla, pero yo creo que ya Uruguay debería pasar de lo que era la deuda en términos de la medición, ahora la tenemos, y tiene que pasar a la acción. De hecho, ayer, hoy es miércoles, antes de ayer en Economía y Mercado, saqué un artículo que decía del índice a la acción y el rol que puede tener el índice de pobreza multidimensional para mejorar el gobierno en lo que tiene que ver con ataque a la pobreza, ¿no? Aprovecho a hacer la propaganda del artículo en Economía y Mercado porque está muy vinculado a esto. Pero yo creo que en esa misma línea de razonamiento, la pobreza subjetiva está mostrando que hay gente que, digamos, puede superar esta línea básica, puede comprar una canasta básica de alimentos y de algunos otros productos, pero que están en cierto nivel de precariedad, ya sea por sus ingresos o por algunas otras características que hagan que se autodeclaren pobres.
1: Tengo acá algunos mensajes, por ejemplo, dice este oyente Diego, tengo 63 años, en mi casa nunca faltó comida, íbamos a estudiar, vivíamos en una casa modesta, mi madre siempre decía que éramos pobres, y yo creo que no lo éramos. Creo que aquello era más bien una percepción.
0: Sí, claro. Por eso yo creo que es una percepción que tiene que ver con una percepción de vulnerabilidad de alguna forma, ¿no? Es decir, tengo un ingreso con el cual llego justo a fin de mes, y por eso mencionaba que dentro de estas personas que señalan que son pobres multidimensionales, muchos están en estos 25.000 pesistas o 35.000 pesistas, que son varios cientos de miles de personas que están ocupadas, pero que tienen que hacer malabares para llegar a fin de mes. O sea, llegan y tienen condiciones mínimas, dignas, pero que están en una situación de fragilidad. Entonces, yo creo que es importante para la política pública, porque, no es que solo tenemos que abordar a este 17% de pobreza monetaria o a este 18% de pobreza multidimensional, ¿no? Que allí hay que atacar vivienda, educación y otros elementos, sino que además hay que preocuparse porque los ingresos y los salarios crezcan. Y esto implica entrar en discusiones de política, no solo de política, sino en elementos que tienen que ver, por ejemplo, con crecimiento económico. Ayer, justo de noche, daba una charla sobre este aspecto. El país ha pasado de una posición 12 en el mundo en términos de PBI per cápita hace un siglo a la posición 60 hoy. Esto implica necesariamente menores salarios reales que los que teníamos en términos relativos a otros países hace un siglo, y por tanto acá entra una discusión mucho más profunda y que trasciende la política social. O sea, acá necesitamos traccionar empleos de calidad, y para atrás todo lo que implica, ¿no? Mejor educación. No perder niños en la pobreza y que luego no puedan tener niveles suficientes de capital humano para realmente hacer que estas 25.000 pesistas o 35.000 pesistas pasen a ser 50.000 pesistas. Entonces, allí entra una discusión bastante más profunda y que trasciende la pura política de atacar un fenómeno relativamente concentrado, que tampoco están concentrados. Estábamos hablando que una de cada cinco personas en Uruguay vive en la pobreza, ¿no?
1: Economista Diego Ahual, exdirector del INE, Instituto Nacional de Estadística, en el periodo pasado. Le agradezco estos primeros comentarios. El tema está interesante, da para volver sobre él, da para retomarlo con otras voces, así que en cualquier momento quizás charlemos. ¿Le parece bien?
0: Con mucho gusto. Un gusto. Un saludo a la audiencia. Hasta luego.
2: Que pase bien. Chau, chau.
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1: Da para más el tema, decía yo. Han ido llegando cantidad de mensajes de oyentes que son interesantes a propósito de esto de que el 31% de los uruguayos se autopercibe pobre, según encuesta del INE que ahora acaba de divulgarse.
19: Mirá, te leo dos mensajes. Uno de Rosario que dice: lo subjetivo es la forma de medir la pobreza para la estadística. ¿Quién puede asombrarse de que alguien que tiene lo justo para una canasta básica y vive en un rancho de latas se autoperciba pobre? Es pobre. La pobreza estadística, en realidad, solo le sirve a los gobiernos, cualquiera sea el partido.
1: Dejamos para dentro un rato. Dale. Quizás otros mensajes. Vamos ya al otro tema. Vamos a la entrevista central.
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1: El Ministerio de Trabajo está en plena negociación con la empresa Catunasi y el Sindicato de Trabajadores de la Terminal de Contenedores, TCP, que lleva adelante un conflicto con reclamos salariales. En este mes se manejaron una serie de propuestas en busca de un acuerdo, pero todo se complicó cuando se resolvió otro conflicto, el de la construcción. La reducción de la jornada laboral que logró el Zunca motivó al gremio de empleados de TCP a sumar la reivindicación de un beneficio similar. Por este y otros motivos, en lo que va del año, en el puerto de Montevideo ha habido 33 días con interrupción total o parcial, lo que implica un agravamiento con respecto al año pasado, según señaló esta semana la Unión de Exportadores. Esa preocupación fue trasladada ayer por la Confederación de Cámaras Empresariales al presidente Yamandú Orsi, como explicó a la salida del encuentro el presidente de la Confederación, Leonardo Loureiro.
21: Las cifras del día de ayer, para que tengan una idea, el puerto ha parado en días una cantidad que duplica el 2024, el 2025 fueron casi más de 36 días que estuvo parado y hoy lleva casi 33 en lo que va del año. O sea, eso afecta a toda la cadena que daba desde el transporte, la logística, los operadores de carga, la importación, exportación y transbordo. O sea, afecta a todos los sectores de la actividad económica. O sea, es un costo muy alto que está pagando el país.
1: ¿Cómo está encarando esta situación el Ministerio de Trabajo? Vamos a conversar en los próximos minutos con el doctor Hugo Barreto, subsecretario de Trabajo y Seguridad Social. Doctor Barreto, buen día, gracias por acompañarnos.
22: Gracias a usted, buenos días.
1: En primer lugar, voy a lo puntual, al caso que está arriba de la mesa. ¿Qué novedades hay hoy? ¿Se está más cerca de un acuerdo en TCP?
22: Yo estimo que sí. Como ustedes sabrán, el conflicto lleva ya un tiempo. Es un conflicto no en el marco de los consejos de salarios, sino que es un conflicto derivado de la posibilidad de pactar un convenio colectivo, o sea, un acuerdo bipartito entre la empresa y el sindicato. Eso le da especiales características porque, bueno, la empresa tiene un rol muy importante, diríamos, derivado del negocio, diríamos, que se efectuó en la administración pasada, y por lo tanto un conflicto puntual en una empresa tiene una dimensión un poco desmesurada, diríamos, por la importancia misma que tiene la empresa en la vida económica.
1: Usted, refiere a la administración pasada, alude al hecho de que la playa de contenedores que opera TCP tiene, de hecho, el monopolio para ese tipo de movimientos.
22: Claro, entonces eso le da especiales características al conflicto en sí mismo. Tiene un, diríamos, tiene un impacto distinto a un conflicto que se pudiera, a nivel de empresa, ¿no? A un conflicto a nivel de empresa que se pudiera desarrollar en otro sector de actividad. Porque no olvidemos, este es un conflicto derivado de una negociación bipartita, del tendiente a alcanzar un acuerdo mediante un convenio colectivo, no en el marco de una negociación de la actividad.
1: ¿Por qué hace esa precisión? ¿Por qué insiste en esa precisión?
22: No insisto, simplemente quería aclararle las características del conflicto, porque a veces estos marcos más generales ayudan a comprender la situación, pero no es mi intención insistir, simplemente decirles, bueno, se trata de un conflicto en el marco de una negociación bipartita entre el sindicato y la empresa.
1: Sí, y deduzco de sus palabras además de que si este fuera un rubro de actividad en competencia, si en el puerto hubiera otras alternativas para el movimiento de contenedores, las medidas de paro, por ejemplo, no tendrían las consecuencias que estamos viendo en este caso en particular.
22: Sin duda que eso es así. El impacto, como les decía, de una medida de huelga en una circunstancia económica de ese tipo. Por eso es que, sin ánimo de cargar la tinta sobre ese aspecto, lo que quiero subrayar es la relevancia que tienen los elementos del contexto, ¿no? Uh-huh. Para no ir directamente al análisis del conflicto en sí mismo, me parece que el contexto ayuda a comprender la situación.
1: Pero entonces, ¿cuál es la situación al día de hoy? ¿Usted está involucrado en las negociaciones, en las conversaciones con las partes?
22: No directamente. Digamos, tengo un seguimiento porque es parte de mi tarea, de mi deber, pero no estoy en el detalle. Lo que sí puedo decirle es que se viene progresando. Ayer mismo se registró una reunión que yo calificaría de positiva, en la medida que se han dado pasos, y yo tengo la expectativa, la esperanza de que en los próximos días podamos, diríamos, redondear de mejor manera un acuerdo que permita salir del conflicto. Pero básicamente estamos, yo diría, positivo de avance.
1: De todos modos, la conflicto ha sido ayer las cámaras empresariales planteó la preocupación al presidente Yamandú Orsi por el impacto que tienen las medidas de lucha en el puerto en una serie de sectores de la actividad nacional. ¿Cómo observó usted ese reclamo, esa inquietud?
22: Nosotros no tenemos una mirada, diríamos así, de tipo catastrofista de la conflictividad. Es más, me parece que en este año hubo una conflictividad similar o algo menor respecto del año pasado. Me parece que hubo un leve repunte en el mes de julio. Creo que esas son las conclusiones a que llega el estudio al que referimos habitualmente, que es el de la Universidad Católica. Lo que sí hay es lo que sí ocurre siempre, en realidad, es que cuando hay un conflicto en un sector, diríamos, relevante de la economía, pasó recientemente con la... Bueno, desde luego que todo el mundo pone foco, desde la opinión pública, el sistema político. Hay que pensar que nosotros como ministerio también hemos ido, no en este caso concreto del puerto todavía, pero hemos ido al Parlamento a dar explicaciones y a dar información también. Entonces los conflictos adquieren una dimensión, bueno, relevante, pero eso no significa que el conjunto de la conflictividad sea mayor.
1: Está bien, pero hay conflictos, impactos negativos, claro, pesados, claro, ¿no? Por ejemplo, yo veía una carta que hemos publicado en nuestro sitio web del ingeniero agrónomo Martín Lanfranco, que es asesor agrícola, que se detenía en las consecuencias para ese rubro, ¿no? Y entonces, sí, por ejemplo, señalaba,

0: Detrás de cada embarque hay un año entero de trabajo. Hay productores que invirtieron en poda, fertilización, tratamientos sanitarios, riego, cosecha y acondicionamiento. Hay trabajadores rurales que cosechan a mano. Hay empresas de transporte, plantas de empaque, técnicos, proveedores, exportadores, cientos de familias vinculadas directa o indirectamente a la actividad. Cuando una fruta está pronta para cosecharse y exportarse, existe una ventana comercial determinada. No puede almacenarse indefinidamente esperando que se resuelva un conflicto. Cada día de demora puede significar pérdida de firmeza, deterioro de calidad, mayores costos, rechazo de mercadería o incumplimiento frente a clientes internacionales. Y entonces aparece una pregunta que pocas veces tiene respuesta. ¿Quién se hace cargo del perjuicio? ¿Quién responde ante el pequeño o mediano productor que comprometió buena parte de su capital en una cosecha anual y sigue planteando preguntas parecidas, ¿no?
1: Sí, hay que decir que al momento, importan los momentos también en el conflicto, ¿verdad? Al momento la discusión es un poco artificial, en la medida que no hay medidas de huelga, porque parecería que con ese tipo de comunicación estamos en una huelga permanente.
0: Hoy no es el caso. Pero ha habido varios días de huelga últimamente.
1: No, por supuesto, yo no lo niego eso, pero me refiero que al momento, y con base en esto que le decía de esta reconducción de la negociación en un sentido positivo, no hay ninguna medida. También es cierto, también tengo que decirle que las medidas de huelga ocasionan dificultades. Para eso se hacen, además, ¿no? Se hacen para llamar la atención, para presionar, para dar mayor efectividad a los reclamos. Ese tipo de perjuicios que se señalan allí en la nota o en la comunicación que usted lee, muy probablemente tenga que ver con el efecto que haya tenido la movilización de los sindicatos, pero también tengo que decir que está señalado de manera absolutamente general. Yo no sé, no hay ningún dato ahí empírico que nos diga cuánto se ha perdido efectivamente. Tampoco me consta de que se haya perdido enteramente un embarque. No, me parece que es una cuestión, es un discurso legítimo como cualquier otro, pero que no veo que esté contrastado con algún ejemplo concreto. En fin, de repente lo tiene, yo no lo conozco. Conozco lo que usted me acaba de leer nada más, y bueno, es una esa lectura que usted hace es una enumeración, diríamos, de efectos que puede llegar a tener un conflicto de las dimensiones que puede tener con una empresa monopólica o casi monopólica. No encuentro una radicación, diríamos, en datos concretos. Sí, como un discurso que conozco, diríamos, que no es en particular, pero sí el discurso relativo a las dificultades que ocasionan las huelgas, ahora, sobre todo en el contexto que acabo de señalar.
0: Sí, ahora, dígame, hay otras discusiones. También está en juego, sí. Se ha señalado la imagen del puerto de Montevideo. Acá cito concretamente al director de la Administración Nacional de Puertos por la oposición, Jorge Gandini. La semana pasada, cuando lo entrevistábamos acá en Perspectiva, decía en un momento, el puerto de Montevideo empieza a transformarse en un puerto sucio para las navieras. ¿Por qué? Porque no se sabe cuándo opera y cuándo no. Mi consulta es, ¿estas consideraciones, la afectación de este estilo, la afectación a la imagen del puerto, ustedes la tienen en cuenta?
1: Nosotros tenemos en cuenta, diríamos, cualquier tipo de afectación, porque nuestro...
2: Campaña de bien público, rol, en el marco del artículo 50 de la ley 20.383.
1: Es justamente operar a favor de la
2: paz. Seguramente estos te parecieron sonidos de una cena cualquiera, pero si todos te sonaron familiares...
1: Mediación...
2: hay algo
1: que
2: dejamos de
1: escuchar. Esto que le digo, me parece que es...
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1: Acordado en su realización por las partes, y no es práctica en el Uruguay la realización de arbitraje. Quiere decir que no podemos, desde el Ministerio de Trabajo, imponer ningún tipo de solución ni solucionar en sí mismo el conflicto. Tenemos que operar con el equipo muy experimentado de funcionarios que tenemos en esa materia, en la conciliación y en la mediación. Todos los conflictos no nos preocupan. Tampoco tengo constancia, le confieso, de esa referencia que hace el director de la ANP. No me consta que exista una referencia de ese tipo, salvo el discurso del director.
0: Uh-huh. ¿Qué quiere decir esto? ¿Que ustedes no han recibido, que en el gobierno no se ha recibido esa inquietud, por ejemplo, de parte de compañías navieras?
1: No me consta, pero puede haber pasado, Emiliano. No me consta a mí, pero puede haber pasado. Escuché sí ayer a través de los medios a la salida de la reunión con el presidente de la República, a los representantes de la Confederación Empresarial del Uruguay. Eso claro que sí, pero en la referencia última que usted me hacía, de Puerto Sucio y demás, no me consta, pero quizás haya algún reclamo de ese tipo en algún ámbito del gobierno.
0: En definitiva,
1: no me consta en el Ministerio de Trabajo.
0: En estos planteos no está en discusión el derecho de huelga, sino, en todo caso, extremos a los que puede llegarse con las medidas de lucha. Por ejemplo, la cantidad de días en los que se para sin previo aviso y sin guardia gremial, el caso de la operativa de la playa de contenedores. ¿Qué dice usted al respecto? El desborde, digamos, la forma en que termina ejerciéndose el derecho de huelga.
1: Me parece que en cuanto a la forma de ejercicio del derecho de huelga, es la forma tradicional en que se ejerce el derecho de huelga, o sea, la paralización. Hay otras formas que son bastante, que se discuten habitualmente si son o no son huelga, y en el Uruguay tenemos larga experiencia al respecto sobre los desencuentros que hemos tenido sobre la modalidad de ocupaciones o sobre la modalidad de trabajo a reglamento, etcétera. Según entiendo, la medida que han implementado los trabajadores es una medida de lo que llamamos la huelga típica, o sea, la paralización con el retiro de los trabajadores del lugar de trabajo. Es posible, está así previsto en el Comité de Libertad Sindical, es un elemento que todavía no trajimos a la discusión, pero a la conversación, pero es posible que si existiera acuerdo entre trabajadores y empleadores, se pudieran efectivamente generar servicios mínimos o lo que se llaman guardias gremiales. Esa posibilidad está prevista, reitero, en los pronunciamientos del Comité de Libertad Sindical de la OIT, y está prevista también, y esto es otro elemento importante a traer a consideración cuando se analiza un conflicto, está prevista también muchas veces en los acuerdos, en los propios convenios colectivos o en las resoluciones de los consejos de salarios. Sin ir más lejos, el acuerdo reciente, el convenio colectivo reciente, en la actividad de la construcción, prevé medidas en materia de prevención de conflictos. Entonces, hay un impacto cierto de la huelga, pero hay también otros medios, otros mecanismos que se pueden arbitrar con suficiente antelación. Quizás durante la realización del conflicto no sea posible pactar servicios mínimos o guardias gremiales, quizás ahora sea tarde en este conflicto, pero nada implica que en este conflicto o en cualquier otro momento de paz laboral, por decirlo de alguna manera, las partes no puedan acordar, y nosotros del Ministerio de Trabajo eso lo vemos siempre como muy positivo, acordar cláusulas sobre cláusulas de paz, prevención de procedimientos previos a la declaración de un conflicto. Eso es absolutamente positivo y hace a la libertad y a la autonomía de las partes, que es lo que a nosotros nos interesa promover, la autonomía de la negociación colectiva.
0: Sí, justamente. Pero claro, la preocupación está planteada por lo que ha venido ocurriendo hasta ahora, ¿no? Claro. Más allá de lo que se pueda acordar para ahora en adelante, ¿no?
1: Sí, yo le ponía eso como ejemplo general de lo que ocurre en la negociación colectiva. En general se pactan condiciones bajo las cuales las organizaciones sindicales y las empresas o organizaciones de empresarios pueden, diríamos, implementar cambios, desatar algún conflicto o alguna controversia, etcétera. Eso, permítame decirle, Emiliano, que ese es un contenido, porque hace a otra discusión que tenemos hoy por hoy en el Ministerio de Trabajo. Eso hace a contenidos de la negociación tripartita, por ejemplo, en los consejos salarios, a los contenidos no salariales, la importancia que revisten los contenidos no salariales en la negociación colectiva uh-huh. tripartita, un elemento que justamente las cámaras empresariales ven de manera extremadamente crítica, al uh-huh. punto que han promovido nuevamente una queja o un replanteo de la queja ante la OIT, como todos ustedes saben, por considerar que los contenidos no vinculados a los salarios mínimos, estrictamente en los consejos de salarios, son ilegítimos. Uh-huh. Vean ustedes la importancia que tienen los contenidos no salariales y esa libertad que las partes deben tener para pactar esos contenidos no salariales.
0: Entendido. Pero mi pregunta va por este lado. Usted señalaba, es hasta saludable que los convenios incluyan mecanismos como este, el de las guardias gremiales o el de los servicios mínimos. Sí. Parece bastante claro que en este caso que estamos considerando, el del puerto y terminal Cuenca del Plata, ese mecanismo no está todavía. Mi consulta es, ¿el Ministerio de Trabajo, cuando interviene en un conflicto, en un diferendo entre dos partes, como estas dos, la empresa Catunasi y el sindicato de TSP, no puede sugerir, recomendar de manera fuerte, de manera insistente, que las medidas se lleven a cabo con guardia gremial, con servicios mínimos asegurados?
1: Ahí hay dos posibilidades. Uno, que el conflicto venga al Ministerio de Trabajo en el marco de una actividad donde están previstas las cláusulas de paz o los mecanismos de prevención de conflicto. En ese caso, el Ministerio de Trabajo lo que hace es reclamar a las partes que se ajusten a lo pactado. Eso, desde luego. En el caso que no existan ese tipo de previsiones en la negociación colectiva, en el convenio colectivo o en la resolución del Consejo de Salarios, en el caso que no existan, esa podría ser uno de los instrumentos, no es de ningún modo obligatorio que así fuera, pero puede ser uno de los instrumentos que los negociadores del Ministerio de Trabajo pongan en consideración de las partes. Desde luego que sí.
0: Que los pusieran en consideración para la coyuntura, para lo que está ocurriendo, para que las medidas que se vayan tomando en medio del conflicto, de este conflicto, incluyan esos servicios mínimos, ¿no?
1: Claro, lo que ocurre, reitero, es que si eso se trata de una obligación que las partes tienen en virtud de la existencia de un acuerdo previo, de un convenio colectivo, de una resolución de consejos salarios, el Ministerio de Trabajo puede instar a las partes a que lo cumplan. Pero en caso que no se cumpla, hay mecanismos legales a las cuales las partes pueden recurrir. Está prevista la posibilidad de recurrir a la justicia. le puedo decir hasta con precisión el artículo 21 de la ley de negociación colectiva. Ahora, si no hay una previsión en el caso, estamos hablando en términos generales, no referidos a este convenio en particular, si no hay una previsión, si no existiera una previsión, el Ministerio de Trabajo no puede obligar desde el punto de vista coactivo, desde el punto de vista jurídico, no tiene potestades para eso, pero sí, como le decía, instar, recordar, en fin, conminar a las partes a que cumplan con lo pactado. Mm. Eso no es una cuestión, no puede verse eso como una debilidad del Ministerio. Nosotros en eso estamos en el marco de las competencias. Mm. La acción coactiva, diríamos, para el cumplimiento de los acuerdos queda en manos del Poder Judicial.
0: Sí, eso sí, entiendo. Pero en este caso concreto, en esta situación en concreto, ¿el Ministerio lo ha puesto arriba de la mesa?
1: Bueno, como yo le decía, no participo directamente de la negociación, pero estimo que sí, que debería hacerse o que debería haberse hecho. No sé, no estoy en la cotidiana de esa negociación, pero estimo que sí, que es de las cosas que los negociadores nuestros tienen en cuenta. Hay que ver, hay que decir también, y este es otro elemento del contexto, Emiliano, que al estar estructurada la negociación colectiva en el Uruguay por rama de actividad, etcétera, los negociadores, me estoy refiriendo a los del Ministerio de Trabajo, pero también ocurre con los de los actores sociales, se conocen perfectamente, tienen, conocen no solamente la actividad en sí misma, porque son los negociadores que se encargan del grupo del sector del transporte, justamente, y por lo tanto, eso es una ventaja desde el ángulo que facilita mucho la negociación, el conocimiento del sector y el conocimiento que tienen entre los negociadores. Lamentablemente en este caso todavía eso no ha dado los frutos que todos esperamos, pero reitero que tengo expectativas que se siga avanzando en el actual proceso de negociación.
0: Desde la oposición se insiste en estas horas en que debería apelarse a la declaración de servicios esenciales, y también lo han dicho algunas voces dentro del Frente Amplio e incluso de la propia Presidencia de la República. Pienso en Alejandro Sánchez, secretario de la Presidencia. ¿Ustedes en algún momento han manejado esta posibilidad?
1: No. No, porque en realidad cuando hablamos de servicios esenciales en sentido estricto, nosotros, este gobierno y los gobiernos anteriores, nos apegamos siempre a la formulación de entender servicios esenciales como aquellos que pueden poner en peligro la vida, la seguridad o la salud de toda o parte de la población. Esa es la formulación.
0: Ese es el límite. Nosotros, desde el punto de vista legal, ese es el límite.
1: Desde el punto de vista de los criterios del Comité de Libertad Sindical, que somos los que hemos tenido cuando hablamos de servicios esenciales, hoy en la conversación con usted se deslizó también la referencia a servicios mínimos, uh-huh, que es una cosa parcialmente distinta, sí, ¿verdad? Pero si hablamos de servicios esenciales, estrictamente son estos que pueden poner en peligro valores esenciales. También tengo que decir que la posibilidad de evaluar la aplicación de servicios esenciales, siempre está en el horizonte. Lo que ocurre es que el Ministerio de Trabajo lo que hace es realizar los mayores esfuerzos por llegar a un acuerdo. Luego, si no se llega a un acuerdo, recién allí viene si damos por cerrada o por fracasada, diríamos, en términos más duros todavía, la negociación, recién ahí podemos ver la posibilidad de pensar en los servicios esenciales. Aunque si se tratara de servicios esenciales propiamente dicho, salta a la vista desde el primer día de huelga. Por ejemplo, si hay una huelga en un CTI de un sanatorio, de un hospital, etcétera, no hay que esperar que fracase la negociación. Eso dispara de manera, yo diría, casi inmediata la preocupación y seguramente la aplicación de servicios esenciales. En otro tipo de conflicto como este que estamos refiriendo, por ejemplo, yo no veo en el horizonte que podamos estar hablando de servicios esenciales propiamente dicho si nos atenemos a esta definición.
0: No está previsto de servicios esenciales para casos en los que lo que está en juego es la pérdida de una exportación, que un barco que tiene que cargar no cargue y se vaya, que se deteriore una mercadería que debe venderse fuera del país?
1: No me consta que se haya perdido mercadería con esas características que usted dice. Me parece que hay una especie, si me permite la expresión, una especie de inflación en esta discusión que se están, no digo por parte suya, desde luego, pero me parece que hay una discusión un poco desmesurada, francamente, si nos referimos a la aplicación de los servicios esenciales en este caso. Reitero una vez más que podemos considerar en el curso de la negociación la aplicación de servicios mínimos, pero no hay una urgencia, diríamos, desde el ángulo de los servicios esenciales propiamente dichos. Y reitero esto porque luego puede llegar a tener repercusión lo que digo de forma parcial. Estamos hablando de servicios esenciales propiamente dichos porque es lo que yo escucho de la opinión de los actores.
0: Decretar servicios esenciales obliga a que ese trabajo, el que está incluido en la declaración, se cumpla, permite incluso contratar personal de reemplazo, etcétera.
1: Sí, allí, si me permite una pequeña corrección, en realidad los servicios esenciales no se decretan, no es un decreto del Poder Ejecutivo. La ley 13.720, una vieja ley, lo que habilita al Ministerio de Trabajo es a resolver, o sea, es una resolución del Ministerio de Trabajo, no es un decreto del Poder Ejecutivo, es una resolución habilitada por una ley. Esto no es momento ahora de discutirlo, ¿verdad? Pero esto, ha sido motivo de una larguísima discusión en el Uruguay acerca de si una resolución, desde el punto de vista jurídico me estoy refiriendo, ¿no? Y desde el punto de vista de los derechos, hay una larguísima discusión acerca de si una resolución del Ministerio de Trabajo puede limitar un derecho fundamental como es el derecho de huelga. Pero ni por asomo estoy planteando eso como una dificultad hoy por hoy. Diríamos, damos por hecho de que el Ministerio de Trabajo es competente para resolver en materia de servicios esenciales. Pese, le reitero, que es también necesario evocar, diríamos, una vieja discusión de tipo jurídico en el plano de los derechos. Pero le decía entonces, sí, que la posibilidad de declarar, de resolver en materia de servicios esenciales, propiamente dichos, con esta formulación de la Organización Internacional del Trabajo, no la veo por ahora viable, pese a los perjuicios que una medida de este tipo pueda ocasionar y que, bueno, nos podría llevar a otro tipo de consideraciones, como le decía.
0: Bueno, a eso iba.
1: La posibilidad de...
0: Usted dice que no ve aplicable servicios esenciales, sí, en este conflicto en concreto, por lo menos en la situación actual.
1: Pero... conflictos esenciales propiamente dichos, ¿verdad? En sentido estricto, quiero decir eso.
0: Bien.
1: Porque así lo formula la OIT.
0: ¿Sí? Pero si el enfrentamiento se prolonga y con ello, claro, los paros que afectan de manera seria a ciertos sectores de actividad, ¿qué alternativas entonces hay? ¿Qué hay en la caja de herramientas?
1: Sí, exacto. Volviendo a los criterios del Comité de Libertad Sindical, insisto en esto porque todas las resoluciones de cualquiera de los partidos que han ejercido el gobierno en el Uruguay, todas las resoluciones de los ministerios de trabajo a la hora de declarar servicios esenciales siempre hacen en sus considerandos referencias a que esa actividad está contemplada dentro del marco del servicio esencial según lo viene determinado el Comité de Libertad Sindical, etcétera, etcétera. Bien, dicho esto, lo que tengo para decirle es que Eventualmente podría trabajarse en una en la dirección de acordar servicios mínimos. Esto es, también está previsto dentro de los criterios del Comité de Libertad Sindical. Y el Comité de Libertad Sindical lo que tiene dicho a este respecto es que los servicios mínimos, en caso de un conflicto, no significarían una prohibición general de la huelga o una suspensión general de las medidas, sino, diríamos, identificar cuáles son aquellos elementos claves, aquellos servicios claves de una cierta actividad para declarar, en ese caso, la existencia de guardias o servicios mínimos. Los servicios mínimos, de acuerdo al Comité de Libertad Sindical, requieren acuerdo entre las partes, ¿verdad?
0: Ese es un brete. No, hay una complejidad. Mi pregunta apuntaba a saber si el Ministerio tenía alguna herramienta que podía disponer por sí mismo ante una prolongación de un conflicto con este tipo de características perjudiciales.
1: Habría que, es difícil hipotizar, Emiliano, en materia de cómo puede llegar a evolucionar un conflicto. Yo prefiero responder qué es lo que ocurre al día de hoy. Al día de hoy, con una negociación en curso y con perspectivas, según me transmiten los colegas del Ministerio de Trabajo, con perspectivas interesantes de solución, no podríamos estar hablando de servicios esenciales propiamente dichos, que es lo que veo que se está reclamando. Yo estimo, y sin ánimo de corregir a nadie, ¿verdad?, pero estimo que hay una falta de precisión en ese tipo de reclamos, porque el apego, diríamos, que hemos tratado de hacer todos quienes hemos desempeñado posiciones de este tipo de gobierno en el Ministerio de Trabajo es la de vincularnos, diríamos, a esa construcción histórica. Hay que pensar que el Comité de Libertad Sindical es un organismo muy prestigioso y desde el año 1979, mire usted, tiene más o menos elaborado esta especie de doctrina de qué cosa es un servicio esencial y qué cosa es y qué cosas son otros problemas que no son servicios esenciales derivados de la extensión y la eventual crisis o dificultades mayores que puede generar un conflicto, o incluso qué servicios no son esenciales inicialmente pero la prolongación de la medida los puede convertir en esenciales. Y acá el ejemplo que se toma a menudo es el caso de la recolección de residuos. Un día de falta de recolección de residuos no es claramente un servicio esencial, pero 15 días de falta de recolección de residuos lo transforma en un servicio esencial, sin duda.
0: Lo que usted dice es que, por ejemplo, el secretario de Presidencia, Alejandro Sánchez, cuando habló de la posibilidad de servicios esenciales, estaba incurriendo en un error, estaba descuidando la parte técnica, jurídica de un instrumento como ese.
1: No, creo que no dijo eso de que debía declararse servicios esenciales. Yo estimo que no quiero ahora entrar en una situación de interpretar, ¿verdad? Pero me parece que lo dicho tiene relación a que si se llega a la conclusión de que hay servicio esencial, hay que aplicarlo. Estimo que esa fue la declaración, pero reitero, no quiero ingresar en este elemento, en este terreno de interpretar las cosas, los dichos. Me parece que lo que estimo que se dijo en esa oportunidad es algo absolutamente lógico. O sea, si el gobierno llega a la conclusión de que son servicios esenciales, hay que aplicarlo. Yo asumo absolutamente cierto lo que se dice de parte del secretario de Presidencia. Eso es efectivamente así, no cabe ninguna duda. Si se llega a la conclusión de que son servicios esenciales, hay que aplicarlos. Lo que ocurre es que no estamos en el momento de que se haya llegado a la conclusión de que una paralización en el puerto sea servicio esencial de acuerdo al desarrollo actual del conflicto.
0: Doctor Hugo Barreto, profesor titular grado 5 de Derecho del Trabajo y Seguridad Social en la Universidad de la República, subsecretario de Trabajo y Seguridad Social desde marzo del año pasado. Le agradezco su participación esta mañana en Perspectiva.
1: No, gracias a ustedes.
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0: Seguimos observando el Uruguay y el mundo en perspectiva hasta el mediodía.
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3: Señoras y señores, estamos en las 9 y 22 minutos en este miércoles 19 de agosto del año 2026. Una mañana que nos entrega una noticia importante. Una noticia fuerte, una noticia impactante.
4: Recuperamos el sol, señoras y señores.
3: Sí, hay sol, hay sol. Quienes estaban bajoneados por esta sucesión de días grises y oscuros, bueno, por la acumulación además de humedad, niebla, lloviznas, etcétera, quienes viven en esta zona del país, por lo menos, hoy pueden cambiar el humor, ¿no?
4: Sí.
3: Estamos con sol, está el cielo en buena medida despejado. ¿Qué otros datos tenemos hasta ahora, Romina?
4: Bueno, les cuento. Apenas alguna nubosidad acá en la Plaza Independencia. Se ve una mañana muy linda respecto a sobre todo a lo que veníamos teniendo, ¿no? Claramente debe contrastar con el panorama que decíamos hoy más temprano. Se viven en otras zonas del país, sobre todo las más afectadas por las inundaciones. 10 grados la temperatura aquí en la capital, 80% la humedad, la presión 1024 hectopascales y los vientos soplan del este y sureste a 13 kilómetros por hora. El pronóstico para hoy marca una máxima de 13 grados aquí en el área metropolitana, un cielo nuboso con periodos de cubierto, nieblas y bancos de niebla. Acá no tenemos ese panorama ahora, pero es lo que señala Inumet. Y después en la tarde-noche, nuboso con neblinas y bancos de niebla. Mañana, jueves 20 de agosto, 8 la mínima, 12 la máxima. También una jornada con cielo nuboso a cubierto, neblinas y bancos de niebla. Y en la tarde-noche se agrega baja probabilidad de precipitaciones.
3: Mira, acá tenemos a Germán.
4: Así que hay que aprovechar hoy, ¿eh?
3: A Germán ya aprovechó.
4: Salgan a aprovechar el sol.
3: Dice que ya colgó la segunda tanda de ropa.
4: Ah, ¿ya va por la segunda?
3: Sí. Bueno. Y Paola, qué por bien. Su lado. No, está en otra. Dice, felicidades a los montevideanos. En Salto el cielo está gris, llovizna y no hay miras de sol.
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3: En la entrevista con el subsecretario de Trabajo, Hugo Barreto, a propósito de toda esta situación que ha generado tanta inquietud por los paros en el puerto de Montevideo y sobre todo, especialmente en TCP, la playa especializada en contenedores. Yo cité al pasar una carta, leí unos párrafos de un correo del ingeniero agrónomo Martín Lanfranco, asesor citrícola, que solemos escuchar en el espacio en perspectiva interior, ¿no? Creo que conviene leerla completa para que ustedes tengan el conjunto del razonamiento. Señala, hay decisiones políticas que un país puede postergar y otras que, por sus consecuencias, exigen una definición clara. Entre estas últimas se encuentra la forma en que Uruguay enfrenta los conflictos que paralizan actividades estratégicas, especialmente cuando afectan productos perecederos y generan daños que después nadie puede reparar. Resulta difícil comprender que en un país que necesita producir, exportar y generar divisas, una carga de fruta pueda quedar detenida por una paralización portuaria hasta perder calidad, llegar fuera de fecha de destino o directamente perder su valor comercial. La producción frutícola tiene una particularidad que no admite demasiadas discusiones. La fruta no espera.

0: Detrás de cada embarque hay un año entero de trabajo, hay productores que invirtieron en poda, fertilización, tratamiento sanitario, riego, cosecha y acondicionamiento. Hay trabajadores rurales que cosechan a mano, hay empresas de transporte, plantas de empaque, técnicos, proveedores, exportadores y cientos de familias vinculadas directa o indirectamente a la actividad. Cuando una fruta está pronta para cosecharse y exportarse, existe una ventana comercial determinada. No puede almacenarse indefinidamente esperando que se resuelva un conflicto. Cada día de demora puede significar pérdida de firmeza, deterioro de calidad, mayores costos, rechazo de mercadería o incumplimientos frente a clientes internacionales. Y entonces aparece una pregunta que pocas veces tiene respuesta: ¿quién se hace cargo del perjuicio? Esa pregunta a su vez deriva para Lanfranco en varias preguntas más. ¿Quién responde ante el productor pequeño o mediano que comprometió buena parte de su capital en una cosecha anual? ¿Quién responde ante el trabajador rural que necesita que esa producción continúe moviéndose para conservar su fuente de trabajo? ¿Quién responde cuando un exportador pierde un cliente porque la mercadería llegó tarde o en condiciones inferiores a las comprometidas? ¿Y quién cuantifica el daño para el país cuando un comprador internacional decide sustituir la fruta uruguaya por la de otro origen que le ofrece mayor previsibilidad? Dice Lanfranco, el derecho de los trabajadores a organizarse y adoptar medidas sindicales forma parte de nuestro sistema democrático y debe ser respetado. Pero reconocer ese derecho no debería impedir una discusión igualmente necesaria. ¿Qué mecanismos debe tener un país para evitar que un conflicto sectorial provoque daños irreversibles sobre terceros completamente ajenos a ese conflicto? No se trata de enfrentar trabajadores contra productores. Esa sería una simplificación equivocada. Los trabajadores rurales también son trabajadores. Los empleados de los empaques también lo son. Los camioneros, los operarios vinculados a la logística y muchas otras personas dependen de que la cadena productiva continúe funcionando. Por eso, cuando una medida paraliza la salida de productos perecederos, las consecuencias trascienden largamente a las partes directamente involucradas. Uruguay ya tiene suficientes problemas de competitividad, estamos lejos de nuestros principales mercados, tenemos costos logísticos importantes, competimos con países que muchas veces producen a menores costos o están geográficamente mejor posicionados. A eso se suma una característica inevitable de la producción agropecuaria: dependemos del clima. Sequías, lluvias excesivas, heladas, granizo o tormentas pueden comprometer en pocas horas el trabajo de todo un año. Sobre esos factores, tenemos una capacidad limitada de intervención. Pero, agrega, hay otros problemas que sí dependen de nosotros: la confiabilidad logística, la continuidad de los servicios esenciales para el comercio exterior, las reglas de funcionamiento de nuestros puertos y los mecanismos para gestionar conflictos sin destruir producción son cuestiones que un país puede y debe resolver, dice Lanfranco. Porque competir en el mundo no significa solamente producir una buena naranja, una buena mandarina, carne, arroz, soja o cualquier otro producto exportable. También significa poder garantizarle al comprador que esa mercadería llegará en el momento acordado y en las condiciones prometidas. La reputación de un país exportador se construye durante décadas y puede deteriorarse rápidamente cuando la incertidumbre pasa a formar parte habitual del negocio. Uruguay necesita discutir seriamente estas cuestiones, sin consignas fáciles y sin convertir cada planteo en una confrontación ideológica. Debemos proteger derechos laborales, pero también proteger el trabajo de quienes producen. Debemos permitir la negociación colectiva, pero también garantizar que determinados conflictos no destruyan bienes perecederos ni comprometan mercados construidos durante años. Porque, dice casi en el final, un país no puede controlar el clima ni los precios internacionales, pero sí puede decidir cómo organiza su producción, su logística y sus relaciones laborales. Si no somos capaces de tomar estas decisiones y seguimos dejando que los acontecimientos definan nuestro rumbo, continuaremos avanzando como una balsa en el río, sin dirección propia, esperando simplemente que la corriente decida hacia dónde llevarnos.
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0: Ese era el texto completo de la carta del ingeniero agrónomo Martín Lanfranco, que está publicada en nuestro sitio web, en la sección La Audiencia Opina, ya desde hace unos días. ¿Qué hora es? Son las 9:31. ¿Qué hacemos? Actualizamos información, ¿sí? Vamos con Gabriela y las noticias a media mañana.
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2: 9:31, actualizamos la información en el panorama nacional. Bueno, lo hemos hablado durante la mañana. Las lluvias registradas en los últimos días provocaron cortes de rutas y caminos en 6 departamentos del país. Y según el relevamiento que actualizó Policía Caminera hoy a las 8:30, hay algunas rutas que todavía permanecen cortadas. Por ejemplo, en Rivera, varios puntos de las rutas 44, 6 y 28, debido a las crecidas de los arroyos y pasos. Entre ellos se encuentran el arroyo Yaguarí, los pasos Mazangano, Zafón, Hospitales, Corrales, Arroyo Mangueras y Laguna de los Patos. En 33 la situación es más extensa y afecta a distintos tramos de rutas nacionales, departamentales y caminos vecinales. Entre esos puntos afectados se encuentran la ruta 18, la ruta departamental 98, el camino departamental del Medio, la ruta 19, además de los pasos Marta, Yerbarito, Los Molles y del Sarandí. También permanecen cortados el puente viejo Víctor Lima sobre el río Olimar en la ciudad de 33 y la ruta departamental 91. En Vergara está afectado un tramo de la ruta 18, conocido como el tramo viejo. En Rocha está cortada la ruta 14 a la altura del kilómetro 265-500 en el paso 30 Bocas. En Durazno hay cortes en la ruta 100 a la altura del arroyo Sarandí de Cuadra y en camino Los Paraguayos, donde también está cortado el puente chileno. También están afectados los puentes del camping sobre el arroyo Blanquillo y Paimí. En Florida permanecen cortados 2 puntos de la ruta 42. En Paysandú está cortada la ruta 4 a la altura del kilómetro 403 sobre el río Quehuay Grande. Las autoridades recomiendan que si van a hacer ruta, circulen con precaución y eviten los pasos y tramos que permanecen afectados por las crecidas de los cursos de aguas. Un hombre de 28 años mató a su pareja de 33 en la noche de ayer en una casa en Villa Española. El crimen ocurrió sobre las 23. La víctima se encontraba en su dormitorio cuando fue atacada con un arma blanca por su pareja, según consigna a esta hora subrayado. La hija de la mujer, una joven de 19 años, la trasladó al hospital Pasteur, donde finalmente falleció. El hombre, que tiene antecedentes penales, está detenido a disposición de las autoridades y fue iniciada una investigación por femicidio. En el panorama internacional, los laboratorios farmacéuticos estadounidenses Merck y Moderna anunciaron hoy resultados positivos en la última fase de los ensayos clínicos de su tratamiento experimental con ARN mensajero contra el cáncer de piel dirigido a pacientes con un melanoma en fase avanzada. Se trata de la primera lectura de resultados positivos de una fase 3 para una terapia contra el cáncer basada en ARN mensajero, anunciaron los dos gigantes del segmento farmacéutico en un comunicado conjunto. Nos venimos a la región. Un choque frontal entre un ómnibus y un camión dejó al menos 21 muertos en el municipio de Embituba, en el sur de Brasil. Las imágenes divulgadas por la prensa local muestran el ómnibus con un letrero de personas con discapacidad destrozado junto al camión. Lamentablemente, 21 víctimas del autobús fallecieron y 4 personas resultaron heridas, informó la empresa Vía Araucaria, a cargo de varias autopistas del estado de Paraná, donde está Embituba. El siniestro ocurrió en una carretera que une el sur del país con San Pablo, el estado más rico de Brasil, y según los medios locales, el vehículo de pasajeros transportaba pacientes a varios centros médicos. Las autoridades no han informado sobre los ocupantes del camión.
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0: Nos despedimos por acá de los oyentes que nos acompañan en Océano FM 93.9. Sí, porque ellos van rumbo a la propuesta de Somos Música. Nosotros acá en Radio Mundo seguimos en perspectiva, vamos hacia la tertulia.
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0: ¿Cómo estamos en Montevideo a las 9 y 42? Estamos con 8 grados, 8 grados. Y la sensación térmica es más alta, es distinto a lo que había pasado estos días, ¿no? Que teníamos sensaciones térmicas bien bajas. No, acá 8 grados la temperatura, 11 la sensación térmica. ¿Qué más? La humedad todavía está alta, 90%, el viento suave, del este a 6 kilómetros por hora, la presión 1024 hectopascales y, sobre todo, el cielo azul.
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0: ¿Están tan felices con el cielo azul y el sol?
19: Sin duda, realmente una alegría.
2: Muy importante.
20: Si estuviera así en todo el país. Porque ese es
0: sí. Estamos siendo privilegiados en ese sentido. Acá en Montevideo, primero que el tiempo está mejor que en otras partes ahora, pero segundo, hasta ahora no hemos sufrido de manera directa las consecuencias que sí está habiendo en determinados departamentos del país, con lluvias demasiado copiosas y directamente inundaciones y evacuaciones, ¿no? Ya volveremos a ese tema dentro de un rato.
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0: Señoras y señores, la tertulia en este miércoles 19 de agosto del año 2026. Hoy con los saludos para Elena Grauer, buen día.
2: Buen día.
0: En diagonal con ella, Juan Cabito, ¿cómo te va?
22: Bien, un gusto reencontrarnos.
0: Al lado de Juan, Miguel Fernández Galeano, buen día.
23: Buenos días, un gusto estar con en esta reunión.
0: Más cerca, ahora sí.
23: Ahora sí.
0: Y en diagonal con Miguel, Rodrigo Coniglio, ¿todo bien?
24: Todo bien, buen día, un gusto volver.
0: Aclaro que toda esta vuelta termina en que Rodrigo está al lado de Elena, ¿no? Sí. Bueno, bueno, por las dudas, por si no nos están siguiendo en video, les cuento cómo es la distribución en la mesa. Vamos ya, vamos al primero de los temas. El secretario de la Presidencia, Alejandro Sánchez, dijo esta semana que el Poder Ejecutivo no descarta decretar servicios esenciales en el puerto de Montevideo si el conflicto sindical en la playa de contenedores, la que está a cargo de Terminal Cuenca del Plata, TCP, se prolonga con más paralizaciones. Durante una entrevista con Desayunos Informales en Canal 12, Sánchez insistió en que la prioridad es alcanzar un acuerdo mediante el diálogo entre la empresa y el sindicato, pero agregó que el Poder Ejecutivo recurrirá a la herramienta de la esencialidad si entiende que es necesaria.
25: Si se tiene que recurrir a la herramienta de la esencialidad, el Poder Ejecutivo va a recurrir a ella.
26: ¿Vos sabés que eso implicaría la renuncia de Juan Castillo, no?
25: No lo sé, ¿vos lo sabés?
26: Sí.
25: No sé.
26: Bueno.
25: A mí no me lo dijo.
26: A mí sí. Bueno. En una entrevista hace unos meses le preguntamos cuál sería el límite, su límite como ministro, y dijo tener que declarar una esencialidad.
25: Y bueno, si ese es su límite, si es el límite de Juan, y si hay que declararla, renunciará. Un tema de Juan, no es un tema de gobierno.
27: ¿El gobierno está dispuesto a hacerlo?
25: Si nosotros, llegado el caso, vemos que la negociación se tranca y llega a una situación de perpetuidad de un conflicto que perjudica al Uruguay de Trabajo, no hay duda. Uh-huh. Y si el ministro de Trabajo entiende que ese no es su camino, presentará la renuncia. Es sencillo. Todos somos fusibles, todos somos responsables de nuestras decisiones. Y ahí, pero lo que sí te quiero decir una cosa, no está en consideración del Poder Ejecutivo el no emitir un decreto de esencialidad por ese comentario, Juan, que yo ni lo sabía.
0: Consultado después, a propósito de esas declaraciones, el ministro Castillo sostuvo que Sánchez lo llamó, ni bien salió del programa de televisión, y agregó: yo estaba en otra actividad, precisamente negociando y discutiendo el conflicto en el puerto.
3: El mismo, el que me llamó, el que me avisó lo que había ocurrido, ni bien salió del programa de televisión, yo estaba en otra actividad, precisamente negociando y discutiendo el conflicto del puerto. O sea que mientras se habla sobre el conflicto del puerto y sobre qué va a pasar si no se encuentra la solución, nosotros lo que estamos procurando es encontrar la salida negociada en este y en todos los conflictos. El rol del Ministerio de Trabajo, el rol del equipo nuestro en el Ministerio de Trabajo, es dedicarnos a solucionar los conflictos y no a tratar de que ni bien aparezca una situación de esta complicada, lo primero que tenemos que hacer es quitar servicios esenciales.
0: Rodrigo, quería tratar este tema. ¿Por qué lado? ¿Por dónde lo proponías, Rodrigo?
5: No, la verdad que me parece un tema interesante por muchos lados, pero me parece que en esto el gobierno está como en una encrucijada, no sé, yo lo veo así. Porque, bueno, en este tema me acordaba allá por el 2015, cuando empezando el segundo gobierno de Vázquez, decretaron la esencialidad en la educación y toda la polémica que se generó. Y comparando con esa situación, creo que el contexto es bien distinto, ¿no? O sea, en ese momento el ministro de Trabajo era Murro, un personaje político muy distinto al que tenemos hoy como ministro. Y en ese sentido creo que el gobierno está en una encrucijada, en el sentido de, bueno, apoyar a los trabajadores en sus luchas sociales y con todo lo que eso implica para el Frente Amplio. Y por otro lado, bueno, este conflicto que está como bastante trancado. Yo sé que ahora Castillo dice que no es que esté paralizado el puerto en su totalidad, pero en definitiva claramente es un problema. Es un problema para el gobierno y es un problema, yo creo, que para el Uruguay. Y bueno, y me pareció interesante esta cosa también por el contexto de Castillo, que yo veo como que hay como una pulseada ahí, que creo que se está como repitiendo. No es la primera vez que Juan Castillo sale a dar declaraciones o a, en cierta manera, presionar al presidente o al gobierno en ciertas cosas.
0: Y en este caso no salió espontáneamente a marcar la cancha, como sí lo hizo en otras situaciones. En esta terminó involucrado por esta entrevista en la que Sánchez respondió a una pregunta, claro, sobre lo que, sí, Juan Castillo haría si hubiera servicios esenciales.
5: Pero me pareció interesante el enfoque, en el sentido de que al menos esta vez yo veo que Sánchez se paró fuerte, en el sentido de decir, bueno, si llegado el caso el gobierno entiende que esta es la alternativa, tendrá que renunciar. O sea, lo dijo directamente, ¿no? Entonces, bueno, me parece que nada, es interesante, es como te digo, una encrucijada en la que veo que el gobierno está metido, y bueno, la verdad que resulta bastante, sí, llamativo cómo se va a desarrollar este tema, ¿no?
0: Es una situación que se prolonga.
5: Sí.
0: Sí. A ver, sí. ¿Quién más? ¿Tú, Miguel, ahora?
23: Bueno, no, ¿cómo no?
0: Juan,
6: como quieran.
23: Inverosímil.
0: Juan, dale tú.
7: Bien, creo que primero habría que dejar una constancia en relación al conflicto en sí mismo, porque creo que no basta con decir que, bueno, que es un derecho gremial o sindical cualquier movilización o cualquier medida, sino que tiene que haber un criterio de razonabilidad y de gradualidad. Y creo que en este caso, paradojalmente, no está en juego la fuente de trabajo, porque el trabajo está asegurado. Creo que tampoco está en juego el salario, más allá de que siempre haya reivindicaciones para mejorarlo o mejorar las condiciones. Y en cambio el perjuicio que se provoca excede el ámbito de esa relación empresa-trabajadores e involucra a toda la sociedad y a todo el sector productivo e incluso social. Entonces, ese punto, por lo menos para mí, es un punto importante y que es, desde el punto de vista ético, inaceptable. Ahora, la cuestión política, que es la a la que nos veníamos refiriendo, es también bastante paradojal, en el sentido de que, primero, aparece una figura como el secretario de Presidencia a hacer declaraciones muy fuertes, marcándole la cancha a un ministro de Estado. Hasta ahora, los secretarios de Presidencia más bien eran elementos coordinadores, elementos que trataban de aceitar, digamos, las relaciones, y no tanto definir el juego. La definición del juego le corresponde al presidente de la República. Entonces uno se queda con la duda de si Sánchez se adelantó y quiere mandar más que el presidente Orsi, o es el vocero del presidente Orsi porque el presidente Orsi no se lo quiere decir directo a Castillo. Entonces es fea la situación vista desde afuera, y supongo que debe ser mucho más fea vivida desde adentro. Tengo más cosas para decir, pero espero la segunda ronda.
0: Ahora sí, vamos con Miguel y dejamos a Elena para el
23: yo
0: final.
23: Yo tengo la impresión de que este tema se está hipertrofiando. Es un tema que, para mi gusto, está zanjado. No digo que no haya que analizarlo, digo que está zanjado desde el momento que el propio Alejandro Pacha Sánchez llama por teléfono a Castillo, le explica el contexto de su respuesta, y esta explicación es suficiente para Castillo. Digo, porque las cosas tienen texto y contexto. Una cosa es que se hubiera dicho se hubiera instalado una confrontación de actitudes, de definiciones, y el proceso siguiera, y otra que el proceso quedara controlado bajo la vía de un diálogo y el contexto de una entrevista. Yo creo que cada vez más, lo hemos hablado aquí en alguna oportunidad, la política es demasiado, cada vez está más expuesta los movimientos políticos. Una respuesta en una entrevista de una buena pregunta, yo no me voy a, porque hay algunos que se enojan con la pregunta. Una buena pregunta, una repregunta, genera un posicionamiento político inesperado. Bueno, eso tiene que ver también con el hecho de la sobreexposición a la que en general se va aceptando como una realidad que tiene la política. Por lo tanto, personalmente pienso, no me gusta quitarle nunca peso a nada, de que este es un tema, como está planteado hoy, menor. Lo que no es un tema menor es cómo sigue el conflicto del Cuarto.
0: Bueno, podemos ir ahí, podemos colocar el foco ahí, telón de fondo.
23: Yo no es que quiera sacar el otro, porque
0: no decir, es una comodidad. No hay ninguna obligación de quedarse en el diferendo, ¿no? Pacha Sánchez, Juan Castillo.
23: No, yo quiero decir que hay un problema real, que es el problema de la esencialidad. Yo creo que la esencialidad, voy a decir cuatro generalidades sobre este tema, pero algunas muy repetidas, pero me parece que son válidas. La esencialidad es la última opción. Entre otras cosas, porque por lo que he podido enterarme, la aplicación de la esencialidad en una actividad secuencial y compleja, con mucha especialización, no vuelve tan fácil la idea de aplicar la esencialidad. O sea, la propia actividad en el puerto, la movilización de los contenedores, etcétera, tiene un nivel de especificidad que vuelve difícil la aplicación de la esencialidad. O sea, la esencialidad es...
0: A ver, llevándolo a términos concretos, ¿quién maneja las grúas? Suponiendo que se resuelva la esencialidad, hay que cumplir con las tareas, hay que cumplir con los servicios. Si no los cumplen los propios empleados de TCP, ¿de dónde se saca a otros que vayan y manejen esas máquinas?
23: Genera un conjunto de complejidad. Al punto, que alguien me desmienta, capaz que estoy equivocado, traté de chequear este tema, de que la propia empresa no ha solicitado la esencialidad. Hay un run de solicitud de la esencialidad desde el sistema político, desde otras cámaras, pero no desde la propia empresa.
7: Juan, iba a hacer alguna pequeña interrupción. Quizá no bajo el formato de esencialidad, pero sí algunas otras medidas, porque el funcionamiento del puerto fue afectado. Ahí vas tú. Bueno, por funcionarios que no son de la empresa. Entonces, si se cierra el portón de acceso a los camiones, ahí estamos. Claramente en una cuestión que no es de especialización, es una cuestión de acceso a un servicio público. Lo mismo si te impiden un embarque de ganado por 15 o 20 pro manifestantes, manifestantes pro palestinos.
23: Lo del embarque de ganado
7: no tuvo nada que ver, pero forma parte de un paquete.
23: Si no tuvo que ver, Gavito,
7: pero si tú tenés la esencialidad o tenés una cosa clara desde los ámbitos que sí dependen del gobierno, entonces descomprime, porque circunscribe el conflicto a su origen y no a toda la operativa del
23: puerto. Yo no he negado con carácter irrestricto la esencialidad como última opción. Dije, es la última opción, por lo tanto lo admití. Además, creo que hubo una entrevista muy, muy sustanciosa para mí, al subsecretario de Trabajo, catedrático además de Derecho Laboral, hace un ratito, aquí en este mismo programa.
0: Estuvimos con el doctor Hugo Barreto tratando estos temas.
23: Hugo Barreto. Entonces, yo tengo la impresión de que acá lo que hay que trabajar, que Barreto lo planteó con mucha claridad, incluso por el Comité de Libertades Sindicales, es la posibilidad de la Guardia Gremial. Si hay actividades estratégicas, como es la actividad del puerto, es imprescindible para el hoy y para el futuro, la construcción de un acuerdo, el tener servicios esenciales.
0: O servicios mínimos, ¿no?
23: Servicios mínimos. Guardia Gremial, son servicios mínimos que quedan acordados. Es decir, aquellas cosas que no se puede dejar de hacer. Muy bien, la presión sindical, el ejercicio de la libertad sindical es común para todas las acciones, pero para algunas no. En la salud tenemos una larga tradición, tanto como trabajador de la salud o como autoridad de la salud, tengo larga experiencia de momentos en los cuales las guardias gremiales eran un elemento central. El sindicato médico las aplicaba, la Federación Uruguaya de la Salud también. Entonces, yo creo que estos servicios mínimos son la herramienta. Lamentablemente, en el Consejo de Salarios anterior no se incluyeron.
0: En este rubro, en este caso, en esta empresa, ¿no?
23: En esta empresa, y creo que hoy se está pagando también consecuencias de no haber tenido la previsión de haber aplicado esto. Esto remite a otra cosa.
0: Sí, el doctor Barreto remarcaba que los servicios mínimos deben surgir del acuerdo de las dos partes. No pueden ser impuestos por el gobierno.
23: Claro, pero además, esto tiene que ver cómo los acuerdos en los llamados consejos de salario tienen que ser mucho más amplios que lo meramente salarial. Yo estoy absolutamente convencido que cada vez más la complejidad de las relaciones laborales, y cada vez ser más complejo, deben incluir otros elementos que tienen que ver con el funcionamiento productivo, y eso en general hay una gran resistencia. Es más, las cámaras empresariales resisten la posibilidad de que los acuerdos tengan otras medidas, que pueden ser medidas preventivas de los conflictos. En definitiva, de lo que se trata es de prevenir un conflicto. Veo que quiere hablar la compañera, yo la dejo.
0: Intuyo que te quedaron algunos puntos, pero vamos con Elena.
6: Mira, hay dos enfoques acá. Uno es lo que queda en evidencia para mí, que es un conflicto dentro del gobierno en cómo manejar los conflictos en lugares claves como es el puerto o en otros lugares como fue la pesca. O sea, claramente hay discrepancias de cómo maneja. Cuando sale Sánchez a decir, bueno, si no vamos a la esencialidad, es una forma de meter un poco de presión y meter orden. Porque hasta ahora, ahora estamos casi cerca, no sé qué, pero no había orden. La verdad, hace más de un mes que estamos con este lío del puerto. No sé si hay intencionalidad o no. No pueden haber conflictos que duren un mes, y no puede haber conflictos que duren un mes en uno de los servicios más esenciales como el puerto.
0: Si sí, tú acabas de recordar el conflicto en la pesca, ese fue un gran tema el año pasado también. Entonces, siempre un diferendo largo con cantidad de alteraciones en la actividad. En el medio estuvo el conflicto en la construcción, ¿no? También diferendo entre difícil. El sindicato, el Zunca y las patronales por la negociación del convenio. Finalmente se logró un acuerdo, ahora ya está. Pero en el medio hubo una cantidad de medidas distorsivas, etcétera.
6: Claro, yo entiendo que más allá de que esto fue una pregunta que se hizo en un ámbito a una periodista, a Sánchez, y bueno, surgió todo este tema, creo que no fue casualidad. Porque las casualidades en política no existen, y menos en Sánchez, que es un hombre político de hace mucho tiempo y sabe las consecuencias de las cosas que dice cuando las dice. Yo creo que fue más allá de que lo haya llamado y todo eso, que aclaró después para bajar los ánimos y los decibeles, fue un mensaje, eso te parece, para mí, clarísimo.
23: Te parece como persona, para mí, con experiencia en la política.
6: Me parece
23: un tema menor que lo llame enseguida.
6: No, me parece, no, a mí no sé si es menor o no. Yo creo que como político Sánchez no lo tendría que haber dicho, porque yo no puedo decir a público que si no, públicamente, que el ministro si no renuncia.
5: No, podría haber elegido decir, bueno, esto se verá en su momento, después lo hablaremos. O sea, eligió, ¿no?
23: Yo no estoy justificando la frase de Sánchez ni los
6: comportamientos.
23: Lo que estoy preguntando
6: es que no me parece
23: de cara a la coordinación en el gobierno y la estabilidad, la armonía de un gobierno, para decirlo, no, pero, uso una palabra.
5: Claro.
23: La llamada inmediata está reflejando una idea. Nadie le impone
6: también
23: una idea
6: que a mí me parece
23: importante.
6: También lo que
5: no, pero eso es lo no mínimo que uno esperaría en un gabinete, ¿no? Yo, en línea con lo que dice Elena, creo que Sánchez eligió en ese momento responder duro en vez de decir, bueno, esto lo hablaremos en su momento, veremos qué va a pasar.
23: Quedó que Guay del trabajo no puede ser quedar de rehén.

0: Gracias. La niña, una cosa ya mucho más compleja de tratar, y eso implica intentar encontrar soluciones que hasta ahora claramente no tenemos, porque son cosas a las que no estamos acostumbrados, y por lo tanto tenemos que abrir, me parece, el panorama y como decía Elena, sí, escuchar a la ciencia, ver dónde pueden atender y sobre todo otros países donde ya tuvieron estos problemas, ¿no? Me parece que esto es clave, o sea, no cerrarnos a decir, bueno, esto es lo que podemos hacer, sino también abrir el panorama.
1: Es un tema internacional, claramente, es un problema internacional y tiene que tener un abordaje también internacional.
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0: día, amigas. Muy buen día, amigos. Estamos en La Historia, en Radio Fortaleza. Hoy tengo el gusto de recibir una vez más en el programa al doctor Roberto Méndez Beña. Buen día, doctor. ¿Cómo está?
1: Bueno, de acuerdo más o menos a las condiciones de que se están dando en el país, ¿no? Una especie de niño, niña, super niño, ya no sabemos lo que es, pero parecería que desde 1840 por ahí no se daban las condiciones climáticas tan desfavorables como las que se están haciendo en este momento. Y bueno, y hoy es un día más que se suma, ¿verdad? Pero dentro de esa, dice, hay un dicho que dicen los paisanos, ¿no? Al mal tiempo, buena cara.
0: Y ah, bueno, ahí está.
1: Tiempo, buena cara. Lamentablemente no se puede tener buena cara cuando las cosas se prolongan en el tiempo. Y bueno, y no está exento de la situación de lo que significa actualmente para todos los ciudadanos este tema climático, ¿no? Que es el que realmente está preocupando y duramente, sobre todo incidiendo en aquellas clases, digamos, que ya venían golpeadas por razones económicas, sociales y de organización.
0: Doctor, lo llevo a otro tema, ya directamente un tema político. Usted participó del Frente Amplio durante muchísimos años, su origen es el Partido Colorado, el vallismo, y en los últimos meses, antes de la elección, resolvió volver al Partido Colorado. ¿Cómo lo encontró al Partido Colorado, que estaba en el medio de una discusión de si votar junto al Partido Nacional en la coalición o votar separado? Cuénteme, ¿cómo lo encontró?
1: Bueno, en realidad te imaginarás, Juanjo, que cuando uno toma esa decisión, después de haber estado durante, como tú dices, muchísimos años, cada uno es lo que es, Juanjo. Uno tiene que ser, yo me parece que los que estamos en política tenemos que entender y poder transmitir a los que de alguna forma pensamos que no pueden seguir en nuestras ideas, que uno se forma a través del tiempo en una casa que es la casa vallista, que en realidad es lo que me dejó el legado de haber convivido tanto tiempo con las ideas de don Pepe. En mi casa no te quiero decir que era todo el día hablar de política, no, para nada. Hubo un momento en este país en el cual los militantes, cada cual respetando las distintas ideas, había dos grandes partidos tradicionales y estaban también los partidos menores, ¿verdad? Estaba el Partido Socialista, el anarquismo, pero eso es historia, ¿verdad? La verdadera historia de la política dinámica ahora, no sé, tú que eres un abusado periodista, te habrás dado cuenta que con el afán de conservar, digamos, la estructura democrática de este país, que costó muchísimo volver al camino democrático, que en Latinoamérica, en la geopolítica, todos los días se pone la encrucijada esa, digamos, a nivel internacional, lo vemos cómo se incide hoy el norte sobre el sur, las distintas guerras, o sea, que el mundo está muy, muy complicado. se pretende realzar la estructura de los partidos tradicionales. Y es increíble, ¿no? Pero en el Partido Colorado me encontré un Partido Colorado diferente a ese que yo estaba hace 15 años, donde había tres posturas claras. Había una postura, digamos, vamos a ponerle nombres, pachequista por un lado, digamos, joven, la CBI con Flores Silva por otro, que eran los jóvenes del partido, y después dos figuras de centro muy importantes que eran Jorge Valle, que siempre fueron antagónicas en su manera de actuar y de pensar en muchos aspectos, pero unidos frente a lo que significa la vitalidad de ese partido que gobernó durante tantos años, que era la postura de Sanguinetti opuesta a Luis Valle.
0: A Jorge Valle.
1: Dije Luis Valle, no es, capaz que se me fue un lapsus, pero el último, tal vez el último vallista, tratando de poner por encima los intereses del partido, por encima de todo, a mi criterio, y esto es un criterio personal, fue aquel Luis de 1950. Luis Valle, el último presidente, digamos, de esa convivencia pacífica, entre comillas, entre lo que eran los dos partidos tradicionales mayoritarios, porque cada cual tenía su opinión y llevaba una polarización de los intereses, digamos, partidarios, que de alguna forma le permitieron al partido estar 100 años en el poder. Entonces, ese tema era la historia terminaba ahí. Y bueno, nosotros, como la gente nueva que venía en el 85, hicimos punta, pero a través de una unión con las estructuras partidarias, donde había líderes que nos apoyaban a nivel nacional. Bueno, hoy, esa es historia, ¿verdad? Entonces, hoy entramos a ver, cuando yo entro al partido, entré de una forma muy, muy particular y no quiero entrar en detalles, me costó mucho eso, me costó mucho porque después de abandonar lo que era tu casa, y lo dije el día que me atacó la chiripioca, como le llamo yo, que casi me cuesta la vida, lo sentí así. Pero ¿qué había? Había gente dentro del Partido Colorado, progresista, netamente progresista, aquellos Grauer, aquellos ignorantes e ignorados en la historia. Hoy, tú eres un avisado periodista, y te lo vuelvo a repetir, te habrás dado cuenta que levantaron la tapa de los féretros y empezaron a aparecer las historias partidarias todos los días en las redes. Hoy se hace política de otra manera. Aparece la historia de algún caudillo blanco o de algún caudillo colorado, o hay gente encargada por decisiones de los líderes, digamos hoy, o yo te diría líderes o pseudo líderes, porque la convención ha demostrado que no todo el mundo en la convención está convencido de que el camino es ese, porque el partido que yo encontré le falta una pata. Y esa pata es la pata joven. No le falta porque no esté. de Zapata está, pero no ha tenido la habilidad de poderse sumar a esa gente joven que no necesita que le refresquen la historia para sentirse integrante de una comunidad partidaria, porque una comunidad partidaria es eso, es aquella afectividad que lleva a sentirse igual uno con otro, luchando por los principios que nos dejaron nuestros mayores, que modificaron este país para bien durante mucho tiempo. Hoy la sociedad está polarizada, está dividida en dos grandes sectores, en uno que es la coalición famosa, que no se ha podido conformar, y dentro del partido navega el Partido Colorado anexo al Partido Nacional, pero no ha convencido al organismo máximo, que es la Convención Nacional del Partido y las convenciones departamentales y la militancia, de que el camino es ese. Y no hay en la convención, en esa semilla joven que está faltando dentro del partido. Tú has entrevistado a uno de ellos, que en el cual yo me he hecho muy amigo de él a través de los medios de comunicación electrónicos, que es Batista, es uno de integrantes, es el vocero de un grupo que está en los distintos sectores de la dirigencia partidaria, pero quiere tener su propia identidad. Es Zapata, está faltando. Flores Silva se ha transformado en ser un integrante de ese grupo joven del año 85, pasó a ser un recopilador de la historia del partido, porque es increíble.

0: derecha, un partido que está, ya te digo, jugando ese rol. Tiene un centro fuerte más tirado hacia la derecha, y le falta la pata de hacer que los convencionales que quieren modificar el partido hacia un futuro diferente, te doy la lucha esta por el presupuesto. Fue clarísimo, los jóvenes dijeron, hay cosas que no se pueden olvidar en la historia de los jóvenes que han tenido que salir a la calle y militar defendiendo este glorioso partido, que como te digo, yo considero que es una defensa ideológica, que la ha defendido en la calle, que lo defienden todos los días, que lo defienden en la mesa de su casa, que en un hogar que está deshilachado, que hoy el narcotráfico ha destruido, una serie de factores que da para mucho hablar, pero que de alguna forma, ese glorioso sentimiento está unido. Entonces, vayamos al grano, esa pata joven tiene que resurgir, tiene que volver, y existe, y es buena, y en eso estoy. Yo estoy en una etapa de mi vida en la cual estoy para dejar de lo que yo fui lo mejor de mí. Lo he hecho, he militado, y voy a seguir militando, y desde acá estoy organizando cosas para el bienestar de la gente en general, y voy a morir con mi manera de pensar, como hay blancos que van a morir con su manera de pensar. Hoy el wilsonismo en el partido, no me quiero meter en otro partido, pero hay corrientes que prácticamente han desaparecido, y que por más que las han tratado de resurgir con el nombre de los caudillos, no se han concretado. Tal es así que ahora, en este tema del presupuesto, que era vital para el país, aprobado en forma general, se dice que hay un pacto del Club Naval otra vez con el grupo de Manini. Entonces volvemos a repetir la historia, y esa es la pregunta, Juanjo. ¿Modificamos el partido para desde adentro y le damos la fuerza que tiene que tener, o nos ligamos a una nueva forma de política que se llama coalición? Esa es la lucha que se está dando en el Partido Colorado.
1: ¿Y en qué consistiría el pacto del Club Naval?
0: Y el pacto, yo ayer estuve hablando, viste que hoy en día el atacado, el traidor, el lleva, como no salieron, la política es el arte del diálogo, y si no existe ese arte del diálogo, entramos en posiciones que llevan a enfrentamientos y a guerras, ¿no? Internas, posiciones. Y entonces se polarizan las cosas, ¿no? O sea, entonces hoy el atacado es Manini, hoy se le dice traidor, que nunca más va a entrar en la coalición, tratando de destruir. No se habla, por ejemplo, de Salles, no se habla de... ¿Por qué? Porque acá las alianzas se hacen desde el punto de vista programático, y los líderes tienen que tener en claro que para existir como partido o agrupación de política, tienen que tener ideas en conjunto, ideas coincidentes. Si no existen esas ideas y esos objetivos coincidentes, ese partido desaparece. A la larga, a la corta, desaparece. A Marina lo han querido hacer desaparecer. este,

0: digamos, desde tiendas fundamentalmente, y donde se trajo el Partido Nacional, ¿no? O sea, ayer el candidato a la presidencia de la República decía que Manini no pertenece ya más a la coalición. Lo dijo públicamente. Es duro eso, ¿no? O sea, porque tú no acompañas una postura. Es como digamos, nosotros tuvimos muchos años en la Junta Departamental, mi señora también militó en el Partido Nacional, yo era en el Partido Colorado, decretaban la posición de asunto político, denominaban lo que se llama asunto político. Entonces, cuando se decretaba asunto político, había que votar o votar lo que decían la mayoría, o si no, te sacaban del partido. Y eso se terminó, eso pasó a la historia, porque la gente en la calle no admite ese tipo de cosas, ni admite las cosas que están mal. Entonces, hoy Manini es el Jesucristo, lo han crucificado. Y se piensa que lo que consiguió Manini, en lo que hemos estado muchos años en el legislativo departamental por más de una oportunidad, tenemos la idea de que los momentos cruciales políticos no son muchos, y que la economía manda, y que la elaboración del presupuesto y la consideración del presupuesto le va la vida al periodo de gobierno que vamos a enfrentar. ¿Qué quiere decir esto? Para aclarártelo, en el periodo estaba Eva, que se reunía con sus ministros y le decía que tenían que considerar el presupuesto en sí, o sea, cómo va la plata dividida, para acá, para allí, para allá, para allá, cómo se distribuye, pero también considerar el objetivo social y político de la fuerza política, si no, no valía la pena ni ponerse a firmar o a pelear por ese presupuesto. Hoy, eso es lo que le pasó a Manini. Manini puso sobre la mesa en el momento, porque después se te olvida, después que se aprobó el presupuesto, como ahora vas a ver que las aguas entran en calma, porque que todo esto de que se aprobaba o no se aprobaba un verso, de que estoy casi seguro que iba a haber, como dijo Manini, dos o tres diputados de los partidos de la coalición que no iban a entrar a sala, iban a permitir que el presupuesto se aprobara. Porque si un país sin presupuesto es un país sin objetivos políticos, pero políticos con, como decía Tabaré, con dirigismo social. O sea, el vallismo tenía, ese vallismo que yo profeso, lo considero así. Es decir, si no hay un objetivo social dentro del presupuesto, no las medidas puntuales no cambian, no mueven la aguja. ¿Quedó claro, Juanjo?
1: Perfecto. Y la pregunta que le hago es, entonces usted no estuvo de acuerdo, me da la impresión, con el anuncio de la coalición que no se iba a votar el presupuesto, la rendición de cuentas.
0: Y es así, los que tuvimos años en la Junta Departamental, que es el mismo legislativo que se traslada después al Palacio, sabemos que cuando llega el momento crucial de definiciones de acción, de obra, de posibles cambios, se da con el presupuesto. Si no tenés presupuesto, no tenés forma de distribuir el dinero en aquellos objetivos que tú consideras más claro, o te guías hacia los objetivos, porque no es un problema económico solo y de transformar la sociedad, pero para transformar la sociedad en este momento, en un Uruguay en el cual tenés dos grandes posturas, ya no son de tipo derecha o izquierda, son gente que trabaja y que quiere un país con como el que conocimos nosotros en nuestra juventud, o gente que de alguna manera vive del delito y de la mala vida y de las posturas, digamos, que la vemos todos los días, salir en la página roja, ¿no? Mueren jóvenes de 15, 14, salen de la cárcel hacia la sociedad, vuelven otra vez a la cárcel, está llena la cárcel de presos que no dan más. Es decir, ahí llega un momento, y eso sucede en Uruguay, sucedió en El Salvador, sucede en los países de Latinoamérica y sucede lamentablemente en otras partes del mundo. Entonces, vamos a ser claros, o cambiamos la sociedad en base a que el presupuesto sea guiado para quién, para que las nuevas generaciones, eso de que los niños que se mueren de hambre, que nacen pobres, que crecen pobres, que van a morir pobres, guiados por unos padres que delinquen todo el día, no, con excepciones, no se puede generalizar, pero que lo que reciben es enseñanza pública adecuada, con la maestra comunitaria, con los centros CAIF, con toda esa cosa que está, o se cambia la sociedad de la raíz, o morimos en ese enfrentamiento y terminamos, que lo puede ser lo más triste, en algo que dicen que está debajo de la alfombra, es decir, que es volver al pasado, saliendo de alguna manera los militares a la calle para contar ese tipo de cosas. Trump ha sido, ha ido un paso más allá, ha invadido los países diciendo que de alguna manera va a tomar medidas para tratar de romper a esas fuerzas que quieren desestructurizar la sociedad pacífica y que quieren hacer desaparecer los partidos clásicamente como los conocemos. Y bueno, esa es la realidad, Juan. Si no nos damos cuenta de que estamos en el preámbulo de ese tipo de cosas, no nos estamos dando cuenta de dónde estamos viviendo, ¿verdad? Es así.
1: Hay una pregunta que me surge, doctor, y es, hay una discusión en el Partido Colorado que aún es incipiente, pero creo que va a tener un color muy fuerte en algún momento, que es el tema de fusión sí, fusión no. El secretario general del Partido Colorado, el senador Ojeda, está de acuerdo con la fusión con el Partido Nacional en un lema que sea diferente a Partido Colorado y Partido Nacional para las próximas elecciones. Y otros, creo que el senador Bordaberry, si bien no se ha expresado públicamente, muy explícitamente, está en esa posición. La otra posición es el Partido Colorado debe mantener su identidad y no fusionarse con el Partido Nacional. ¿Cuál es su opinión o su posición respecto a esto?
0: Bueno, parece mentira de un gobierno que debería tener clarísimo, creo que hay que ser claro en como objetivo fundamental modificar esa sociedad desestructurizada, esa sociedad de los niños en la calle, esa sociedad de la falta de preocupación de la padres de esos niños que por culpa de ellos o por han sido invadidos por el consumismo, inyectándoles dinero que ahora en el presupuesto se habla, bueno, los niños deben ir a la escuela, ¿verdad? Deben recibir plata al contacto disonante. La plata la reciben los padres. Los padres son los que deciden si les compran un celular nuevo o un cochecito, un juguete chino, lo que sea, o le dedican al cambio de la propia casa. Yo me acuerdo, y no quiero tocarme mucho, mi madre compraba como empleada, que cuando cobraba el sueldo y le sobraban unos pesitos, como porque hubo en este país un periodo en el cual se podía vivir de su trabajo, con mucho sacrificio, una cosa por mes, para en ese espíritu consumista que le gustaba, que quería, porque le sobraba esos pesitos para hacer eso. Hoy esos pesitos tenían que ser destinados a la educación, a la formación, a que los chiquitines se preparen para el mundo que viene, que es el mundo de la informática, el mundo tan cambiante. Hoy las cosas han cambiado enormemente, y no, eso daría para un programa entero de qué generación de futuro queremos, y no la formación que tenemos. La formación que tenemos es la fácil, la que descuelga los championes de la luz, de que lo tiran hacia arriba, la que cuando no les sirve o no les gusta, pudiéndolo utilizar. Los cubanos, por ejemplo, les dan un par de zapatos por año, creo. Entonces, fíjate que nosotros acá compramos con ese dinero que supuestamente el Estado va a ayudar para que esos chiquilines salgan de la pobreza, en vez de dedicarlo a la enseñanza, a la maestra comunitaria, a toda una serie de cosas que hay que modificar, porque los maestros siguen haciendo lo mismo que hacían los nuestros maestros, tratando de salvar esa sociedad del pasado, tratando de formar ciudadanos de bien. Y por otro lado vienen los narcos y le ofrecen en forma inmediata llegar a tener el dinero suficiente como para comprar un revólver, para matar a un adulto, para sacarle al otro que no tiene. Bueno, esa es la sociedad que tenemos. Si no se toma en cuenta que en este cambio presupuestal tenemos que tratar de ver cómo equilibramos esa fuerza, las fuerzas del bien y del mal, del yin y del yang, nos vamos a encontrar que los presos que salen de la cárcel, en vez de ser reestructurados, que es una de las cosas que pidió Manini, ¿verdad? Es decir, que se le dé a los presos la posibilidad de ganarse su comida, de trabajar, de acostumbrarse a un régimen de trabajo, de todo lo demás. Van a salir con la idea, y ya la tienen desde adentro, porque las cárceles son organizaciones de presos internamente que mandan desde la cárcel a ejecutar gente. Hemos llegado a esa situación, que mandan de alguna manera a destruir estructuras, no les importa dónde, ni cuándo, ni cómo, y vemos los otros que están ocultos, que son los peores, los que viven de cuello duro, favoreciendo ese tipo de estructuras, porque no se preocupan de esa rehabilitación que es estrictamente necesaria. El preso, yo hablaba con una integrante del grupo de Manini antes de que se firmara este tipo de acuerdo, de que los presos no nos pueden costar $1,000. ¿Tú sabes cuánto nos cuentan por mes cada preso? $1,000. Los presos tienen que dejar de ser elementos improductivos para transformarse en elementos productivos. Productivos para ellos mismos, no para, y para la sociedad. O sea, que de alguna manera se tienen que ganar su comida y se tienen que reciclar. Si no, ese preso que sale ya organizado dentro de la cárcel, que es un centro de delito organizado hacia afuera, llevando a testaferros a matar, a organizaciones delictivas, van a hacer lo mismo y van a seguir lo mismo. Hoy en día, si tú te fijas, en la página roja dice con antecedentes de tal y de cual, ¿no? Y entonces, si no tenemos en cuenta, y volvemos a lo mismo, que el dinero tiene que ser, no el dinero, sino los bienes que le dé el Estado protector ese estado ballista que era protector para los más débiles, pero débiles sanos, no como estos que son la mayoría débiles enfermos. Si no tenemos idea de que, por ejemplo, que tú has tocado el tema de Bordaberry, Bordaberry, Manini no quiere que le den plata a los padres, porque los padres es muy probable que siga así, se lo gastan en droga o en vino. Y muy poco lo destinan a los hijos. Si no cambiamos eso, si no cambiamos la semilla de esos chicos se van a formar en ese ambiente, viendo que lo fácil es, ir a lo fácil es la mejor manera de vivir, y que ellos tienen la razón. Vivan lo que vivan, vivan 15 años, mueran jóvenes, pero tienen la razón. Esa sociedad es la que nos vamos a tener que enfrentar de futuro.
1: Doctor, no me contestó la pregunta, ¿fusión sí o fusión no?
0: Bueno, ahí va, ¿fusión sí o fusión no? Este momento, que parece un momento, el momento del presupuesto, fue una pulseada a los sectores políticos para que le dijeran, hoy la gente está descreída de todos los políticos, primero, Blanco, Colorado, Salles, que puso dos personas en el Parlamento, y era el líder de la honestidad, yo qué sé, otros partidos menores que han desaparecido, que querían mostrar perfiles independientes. Hoy la gente no cree en ninguno de los políticos, los tolera a todos y los utiliza a todos. ¿Para qué? Para esta sociedad de consumo que ha pasado por encima de todos los bienes y las ideas y todo ese tipo de cosas, que es la que está tratando de imponer en las redes tanto el Partido Nacional cuando revive a Sarabia como el Partido Colorado cuando revive a sus líderes. Entonces, mire qué importante. Bordaberry abre el paraguas y dice, si no están todos, porque él vio la cosa, si el Partido Colorado se fusiona con el Partido Nacional, entramos a un bipartidismo de coalición. Pero esas identidades históricas van a ser sacrificadas, que indudablemente somos distintos los blancos de los colorados, y tal vez de otros partidos menores también somos distintos, no somos anarquistas, no somos socialistas como era Frugoni, no, esos partidos menores los dejo de lado, pero los blancos y los colorados se fusionan en una sola torta, por decirlo así, para llegar al poder. Eso significa la desaparición, a mi criterio, de las ideas ballistas, porque son distintas las ideas ballistas, y estamos hablando de ideas ballistas, y estamos hablando de coincidencias de programas ballistas frente a los programas del Partido Nacional. Son programas distintos. Hoy en día, el enfrentamiento de la sociedad polarizada está entre los que viven una vida pacífica de trabajo y los que viven al margen de la ley. Esa es la gran discusión. De los que viven del acomodo, y los que no profesan ese tipo de cosas y solucionan sus problemas personales antes que los problemas de generales. ¿Qué quiere decir esto? Yo tengo el concepto de que de que del bienestar de todos, de una sociedad unificada, donde no haya tanta diferencia de clases. La diferencia de clases hoy se dan por la economía, por lo que el cash, lo que se obtiene, las ideologías pasaban a segundo lugar. Si no se tiene en concepto ese tema, el partido va a ser absorbido por la coalición hoy en día, al día de hoy, con el líder como es el líder de la calle Pou, fuerte en el Partido Nacional, va a ser absorbido. Ojeda, para mí, es hoy dirigente que está peleando por esa postura. Bordaberry se está sacando el lazo de ti, diciendo que si no van todos en coalición, él no va en coalición, él no va a ir en coalición. Hay dos posturas claras, que es el triunvirato Flores, formado por Robert Silva, por el fiscal Zubía y Ojeda, y la postura que tiene Bordaberry, que no es hoy en día, va a justificar su independencia, ese viejo pachequismo que lo trae, en su formación, con las ideas, independientes, montando un perfil propio. Va a haber, una separación entre esos dos candidatos. En cuanto a la postura de ir en coalición o no en coalición, ya los blancos no van a querer, mira lo que te voy a decir, no van a confiar más en Manini. O sea, el fiel de balanza electoral que hoy es Manini o Salle ni otros partidos menores, lamentablemente se va a, tiene tendencia a ese tipo de situación. ¿Qué va a hacer el partido? Va a hacer lo que la convención determine. No, por suerte, todavía no ha pedido el poder de la mayoría. Dijo don Pepe, la verdad de los destinos del partido está, por suerte, no en la dirigencia, sino en la convención. Y yo confío, y estoy semillando, y sigo haciendo, es mi función como verdadero vallista, de apostar a esos jóvenes que todavía, que son propios, que tienen ideas propias, que dijeron, no se puede permitir que en el acuerdo, mira lo que te digo, Juanjo, los presos de que están en Domingo Arena entren en la libertad domiciliaria, aunque no está prohibido por la Convención de Roma, como dijo Bordaberry, pero Bordaberry estaba a favor de que se fuera a una prisión domiciliaria, pero los jóvenes dijeron no, porque eso que sucedió fue una atrocidad que no se puede volver a derretir bajo ningún concepto. Y de ahí te uno eso con el tema del pacto del Club Naval. No se puede seguir tirando para abajo de la alfombra cosas que este país en su historia la sangró en las calles, la sangró en los obreros, la sangró en el trabajo, la sangró en los reivindicar la libertad plena que gozamos en este país, con todas las diferencias que tenemos.
1: Doctor, nos quedan dos minutos, le pido que nos diga algo que no le haya preguntado y que usted quiera resaltar.
0: Me pones ahí, viste que yo no sé hacer síntesis, yo lamentablemente me gusta explayarme porque creo que de todas mis maneras de pensar, pienso y sueño que esa semillita que hoy estoy trabajando dentro del Partido Colorado, con Batista y con algunos líderes que así lo han entendido, designados, mira lo que está sucediendo. Hay líderes designados por Sanguinetti que tienen una experiencia política mayores. Hemos perdido la juventud de nuestros cantones, aquellos viejos cantones que significan los comités de base del partido de Frente Amplio. Lo mismo le ha pasado al Partido Colorado. El Partido Nacional habilidosamente se ha lanzado hacia el consumismo, dándole a los jóvenes lo que los jóvenes quieren, o sea, solucionar su problema. Los jóvenes, estoy hablando de los jóvenes no lumpen, o sea, los jóvenes que de alguna manera tienen familia, tienen casa, están organizados. Eso ha llevado a la juventud. El Frente Amplio ha perdido esa misma estructura, realmente eso sí, me parece a mí, visto de afuera, no me quiero meter en otra fuerza política, pero yo voy a luchar y voy a seguir luchando con algunos líderes mayores que apoyan a esa fuerza de la juventud convencional que está, y digo convencional porque tiene la fuerza en las convenciones, que manifiesta sus ideas. Esa idea que dijeron, no se puede permitir que el pasado se borre de un plumazo. Mira qué cosa increíble, cuando la muerte de hace años de la muerte de Liberarse, la prensa fue a la manifestación a pedir, la prensa mayor, esa que vemos todos los días, ahora metieron también, te adelanto Juanjo, la ley de medios dentro, que es una cosa importantísima que implica tu trabajo, el trabajo de los periodistas independientes como tú, que expresan su manera de pensar. La metieron también en el presupuesto y van a tener que sacar la ley de medios, cosa que la ha venido tirando para adelante, que te va la vida a ti porque es tu fuente de trabajo. Yo te digo lo siguiente, el salpicón este que yo estoy diciendo, de que sí, que no, lo manifiesto el otro día un periodista en la prensa que fue a la calle a preguntarle a los estudiantes, que no saben muchos de ellos de historia, de estos distintos partidos, que no les interesa, que les está interesando su futuro hoy en día, que se lo están jugando algunos y otros que no les interesa nada. Pero fueron a entrevistarlo en la calle y se negaron a hablar para la prensa. No sé si te diste cuenta. No le quisieron hablar a los periodistas porque no creen en los mayores. Tienen su propia manera de pensar y por suerte, no sé de a dónde ni cómo, esa semilla ballista vive, tiene raíces, va a crecer. Y te digo, hay dirigentes mayores que se han dado cuenta de esto. Tabaré Viera es uno de ellos, que fue fundamental para ese diálogo que tuvo con él antes de las elecciones nacionales, antes de saber el resultado. Yo le dije a Tabaré, que es de la generación del 85, Tabaré, me cansé de estar en la cháchara y quiero ver qué voy a hacer. Me parece que no voy a participar en las elecciones, cualquiera sea el resultado me da lo mismo, porque no estoy convencido de que pueda ayudar en algo haciendo política. Y ahí empezamos a conversar. Yo no estoy sectorizado dentro del partido. Sí estoy convencido de que esa fuerza joven es necesaria dentro del partido, y que los el mensaje es que los jóvenes sean unidos dentro del Partido Colorado, porque es en ellos, en esos jóvenes convencionales que discuten las cosas, que dicen no cuando tienen que decir no a sus dirigentes, está la verdad.
2: Doctor Roberto Méndez Venia, gracias por estas palabras, esta charla, esta mañana acá en Hay Otra Historia. Seguiremos charlando, lo veo muy activo, muy preocupado.
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5: La Cámara de Diputados aprobó la creación de la Agencia para la Gestión de Inmuebles Estatales con los votos de Cabildo Abierto y rechazó los cambios al secreto bancario. Los diputados aprobaron la exoneración del IVA a los materiales de construcción para las cooperativas de vivienda en la discusión de la rendición de cuentas. El Senado aprobó por unanimidad la licencia paga de hasta 8 horas anuales para que los trabajadores concurran a las actividades escolares de sus hijos. La Asociación de Magistrados del Uruguay reclamó un mayor presupuesto y mayores garantías de seguridad en una reunión celebrada en la Torre Ejecutiva. Las cámaras empresariales se reunieron con el presidente Yamandú Orsi para pedir que se evalúe la esencialidad entre las continuas paralizaciones en el puerto de Montevideo. El Banco Central del Uruguay resolvió mantener la tasa de política monetaria en 5,75% al evaluar alineada la inflación. El Ejército Nacional desplegó efectivos en Cerro Largo, 33 y Rocha para evacuar a familias y asistir a OCE ante la crecida de los ríos. Fábricas Nacionales de Cerveza anunció el cierre de su planta en Minas y evalúa unificar toda su producción en Montevideo. UTE recibió 10 ofertas para la construcción de un parque solar fotovoltaico de 30 megavatios en Bopicua. La oposición de Artigas criticó duramente la designación del exintendente Pablo Caram como titular del SECOED local. El Tribunal de Apelaciones resolvió dejar fuera de juicio contra el ex senador Charles Carrera un audio grabado con un celular. La justicia de 33 condenó a 2 personas a penas de hasta 20 años de prisión como coautoras de 2 homicidios. La policía de Artigas y Tacuarembó desarticuló una organización dedicada al contrabando, incautando vehículos y mercadería por 13 millones de pesos. El Instituto Uruguayo de Meteorología prevé una jornada con abundante nubosidad, neblinas y probables lluvias en varias zonas del país.
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5: ¿Qué tal, amigos? Comenzamos a informar en este miércoles 19 de agosto de 2026, saludando CX217B FM San Ramón en Canelones.
3: Aquí están los titulares de las principales noticias de esta edición de Inforrami.
5: La Cámara de Diputados aprobó la creación de la Agencia para la Gestión de Inmuebles Estatales con los votos de Cabildo Abierto y rechazó los cambios al secreto bancario. Los diputados aprobaron la exoneración del IVA a los materiales de construcción para las cooperativas de vivienda en la discusión de la rendición de cuentas. El Senado aprobó por unanimidad la licencia paga de hasta 8 horas anuales para que los trabajadores concurran a las actividades escolares de sus hijos. La Asociación de Magistrados del Uruguay reclamó un mayor presupuesto y mayores garantías de seguridad en una reunión celebrada en la Torre Ejecutiva. Las cámaras empresariales se reunieron con el presidente Yamandú Orsi para pedir que se evalúe la esencialidad entre las continuas paralizaciones en el puerto de Montevideo. El Banco Central del Uruguay resolvió mantener la tasa de política monetaria en 5,75% al evaluar alineada la inflación. El Ejército Nacional desplegó efectivos en Cerro Largo, 33 y Rocha para evacuar a familias y asistir a OCE ante la crecida de los ríos. Fábricas Nacionales de Cerveza anunció el cierre de su planta en Minas y evalúa unificar toda su producción en Montevideo. UTE recibió 10 ofertas para la construcción de un parque solar fotovoltaico de 30 megavatios en Bopicua. La oposición de Artigas criticó duramente la designación del exintendente Pablo Caram como titular del SECOED local. El Tribunal de Apelaciones resolvió dejar fuera de juicio contra el exsenador Charles Carrera un audio grabado con un celular. La justicia de 33 condenó a 2 personas a penas de hasta 20 años de prisión como coautoras de 2 homicidios. La policía de Artigas y Tacuarembó desarticuló una organización dedicada al contrabando, incautando vehículos y mercadería por 13 millones de pesos. El Instituto Uruguayo de Meteorología prevé una jornada con abundante nubosidad, neblinas y probables lluvias en varias zonas del país.
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2: La Asociación de Radios del Interior y el informativo Rami saludan especialmente a las trabajadoras domésticas en su día. Hoy, 19 de agosto, se cumplen 20 años de la aprobación de la ley que reguló el sector. Una actividad que actualmente registra 76.000 puestos de trabajo formales en el Banco de Previsión Social en todo el país. Desde nuestros micrófonos, vaya el reconocimiento a la tarea fundamental que desempeñan día a día en tantos hogares uruguayos.
3: Desde la Asociación de Radios del Interior y para todas las emisoras asociadas, cuando estamos comenzando a promediar la jornada de este miércoles, iniciamos el desarrollo de la información adelantada en titulares. Continúa hoy en Diputados la votación en particular de la rendición de cuentas, instancia que ayer martes culminó con varias novedades, tras intensas horas de debate, donde la coalición republicana y Cabildo Abierto mostraron discrepancias en varios temas. La Cámara Baja aprobó la creación de la Agencia Nacional para la Gestión de Inmuebles Estatales, gracias a los votos de los cabildantes Álvaro Perrone y Silvana Pérez Bonavita, norma que permitirá optimizar el uso de las propiedades públicas y reducir el gasto en alquileres privados. En contraste, los legisladores rechazaron por 51 votos el artículo que permitía a las entidades financieras supervisadas por el Banco Central compartir información bajo secreto bancario con sus casas matrices en el exterior. Por otra parte, la Cámara rechazó por unanimidad la prima de productividad en Cancillería, que generó polémica, al tiempo que postergó para el próximo jueves la discusión sobre las reformas al Código de lo Contencioso Administrativo. Un beneficio tributario clave para el acceso a la vivienda fue respaldado en el Parlamento durante el tratamiento de la rendición de cuentas. La Cámara de Diputados aprobó la exoneración del impuesto al valor agregado para la compra de materiales de construcción destinados a las cooperativas de vivienda, atendiendo un reclamo histórico de la Federación Uruguaya de Cooperativas de Vivienda por ayuda mutua. La medida busca reducir de forma directa el costo de las cuotas para las familias firmantes y se aplicará tanto a las obras que inician su proceso de obra como a los núcleos familiares que ya se encuentran pagando sus créditos hipotecarios. Desde el Poder Legislativo, se destacó el avance como un acto de justicia para equiparar los beneficios que ya recibían los proyectos privados. Claudio Arbezún, diputado del Frente Amplio, destacó que la exoneración se aplicará tanto a cooperativas en construcción como las que ya se encuentran pagando créditos hipotecarios.
4: Una reivindicación histórica del movimiento cooperativo que, entre otras cosas, va a implicar una renuncia fiscal del entorno de los 10 millones de dólares anuales y que va a repercutir directamente en el costo que van a tener las cuotas de las personas que acceden al sistema cooperativo, facilitando el acceso a la vivienda de un amplio sector de nuestra población y fundamentalmente de los sectores trabajadores que son los que apelan al cooperativismo para acceder a una vivienda. Bueno, en particular para lo que tiene que ver con la exoneración de IVA, hay varios diputados de la oposición que han manifestado su acuerdo a pesar de algunos reparos con respecto a lo que podrá ser más adelante el decreto de aplicación, pero nosotros esperamos que, siendo una medida que va directamente al bolsillo de la gente y a facilitar un derecho tan fundamental como el acceso al techo digno, cuente con amplio apoyo.
3: La Asociación de Magistrados del Uruguay mantuvo una reunión en la Torre Ejecutiva con el objetivo de exigir mayores recursos presupuestales y mejoras en las condiciones de trabajo para el Poder Judicial. La presidenta del gremio, María Elena Maynard, señaló que la estructura presupuestal actual cuenta con 3 décadas de rezago y resulta insuficiente para sostener la operatividad de los juzgados en todo el país.
5: No hemos tenido eco ninguno a nivel de Parlamento, no hemos escuchado a ningún legislador que defienda el presupuesto del Poder Judicial y bueno, vimos como una alternativa ni hablar aquí a la Prosecretaría Letrada. Para todo, el Poder Judicial se está manejando con un presupuesto de más de 30 años, ¿sí? Un presupuesto del siglo pasado que es totalmente insuficiente, debido a que la realidad es diferente a la de hace 30 años atrás. El Poder Judicial tiene muchas necesidades que no solo para nosotros, porque no estamos pidiendo un aumento de salario, estamos pidiendo un ajuste de los salarios de acuerdo a lo que se nos debe y estamos pidiendo los recursos para poder, mínimos para poder trabajar y que la gente tenga el acceso a la justicia que se merece. Estuvimos hace un par de meses en el Ministerio del Interior planteando también el tema seguridad, porque sabemos, yo integro la Federación Latinoamericana de Magistrados y sabemos que es una realidad a nivel de toda Latinoamérica, que están empezando hubo fiscales, jueces, atentados, y bueno, y no queremos que Uruguay escape a esa realidad en un futuro muy cercano, y hemos hecho reclamos de seguridad mínima para audiencias, para traslado de presos, para un montón de cosas.
3: La Cámara de Senadores aprobó por unanimidad el proyecto de ley que otorga una licencia remunerada de hasta 8 horas anuales para que los trabajadores puedan concurrir a las actividades educativas de sus hijos. La iniciativa beneficia a padres, madres y tutores de niños y adolescentes que cursen educación inicial, primaria y ciclo básico. Las horas utilizadas serán consideradas como tiempo trabajado a todos los efectos legales, sin generar descuentos ni afectar el régimen de licencia anual. Para hacer uso del derecho, los trabajadores deberán avisar a su empleador con 2 días de anticipación y presentar luego la constancia emitida por el centro educativo. La propuesta pasó a la Cámara de Diputados para su correspondiente sanción. Representantes de la Confederación de Cámaras Empresariales se reunieron con el presidente Yamandú Orsi para transmitirle su profunda preocupación por las reiteradas paralizaciones en el puerto de Montevideo. Un informe de la Unión de Exportadores reveló que, en lo que va del año, se registraron 33 días con interrupciones operativas, una cifra que casi alcanza los 35 días reportados durante todo el año anterior. Las gremiales advirtieron que esta inestabilidad afecta seriamente la previsibilidad y la competitividad del comercio exterior, dado que la terminal marítima concentra más del 60% de las exportaciones nacionales. Ante esta coyuntura, los empresarios solicitaron al Poder Ejecutivo que estudie la posibilidad de decretar la esencialidad del servicio portuario para garantizar el flujo de cargas. El presidente de la Confederación de las Cámaras Empresariales, Leonardo Loureiro, dijo que en lo que va del año van 33 días de paralización de actividades en el puerto de Montevideo. En este sentido, Loureiro manifestó que durante el 2025 fueron 36 días en todo el año y recalcó que es un costo muy alto que está pagando el país.
6: A ver, tienen esos instrumentos sobre la mesa, efectivamente es un tema que bueno, fue público también en los días pasados, pero lo que estaban viendo es que estaba cercana a cerrarse un acuerdo, y bueno, eso es lo que se está buscando del lado del gobierno, que se pueda cerrar un acuerdo.
7: ¿Qué repercusiones tiene el conflicto en el puerto en lo que es el ámbito de nuestro país, no comercial, ¿no?
6: Claro, lo primero es a cifras del día de ayer, para que tengan una idea, el puerto ha parado en días una cantidad que duplica el 2024, el 2025 fueron casi más de 36 días que estuvo parado y hoy lleva casi 33 en lo que va del año. O sea, eso afecta a toda la cadena que daba desde el transporte, la logística, los operadores de carga, importación, exportación y transbordo. O sea, afecta a todos los sectores de la actividad económica. O sea, es un costo muy alto que está pagando el país. Y es un tema que hay que trabajar mucho con la imagen del país. Bueno, es un tema que preocupa. Obviamente ahí hay una parte también importante en una de las terminales de contenedores, la especializada, que es donde hay que trabajar ese conflicto.
8: ¿Han tenido reclamos de los empresarios hacia la Confederación de la Industria?
6: No, el reclamo no, conversaciones que hemos tenido. O sea, hoy me acompañaba el presidente de la Cámara de Industria, el presidente de la ARU y el presidente de Transporte de Carretero, o sea, de Carga. Efectivamente son temas que preocupan y mucho, y bueno, fue uno de los temas que se estuvo conversando.
9: ¿Se plantearon posibles alternativas para que esto no vuelva a suceder a futuro, teniendo en cuenta el antecedente pasado?
6: No, a ver, digo, creo que está cercana, hay que dejar trabajar a los negociadores, tanto de la empresa como los trabajadores, y la participación del gobierno desde Torre Ejecutiva.
7: Ahora, ¿qué plazo se puede esperar antes que se decrete la esencialidad si no se llega a un acuerdo, ¿no?
6: Eso no lo sabemos y no lo estuvimos hablando.
7: Pero sí hay la voluntad del gobierno de decretar la esencialidad, ¿se le dijo?
6: El instrumento lo tienen y si lo tienen que usarlo, creo que lo van a usar.
10: ¿Y para ustedes? ¿Tienen un acuerdo?
6: Es un instrumento que existe en el país para hacerlo. Correcto. Pero es muy complejo técnicamente para resolverlo eso. O sea, recuerden que eso implica determinado tipo de acciones que son a veces inviables de conseguir.
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2: El Banco Central del Uruguay decidió mantener la tasa de política monetaria en 5,75% luego de que el Comité de Política Monetaria analizara el contexto económico nacional e internacional. Las autoridades del organismo evaluaron que la inflación interanual de julio se situó en 4,27%, manteniéndose alineada con la meta oficial fijada en 4,5%. A nivel interno, el mercado de trabajo permanece estable, aunque la actividad económica evoluciona por debajo de su potencial. Asimismo, el Banco Central atiende con cautela la incertidumbre internacional derivada de los conflictos geopolíticos en Medio Oriente, los cuales generan volatilidad en los precios de las materias primas. Con estos elementos, el directorio resolvió por unanimidad sostener la tasa actual para garantizar la estabilidad de precios. Fábricas Nacionales de Cerveza comunicó al sindicato el cierre definitivo de su planta industrial ubicada en la ciudad de Minas, donde se elabora la cerveza Patricia, dejando a 59 trabajadores en régimen de seguro de paro. Durante una reunión mantenida con el Ministerio de Trabajo y Seguridad Social, la directiva de la empresa explicó que analiza concretar una inversión de 14 millones de dólares para unificar la producción en la planta de Montevideo. La propuesta incluye la instalación de una línea de envasado en latas para modernizar la oferta de productos y recuperar la competitividad frente a las bebidas importadas de la región. Para hoy miércoles, está prevista una nueva instancia de negociación entre las autoridades del gobierno, la empresa y las gremiales de trabajadores. La Administración Nacional de Usinas y Transmisiones Eléctricas recibió 10 ofertas para concretar la construcción de un parque solar fotovoltaico de 30 megavatios en la localidad de Mbopicuá, en el departamento de Río Negro. La iniciativa requerirá una inversión aproximada de 20 millones de dólares para la colocación de 48.000 paneles solares distribuidos en una superficie de 60 hectáreas. Con este emprendimiento, el ente energético busca complementar la generación eólica e hidráulica, permitiendo cubrir el pico de consumo del departamento que alcanza los 20 megavatios. La adjudicación de la obra se definirá a fines de este año, mientras que el inicio de los trabajos en el terreno quedó programado para los primeros meses del año próximo, según los detalla la ministra de Industria, Fernanda Cardona.
3: Creemos que ameritaba este encuentro porque realmente es una muy buena noticia para el país, pero también es una forma de contarles cómo vamos cumpliendo los hitos que venimos anunciando de esta administración. Esto tiene dos desafíos importantes para el gobierno. En primer lugar, tenía que ver con retomar el plan de expansión técnico que tanto la UTE como otros organismos públicos llevan adelante. Es decir, el plan de expansión que lo que hace es elaborar un informe de qué necesita el Uruguay como energía disponible

0: no solo en el crecimiento, como decimos en la jerga, vegetativo, es decir, lo que se espera en el consumo de nuestra ciudadanía, de las empresas que ya están instaladas, sino también cumplir con una eventual demanda si queremos que Uruguay crezca. Podríamos haber trabajado con UTE una única planta con estas cantidades de megas en un solo lugar. Pero nos interesan dos cosas. Nos interesa que no todo se concentre en la parte metropolitana del Uruguay y que realmente haya un crecimiento en el interior del país. Y por eso que atomizamos, de alguna forma para decirlo, en cuatro plantas de diferentes volúmenes, para que justamente esto genere movimiento en el interior, porque una infraestructura y una obra de este tipo genera actividad, genera empleo, genera derrame.
1: Estamos hablando de inversión, una inversión que puede rondar los 20 millones, algo más de 20 millones de dólares, lo cual también es un volumen de inversión importante. Estamos hablando de unos 48.000 paneles, que si uno lo mira así en volumen es un montón. Estamos hablando de 60 hectáreas, o sea, son todos datos que ponen en valor lo que realmente va a significar esta planta en esta ciudad y para el departamento.
2: Efectivos del Ejército Nacional desplegaron un operativo de asistencia en los departamentos de Cerro Largo 33 y Rocha para brindar apoyo a las familias afectadas por la crecida de ríos y arroyos. En la ciudad de Melo, personal del Regimiento de Caballería Blindado número 8 intervino en el rescate de vecinos en el barrio Soñora tras el desborde del arroyo Conventos. A su vez, los efectivos colaboraron con OCE en la toma del río Tacuarí para evitar que la crecida del cauce afecte las bombas de bombeo y garantice la continuidad del suministro de agua potable. Similares maniobras de evacuación y traslado hacia centros de acogida se llevan adelante en 33 por la crecida del río Olimar y en Río Branco por el aumento del caudal del río Yaguarón. La designación del exintendente Pablo Caran como titular del Centro Coordinador de Emergencias Departamentales de Artigas generó duras críticas en la oposición departamental. Caran, quien fue condenado por la justicia por no denunciar irregularidades en el cobro de horas extras, asumió el cargo de confianza por decisión del intendente Emiliano Soravilla. Ante este nombramiento, el edil del Partido Colorado Daniel Argañarás afirmó que la comuna está armando un equipo de ex convictos y cuestionó la falta de idoneidad técnica del ex jefe comunal para la función. Por su parte, el coordinador de ediles del Frente Amplio, Guillermo Gastiazoro, sostuvo que la medida genera indignación en la población y aleja a la ciudadanía del sistema político. Un audio grabado con un celular quedó descartado del juicio contra el ex senador Charles Carrera por decisión del Tribunal de Apelaciones en lo penal de segundo turno. La justicia resolvió por mayoría que la grabación realizada de forma oculta durante una reunión en el despacho del ex senador no ofrece garantías técnicas suficientes y vulneró sus derechos. De todas formas, el tribunal confirmó que la persona que realizó la grabación podrá declarar como testigo de forma presencial. En la misma resolución, la justicia aceptó los informes médicos y contables que evaluarán el presunto perjuicio económico contra el Estado. La Fiscalía de Delitos Económicos pide 4 años de prisión para el ex senador por haber autorizado presuntamente la atención irregular de un civil en el hospital policial cuando ejercía como director de Secretaría del Ministerio del Interior. Luego de finalizar la etapa de control de pruebas, la causa se encamina ahora hacia el juicio oral.
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2: La justicia de 33 condenó a un hombre y a una mujer como coautores de 2 homicidios especialmente agravados por la premeditación y un delito de lesiones graves. El fallo judicial estableció penas de 20 y 18 años de penitenciaría para los implicados, luego de comprobarse su participación directa en los hechos cometidos en el Departamento Oriental. Durante la investigación, se determinó que ambas personas brindaron asistencia logística imprescindible para hacer el posible arribo y el alojamiento de los perpetradores de los crímenes, 2 sicarios de nacionalidad brasileña. La resolución judicial cerró una etapa clave en las actuaciones policiales relativas a este episodio de violencia registrado en el interior del país. Las jefaturas de policía de Artigas y Tacuarembó desarticularon una organización dedicada al contrabando en el norte del país tras 2 meses de investigación en la denominada Operación Polonio. El operativo incluyó 7 allanamientos simultáneos, 5 en Artigas y 2 en Tacuarembó, que permitieron cortar la ruta de un grupo criminal que operaba desde la frontera. La maniobra consistía en ingresar mercadería por la franja fronteriza para acopiarla en un depósito que funcionaba como distribuidora en Tacuarembó. En ese establecimiento, la policía incautó 11 vehículos valuados en 4 millones de pesos y mercaderías diversas por 9 millones de pesos, incluyendo 26.000 productos de limpieza e higiene personal, además de 978 litros de whisky y bebidas energizantes. La justicia condenó a 5 personas por delitos de contrabando, formalizó a otras 2, originarias de Tacuarembó por contrabando agravado, lavado de activos y defraudación tributaria, y formalizó a una 6ta persona por su participación en la red.
3: Florencia Victoria Hugo da Rosa, hija del reconocido cantante Lucas Hugo, falleció a los 23 años en las primeras horas de este miércoles 19 de agosto en la ciudad de Rivera. La joven se encontraba realizando tratamientos en el país y en el exterior tras ser diagnosticada con una enfermedad oncológica hace un año. El velatorio comenzará a la hora 13 en la empresa Homero Pereira y Sendero Parque Memorial de la ciudad de Rivera, sobre la avenida Graciada y Diego Lamas. El cortejo fúnebre partirá a las 14:30 y la cremación se efectuará a la hora 15 en el crematorio Perroni y Ribeiro. La triste noticia provocó múltiples muestras de dolor, condolencias y solidaridad dirigidas al artista y a su familia a través de redes sociales.
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2: Observadores meteorológicos coinciden en que las abundantes precipitaciones que afectan al norte y noreste del país finalizarán durante la jornada de mañana jueves. Para la noche del jueves y la mañana del viernes, se prevé el pasaje de una depresión atmosférica frontal que provocará ráfagas de viento de entre 50 y 60 kilómetros por hora, en especial impacto en Montevideo. Posteriormente, ingresará una masa de aire polar que provocará heladas durante el fin de semana en el interior del país, con bajas temperaturas que se sentirán con mayor intensidad entre el sábado 22 y el lunes 24. El Instituto Uruguayo de Meteorología prevé una jornada mayormente nublada, muy húmeda y fría hoy miércoles, con variaciones y lluvias según la zona del país. Para Montevideo y el área metropolitana, se espera que continúe el cielo nuboso con neblinas, bancos de niebla y una temperatura máxima de 13 grados. En el norte la inestabilidad es mayor, con precipitaciones y probables tormentas hacia la noche, mientras que en el centro y suroeste se mantendrá la baja probabilidad de lluvias aisladas. En la zona este continuará cubierto con probables precipitaciones, mientras que en Punta del Este la máxima llegará a 11 grados sin lluvias previstas. Por otra parte, se mantiene vigente un aviso a la población por lluvias copiosas con mejoras temporales antes de que mañana jueves los vientos roten al sur y se intensifiquen con rachas fuertes. El Instituto Uruguayo de Meteorología prevé que la jornada de este miércoles continúe con abundante nubosidad, la presencia de neblinas y la probabilidad de precipitaciones en varias regiones del territorio nacional. En las zonas norte y noreste, el tiempo continuará con el cielo cubierto con lluvias y eventuales tormentas, acompañadas por rachas de viento que alcanzarán los 40 kilómetros por hora. En los departamentos del sur, este y el área metropolitana, prevalecerán las coberturas nubosas con bancos de niebla y algunas lloviznas aisladas durante la tarde. Las temperaturas máximas estarán esta tarde en el entorno de los 17 grados. Estas fueron las principales informaciones al promediar la jornada. Las próximas, mañana, a esta hora y en esta misma emisora. Gracias. Hasta entonces.
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1: Bueno, que se mantiene relativamente estable en el número global del año, no tiene picos como están ocurriendo en otras, en otros países de la región, pero no se logra bajar fácilmente.
2: La Mónica Javier de InMujeres.
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7: Daniel Alonso, buenas tardes.
8: Hola, ¿cómo les va? Buen mediodía, el abrazo grande para todos. Comenzó la era de Daniel Carr como nuevo entrenador del equipo tricolor. Hoy, luego del entrenamiento, reunión con Flavio Persman, encargado del área deportiva, para saber si existe la posibilidad de contar con alguna incorporación de cara al término del torneo clausura. Veremos si el tricolor puede apresurar las negociaciones por Guido Mainero, el argentino que juega hoy con Platense por Copa Libertadores de América. Se ha caído el pase de C3 que no llegará a la entidad de Nacional. Pasamos a hablar ahora del campeonato local, porque hay cambio de escenario para el partido de Cerro Largo. Defensor, lamentablemente por las inundaciones en Melo, el equipo arachán no puede utilizar su escenario y la mesa ejecutiva fijó el partido en Montevideo. Lo jugará en el Estadio Paladino el próximo sábado a las 3 de la tarde. Repasamos rápidamente la fecha número 3, que tiene Albion con Boston River el viernes 3:30 en el Francini. A las 7 de la tarde en el Viera, Liverpool con Cerro. El sábado, Central Español Juventud, 11 de la mañana en el Palermo. A las 3 de la tarde, lo dicho, en el Paladino, Cerro Largo, Defensor. Y 18:30 horas en el Campus Domingo Burgueño Miguel, Deportivo Maldonado recibe a Peñarol. El domingo desde las 11 de la mañana, Danubio Racing en Jardines del Hipódromo. 3 de la tarde, Montevideo City Torque Wanderers en el Charrúa. Y a las 18:30, Nacional va con Progreso en el Gran Parque Central. Hoy, Copa Sudamericana, juega la revancha Montevideo City Torque.
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8: Torque se mete en los cuartos de final. Bienvenido. Ayer por la Sudamericana, ganaron San Pablo y Boca Juniors, que se clasificaron ya a la próxima instancia. También hubo Copa Libertadores de América, donde técnicos uruguayos siguen marcando también el camino de sus equipos. Ganó Estudiantes de La Plata del Cacique Medina 3-0 frente a la Católica de visitante y clasificó. Además, ganó el partido de ida Independiente del Valle con Joaquín Papa como técnico 1-0 frente al Tolima. Independiente del Valle, la sensación del fútbol ecuatoriano, lleva 12 partidos sin perder. Hoy habrá más Copa Libertadores, juegan Coquimbo Unido y Platense y Cerro Porteño con Palmeiras. El último choque del día de hoy será Flamengo con Cruzeiro. Para Radio Monte Carlo, informó Daniel Alonso.
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12: Y duros en las 13 horas.
13: Será conducido a la fiscalía el hombre de 28 años que asesinó a su pareja, una mujer de 33 años, en una vivienda de Villa Española.
12: El sujeto tiene antecedentes penales indagatorias por violencia doméstica.
13: Uruguay registra entre 18 y 30 femicidios al año, según informó Mónica Xavier, directora del Instituto Nacional de las Mujeres.
12: La jerarca señaló a la desigualdad estructural entre hombres y mujeres como una de las causas principales de esta problemática. Afirmó que superarla requiere, entre otras medidas, un fuerte trabajo cultural.
13: El Ministerio del Interior a través de su titular, Carlos Negro, está encabezando a esta hora una reunión del Comando Ampliado de la Jefatura de Policía de Montevideo.
12: Posteriormente el encuentro se estará realizando el despliegue de 100 efectivos policiales que forman parte del fortalecimiento del patrullaje en la capital y el área metropolitana.
13: El presidente de la República, Yamandú Orsi, restó trascendencia a las diferencias de opinión entre Alejandro Sánchez y Juan Castillo sobre las negociaciones que se vienen desarrollando para solucionar el conflicto portuario.
12: El cierre de la planta de cervezas en Minas generó duras críticas de la diputada blanca Adriana Peña hacia el gobierno por falta de exigencias a la empresa.
13: La legisladora catalogó el hecho como un mazazo para la economía local y un severo golpe a la descentralización del país.
12: Sobre este tema, el presidente Orsi lamentó la situación y sostuvo que el cierre de la planta de cerveza en la ciudad de Minas no tendría marcha atrás.
13: También hay negociaciones por el conflicto en la planta de La Tablada que podría derivar en una eventual esencialidad del servicio si se afecta a la distribución de combustible.
12: El ministro de Trabajo, Juan Castillo, está participando a esta hora del cierre del primer encuentro iberoamericano sobre el trabajo doméstico.
13: El Ministerio del Interior y el Sindicato Policial acercaron posiciones tras una reunión por presupuesto y condiciones laborales.
12: En Mides inaugura a esta hora el primer centro de referencia para embarazadas en situación de calle en Maciel, esquina Buenos Aires.
13: Organizaciones sociales y ambientalistas se entregan a la Corte Electoral la impugnación a la resolución de la corporación por descartar las firmas presentadas para realizar un plebiscito por la instalación de GIS Global.
12: Hay rutas cortadas en 6 departamentos del país tras la lluvia de los últimos días, informó la policía caminera.
13: Rivera 33, Rocha, Durazno, Florida y Paysandú tienen rutas nacionales, caminos departamentales y pasos afectados por la crecida de cursos de agua.
12: Genera congoja la muerte a los 23 años de Florencia Sugo, hija del cantante Lucas Hugo. La joven padecía desde el año 2025 una enfermedad oncológica.
13: El velatorio será a partir de esta hora en la empresa Homero Pereira y Sendero Parque Memorial de Rivera.
12: En materia deportiva, lo principal a esta hora, destacar que Torque recibirá en la noche a Tigre buscando la clasificación a la siguiente fase de la Copa Sudamericana.
13: El técnico Marcelo Méndez realizará cambios en el equipo que intentará en el centenario aprovechar el 1-0 del partido de ida.
12: Confirmaron que la Copa AUF Uruguay comenzará el martes próximo con 2 partidos.
13: El uruguayo Darwin Núñez dejará el equipo Al Hilal, pero seguirá jugando en Arabia Saudita.
12: El delantero pasaría préstamo a filas de Al Diriyah, uno de los clubes recién ascendidos a la Liga Saudí.
13: En el panorama internacional, el presidente Vladimir Putin reconoció que los ataques ucranianos en la retaguardia rusa están causando daño, pero aseguró que este no es grave.
12: El canciller alemán Friedrich Merz condenó de manera rotunda las declaraciones del ministro israelí Itamar Ben-Gavir, que propuso matar 30 o 40 palestinos por noche al considerarlas inhumanas y contrarias al derecho internacional.
13: Irán contempla atacar objetivos militares estadounidenses en Europa si el presidente Donald Trump intensifica la guerra, revela la prensa en Londres.
12: Unas 100 personas murieron en un deslizamiento de tierra ocurrido en una mina artesanal de oro en la República Centroafricana.
13: Mediodía fresco en la capital del país, la temperatura 12 grados con 8, el cielo está algo nuboso en Montevideo.
12: Los vientos rotan del este-noreste a 9 kilómetros.
13: 1023 decimal 7, la presión a nivel del mar.
12: Humedad relativa ambiente 66%.
13: 15 kilómetros la visibilidad.
12: Para el resto del día nuboso, 13 la máxima para el área metropolitana, 17 para el norte.
13: A esta hora 13 grados con 3 en el departamento de Rivera, con precipitaciones, señala el INUMET. En otros puntos del territorio nacional, Salto también, algunas lluvias con 12 grados con 3, parcialmente nublado, apareció el sol por el departamento de Soriano, estamos con 12 grados con 7, en Florida 10 grados con 8 la temperatura, cielo parcialmente nublado, al igual que en Rocha, donde hay 12 grados de temperatura, cielo algo nuboso.
12: Volvemos a exteriores, allí está Viviana Bermúdez.
14: Muchas gracias. Adelantábamos que el presidente de la República, Yamandú Orsi, había hablado de otros temas, aparte del de fábricas nacionales de cerveza. Bueno, se refirió también al tema del puerto, dijo que se viene trabajando y decía también que es un tema difícil. Bueno, manifestó que se viene encontrando una solución y recalcó que el acuerdo es lo que todos quieren llegar. Respecto a decretar la esencialidad en el puerto, el mandatario aseguró que las herramientas institucionales existen y recalcó que si se tienen que usar, se van a hacer.
15: Viene trabajando, ha sido un tema difícil, ahí tenés cruzados varios temas, ¿no? Distintas empresas que trabajan ahí. Hay una parte que es la que tiene conflictos, que es la de los contenedores. El puerto sigue funcionando, la parte granelera nunca paró. Lo que no quiere decir que no haya dificultades. La Unión de Exportadores, ayer tuvimos a la Confederación de Cámaras Empresariales con la preocupación. Por lo que tengo entendido, porque esto es hora a hora o día a día, se viene encontrando una solución. Ahí hay actores privados, por supuesto están los trabajadores, pero las herramientas institucionales que existen, existen. Es una obviedad decir que cuando se tienen que usar, hay que usarla. Hoy el acuerdo es lo que todos queremos. Incluso el sector privado, las empresas prefieren caminar hacia un acuerdo que le dé continuidad y tranquilidad.
16: ¿Pero cuánto más se puede tirar de la piola?
15: Ahí ya digo y repito, no es solo el Estado y los trabajadores, también hay empresas. Hay partes que ellos, te lo dicen, los mismos empresarios, preferimos seguir trabajando en un ámbito de negociación. Y ahí estoy hablando de los operadores portuarios. Y si uno lo mira a escala más global, acá en el mundo se está discutiendo y hay una gran competencia entre las navieras también. Entonces parte de la discusión que nosotros tenemos que seguir dándonos con respecto al tema puertos. Hay que analizar qué otros puertos en Uruguay tienen futuro. Hoy tienen Nueva Palmira, pero pueden aparecer otros. Venimos conversando mucho con el presidente de Paraguay, con el presidente de Bolivia. O sea que el tema portuario es un tema complejo. Tenemos la característica de que tenemos un solo puerto de ese porte. Cuando tú hablas con colegas de otros países, tienen tres o cuatro puertos donde hay una naviera en cada uno. Entonces, hoy tenemos un contrato que nos rige en la terminal de contenedores. El puerto nunca se detuvo en su totalidad. Hay una gran parte de la operativa que funcionó siempre. El tema ahí, con la terminal de contenedores, es el nudo que tenemos que desatar, pero no solo nosotros, los empresarios, los trabajadores fundamentalmente.
14: Bueno, también el presidente Orsi se refirió a que hay que preparar bastante mejor, decía, para la llegada del fenómeno climático del Niño. Decía que es prepararse para algo que no se puede frenar, en referencia a los anuncios que están previstos ante la llegada de este fenómeno climático, y confirmó que habló con el intendente de Cerro Largo, Cristian Morel, por lo fuerte que golpearon las lluvias en la ciudad de Melo, precisamente.
15: Hablé ayer con Morel, golpeó fuerte en Melo. Esto es una historia, o es un proceso que arranca ahora y que sabemos que por lo menos hasta abril del año que viene vamos a estar, salvo en enero y febrero, capaz que afloja un poco. Es un fenómeno que ya lo anunciamos, ¿no? Eso no quiere decir que tengamos todo resuelto, hay que prepararse bastante mejor. Nunca estás del todo pronto, porque si el volumen de agua supera lo histórico, es complicado. Pero bueno, hay un buen diálogo con los intendentes. Mañana va a haber una nueva instancia en el Congreso donde ponemos todo sobre la mesa, que es prepararnos para algo que no puede frenar, pero sí puede frenar las consecuencias humanas.
17: Otros ven la realidad económica de otra forma.
14: Bueno, hasta así entonces la palabra del presidente de la República, Yamandú Orsi, refiriéndose a la situación que atraviesa el departamento de Cerro Largo en lo que refiere a las inundaciones que allí están padeciendo la gente de ese departamento. Para Radio Monte Carlo, informó Cristina Bárbara.
12: Muy amable, gracias Viviana. Seguimos en el departamento de Cerro Largo, como hacía mención el presidente Orsi, porque es compleja la situación allí. Nos informa el colega José Luis Barbosa sobre la realidad en la capital arrechana.
18: En Río Branco, casi 150 personas están fuera de sus hogares, invadidos por el agua. Algunos fueron trasladados al gimnasio de la UTU, mientras que otros pasaron a alojarse en casas de familiares. Las aguas del río Yaguarón suben a razón de 8 centímetros por hora. También en Laguna Merín se registran los índices de lluvias más altos, superan los 300 milímetros. Hay 3 familias evacuadas y personal de la alcaldía, junto con efectivos militares, proceden a la entrega de bolsas de arena para contener la creciente. La crítica situación provocada por las copiosas lluvias en Cerro Largo ya están en conocimiento del gobierno nacional, ya que el primer mandatario, Yamandú Orsi, se comunicó en las últimas horas con el intendente Morel. La situación concretamente en Río Branco es de extrema preocupación, según adelantó el propio alcalde Federico López, que viene trabajando con el subcomité de emergencia y personal militar dispuesto en varias zonas de la ciudad. El centro comercial de Río Branco, en los free shops, está con área restringida por el avance de las aguas del río Yaguarón. Hemos informado desde Cerro Largo para Monte Carlo y el Gran Circuito Cori. Les habló José Luis Barbosa.
13: Gracias, José Luis. Vamos a seguir en estos asuntos. 28 familias tendrán nuevas viviendas en el departamento de 33. Son familias que actualmente habitan en zonas inundables y se encuentran en situación de vulnerabilidad. Es una iniciativa impulsada por el Ministerio de Vivienda y Ordenamiento Territorial y la Intendencia Departamental de 33. Vamos a ampliar este asunto con el colega Víctor Becerra. Adelante.
19: 28 familias de 33 que vivían en zonas inundables accedieron a nuevas viviendas seguras y dignas. Una iniciativa impulsada por el Ministerio de Vivienda y la Intendencia de 33 que representa un paso fundamental para mejorar la calidad de vida y brindar mayor seguridad y tranquilidad a estas familias.
20: Las personas que están presentes acá, que hicieron que esto se hiciera posible para estas 28 familias que tanto esperando su casita, muy agradecido y muy emocionado.
21: Ansioso y está agradecido por dos cosas, ¿no? Por mí, por mi hijo y todo ello.
22: Y es un momento de muchos sentimientos encontrados. Yo, gracias a Dios, pude estudiar y ya no vivo acá, pero mi mamá siguió acá y en la lucha. Y ha salido más de 20 crecientes. Y hoy por hoy estoy muy orgullosa de ella.
19: Este fue un informe de Víctor Becerra para Radio Monte Carlo.
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12: Bueno, 13-15 minutos. Rige la cláusula de salvaguarda de 45 días para negociar sin medidas sindicales luego que Fábricas Nacionales de Cerveza anunciara una reestructura que implica, como informábamos, el cierre en la planta de la ciudad de Minas.
13: Durante este periodo de negociación tripartita, la próxima reunión será el miércoles, la empresa no podrá concretar los despidos de los operarios que actualmente se encuentran en el seguro de paro, mientras que el sindicato se comprometió a no adoptar medidas de fuerza.
12: Debido a esto, la planta de Montevideo opera por el momento con normalidad, dijo hoy a Radio Monte Carlo y Cori el dirigente sindical Bruno Pastorino.
13: Desde el gremio señalaron que la propuesta patronal contempla conservar únicamente cerca de 20 puestos de trabajo de la reestructura total, una cifra que consideran insuficiente.
25: Información que nos había dado la empresa de que la única posibilidad de que el negocio de la industria nacional se mantuviera en el país es con la concentración de la producción en Montevideo. Eso implica el cierre de la planta de Minas, eso implica la pérdida de los puestos de trabajo, ya que la empresa plantea que a pesar de quedarse en Uruguay y tener en vista hacer una inversión, esto está sujeto a los 80 puestos de trabajo. Eso fue lo que se informó ayer a los compañeros. hasta ahora no hemos tenido otra resolución como sindicato. Lo que resta ahora es ver los pasos a seguir internamente para comunicarle al Ministerio de Trabajo y luego tener la próxima tripartita el miércoles que viene.
0: Mientras tanto, no hay ningún tipo de medidas entonces.
25: Exacto, en Montevideo, a partir de la última reunión, no la de ayer, sino la semana anterior, cuando se nos informa la reestructura, de ese momento empieza a aplicarse la cláusula de 45 días, que ya lo que se dice es que ninguna de las partes puede innovar, es decir, que la fábrica no puede realizar ninguno de los despidos, por eso que tenemos los compañeros en el seguro de paro, pero tampoco el sindicato puede tomar medidas, por eso que la planta de Montevideo está hoy en día, mientras estén los 45 días de negociación, en producción.
0: ¿Trabajadores de minas que están en seguro, cuando termine ese lapso, quedan despedidos automáticamente?
25: Bueno, ahora en este plazo de 45 días donde nosotros en esa negociación intentaremos preservar la mayor cantidad de puestos de trabajo, ¿no? Obviamente que el comunicado de la empresa, donde se pone en tela de juicio los 80 puestos, 59 ya están en minas. Entonces ahí se utilizarán esos 45 días para negociar y preservar las fuentes laborales.
0: O lo que decían Radio Monte Carlo y Cori, Bruno Pastorino, del Sindicato de Fábricas Nacionales de Cerveza.
13: 13:19, organizaciones sociales y ambientalistas entregaron a la Corte Electoral la impugnación a la resolución de la corporación por descartar las firmas presentadas para realizar un plebiscito por la instalación de GIS Global en el departamento de Paysandú.
0: Consultado por Radio Monte Carlo y Cori, Leonardo Balassi, vocero del colectivo ambientalista Paysandú Soberano, explicó los pasos que están dando y los que vendrán de ahora en más.
1: El presidente de la Corte Electoral y los ministros dice que las industrias, la instalación de industrias es de competencia nacional. Bueno, los antecedentes por ministros que estaban en ese mismo año, en esa misma época, decidieron una cosa y ahora deciden otra. Entonces, ese doble discurso, ese tomar posición por algo que creemos que no corresponde, sino lo que le corresponde a la Corte Electoral, más allá de que dé su opinión, que nosotros creemos que es válida, es verificar las firmas y enviárselas a la Junta Departamental, para que allá la Junta Departamental de Paysandú decida si lo transforma en decreto o si convoca un plebiscito. Eso es lo que se vino a impugnar hoy, habilitando todas las leyes que viola esta resolución, por ejemplo, la del acuerdo de Escazú. O sea, por un lado el gobierno va acentuando las posibilidades de los acuerdos a nivel internacional para la protección del ambiente, de los bienes comunes, y va extendiendo lo que se llama la descentralización con creación de más alcaldía, de más poder de gobierno de las diferentes localidades, y por otro lado, a esas mismas localidades, a los mismos gobiernos, se lo ata de pies y manos y le dice: ustedes no pueden decidir nada sobre su territorio, sobre su soberanía, sobre su ambiente, y si alguna industria puede ser dañina para la población, tampoco lo puede decidir. O sea, eso fue lo que se entregó hoy, y ahora vamos a proceder a entregar en la Junta Departamental de Paysandú una revisión, una impugnación similar por cómo se lavó las manos la Junta Departamental de Paysandú y le entregó un pedido de análisis que no correspondía a la Corte Electoral.
0: Lo que decía Radio Monte Carlo y Cori, Leonardo Balassi, vocero del colectivo ambientalista Paysandú Soberano.
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5: Martín Roberri, buenas tardes.
6: Buenas tardes, el gusto de saludarlos a esta hora para actualizar la información vinculada a la actividad de los agronegocios. Misión oficial de Uruguay en el sudeste asiático, Vietnam, Indonesia. Está allí la vicecanciller de la República, Valeria Zucasi, el viceministro de Ganadería, Agricultura y Pesca, Matías Carámbula, y el presidente de INAC, Gastón Escayola. Entre otros temas en agenda, la apertura de estos mercados para carne vacuna. ¿Dónde se está más avanzado? Sobre todo en Vietnam, para la posibilidad allí de colocar carne vacuna. Ya se están exportando lácteos a Indonesia y Vietnam también. En el caso de Indonesia, la limitante es que Indonesia tendría que hacer una excepción con Uruguay porque no habilita países que son libres de aftosa con vacunación, que es el estatus que tiene Uruguay. Brasil está en Indonesia porque tiene estados ya libres de aftosa sin vacunación, y Argentina, al sur de Argentina, también tiene este mismo estatus. Pero sobre esta misión y sobre todo lo que ocurre y lo que dejó la actividad en Vietnam, conversábamos con Valeria Zucasi, desde Indonesia, vicecanciller de la República.
7: Una agenda muy intensa, con contactos con autoridades. Nos recibió desde la vicepresidenta de la República, el canciller, viceministra de Industria y Comercio, el viceministro de Agricultura. Tuvimos reuniones con el sector privado, hubo contactos de la prensa. Yo te diría que ahí, en general, obviamente que el principal punto y el gran debe que seguimos teniendo en la agenda es la habilitación de la carne, y eso sigue siendo el tema por el que estamos trabajando más. Pero hay otros elementos que se empiezan a entrelazar, que tienen que ver con este mundo tan complicado que estamos viviendo y cómo, de alguna forma, muchos países están buscando alianzas nuevas, profundizar algunas viejas alianzas, pero sobre todo diversificar mercados o proveedores. Y ahí nos encontramos, creo que, con Vietnam desde posiciones bien interesantes. Se habló de una posible visita de la vicepresidenta de Vietnam a Uruguay antes de finalizar el año. Así que la verdad que por la primera mitad de esta agenda, creo que bien, hablamos mucho de las negociaciones en el CPTPP, hablamos de la negociación entre el Mercosur y Vietnam, hablamos del pedido de Uruguay de ingresar al RCEP. La agenda es inagotable, y cuando llegas ahí y te das cuenta qué importante que es estar presente, que te vean, el agradecimiento de que era la segunda visita en menos de un año. Esos gestos, no es la primera vez que lo hablamos, esos gestos en Asia valen muchísimo. Y bueno, esperamos que por lo menos en breve podamos tener alguna buena noticia.
6: Escuchábamos a la vicecanciller de la República, Valeria Zucasi. Para Informativo CORI y Radio Monte Carlo, informó Martín Olaverri.
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8: Claudio Cardoso en Buenos Aires, adelante.
9: Muchas gracias, buenas tardes. 12 grados la temperatura en la ciudad de Buenos Aires. El riesgo país sigue siendo tema en la República Argentina porque está superando los 500 puntos y para el gobierno es una preocupación, a punto tal que en esta mañana hubo una reunión en el Ministerio de Economía con el ministro Caputo a la cabeza, con constantes llamados y también encuentros con el titular del Banco Central, Bausili. La idea es tratar de ver de qué manera se baja el riesgo país, aunque esto va con la confianza. Y lo decíamos en el día de ayer también, el tema de la política que mete la cola, que se hable tanto de una reelección de Javier Milei, que hoy por hoy ha tenido ciertos reparos, no por la intención que tiene el mandatario actual de la República Argentina, que es ser reelecto el año que viene, sino porque en las encuestas ha caído la imagen de Milei, como así también ha ido creciendo la oposición, teniendo en cuenta que desde el punto de vista económico la gente no está pasando por un buen momento. Al contrario, hay un récord de personas endeudadas en la República Argentina que sacan créditos, préstamos y que después no tienen dinero para afrontar esos compromisos.
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2: Bienvenidos, esto es Uruguay Agropecuario a través de las radios de Cori, las radios más importantes. Media hora con la información, media hora con los temas destacados del sector agropecuario. Ustedes, la audiencia del programa, nos escuchan en todo el país en 15 emisoras AM y FM, en 15 emisoras AM y FM que emiten nuestro programa. Horario central para Uruguay Agropecuario a las 13:30. ¿Nos acompañan? Para nosotros es un gusto. Bienvenidos.
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2: ¿Qué dice Inumet? ¿Cómo continuará el tiempo este miércoles promediando la semana? El reporte dice que continuará nuboso, periodos de cubierto, neblinas, vientos del sector este entre 10 y 20 kilómetros la hora, las temperaturas, la mínima 7, la máxima 13 grados. Para la tarde-noche, nuboso, neblinas y bancos de niebla. Para mañana jueves 20, nuboso a cubierto, neblinas y bancos de niebla, vientos del este al suroeste entre 10 y 30 kilómetros la hora. Las temperaturas, la mínima 8, la máxima 12 grados. Para el viernes 21, probabilidad de lluvias alta, cielo parcialmente cubierto, algo de sol, las temperaturas, la mínima 6, la máxima 9 grados. Vientos del suroeste entre 10 y 30 kilómetros la hora. Para el sábado 22, probabilidad de lluvias baja, cielo cubierto, mayor presencia de sol, las temperaturas, la mínima 3, la máxima 10 grados. Por lo pronto, de acuerdo con lo que prevé Inumet, hasta el próximo lunes 24, probabilidad de lluvias nula, cielo parcialmente cubierto, algo de sol, las temperaturas fluctuarán en promedio entre 3 y hasta 10 grados. Así continuará la semana y el octavo mes del año.
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2: El dólar 39,10 y 41,50. El dólar euro 39,60 y 41. El euro 44,35 y 49,23. El peso argentino 0,02 y 0,20. El real 6,80 y 8,50. El Brent operó a $90,96, subió 0,10%. frente al cierre del día anterior. ¿Qué pasó en Chicago? La soja noviembre 2026, $447,07, subió 28 centavos. El trigo, diciembre 2026, $250,31, bajó $2,94. El maíz, diciembre 2026, $192,12, bajo 59 centavos. ¿Cómo inició las ventas Australia en la zafra 2026? El indicador de mercados del este se ubicó en $12,94 por kilo base limpia, bajó 1,3% respecto a la referencia anterior. ACG para el novillo gordo marcó $5,88. Esta referencia para esta categoría ya quedó atrás. Hay precios que marcan los $6 la vaca, $5,49, y la vaquillona $5,79. $4.74. La reposición, el ternero, $4.33. La ternera, $4.25. Y la vaca de invernada, $2.52. En ovinos, el cordero, $6.27. Capones, $5.33. Y la oveja, $5.17. Según INAC, el ingreso medio de exportación, la carne bovina, $5.963 la tonelada, la carne ovina, $7.619 la tonelada, peso canal. Actualizábamos los indicadores del día.
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2: Con una convocatoria de más de 300 productores agrícolas y asesores en Mercedes Soriano, la reciente jornada anual de Proquimur sirvió como escenario para el lanzamiento de Selecto, el nuevo fungicida de la compañía. En diálogo con nuestro programa, el director de la empresa, Antonio Bacino, abordó los pilares de este encuentro técnico, además de evaluar el balance del año, la proyección internacional, los desafíos del sector y el reciente e importante paso de la empresa con su ingreso al mercado brasileño.
5: Hay temas interesantes en lo que hace a las malezas resistentes y en ese sentido la temática hoy ya es muy amplia. Hay distintas ofertas que tiene la empresa, ofertas que no tiene la empresa, pero no importa. Hay que brindar el material que la empresa conoce o que se discute con los asesores que hoy están presentando. Hay que brindarlo, ponerlo en conocimiento para que todos tengan la mejor toma de decisión. Y después, bueno, todo lo que hace a enfermedades de invierno, en un año que viene con características muy, muy especiales, creo que es muy oportuno estar discutiendo qué alternativas hay y qué manejos se pueden realizar en los distintos cultivos.
6: Justamente la variabilidad climática, un año niño que se esperan precipitaciones por encima de lo normal, ¿cómo hacen proyectar lo que viene en materia de investigación y desarrollo en un escenario tan cambiante desde lo climático?
5: Bueno, en materia de investigación y desarrollo, por suerte se está continuamente trabajando y las alternativas están prontas para las distintas situaciones, ¿no? Entonces ahí hay muchas opciones. El desafío pasa a ser mucho más logístico hacia la fábrica y a la disponibilidad de productos, que hoy sí pasa a ser una preocupación porque estamos frente a demandas que son un poco superiores a lo que serían años normales. Pero bueno, estamos tratando de preparar todo el equipo, primero teniendo claro los conceptos con los compañeros de investigación y desarrollo que están continuamente alimentando al equipo comercial y estamos tratando de que la fábrica pueda dar respuesta a todo lo que es la demanda, la necesidad de los productores y tratar de ayudar lo más que se pueda en un año que es complejo y que lo que queremos es que se pueda producir y en las mejores condiciones posibles.
6: En esta jornada anual, la presentación de un nuevo producto, se trata de un fungicida. ¿Qué nos podrías contar sobre ello?
5: Bueno, la verdad que contentos primero por seguir siempre presentando alternativas

0: que tiene Uruguay en cuanto a productos fungicidas. Iba a decir, es único, pero como tenemos otro producto con su nombre, bueno, en realidad este se llama Selecto, que creo que le hace también honor a su composición y al trabajo con que se pensó de tener un producto distintivo para resolver problemas que cada vez están más presentes.
1: Si hablamos de la empresa en su proyección internacional, ¿cómo vienen trabajando?
0: Vimos bien, la verdad que tratando de pisar fuerte en los distintos mercados en que estamos presentes. Y bueno, creo que hace un año anunciábamos de que armábamos la estructura comercial en Brasil y que íbamos a empezar a trabajar en Brasil. Y bueno, ahora en septiembre salen los primeros embarques, después de un año de trabajo comercial y del equipo de investigación y desarrollo muy, muy fuerte. Y contentos enfrentando ese desafío que es entrar al mercado de Brasil, que es un desafío muy grande para la empresa en distintas direcciones. Pero bueno, vamos a tener un septiembre, octubre, noviembre, diciembre de embarques hacia Brasil, que nos deja muy contentos y bueno, nos pone también con un desafío para la empresa muy importante.
1: Un mercado grande, exigente, pero que los pone a la vanguardia también.
0: Sí, es un mercado grande, muy exigente, que te permite participar en un mercado de punta que es muy importante y que creo que suma en la escala que nos da para trabajar, suma en lo que tenemos también para aprender, que eso lo podemos luego volcar en los distintos mercados que estamos, incluso acá en Uruguay.
2: Era Antonio Bacino, director de Procimor.
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2: El Consorcio de Escritorios Rurales Plaza Rural remata este jueves 20 y viernes 21 de agosto en el Hotel Cottage, remate 326, que se compone de 10.468 vacunos. El evento se transmite en vivo por Campo TV, por internet, en la web de Plaza Rural y a través de las redes sociales del consorcio. Como siempre, administra el Banco de la República. Vamos a recibir en la comunicación a Mauricio Di Génova, responsable de remates de Zambrano y Compañía. ¿Qué tal, Mauricio? Buen día. Gracias por estar en comunicación.
9: Martín, buen día. Gracias por el contacto, por la llamada. La verdad que sí, en la previa de un muy lindo y muy importante evento para el momento de la ganadería en el país, para el momento de los remates y de la poca oferta. El consorcio, como bien dijiste, junto a más de 10.000 reses, en un momento realmente de poca oferta y de dificultad también para acceder a los mismos, por el tema climático que todos saben. Pero bueno, esperemos que el agua caiga donde se necesita y donde no hace daño. Y bueno, pero bueno, sabemos que va a estar todo el país con pasado un poquito de agua. Esperemos no se cumplan todos los pronósticos y ya cayó bastante agua. En estos días han caído desde los 200 milímetros en algunas zonas. Esperemos que no sea un problema eso. El productor está acostumbrado, los inviernos pasan, el productor se maneja, ya está acostumbrado, se revuelve, y bueno, estos puntos climáticos son momentos, cada tanto lo tenemos, y creo que también está preparado para eso. 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
2: Muy bien, hemos conversado con Mauricio Di Génova, responsable de remates de Zambrano y Compañía. Muchas gracias por tu tiempo, ha sido un gusto y seguimos en contacto. Buena jornada.
9: Gracias, Martín, a vos, saludo a la audiencia y bueno, un saludo para todos.
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2: En una nueva semana, una nueva columna de la consultora Management Mentoring que lleva adelante la ingeniera agrónoma Lourdes Pose, vamos a hablar de cómo definir objetivos claros y alcanzables. Le damos los buenos días en esta jornada. ¿Qué tal, Lourdes? Gracias por estar junto a nosotros en este nuevo encuentro, esta nueva columna.
11: Buenos días, Martín. Buenos días para todos. Muchas gracias por tan linda bienvenida. Hoy vamos a hablar de algo que todas las empresas agropecuarias necesitan: transformar sus intenciones en resultados concretos. Muchas veces decimos que queremos producir más, que queremos o necesitamos bajar los costos o debemos mejorar la gestión, pero no definimos con precisión qué vamos a hacer ni cómo mediremos el avance. Y bueno, hoy lo que voy a contarles rápidamente es que existe una herramienta muy simple y muy usada, que es el método SMART.
2: Y para empezar, ¿qué es exactamente un objetivo SMART?
11: Bueno, la palabra SMART, que es inteligente en inglés, en realidad es una palabra que se usa formada por 5 criterios, ¿sí? Entonces, ¿qué se dice? Que un buen objetivo debe ser específico, por eso es la S, ¿no? Específico. Y quiere decir que debe decir con claridad qué queremos. La M es de medible, porque tiene que permitir comprobar el avance. La A es de alcanzable, tiene que ser posible con los recursos, el tiempo y la situación en la que estamos, ¿no? R es de relevante, tiene que aportar valor a la empresa. Y T es temporal, quiere decir que tiene que incluir una fecha límite en la cual yo lo quiero lograr. Entonces, por ejemplo, queremos mejorar la productividad del campo. Eso es una intención. Sin embargo, si nosotros decimos aumentaremos un 8% de la producción promedio de leche por vaca en los próximos 6 meses sin incrementar el costo de alimentación por litro, eso sí es un objetivo SMART.
2: ¿Por qué solemos abandonar los objetivos cuando están formulados de manera muy general?
11: Y bueno, porque una frase vaga no indica qué acción tomar, ni quién debe ocuparse, ni cuándo hay que evaluar el resultado. Si una empresa dice queremos reducir pérdidas, cada persona puede interpretarlo de manera distinta. En cambio, si yo digo, bueno, reduciremos del 4 al 2% las pérdidas de grano durante la cosecha de soja de esta zafra, mediante, no sé, la regulación diaria de las cosechadoras, ahí vos ya decís clarito qué hay que hacer, orientás al equipo. La claridad permite asignar responsabilidades, hacer un seguimiento y corregir a tiempo si es necesario.
2: ¿Cómo podemos aplicar las 5 letras de SMART paso a paso?
11: Y bueno, como siempre nos tenemos que ir haciendo preguntas. Entonces, para cada letra, digamos, nos hacemos. Cuando yo quiero decir que la primera pregunta que me tengo que hacer es qué queremos lograr, pero exactamente, ¿sí? Con detalle, que no admita ambigüedades. Entonces, eso vuelve al objetivo específico. En segundo lugar, tengo que preguntarme con qué número o indicador o evidencia vamos a medirlo. Entonces ahí me aseguro que sea medible. Tercero es hacerme la pregunta de ¿es realista, de acuerdo a mi situación, este objetivo y este contexto productivo que tengo? Porque a veces también pasa que me propongo un objetivo que es inalcanzable y ahí ya deja de estar dentro de esto. La cuarta pregunta sería ¿por qué es importante para la empresa? Que ahí viene lo de relevante, o sea, que nos importe ese objetivo, que nos importe hacer algo y esforzarnos para lograrlo. Y quinta pregunta sería, ¿para cuándo queremos lograrlo o conseguirlo? Y ahí aparece el tiempo. Entonces, otro ejemplo sería, durante los próximos 3 meses visitaremos a 10 productores nuevos por mes para incorporar al menos 6 clientes a nuestra cartera de insumos, por ejemplo. Entonces ahí conocemos la acción, la cantidad, el resultado esperado y el plazo.
2: ¿Qué pasa si un objetivo es demasiado ambicioso o surge un imprevisto?
11: Y bueno, un objetivo, como decíamos recién, tiene que ser relevante, y el límite entre que sea muy o demasiado ambicioso y que sea relevante, que sea algo que decís que ya sabes lo vas a lograr, es difícil de saber. Lo que tenemos que saber es que ajustar ese objetivo no es fracasar. En el agro trabajamos con factores que no siempre podemos controlar, ¿no? Como el clima, los precios, la disponibilidad de insumos. Por eso, un objetivo alcanzable debe ser desafiante, pero también contemplar la realidad del establecimiento en distintos escenarios. Por ejemplo, si el rendimiento histórico de un cultivo es de 4.000 kilos por hectárea, quizás no sea tan realista plantearme, no sé, 7.000 kilos en una sola zafra. Pero sí, lo que podríamos poner es un aumento, por ejemplo, del 10%, acompañado por mejoras concretas en el manejo. Si cambian las condiciones, podemos revisar con información y podemos registrar también, bueno, por qué ajustamos, ¿verdad?
2: ¿Qué ejercicio puede hacer hoy alguien que quiera empezar, empezando por algo simple quizás?
11: Claro, es eso, siempre. Como siempre decimos, hay que empezar por algo y por algo simple. Entonces, lo que se puede hacer es elegir una necesidad concreta de la empresa que tengamos, que sepamos que se precisa, ¿verdad?, que ya la tengamos identificada, y completar estas preguntas que dijimos: ¿qué quiere hacer?, ¿cómo quiere lograrlo?, ¿cuándo?, y ¿qué indicador voy a tener para saber que lo logré? No sé, pensemos otro objetivo. Reduciremos un 15% de consumo combustible por hectárea antes de finalizar la próxima zafra, mediante la planificación de recorridos y mantenimiento preventivo de la maquinaria. Ahí está bien escrito todo y clarito. Entonces, la primera acción ya casi que la tenés, que podría ser registrar durante una semana, por ejemplo, el consumo actual de cada equipo. Entonces, siempre cuando además definimos un objetivo, yo recomiendo también definir un responsable, o sea, quién se va a hacer cargo de que eso pase y de registrarlo y medirlo, ¿verdad? Y bueno, y después hay que hacer un seguimiento para revisar si efectivamente ese indicador o ese consumo, en este caso que estoy midiendo, cambió o mejoró. Siempre un objetivo claro orienta, pero el seguimiento lo mantiene vivo.
2: Muy bien, hemos conversado. Ha sido la columna semanal de la ingeniera agrónoma Lourdes Pose, directora de Manage Mentoring. Cómo definir objetivos claros y alcanzables fue el tema del día. Esta entrevista, luego del programa, se puede escuchar on demand, también en redes sociales, X, Facebook e Instagram, para poder profundizar. Ha sido un gusto y será hasta la próxima semana.
11: Gracias, Martín, gracias a todos. Y recuerden eso, que para que una meta de una empresa tiene que no ser solamente una buena intención, tiene que ser las 5 letras: específica, medible, alcanzable, relevante y tener un plazo. No hace falta comenzar con un cambio enorme. Podemos elegir una prioridad productiva de gestión, escribirla con claridad, asignar un responsable y dar hoy el primer paso. Buena jornada para todos.
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2: Amigos, esto fue Uruguay Agropecuario. Estos fueron los temas del día. Ustedes, la audiencia del programa, han sido muy amables. Buena jornada para todos.
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Te vi mirando el asfalto solo triste y amargado, creyéndote abandonado decidí de hacer un alto. Te causó como un resalto verme bajar apurado, quizás poco acostumbrado que alguien detenga su viaje. Y lo mismo que un salvaje ganaste el pasto asustado. Te bauticé en el momento que te vi salir ligero y te llamé forastero con mi más profundo acento. Gracias que valió el intento y largué una carcajada, y en la segunda llamada te vi salir de las matas con la cola entre las patas festejando mi llegada. Con el marco de un gran trigo que había en el campo sembrado, el viento que iba apurado nos hacía de testigo. Entré a disfrutar mi amigo que me seguía contemplando, sabrá Dios imaginando con el instinto más fiel. Y comencé a hablar por él y él me respondía escuchando. Te imaginé en un hogar lleno de afecto y cariño, pa' distraer a los niños que te tienen pa' jugar. Te imaginé en un lugar donde no hay necesidad, y por otra realidad también era necesario que te vea el veterinario por alguna enfermedad. Te imaginé bien comido con comida de mascota y con correa y tricota prolijamente vestido. Te imaginé divertido corriendo por los rincones y con muchas emociones junto con los que viajaban. A vos también te alistaban para ir de vacaciones. Después la playa, el barullo con gente de la amistad, te presentó en sociedad con algún colega tuyo. Imaginándome intuyo que en tu humildad de animal, luego del trato especial con que te estaban tratando, estarías ignorando el más amargo final. Y me imaginé el regreso sin muchas curiosidades, dejando atrás las ciudades que va elevando el progreso. Un aire triste y espeso te va mostrando el paisaje, y en este mismo paraje quien por mascota te tuvo, aquí mismo se detuvo finalizando tu viaje. Y por el vídeo de atrás curiosamente mirando, se aleja un niño llorando sin entenderlo quizás. Se quedó en la inmensidad mirándolo sin consuelo, se quedó entre campo y cielo, cielo y campo los tres juntos, hasta solo ser un punto que está clavado en el suelo. Y aquí donde me hallo yo frente a frente enmudecido, casi no estoy convencido si esto es un castigo o no. La abundancia que te dio en pequeña cantidad, esa fingida lealtad transformada en injusticia, te demuestra la avaricia que reina en la humanidad. Aunque mi aspecto te dice que más de un gesto te asombre, jamás entenderás al hombre porque habla, siente y maldice. Tiene el hombre cicatrices de libertad y de encierro. Hay quienes hunden el fierro sembrando odio y terror, y cometen el error de a veces llamarlo perro. Aunque me duela, presiento que es por acá tu destino, siendo dueño del camino del sol, el agua y el viento. Todo tuyo el firmamento donde el silencio camina, tenga flores o haya espinas, pero siempre te recibe. Donde nace, crece y vive la pureza campesina.

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2: La Cámara de Diputados aprobó la creación de la Agencia para la Gestión de Inmuebles Estatales con los votos de Cabildo Abierto y rechazó los cambios al secreto bancario. Los diputados aprobaron la exoneración del IVA a los materiales de construcción para las cooperativas de vivienda en la discusión de la rendición de cuentas. El Senado aprobó por unanimidad la licencia paga de hasta 8 horas anuales para que los trabajadores concurran a las actividades escolares de sus hijos. La Asociación de Magistrados del Uruguay reclamó un mayor presupuesto y mayores garantías de seguridad en una reunión celebrada en la Torre Ejecutiva. Las cámaras empresariales se reunieron con el presidente Yamandú Orsi para pedir que se evalúe la esencialidad entre las continuas paralizaciones en el puerto de Montevideo. El Banco Central del Uruguay resolvió mantener la tasa de política monetaria en 5,75% al evaluar alineada la inflación. El Ejército Nacional desplegó efectivos en Cerro Largo 33 y Rocha para evacuar a familias y asistir a OCE ante la crecida de los ríos. Fábricas Nacionales de Cerveza anunció el cierre de su planta en Minas y evalúa unificar toda su producción en Montevideo. UTE recibió 10 ofertas para la construcción de un parque solar fotovoltaico de 30 megavatios en Bopicua. La oposición de Artigas criticó duramente la designación del exintendente Pablo Caram como titular del SECOED local. El Tribunal de Apelaciones resolvió dejar fuera de juicio contra el exsenador Charles Carrera un audio grabado con un celular. La justicia de 33 condenó a 2 personas a penas de hasta 20 años de prisión como coautoras de 2 homicidios. La policía de Artigas y Tacuarembó desarticuló una organización dedicada al contrabando, incautando vehículos y mercadería por 13 millones de pesos. El Instituto Uruguayo de Meteorología prevé una jornada con abundante nubosidad, neblinas y probables lluvias en varias zonas del país.
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0: para todos salió el sol. Qué cosa linda, Valenti, ¿cómo le va?
1: Muy bien, con el sol.
0: Oh, qué alegría, Valenti, qué cosa linda. Cómo nos hacía falta la vitamina D, la presencia del astro rey del sol.
1: Sí, Luis Miguel.
0: Oh, vamos a escuchar a Luis Miguel.
1: ¿Cómo
0: la
1: no?
0: Chica del bikini azul, ¿le parece?
1: Sí, señor.
0: Porque ya, hoy es miércoles, hoy empieza el fin de semana, Valenti.
1: Sí, ya estamos en verano, casi.
0: También, sí. Uy, ay, ay, ay.

Bueno, Valentín, hoy tenemos 5 de oro también. El juego número 1, el juego sensación de los uruguayos. Vos tenés que participar. Acá solamente el que no juega. El que no juega no gana. Los locales de la red y juega esperan por vos. 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

0: Hay 34.400, Valencia, para esta noche. Hay que jugar,
1: ¿eh? La despertina del día. 19 de agosto de 2026. Primer turno, Agustina Correa. Segundo turno, Marinela Batista. Escribano autorizante, Carlos Sacone. Escribano junto, Nivia Torres.

0: Pan.
1: 150, premio número 7.
0: El 5 de oro con revancha Valenti reparte más de 34 millones de pesos. Vos tenés que jugar, por ejemplo, ¿dónde? 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
2: No es posible, no es verdad.
0: 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No se me olvide las croquetas, Valentín.
3: No, ya las tuvimos. Las estuvimos ponderando con nuestro amigo Cachorrón.
0: Una manteca.
4: Cachorrón se come de a 3, de a 4. 636, premio número 9.
1: 636, premio número 9.
0: 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Al querido Enrique Martínez, el Quique, al Pato Doldán, a Sergio Pérez Dauro, toda la barra, a Pocha, que siempre escucha.

0: 947, premio número 15.
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0: 190, premio número 8.
1: 190, premio número 8. 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
2: Sí, señor. Fuimos de tour con el Checho.
1: ¡Oh, precioso! Bueno, lindo le va a ir de
2: tour. Me sacó, Checho. Él tiene una moto, una pieza única.
1: Sí, ojo el vulcanizado,
2: ¿no? Una Zanella Pocket. Y ahí salimos los dos a recorrer la zona.

0: 608, premio número 14.
1: Bueno, atención, Valenti, porque nos ha llegado acá el material de Watson.
2: Qué bien, qué bien.
1: Claro, pero hoy cambiamos, hoy nos vamos hacia la ciencia. Dice, adivinanza molecular.
2: Qué bien. Qué cambio rotundo.
1: domina todo lo que son las ciencias.
2: Sí, ya veo.

0: hizo el Rey Sol en esta época, ¿eh? Lo que fue el 90, 80 y pico 90, Valentín, una locura.
1: ¿Cómo estaba ese muchacho?
0: Ah, era un hit tras otro, ¿vale? Ajá. Como el 5 de oro, que es el hit del Uruguay, que tiene más de 34 millones de pesos para repartir, que busca dueño que puede ser tuyo. Participa en los locales de la red y juega, Valente. Hacé como Alicita, como Pedrito.

0: 526, premio número 13.
1: 526, premio número 13, querido Valente.
2: Dice Ángel Gabriel, buenas tardes amigos, fría tarde, que vengan mis números.
1: Pero el sol, Ángel, está precioso, por favor, claro. No me vuelvas loco que después estamos bajo lluvia, niebla, agua, frío, claro.
2: Si hoy dice frío, ¿qué decía de ayer, no?
1: Claro, no, el Ángel, lo que pasa es que claro, él como está acostumbrado, como acierta tanto, él viaja mucho al Caribe.
2: Claro, pierde.
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0: Esto va dedicado a todas las madres que han sufrido la pérdida de un ser querido, por el dolor que han sentido, por cada lágrima que han derramado. 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
5: 55 organizaciones sociales se sumaron al pedido de relocalizar el aeropuerto proyectado en Rocha. Se trata de una obra que impulsa la DINASI y el Grupo Aeropuertos del Uruguay entre los paisajes protegidos de Laguna de Rocha y Laguna Garzón. Las agrupaciones exigieron a las autoridades una evaluación objetiva de emplazamientos alternativos. El reclamo se conoció luego de que un informe del CURE exhortara a buscar otra ubicación y de que el ministro de Ambiente, Edgardo Ortuño, afirmara que debe buscarse un sitio diferente. Las organizaciones aclararon que no se oponen al desarrollo económico ni a la conectividad del departamento, pero advirtieron sobre los riesgos ambientales y operativos derivados de la coincidencia entre el corredor de avifauna y las trayectorias aéreas. En paralelo, la Intendencia de Rocha mantiene abierto hasta el 8 de septiembre el plazo para recibir comentarios y aportes ciudadanos sobre el cambio de categorización de suelo necesario para concretar el emprendimiento.
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5: Otro fin de semana violento con muertos y heridos se vivió en el país. La policía de Montevideo investiga dos homicidios ocurridos con pocos minutos de diferencia en las inmediaciones de Villa Don Bosco, en el kilómetro 16 de la ruta 8. Las víctimas, de 18 y 21 años, fueron alcanzadas por disparos de arma de fuego en ataques separados y trasladadas a la policlínica Malinas, donde se constató su fallecimiento. La principal hipótesis apunta a que ambos crímenes están vinculados por su proximidad geográfica y temporal. Una joven de 20 años fue asesinada de una puñalada en el pecho en la ciudad de Tranqueras, departamento de Rivera. El hecho ocurrió en la madrugada del domingo en la intersección de 18 de Julio y Fructuoso Rivera, cuando la víctima intercedió para evitar una pelea. Una mujer de 25 años permanece detenida como sospechosa y la policía incautó un cuchillo. Un adolescente de 14 años permanece internado en el hospital de Salto tras recibir una puñalada en el abdomen en el barrio Caballero. Su padre lo trasladó al centro de salud y denunció que un hombre lo atacó con un arma blanca sobre calle Paraguay, situación que dejó al menor estable, pero con riesgo de vida. La justicia de Canelones dispuso la formalización de la investigación y la prisión preventiva por 150 días para un hombre de 39 años, imputado por reiterados delitos de abuso sexual agravado en perjuicio de su hija de 8 años, tras una indagatoria iniciada el 3 de diciembre de 2024, a partir de una denuncia radicada en la Comisaría Especializada en Violencia de Género de Las Piedras. Un grupo de hinchas de Peñarol obligó al chofer de un ómnibus de la línea 2 de COET a modificar su recorrido mediante amenazas y hostigamientos, según informó la Asociación Sindical de Cooperativistas y Obreros del Transporte. El trabajador recibió atención médica debido al estado de shock que sufrió durante el episodio y la línea afectada suspendió sus recorridos habituales hasta los servicios nocturnos. Este hecho ocurrió a menos de 2 semanas de que simpatizantes de Cerro retuvieran otro ómnibus en Montevideo para hacerlo circular de forma expresa.
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3: 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Dice esta canción que es para recordarme. Esto es una excusa.

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2: La Cámara de Diputados aprobó la creación de la Agencia para la Gestión de Inmuebles Estatales con los votos de Cabildo Abierto y rechazó los cambios al secreto bancario. Los diputados aprobaron la exoneración del IVA a los materiales de construcción para las cooperativas de vivienda en la discusión de la rendición de cuentas. El Senado aprobó por unanimidad la licencia paga de hasta 8 horas anuales para que los trabajadores concurran a las actividades escolares de sus hijos. La Asociación de Magistrados del Uruguay reclamó un mayor presupuesto y mayores garantías de seguridad en una reunión celebrada en la Torre Ejecutiva. Las cámaras empresariales se reunieron con el presidente Yamandú Orsi para pedir que se evalúe la esencialidad entre las continuas paralizaciones en el puerto de Montevideo. El Banco Central del Uruguay resolvió mantener la tasa de política monetaria en 5,75% al evaluar alineada la inflación. El Ejército Nacional desplegó efectivos en Cerro Largo 33 y Rocha para evacuar a familias y asistir a OCE ante la crecida de los ríos. Fábricas Nacionales de Cerveza anunció el cierre de su planta en Minas y evalúa unificar toda su producción en Montevideo. UTE recibió 10 ofertas para la construcción de un parque solar fotovoltaico de 30 megavatios en Bopicua. La oposición de Artigas criticó duramente la designación del exintendente Pablo Karam como titular del SECOED local. El Tribunal de Apelaciones resolvió dejar fuera de juicio contra el ex senador Charles Carrera un audio grabado con un celular. La justicia de 33 condenó a 2 personas a penas de hasta 20 años de prisión como coautoras de 2 homicidios. La policía de Artigas y Tacuarembó desarticuló una organización dedicada al contrabando, incautando vehículos y mercadería por 13 millones de pesos. El Instituto Uruguayo de Meteorología prevé una jornada con abundante nubosidad, neblinas y probables lluvias en varias zonas del país.
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3: Bienvenidos, esto es Uruguay Agropecuario a través de las radios de Cori, las radios más importantes. Media hora con la información, media hora con los temas destacados del sector agropecuario. Ustedes, la audiencia del programa, nos escuchan en todo el país en 15 emisoras AM y FM, en 15 emisoras AM y FM que emiten nuestro programa. Horario central para Uruguay Agropecuario a las 13:30. ¿Nos acompañan? Para nosotros es un gusto. Bienvenidos.
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3: ¿Qué dice Inumet? ¿Cómo continuará el tiempo este miércoles promediando la semana? El reporte dice que continuarán nubosos, periodos de cubierto, neblinas, vientos del sector este entre 10 y 20 kilómetros la hora, las temperaturas, la mínima 7, la máxima 13 grados. Para la tarde-noche, nuboso, neblinas y bancos de niebla. Para mañana jueves 20, nuboso a cubierto, neblinas y bancos de niebla, vientos del este al suroeste entre 10 y 30 kilómetros la hora. Las temperaturas, la mínima 8, la máxima 12 grados. Para el viernes 21, probabilidad de lluvias alta, cielo parcialmente cubierto, algo de sol. Las temperaturas, la mínima 6, la máxima 9 grados. Vientos del suroeste entre 10 y 30 kilómetros la hora. Para el sábado 22, probabilidad de lluvias baja, cielo cubierto, mayor presencia de sol. Las temperaturas, la mínima 3, la máxima 10 grados. Por lo pronto, de acuerdo con lo que prevé Inumet, hasta el próximo lunes 24, probabilidad de lluvias nula, cielo parcialmente cubierto, algo de sol. Las temperaturas fluctuarán en promedio entre 3 y hasta 10 grados. Así continuará la semana y el octavo mes del año.
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3: El dólar 39,10 y 41,50. El dólar Ibrou 39,60 y 41. El euro 44,35 y 49,23. El peso argentino 0,02 y 0,20. El real 6,80 y 8,50. El Brent operó a $90.96, subió 0.10% frente al cierre del día anterior. ¿Qué pasó en Chicago? La soja noviembre 2026, $447.07, subió 28 centavos. El trigo diciembre 2026, $250.31, bajó $2.94. El maíz diciembre 2026, $192.12, bajo 59 centavos. ¿Cómo inició las ventas Australia en la zafra 2026. El indicador de mercados del este se ubicó en $12.94 por kilo base limpia, bajó 1.3% respecto a la referencia anterior. ACG para el novillo gordo marcó $5.88. Esta referencia para esta categoría ya quedó atrás. Hay precios que marcan los $6 la vaca, $5.49, y la vaquillona $5.74. La reposición, el ternero $4.33, la ternera $4.25 y la vaca de invernada $2.52. En ovinos, el cordero $6.27, capones $5.33 y la oveja $5.17. Según INAC, el ingreso medio de exportación, la carne bovina $5.963 la tonelada, la carne ovina $7.619 la tonelada, peso canal. Actualizábamos los indicadores del día.
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3: Con una convocatoria de más de 300 productores agrícolas y asesores en Mercedes Soriano, la reciente jornada anual de Proquimur sirvió como escenario para el lanzamiento de Selecto, el nuevo fungicida de la compañía. En diálogo con nuestro programa, el director de la empresa, Antonio Bacino, abordó los pilares de este encuentro técnico, además de evaluar el balance del año, la proyección internacional, los desafíos del sector y el reciente e importante paso de la empresa con su ingreso al mercado brasileño.
6: Hay temas interesantes en lo que hace a las malezas resistentes y en ese sentido la temática hoy ya es muy amplia. Hay distintas ofertas que tiene la empresa, ofertas que no tiene la empresa, pero no importa, hay que brindar el material que la empresa conoce o que se discute con los asesores que hoy están presentando, hay que brindarlo, ponerlo en conocimiento para que todos tengan la mejor toma de decisión. Y después, bueno, todo lo que hace a enfermedades de invierno, en un año que viene con características muy, muy especiales, creo que es muy oportuno estar discutiendo qué alternativas hay y qué manejos se pueden realizar en los distintos cultivos.
7: Justamente la variabilidad climática, un año niño que se esperan precipitaciones por encima de lo normal, ¿cómo hacen proyectar lo que viene en materia de investigación y desarrollo en un escenario tan cambiante desde lo climático?
6: Bueno, en materia de investigación y desarrollo, por suerte se está continuamente trabajando y las alternativas están prontas para las distintas situaciones, ¿no? Entonces ahí hay muchas opciones. El desafío pasa a ser mucho más logístico hacia la fábrica y a la disponibilidad de productos, que hoy sí pasa a ser una preocupación, porque estamos frente a demandas que son un poco superiores a lo que serían años normales. Pero bueno, estamos tratando de preparar todo el equipo, primero teniendo claro los conceptos con los compañeros de investigación y desarrollo, que están continuamente alimentando al equipo comercial, y bueno, estamos tratando de que la fábrica pueda dar respuesta a todo lo que es la demanda, la necesidad de los productores, y tratar de ayudar lo más que se pueda en un año que es complejo y que lo que queremos es que se pueda producir y en las mejores condiciones posibles.
7: En esta jornada anual, la presentación de un nuevo producto, se trata de un fungicida. ¿Qué nos podrías contar sobre ello?
6: Bueno, la verdad que contentos primero por seguir siempre presentando alternativas que suman. En este caso es un fungicida que con una doble carboxamida, que es nuevo, realmente nuevo, en la oferta que tiene Uruguay en cuanto a productos fungicidas. iba a decir, es único, pero como tenemos otro producto con su nombre, bueno, en realidad este se llama Selecto, que creo que le hace también honor a su composición y al trabajo con que se pensó de tener un producto distintivo para resolver problemas que cada vez están más presentes.
7: Si hablamos de la empresa en su proyección internacional, ¿cómo vienen trabajando?
6: Vimos bien, la verdad que tratando de pisar fuerte en los distintos mercados en que estamos presentes. Y bueno, creo que hace un año anunciábamos de que armábamos la estructura comercial en Brasil y que íbamos a empezar a trabajar en Brasil. Y bueno, ahora en septiembre salen los primeros embarques, después de un año de trabajo comercial y del equipo de investigación y desarrollo muy, muy fuerte. Y contentos enfrentando ese desafío que es entrar al mercado de Brasil, que es un desafío muy grande para la empresa en distintas direcciones. Pero bueno, vamos a tener un septiembre, octubre, noviembre, diciembre de embarques hacia Brasil, que nos deja muy contentos y bueno, nos pone también con un desafío para la empresa muy importante.
7: Un mercado grande, exigente, pero que los pone a la vanguardia también.
6: Sí, es un mercado grande, muy exigente, que te permite participar en un mercado de punta que es muy importante y que creo que suma en la escala que nos da para trabajar, suma en lo que tenemos también para aprender, que eso lo podemos luego volcar en los distintos mercados que estamos, incluso acá en Uruguay.
3: Era Antonio Bacino, director de Proquimor.
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3: El Consorcio de Escritorios Rurales Plaza Rural remata este jueves 20 y viernes 21 de agosto en el Hotel Cottage, remate 326, que se compone de 10.468 vacunos. 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Vamos a recibir en la comunicación a Mauricio Di Génova, responsable de remates de Zambrano y Compañía. ¿Qué tal, Mauricio? Buen día. Gracias por estar en comunicación.
14: Martín, buen día. Gracias por el contacto, por la llamada. La verdad que sí, en la previa de un muy lindo y muy importante evento para el momento de la ganadería en el país, para el momento de los remates y de la poca oferta. El consorcio, como bien dijiste, junto a más de 10.000 reses, en un momento realmente de poca oferta y de dificultad también para acceder a los mismos, por el tema climático que todos saben, pero bueno, esperemos que el agua caiga donde se necesita y donde uh-huh. no hace daño, y bueno, pero bueno, sabemos que va a estar todo el país con pasado un poquito de agua. Esperemos no se cumplan todos los pronósticos, y ya cayó bastante agua, en estos días han caído desde los 200 milímetros en algunas zonas. Esperemos que no sea un problema eso. El productor está acostumbrado, los inviernos pasan, el productor se maneja, ya está acostumbrado, se revuelve, y bueno, estos puntos climáticos son momentos, cada tanto lo tenemos, y creo que también está preparado para eso. Y en ese marco de un mercado muy firme en todo, en la reposición y en lo gordo, tenemos un evento el jueves con una oferta muy linda de más de 2.300 que van a arrancar a las 9 de la mañana del día jueves. Después nos vamos a esos más de 1.000 novillos en las tres categorías, ¿verdad? 1, 2, 2 a 3 y más de 3, los lotes de Holando. Vamos ese día también con las terneras, son más 1.000 terneras aproximadamente en 17 lotes. Nos vamos a los lotes mixtos, una categoría de prestar la atención y de oportunidad, que son más de 1.000 también en 23 lotes. Y muy buenas las vaquillonas de 1 a 2 que vamos a tener ese mismo jueves en la tardecita, ya arriba de las, después de las 4 de la tarde, que son más de 1.000, son también 1.084 vaquillonas de 1 a 2. Y vamos a terminar el día con una categoría que realmente está muy demandada, que son esas más de 1.300 vacas de invernada que van a arrancar a eso de las 5 de la tarde. Y eso se compone el primer día, que como verás está toda la invernada, y junto a la invernada van las terneras, los lotes mixtos y las vaquillonas de 1 a 2. Que les pido que hay vaquillonas realmente de mucha clase y muy interesantes. De ahí se fue Martín el primer día de Plaza Rural el jueves, un día todo completo, desde la mañana hasta la tardecita noche. Y nos vamos al viernes 21 a arrancar con el lote de lanares. Después nos vamos a las casi 2.000 vientres preñados, los 227 en entoradas, y para terminar los 6 lotes de piezas de cría. Y ahí destacamos alguna venta especial y unas liquidaciones que tenemos puntualmente nosotros, pero también el lote de los colegas, obviamente. Así que un interesante remate de Plaza Rural en este contexto, como dijimos, con el Banco República mediante, que para sus clientes con carpeta habilitada le da 180 días para todas las categorías, y bueno, y si no, los 120 días también a quienes pueden acceder al fideicomiso del BROU, o los 90 días libres que siempre Plaza nos tiene acostumbrado. Los regalos, como dijiste, para comprador y vendedor, también, así que son novedades en estos festejos de nuestro ya 25 años, ¿verdad?
3: Muy bien, hemos conversado con Mauricio Di Génova, responsable de remates de Zambrano y Compañía. Muchas gracias por tu tiempo, ha sido un gusto y seguimos en contacto. Buena jornada.
14: Gracias, Martín, a vos, saludo a la audiencia y bueno, un saludo para todos.
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3: En una nueva semana, una nueva columna de la consultora Management Mentoring que lleva adelante la ingeniera agrónoma Lourdes Pose, vamos a hablar de cómo definir objetivos claros y alcanzables. Le damos los buenos días en esta jornada. ¿Qué tal, Lourdes? Gracias por estar junto a nosotros en este nuevo encuentro, esta nueva columna.
18: Buenos días, Martín. Buenos días para todos. Muchas gracias por tan linda bienvenida. Hoy vamos a hablar de algo que todas las empresas agropecuarias necesitan: transformar sus intenciones en resultados concretos. Muchas veces decimos que queremos producir más, que queremos o necesitamos bajar los costos o debemos mejorar la gestión, pero no definimos con precisión qué vamos a hacer ni cómo mediremos el avance. Y bueno, hoy lo que voy a contarles rápidamente es que existe una herramienta muy simple y muy usada, que es el método SMART.
3: Y para empezar, ¿qué es exactamente un objetivo SMART?
18: Bueno, la palabra SMART, que es inteligente en inglés, en realidad es una palabra que se usa formada por 5 criterios, ¿sí? Entonces, ¿qué se dice? Que un buen objetivo debe ser específico, por eso es la S, ¿no? Específico. Uh-huh. Y quiere decir que debe decir con claridad qué queremos. La M es de medible, porque tiene que permitir comprobar el avance. La A es de alcanzable, tiene que ser posible con los recursos, el tiempo y la situación en la que estamos, ¿no? R es de relevante, tiene que aportar valor a la empresa. Y T es temporal, quiere decir que tiene que incluir una fecha límite en la cual yo lo quiero lograr. Entonces, por ejemplo, queremos mejorar la productividad del campo. Eso es una intención. Sin embargo, si nosotros decimos aumentaremos un 8% de la producción promedio de leche por vaca en los próximos 6 meses sin incrementar el costo de alimentación por litro, eso sí es un objetivo SMART.
3: ¿Por qué solemos abandonar los objetivos cuando están formulados de manera muy general?
18: Y bueno, porque una frase vaga no indica qué acción tomar, ni quién debe ocuparse, ni cuándo hay que evaluar el resultado. Si una empresa dice queremos reducir pérdidas, cada persona puede interpretarlo de manera distinta. En cambio, si yo digo, bueno, reduciremos del 4 al 2% las pérdidas de grano durante la cosecha de soja de esta zafra, mediante, no sé, la regulación diaria de las cosechadoras, ahí vos ya decís clarito qué hay que hacer, orientás al equipo. La claridad permite asignar responsabilidades, hacer un seguimiento y corregir a tiempo si es necesario.
3: ¿Cómo podemos aplicar las 5 letras de SMART paso a paso?
18: Y bueno, como siempre nos tenemos que ir haciendo preguntas. Entonces, para cada letra, digamos, nos hacemos. Cuando yo quiero decir que la primera pregunta que me tengo que hacer es qué queremos lograr, pero exactamente, ¿sí? Con detalle, que no admita ambigüedades. Entonces, eso vuelve al objetivo específico. En segundo lugar, tengo que preguntarme con qué número o indicador o evidencia vamos a medirlo. Entonces ahí me aseguro que sea medible. Tercero es hacerme la pregunta de ¿es realista de acuerdo a mi situación este objetivo y este contexto productivo que tengo? Porque a veces también pasa que me propongo un objetivo que es inalcanzable y ahí ya deja de estar dentro de esto. La cuarta pregunta sería ¿por qué es importante para la empresa? Que ahí viene lo de relevante, o sea, que nos importe ese objetivo, que nos importe hacer algo y esforzarnos para lograrlo. Y quinta pregunta sería ¿para cuándo queremos lograrlo o conseguirlo? Y ahí aparece el tiempo. Entonces, otro ejemplo sería, durante los próximos 3 meses visitaremos a 10 productores nuevos por mes para incorporar al menos 6 clientes a nuestra cartera de insumos, por ejemplo. Entonces ahí conocemos la acción, la cantidad, el resultado esperado y el plazo.
3: ¿Qué pasa si un objetivo es demasiado ambicioso o surge un imprevisto?
18: Y bueno, un objetivo, como decíamos recién, tiene que ser relevante, y el límite entre que sea muy o demasiado ambicioso y que sea relevante, que sea algo que decís que ya sabes lo vas a lograr, es difícil de saber. Lo que tenemos que saber es que ajustar ese objetivo no es fracasar. En el agro trabajamos con factores que no siempre podemos controlar, ¿no? Como el clima, los precios, la disponibilidad de insumos. Por eso, un objetivo alcanzable debe ser desafiante, pero también contemplar la realidad del establecimiento en distintos escenarios. Por ejemplo, si el rendimiento histórico de un cultivo es de 4.000 kilos por hectárea, quizás no sea tan realista plantearme, no sé, 7.000 kilos en una sola zafra. Pero sí, lo que podríamos poner es un aumento, por ejemplo, del 10% acompañado por mejoras concretas en el manejo. Si cambian las condiciones, podemos revisar con información y podemos registrar también, bueno, por qué ajustamos, ¿verdad?
3: ¿Qué ejercicio puede hacer hoy alguien que quiera empezar, empezando por algo simple quizás?
18: Claro, es eso, como siempre decimos, hay que empezar por algo y por algo simple. Entonces, lo que se puede hacer es elegir una necesidad concreta de la empresa que tengamos, que sepamos que se precisa, ¿verdad?, que ya la tengamos identificada, y completar estas preguntas que dijimos: ¿qué quiere hacer?, ¿cómo quiere lograrlo?, ¿cuándo?, y ¿qué indicador voy a tener para saber que lo logré? No sé, pensemos otro objetivo. Reduciremos un 15% de consumo combustible por hectárea antes de finalizar la próxima zafra, mediante la planificación de recorridos y mantenimiento preventivo de la maquinaria. Ahí está bien escrito todo y clarito. Entonces, la primera acción ya casi que la tenés, que podría ser registrar durante una semana, por ejemplo, el consumo actual de cada equipo. Entonces, siempre cuando además definimos un objetivo, yo recomiendo también definir un responsable, o sea, quién se va a hacer cargo de que eso pase y de registrarlo y medirlo, ¿verdad? Y bueno, y después hay que hacer un seguimiento para revisar si efectivamente ese indicador o ese consumo, en este caso que estoy midiendo, cambió o mejoró. Siempre un objetivo claro orienta, pero el seguimiento lo mantiene vivo.
3: Muy bien, hemos conversado. Ha sido la columna semanal de la ingeniera agrónoma Lourdes Pose, directora de Manage Mentoring. Cómo definir objetivos claros y alcanzables fue el tema del día. Esta entrevista, luego del programa, se puede escuchar on demand, también en redes sociales, X, Facebook e Instagram, para poder profundizar. Ha sido un gusto y será hasta la próxima semana.
18: Gracias, Martín, gracias a todos. Y recuerden eso, que una meta de una empresa tiene que no ser solamente una buena intención, tiene que ser las 5 letras: específica, medible, alcanzable, relevante y tener un plazo. No hace falta comenzar con un cambio enorme. Podemos elegir una prioridad productiva de gestión, escribirla con claridad, asignar un responsable y dar hoy el primer paso. Buena jornada para todos.
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3: Amigos, esto fue Uruguay Agropecuario. Estos fueron los temas del día. Ustedes, la audiencia del programa, han sido muy amables. Buena jornada para todos.
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resalta un hecho folclórico que es el robo de gallinas. El vaquiano evita el yerro de ir al corral por la puerta, temiendo el posible alerta de un cascabel o cencerro. 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

para que se desborda. 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

la más negra malicia, matarlo con la noticia que el damnificado es él. 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

mate y yerba sin cobrarnos. Nos urgieron a quedarnos, al menos hasta las claras, y todos, serias las caras, con tono muy preocupado, dijeron, por este lado suceden cosas muy raras. Van a tener que cruzar por el paso del Ahorcau, que hace años está embrujado y es difícil de bandear. Dicen que en este lugar, en una noche de estío, y en un rancho junto al río, el brasilero Carvalho mató a su mujer de un palo porque le dio un mate frío. Después, loco, sin remedio, fue y se colgó de un cerezo. Y dicen que su pescuezo se les tiró un metro y medio. Sepultado en aquel predio, su alma errante y perdida se aparece convertida en horizonte o en luz. Solo huye ante una cruz que haya sido bendecida. Yo pensé, ¡qué mal andamos! Y el perro que estaba echado me miró y me dijo, ¡guau! ¿Qué quiere decir sonar? Pero igual le dije, ¡vamos! Porque la hija de Mendieta, rubia, espigada y coqueta, me miró y dijo entre dientes, cuando encuentro hombres valientes yo pierdo hasta las chancletas. Y ante sus palabras gratas salí sin pensarlo más, Juan Moreira más atrás, con la cola entre las patas. Cruzamos las altas matas del Talaba Chaparrau y después de haber andado orillando la corriente, nos hallamos de repente en el paso del Ahorcau. Noche callada y serena, tan serena y tan callada, que era la más apropiada para las almas en pena. Si fuera de luna llena, pero oscura y misteriosa, nos hacía ver una fosa en cada sombra tendida. Por una cruz bendecida hubiera dado cualquier cosa. De pronto, un llanto doliente surgió del agua y quedé sin poder mover un pie, paralizado totalmente. Luego una luz imponente que alumbró las dos orillas, sobre chincas y cardillas se vino en mi dirección. ¡Ay, fue que perdí el tapón y empapé las zapatillas! Y grité desesperado, ¡Zuca, Juan Moreira, Zuca! Sintiendo un frío en la nuca y todo el pelo erizado. Y echando un ojo al costado, lo vi con media mirada, sin poder ladrar ni nada, embrujado por la luz mala, a mi perro contra un tala con la pata levantada. Menos mal que en la charquita que el perro ya había formado, el cielo había reflejado la cruz del sur bien clarita. Y al estar por Dios bendita, fue la salvación segura, pues huyendo a la espesura la luz mala, lo bizona, se apagó y toda la zona se sumió en honda negrura. Y más ligeras que un tren, atravesaron un cerro las cuatro patas de un perro y las dos mías también. Nos detuvieron recién cuando ya estaba clareando. Yo todavía temblando sudaba, quedaba a gusto, y Juan Moreira del susto ladraba tartamudeando.

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2: Todo bien. ¿Y ustedes?
3: Bien.
2: Qué lindo. Miércoles, ¿verdad?
4: Miércoles.
2: Sí, viene bien.
4: Como decía el Nardo, ¿te acordás?
2: Salió el sol.
4: Lo que decía Nardo. Doblamos el
2: codo. Está bien, solcito. ¿Un poquito arriba?
4: Sí. Está bien.
2: Viene el solcito. Only Merms.
4: ¿Y eso?
2: ¿Qué tienen en común? Las marmotas. ¿Qué tienen en común? Elias, Only Fans y una criptomoneda.
3: Okay.
2: Así yo les pongo las tres cosas en un pacoch, vos se me indica.
4: Diría que nada.
2: Pero
3: para,
2: sí.
3: ¿Es una ardilla? ¿Qué es?
2: Es una marmota.
3: Correte un poquito porque estás muy adelante.
4: Duermen mucho.
2: Bueno,
4: duermen
2: un grupo
4: mucho.
2: De científicos de Estados Unidos encontró una manera bastante insólita de conseguir plata para seguir estudiando las marmotas. ¿Qué hicieron? Crearon una cuenta de OnlyFans. Sí, de OnlyFans. Pero tranqui, porque no hay desnudos aquí. O sea, hay desnudos, pero no mucho más que eso. No hay tampoco contenido para adultos. Lo que hay, básicamente, son marmotas. Videos de estos simpáticos roedores corriendo por las montañas, sentando sus madrigueras, haciendo básicamente cosas de marmotas. La cuenta se llama OnlyMarms. Y consiguió unos $6,000 ya.
4: O sea, ¿cuánto?
2: $6,000 ya van que consiguió. Pero la verdadera locura vino después.
4: ¿Ah,
2: porque
4: sí?
2: La comunidad de internet creó una criptomoneda inspirada en OnlyMarms. Y esta memecoin recaudó más de $88,000 en apenas 2 semanas. Sumando donaciones de otros simpatizantes, los científicos llegaron a unos $100,000. O sea que pasaron de la OnlyMarms,
3: claro,
2: a la que criptomoneda
3: igual,
2: y de $6,000 a $100,000.
3: Esto va a crecer porque así como mirás a la marmota que está ahí te hipnotiza comiendo, los osos panda los viste cuando empiezan a rodar y a jugar.
2: Una,
3: los golden cuando
2: oso panda yo pondría una plata.
3: Claro, sí, y los perros, sí. Los golden que empiezan y así.
2: Pero un momento de verdad, un momento de mucho estrés.
3: No, ese es el oso
2: tomarte
3: panda.
2: 3 minutos para ver un oso panda es maravilloso.
3: Es lo máximo. Sí.
4: Bueno, me divertí muchísimo.
2: ¿Qué van a hacer con esta plata? Que es la pregunta que me hace Noel. ¿Y qué van a...?
3: ¿Qué van a hacer, César, con esa plata?
5: ¡Ay, qué lindo! ¡Tengo una respuesta!
2: Bueno, lo que van a hacer es... van a... abandonar vivo un estudio que comenzó en 1962 y que sigue a generaciones de marmotas de vientre amarillo en Colorado. Los científicos tienen más de 6 décadas de registros y dicen que, por ejemplo, el cambio climático las ha cambiado.
4: Sí, sí.
2: Por ejemplo, en algunas cosas, los veranos más largos y los inviernos más cortos han llevado a que aumenten de peso. Por eso es que yo estoy más gordito.
4: Claro,
2: soy una marmotita.
4: Sí, tengo un amigo que le decía el marmota, debe estar millonario hasta ahora.
3: Gracias, César. Nos vamos.

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1: Presidente Orsi no descartó aplicar esencialidad en terminal de contenedores del puerto. Ministerios de Trabajo y Economía citaron esta tarde a las partes por el conflicto en TCP. Orsi descartó que haya existido un cortocircuito entre el secretario de Presidencia y el ministro de Trabajo. Continúa votación de rendición de cuentas artículo por artículo en diputados. El ministro del Interior reunió hoy al comando policial. Entre otros puntos, anunció ingreso de 230 policías antes de fin de año. Ministerio de Desarrollo Social anunció la apertura del primer centro para embarazadas en situación de calle. Ministerio de Industria no descarta esencialidad si medidas del gremio de ANCAP afectan el abastecimiento de combustibles. El ingreso medio de los hogares subió un 3,6% interanual real en el segundo trimestre del año. Hay rutas cortadas en 6 departamentos tras las lluvias de los últimos días. Policía, prefectura y personal médico rescataron a una mujer que estaba en las rocas de la Rambla. Remató a su pareja en una casa de Villa Española y fue detenido. Detuvieron a un joven buscado por el homicidio de una mujer de 27 años en Estación Atlántida. Falleció a los 23 años Florencia Zugo, hija del cantante Lucas Zugo, tras una enfermedad oncológica. City Torque se juega la clasificación enfrentando a Tigre esta noche en el Centenario a las 21:30. Gol de Merentiel, grandes atajadas de Muslera y expulsión de Canovio en copas internacionales. El jugador uruguayo Matías Vecino sufrió una lesión importante y rescindió contrato con el Celta de Vigo. Fiscalía presenta imputación contra fundador de La Derecha Diario por tentativa de femicidio de su expareja. Toda la oferta de conciertos que nos deja en la agenda musical Christian Font para el cierre de agosto. Se presenta esta noche la última película de la uruguaya Natalia Oreiro, una comedia junto a Adrián Suar llamada Yo Narciso.
2: ¿Qué tal? Muy buenas noches, bienvenidos a esta edición central de Subrayado. Hacemos adelanto de noticias. Comenzamos con Valeria Gil, con novedades que tienen que ver con el Poder Ejecutivo. ¿Cómo estás, Vale? Bienvenida.
3: ¿Cómo estás, Caro? Buenas noches para todos. El presidente de la República habló hoy del conflicto en la terminal Cuenca del Plata, en el puerto de Montevideo. Más adelante vamos a estar compartiendo todo lo que dijo.
2: Muchas gracias. Nos vamos al Parlamento. Allí está Maxi Borges. Bienvenido. ¿Cómo estás?
4: Hola Carolina, buenas noches para todos. Continúa la votación del articulado de la rendición de cuentas. En la jornada de hoy hubo debate por la descentralización del INR. Todos los detalles en minutos en Subrayado.
2: Muchas gracias. Un adelanto de hechos policiales con Guillermo Lorenzo. ¿Cómo estás, Guille?
5: ¿Cómo estás, Caro? Muy buenas noches para todos. Una persecución, un tiroteo en el Marconi terminó con la incautación de 7 pistolas y una persona detenida ya en instantes. Venimos con todos los detalles.
2: Muchas gracias. Tomamos contacto con Miguel Chagas con otros adelantos. Buenas noches, Miguel.
6: ¿Cómo estás, Caro? Gusto de saludarte. Atención, porque más del 50% de Montevideo tiene patrullaje aéreo. Hay varios drones que están asistiendo a la policía y precisamente con asistencia de un dron y un rápido accionar de la policía, prefectura y SAME 105, se logró el rescate de una mujer que intentó autoeliminarse en la Rambla de Montevideo. Vamos a ampliar esto en algunos minutos.
2: Muchas gracias. Cerramos la ronda de móviles con Verónica Chevalier. Buenas noches, Vero.
7: Buenas noches, Caro, muchas gracias. Buenas noches para ti y para todos. Se está llevando a cabo en este momento un conversatorio sobre trabajadoras sexuales y el trabajo sexual en el Ministerio de Salud Pública, con particular énfasis en lo que tiene que ver a la regulación, a la normativa con respecto a esa materia. Participan autoridades nacionales y también referentes de trabajadoras sexuales de Uruguay y de la región. En minutos, toda la información en Subrayado.
2: Muchas gracias, Vero. Desde aquí vamos con otros adelantos. Recibimos a Roberto Moar. ¿Cómo estás, Roberto?
8: Muy bien, Carona. Buenas noches. ¿Qué va a ser del futuro de Darwin Núñez? en qué equipo va a jugar y por qué lo eligió. Se lo contamos en nuestro tiempo de deportes.
2: Muchas gracias. Con Nicolás, un adelanto del panorama económico. Nico.
9: ¿Qué tal, Carolina? ¿Cuál es el ingreso per cápita en el Uruguay? Las novedades las informó hoy el Instituto Nacional de Estadística y las tenemos en subrayado. Y además, ¿cómo se compara con lo que sucedía un año atrás?
2: Muchas gracias. Algo del panorama internacional con César Sanguinetti. ¿Cómo estás, César? Bienvenido.
10: Buenas tardes, Caro. ¿Cómo estás? Bueno, un país de la región bajo amenaza por lluvias y aluviones. El agua vuelve a poner en jaque a varias zonas y las imágenes que llegan son impactantes. Por aquí lo que hay es mucha, pero mucha información internacional para compartir hoy en subrayado.
2: Muchas gracias, César. Y a propósito, ¿qué va a pasar en estas horas en nuestro país? Un adelanto del pronóstico del tiempo con Nubel Cisneros. Tenemos también situaciones complejas en el norte de Rocha, en 33, en Cerro Largo. ¿Qué podemos decir sobre lo que va a pasar próximamente, Nubel?
11: Sigue muy complicada la situación, Carolina. Se siguen gestando lluvias. Si bien es cierto que hoy tuvimos sol aquí sobre la zona costera, sobre la zona sureste, en la costa, más que nada, el resto del país se mantuvo bajo la presencia de lluvias y llovizna. No han cesado las lluvias prácticamente en esa zona del territorio, la zona más afectada. ¿Qué debemos esperar? Mañana nuevamente se generalizan las lluvias a todo el territorio. Complicada la situación. Pueden aparecer nuevamente presencias de tormentas sobre las zonas norte y noreste del país. Mejoran las condiciones a partir de la noche el día de mañana. Bajan las temperaturas y vuelve el sol el próximo viernes.
2: Muchas gracias, Nubel. Vamos ya a ampliar la información, a desarrollar las noticias con Guillermo Lorenzo, que nos contaba sobre este operativo policial en Marconi, incautación de armas, también personas detenidas. Te escuchamos, Guille.
5: Claro, sí, una importante incautación de armas por parte de la policía y todo se da a raíz de un tiroteo, una balacera que se detecta por el sistema de ShotSpotter, este sistema que tiene justamente para detectar disparos allí en la zona. Estamos hablando del barrio Marconi, un barrio que, por ejemplo, la semana pasada dábamos cuenta de un joven de 20 años en silla de ruedas que fue acribillado a balazo. Un mes atrás también de otra persona de 34 años acribillada a balazos, y un barrio donde hay mucha presencia policial. Hoy justamente se salta este sistema de ShotSpotter y la policía que estaba allí, personal del GIR. El GIR es el grupo de intervención rápida, son los policías del PADO que están en motos, y también policía de la Guardia Republicana van justamente al lugar donde salta este llamado. Cuando llegan allí, que es en Castro y Burgueño, en unos pasajes cercanos a Castro y Burgueño, lo que ven es a dos personas en moto y al acompañante que iba en moto armado. En ese momento se da una persecución, Caro, allí con la policía. Se pierden de vista a estos delincuentes que iban en moto y después la policía sigue entrando a los pasajes del barrio y ven a una persona caminando que, al ver a la policía, sale corriendo y se descarta de una mochila, es decir, deja tirada una mochila y sale corriendo. La policía detiene a este hombre y obviamente incauta la mochila, y cuando la van a abrir, la sorpresa, lo que ustedes van a ver en imágenes, 7 pistolas y también cargadores para tener mayor poder de fuego. Realmente un arsenal llevaba a este hombre en su mochila, que obviamente quedó detenido y a disposición de fiscalía. Estamos hablando de pistolas que tienen mucho poder de fuego. Algunas de ellas además estaban modificadas con cargadores para tener mayor poder de fuego. Yo siempre les cuento, una Glock, por ejemplo, 9 milímetros, dispara entre 8 y 12 tiros, depende el modelo. Bueno, con estos cargadores pueden tirar 30 tiros solo apretando el gatillo una vez. Teniendo en cuenta todo el contexto de lo que venía de Marconi, es realmente una incautación importante que hace la policía. Ustedes seguramente también van a ver imágenes de Gabriel González, de muchos policías en la seccional 17, porque hasta allí fueron con las armas, allí se periciaron por parte de policía científica, y obviamente a partir de ahora, más allá de la persona detenida, empieza una investigación de inteligencia. ¿Qué iba a pasar? ¿A dónde se iban estas armas? ¿Quién las tenía? ¿Con quién se relaciona? Bueno, todo eso, claro, es objeto de investigación, pero importante procedimiento entonces de la policía en Marconi. 7 pistolas y una persona detenida a disposición de fiscalía.
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2: Nos vamos ahora en vivo a Rocha para actualizar información sobre un intento de femicidio. Condenaron al hombre que intentó asesinar a su pareja en una casa de un balneario en Rocha. William de Aluto está con esta información y nos trae más detalles. William, bienvenido.
13: Buenas noches, Carolina. Así es, un hecho que ocurrió en pleno verano, allá por el mes de enero, y que pasó bastante desapercibido entre, bueno, tanta información que surge en esas épocas de verano aquí en el departamento de Rocha. Esa noticia, ya les digo, pasó bastante desapercibida, y se trató justamente de un intento de femicidio, un hecho que si no se hubiese actuado a tiempo por parte de la policía y se hubiesen dado algunos otros elementos para llegar a tiempo, bueno, sería otra la historia que estaríamos contando. Se trata de una pareja, un hombre y una mujer de origen colombiano, que estaban en un complejo turístico en esa época de verano ahí en La Paloma, hacía ya algún tiempo estaban acá, y bueno, y realmente un hecho, como decíamos, que si no se hubiese actuado rápidamente sería otro el final que estaríamos relatando hoy. Justamente hace pocas horas la justicia ha tomado ya la determinación del procesamiento de este hombre de 43 años, de origen, como decíamos, colombiano, que protagonizó este hecho que se ha estado entonces hablando en estas horas, pero reitero, ocurrió en el verano, a inicio de verano, el mes de enero, cuando, se llama a la policía y vamos al informe, y allí les podremos contar entonces con este relato qué fue lo que ocurrió en el balneario La Paloma. Concurrir a la vivienda, la encuentra. Ocurrió el 20 de enero de este año en el balneario La Paloma, donde vivía una pareja de ciudadanos colombianos. Esa noche, la policía recibe una llamada alertando que en una vivienda ubicada en Avenida del Navío y calle 13 estaba ocurriendo un hecho de violencia que se relacionaba con esas personas. Se trataba de una mujer de 43 años y un hombre también de 43 que ya hacía algún tiempo residían en esta zona. Esa noche, la mujer logró comunicarse con una ex pareja y alertarle que este hombre con quien convivía la estaba sometiendo a maltratos físicos y que temía por su vida. Es así que le llega esta información a la policía, que al concurrir a la vivienda la encuentra cerrada, pero escucha los gritos de auxilio de la mujer. La policía logra romper una ventana e ingresar a la finca. Allí encuentran a la víctima arriba de una cama, atada de pies y manos, con un buzo alrededor de su cuello y en estado de sofocación. Desde otra habitación surge la presencia de un hombre armado con un cuchillo, al cual reducen y piden atención médica para la mujer, la cual estaba cursando un embarazo. El 17 de agosto, la justicia dictamina 8 años de prisión y la expulsión del país de este ciudadano colombiano, que no cuenta con ciudadanía legal. Se le tipifica, entre otros delitos, la tentativa de homicidio, privación de libertad y lesiones gravísimas. La mujer se fue de esta zona balnearia.
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2: Se desarrolló la audiencia por la muerte de 3 jóvenes en un siniestro de tránsito causado por un hombre alcoholizado en la localidad de Toledo. Nos vamos en vivo con Eduardo Castro a Canelones para poder ampliar esta información, conocer finalmente cuál fue la condena, una condena que por otra parte, Lalo, está siendo cuestionada por la familia de estos jóvenes. Bienvenido.
15: Sí, Carolina, ¿cómo te va? Buenas noches. Cuestionada por los jóvenes, por los abogados, porque, bueno, esta condena tras un juicio abreviado se le impuso a este hombre de 54 años un delito de homicidio culpable y deberá ir a prisión por 5 años y 1 mes. En realidad, en la tarde de hoy, lo que estaba previsto, de acuerdo a los abogados de las familias de los 3 fallecidos, estos jóvenes, en aquel accidente de tránsito ocurrido el pasado 9 de julio en la ruta 6, en el kilómetro 29.4, era para una instancia, una audiencia para volver a discutir la prisión domiciliaria que le habían dado a este hombre de 54 años. Previo a lo que fue este pedido por parte de los abogados, estos se enteraron, al igual que las familias, de que antes de este pedido, bueno, concretamente ayer, se había ya acordado por parte de la fiscal Alicia Glass Granja, la posibilidad de un acuerdo acuerdo con el abogado del chofer del vehículo Chevrolet que provocó el accidente, este acuerdo que permitía entonces 5 años de prisión por el delito, como decíamos, de homicidio culpable. El objetivo de los abogados de la familia era que este hombre cumpliera más años en prisión y la tipificación sea otro, por ejemplo, el delito de homicidio complejo a título de dolo eventual. Por ese objetivo venían los abogados y la familia. Un momento de mucha tensión se vivió afuera del juzgado de letrado de Ciudad de Toledo, porque bueno, los familiares, parte de ellos, presenciaron la audiencia que estuvo a cargo del juez Gabriel Espino, que en principio había autorizado ingresar a la prensa, después no nos dejaron ingresar para escuchar esta audiencia. Bueno, momentos de nerviosismo, disconformidad por parte de los familiares y también de los abogados, que remarcaban también que nunca en la audiencia hubo una argumentación válida para tipificarle este delito de homicidio culpable, teniendo en cuenta que, por ejemplo, uno de ellos, Rafael Silva, señalaba que habían argumentos, por ejemplo, que el hombre conducía sin libreta de conducir, 2,24 le había dado la espirometría, y también en un auto que no tenía seguro. Volvía a reincidir en esto de conducir un vehículo, ya que se le había quitado la libreta de conducir a este hombre de 54 años por bueno, ingerir alcohol en este sentido como conductor. Hoy estuvimos a la salida también de esta audiencia hablando con familiares, por ejemplo con Fabián, el padre de uno de los fallecidos. Recordemos que estos chicos tenían entre 20 y 25 años. Escuchemos la indignación que representa a todos los familiares de los tres chicos que murieron.
16: La fiscal Nancy Granja no nos defendió en ningún momento, al contrario, los abogados hicieron cambiar la carátula y ella en todo momento se opuso, porque no es un homicidio culposo, esto es un homicidio con dolo, porque el hombre tenía 2,24 de alcohol, cruzó con roja, no tenía libreta, omitió asistencia, para el fiscal no asistió. La fiscal, por atrás nuestro y por atrás de nuestro abogado, hizo un acuerdo, no nos avisó. La fiscal quiere que hizo un arreglo con un abreviado, un juicio abreviado, y quiere que pase 5 años y un mes en la cárcel. Pero los 5 años y un mes en la cárcel no pagan la vida de mi hijo, no pagan la vida de mi sobrino ni de mi yerno. No tiene sentido. Es una con posibilidad de que se descuente un tercio de la pena también. Es decir, en 3 años está en la calle de vuelta tomándose, porque es un drogadicto, y matando a alguno más, porque va a matar a alguno. Es imposible. No, salimos con una impotencia ahí adentro. Eduardo, te juro que pensé que me moría ahí adentro. No sabía qué hacer. Es una impotencia, un dolor, no sé si llorar, gritar, no sabes qué hacer, porque el sistema judicial te destruye el sistema judicial, te destruye la mente, te destruye todo, porque no puedes creer las irregularidades que hay en el sistema judicial. Me voy a morir con esta impotencia, porque no puedes creer que un fiscal te diga una cosa en la cara y haga otra frente a un juez. No puedes creer. Es algo, no sé, yo no tengo palabras, no sé, estoy destruido.
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2: Seguimos con otros temas. Continúan las negociaciones por el conflicto en la terminal de contenedores del puerto de Montevideo. Estamos hablando del conflicto entre trabajadores y empresa terminal Cuenca del Plata, cuya mayoría accionaria es de Catón Natí. Vamos a tomar contacto con Valeria Gil, porque este conflicto que está en el puerto de Montevideo, en esa terminal de contenedores, ha generado tensiones internas dentro del gobierno, y el presidente habló en estas horas. Vale, te escuchamos.
18: Sí, claro, exactamente. Estas negociaciones por este conflicto en la terminal de TCP están teniendo lugar todos los días. Hoy hubo una en el Ministerio de Trabajo, se sigue dialogando y ha estado sobre la mesa el tema de la posible declaratoria de esencialidad. Hoy se le preguntó al presidente de la República y él lo que dijo es que esto es una herramienta válida, pero siempre se prefiere seguir negociando. Además, se refirió justamente a ese cortocircuito que hubo entre el secretario de la presidencia Alejandro Sánchez y el ministro de Trabajo Juan Castillo por este tema.
19: Se viene trabajando, ha sido un tema difícil, ahí tenés cruzados varios temas, ¿no? Distintas empresas que trabajan ahí. Hay una parte que de la que tiene conflictos, que es la de los contenedores. El puerto sigue funcionando, la parte granelera nunca paró. Las herramientas institucionales que existen, existen. Es una obviedad decir que cuando se tienen que usar, hay que usarlas. Hoy, el acuerdo es lo que todos queremos. Incluso el sector privado, las empresas, prefieren caminar hacia un acuerdo que le dé continuidad y tranquilidad.
18: ¿Pero cuánto más se puede tirar de la piola?
19: Ahí ya digo y repito, no es solo el Estado y los trabajadores, también hay empresas. Hay partes que ellos, te lo dicen, los mismos empresarios, preferimos seguir trabajando en un ámbito de negociación. Y ahí estoy hablando de los operadores portuarios.
20: Sí, puedo hablar con el secretario de la Presidencia, sí, Castillo. Sí.
19: Ya está, ya los dos hablaron.
20: Mucho posteo, ¿no?
19: No creo. Yo creo que es parte de la dinámica donde cada uno piensa con su cabeza propia. Y está bueno que
21: pero
19: se opine.
21: Pero no fue mucho decir Juan Castillo que dijo que si había que decretar una esencialidad del Estado.
19: Pero yo escuché la entrevista y sé cómo se dio. No fue tan así. Dijo lo que dijo y sé lo que piensa. Pero no fue tan lineal. No hay que verlo tan lineal.
21: No queda un ministro por el camino.
19: No, de ninguna manera. Porque, como dije siempre, tienen que tener la capacidad de pensar con cabeza propia.
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23: Tragedia en una ruta de Brasil, un choque frontal entre un ómnibus que trasladaba pacientes y un camión terminó con 23 fallecidos y 5 heridos. Una tragedia de enormes dimensiones ocurrió durante la madrugada en el estado brasileño de Paraná. 23 personas murieron y otras 5 resultaron heridas tras un choque frontal entre un ómnibus que trasladaba pacientes y un camión de carga. El accidente ocurrió cerca de las 3:30 de la mañana en la BR-373, en la zona de Ipiranga. Según la Policía Rodoviaria Federal, el camión habría invadido la senda contraria y chocó de frente contra el ómnibus que pertenecía a la Secretaría de Salud. En el vehículo viajaban 27 personas, 22 murieron y otras 5 fueron trasladadas a hospitales de Ponta Grossa. La 23ª víctima fue el conductor del camión. El ómnibus trasladaba pacientes hacia hospitales de la región de Curitiba. La policía informó que el impacto ocurrió en un tramo de ruta de doble sentido y una extensa recta sin lluvia ni niebla en ese momento. Las causas del accidente todavía están siendo investigadas. Los peritos también analizarán la velocidad de los vehículos y las circunstancias que llevaron al camión a cruzarse de senda. El gobierno de Paraná decretó 3 días de duelo oficial. El norte de Chile presenta una emergencia por un temporal que provocó aluviones, cortes de rutas, inundaciones y al menos un fallecimiento. Las imágenes más impactantes llegan desde Tocopilla. El agua bajó desde las quebradas, convertida en barro y piedras. Arrastró vehículos y entró en viviendas. Las autoridades estiman que cerca del 60% de las casas de la ciudad resultaron afectadas. La magnitud de las lluvias es excepcional para esta zona del desierto de Atacama. En pocas horas cayeron unos 30 milímetros, cuando normalmente se registran alrededor de 5 milímetros en todo un año. Ante la gravedad de la situación, el gobierno decretó estado de excepción constitucional de catástrofe para la provincia de Tocopilla. El último balance registra 580 damnificados, 1.166 personas albergadas y 22 aisladas, 3 lesionadas y una persona fallecida. Además, hay más de 1.000 viviendas con daños y otras 68 que todavía están siendo evaluadas. La emergencia también afecta a Tarapacá, donde Iquique y Alto Hospicio registran anegamientos y cortes de ruta, y Atacama, donde varias localidades permanecen aisladas. En la región de Antofagasta, más de 12.000 clientes llegaron a estar sin suministro eléctrico. Los equipos de emergencia continúan desplegados mientras las autoridades monitorean la evolución del temporal y trabajan para restablecer la conectividad en las zonas afectadas.
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2: Y hablamos ahora de información económica, de la economía de nuestro país, en particular de los ingresos de los uruguayos, Nicolás.
25: Ni más ni menos, Carolina, un dato muy importante. Hoy el Instituto Nacional de Estadística actualizó, como lo hace trimestralmente, los datos del ingreso de los hogares. Y es un dato ciertamente muy relevante. Tenemos las variaciones reales. El ingreso de los hogares se puede analizar de diversas maneras. El INE hace los promedios nacionales. Pero también lo vemos allí, hay diferencias obviamente entre Montevideo, la capital, y el resto del territorio. El ingreso medio, descontada la inflación, aquí hicimos el IPC de lo que es los últimos 12 meses, el IPC actualizado al mes de junio, marca una suba real por encima del IPC del 3,6%. En el caso de Montevideo, la suba ha sido algo inferior, 2,4%. Pero en el caso del resto del territorio, ahí por supuesto hay diversidad de situaciones, lo mismo Montevideo, pero en promedio, en Montevideo el aumento ha sido inferior al resto del país. Comentábamos al comienzo del informativo, ¿cuál es el ingreso medio per cápita en el Uruguay? 34.331 pesos. Esta cifra, que es la del segundo trimestre del año, está casi 8% por arriba de la del mismo trimestre del año pasado, en pesos corrientes. Si descontamos la inflación, que ha estado en el eje del 4,3% en los últimos 12 meses, estamos hablando de un aumento real del ingreso per cápita en el entorno del 3,5%, efectivamente en términos reales, y el ingreso de los hogares en Uruguay en estos promedios está alcanzando niveles máximos de las últimas décadas. Allí hay, por supuesto, el mayoritario, el ingreso de los salarios, pero también los ingresos por jubilaciones y pensiones, los aportes sociales y los ingresos de los trabajadores cuentapropistas, los ingresos de capital en las familias que lo tengan y otros. Todo eso lo consolida el INE en estos datos que compartimos en subrayado.
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2: Se está realizando el conversatorio Avances y Desafíos del Trabajo Sexual en el Ministerio de Salud Pública, con el objetivo de abordar desde diferentes ángulos la legislación actual sobre esta materia, sobre el trabajo sexual. Verónica Chevalier está siguiendo este encuentro, Vero.
1: Exactamente, Caro, que como adelantabas, está integrado por autoridades nacionales, principalmente vinculadas a la salud, pero también de otros ámbitos, y también y principalmente organizaciones sociales y civiles, no solamente de Uruguay, sino de la región, apuntando a eso, justamente a los avances que se han alcanzado, pero también las mejoras que se esperan. Integrante de la Comisión de Trabajo Sexual que está abordando esta temática es Karina Núñez, quien nos acompaña para contarnos qué está sucediendo y qué se espera con este trabajo. Gracias por estos minutos.
3: No, gracias a ustedes. Desde la Comisión de Trabajo Sexual se tomó la avenida de CEPAL a Montevideo para poder contar con la presencia de los testimonios de organizaciones de trabajadoras sexuales de otros países para poder cotejarlo con lo que pasa en Uruguay y poder mostrar los avances que venimos consiguiendo. En estos momentos el panel que está hablando pertenece a los dos diputados, a los dos proyectos de ley que están estudiando en el Parlamento esto es algo muy pero muy trascendente porque es la primera vez que se realiza algo como esto por parte de la Comisión de Trabajo Sexual en los más de 10 años que tiene de función.
1: Principalmente, ¿cuáles son esos avances tan necesarios y a los cuales apunta este trabajo?
3: Bueno, uno de los avances principales era de que en el sistema de salud se creara la pauta de atención integral para las trabajadoras sexuales, que es el único documento que hay en América Latina que dice cómo deben de ser tratadas las trabajadoras sexuales. Lo siguiente es que el Estado, dentro de las políticas públicas, ha contratado a trabajadoras sexuales con un sueldo para capacitar y formar equipos dentro de la política pública, que se han creado diferentes diagnósticos. El primero es el de Montevideo, que lo hizo la Intendencia, y el siguiente es el de PAN, que también ha contado con la palabra de las trabajadoras sexuales, y eso es inédito.
1: Muchísimas gracias por esta información. Como verán ustedes, en este momento está sucediendo el segundo panel, la mesa de este conversatorio que habla acerca del trabajo sexual en Uruguay, haciendo hincapié también en la aspiración a que pasen a estar reguladas por el Ministerio de Trabajo, y se está hablando también acerca de hablar de personas trabajadoras sexuales y que eso se contemple en la ley. Volvemos con ustedes a estudios.
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2: Una mujer de 48 años murió esta mañana en un siniestro de tránsito en el barrio Piedras Blancas.
4: Lo que ocurrió aquí es que esta mujer fue a cruzar la vereda. Cuando se asoma al cordón, venía circulando un auto por Tula que no advierte la presencia de esta mujer. Cuando la ve ya es tarde, el conductor realiza una maniobra y termina volcando sobre la vereda. En ese vuelco es que, en definitiva, termina atropellándola y esta mujer muere en el lugar. Les voy a mostrar porque así quedó el auto volcado y el cuerpo de la mujer, que obviamente ya fue retirado, había quedado al lado del auto. El conductor del vehículo, en buenas condiciones de salud, no tuvo que ser asistido, no presentaba ninguna lesión. Obviamente, Policía Científica hizo las pericias sobre toda esta escena que están viendo ahora en imágenes para establecer exactamente cómo es que ocurre este accidente de tránsito que termina, reitero, con esta mujer de 48 años, una mujer que estaba en situación de calle, que iba a cruzar aquí por Tula y termina atropellada por este auto que volcó.
2: En estas horas se registró un nuevo femicidio. Un hombre mató a puñaladas a su pareja de 33 años dentro de su vivienda en Villa Española y quedó detenido. Este crimen se registró frente a las hijas de la víctima.
6: Victoria tenía 33 años, era madre de dos adolescentes de 16 y 19 y estaba en pareja con un hombre de 28 años desde hacía pocos meses. Vivían juntos en una casa en la calle Himalaya y Gobernador Viana, en el barrio Villa Española. El hombre, consumidor de drogas, estuvo preso por hurto y violencia privada y tenía indagatorias por violencia doméstica. En mayo, cuando salió de la cárcel, había empezado una relación con Victoria. Los vecinos dijeron a Subrayado que él la golpeaba y maltrataba y que le habían advertido a la mujer. Sin embargo, la policía no registra denuncias entre ellos. Anoche, cuando eran casi las 11 de la noche, el hombre la apuñaló varias veces. La adolescente de 16 años escuchó los gritos y fue al dormitorio, donde vio a su madre herida. La pareja le dijo que ella lo había agredido y que luego había intentado suicidarse, que se había herido ella misma. Su otra hija, de 19 años, llevó a Victoria en un auto particular al Hospital Pasteur, donde poco después murió. Rápidamente, los investigadores del Departamento de Homicidios, de la Dirección de Hechos Complejos, descartaron la versión de su pareja al verificar que las puñaladas no se las había realizado ella misma, sino que estaban ante un femicidio, por lo que el hombre quedó detenido. Dentro de la vivienda quedó la escena con rastros de sangre en las paredes, la cama y la cocina, y la presunta arma homicida fue incautada. Todo fue periciado por Policía Científica para obtener evidencia, mientras avanza la investigación policial y de la Fiscalía.
2: Por otra parte, la policía logró detener al responsable del homicidio de una mujer en Estación Atlántida que ocurrió el pasado mes de julio.
7: Un homicidio ocurrió en Estación Atlántida el día 13 de julio pasado, donde una mujer, una femenina, se le dio muerte con un disparo de arma de fuego. Fue en circunstancias en las cuales se investigó y se trataba de un

0: libertades del país, y bueno, supimos también por información de que estaba residiendo en estos últimos días en el balneario Salí, se hizo una vigilancia y se pudo detenerlo.
1: ¿Esa víctima realmente era para quién iba ese disparo o casualmente estaba en ese momento?
0: No, fue dirigido a ella por una discusión del momento, que no se pusieron de acuerdo en cuanto a la venta que de estupefaciente, en este caso, que estaba llevando a cabo esta señora, y bueno, surgió esta situación lamentable.
2: El ministro del Interior, Carlos Negro, se refirió esta mañana a los femicidios que se han registrado en los últimos días. Recordemos que, según cifras oficiales, en el primer semestre de este año hubo 10 femicidios. Obviamente a estos se suman los casos de estas últimas horas.
3: Preocupa y mucho la sucesión de este tipo de hechos. En algunos casos la investigación es más sencilla, en otros es más compleja. Tenemos un caso y un caso prácticamente, uno claramente la participación del autor, en el otro se está investigando, pero son hechos que preocupan porque sabemos de la importancia, el dolor que generan en toda la sociedad este tipo de hechos.
4: Una mujer de 24 años fue asesinada en Piedras Blancas días atrás y la policía investiga ahora si la expareja de la mujer mandó a asesinarla desde la cárcel. El ministro del Interior se refirió a la presencia de los aparatos celulares en centros penitenciarios.
3: Las cárceles cuentan con inhibidores, el tema es que la tecnología también a veces supera los recursos y se van adecuando, tenemos que ir adecuando los recursos a las nuevas tecnologías.
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2: Seguimos con otros temas. Una mujer fue rescatada de las rocas en la Rambla, en la zona del barrio Malvin. Fue clave la utilización de un dron policial. Vamos a ampliar esta información con Miguel Chávez, que nos da cuenta entonces de la utilización de esta tecnología para lo que es de alguna manera un nuevo patrullaje. Contanos, Miguel.
6: Tal cual, Caro, gusto de saludarte nuevamente. Más del 50% de la capital en estos momentos cuenta con patrullaje aéreo. Son varios drones los que asisten a la policía. Esto está en funcionamiento hace aproximadamente 7 días. Es una novedad que ha implementado la Policía Nacional. Y yo le voy a pedir a nuestro director, a Nico Blanco, que ponga en pantalla imágenes de uno de estos drones. Ayer concretamente ingresó una llamada al 911. Hablaba de una persona que estaba en el Río de la Plata, en las rocas concretamente. Luego se supo que era un intento de autoeliminación y el rápido accionar de la policía de alguna manera evita el peor desenlace. Pero el dron demoró 48 segundos en llegar al lugar. Desde el momento que ingresa la llamada, el dron 48 segundos tardó en llegar al lugar y localizar a la mujer. Y eso permitió que rápidamente se coordinaran acciones entre, por ejemplo, personal de prefectura y también de SAME. Y a los pocos minutos, a los 4 o 5 minutos, ya había personal de prefectura y también personal médico para, bueno, ayudar a contener la situación. Es una novedad. A ver, los drones se utilizan para varias cuestiones, ¿no? Para este tipo de situaciones y para algunas otras donde, por ejemplo, hay situaciones de extrema violencia. En este caso, el dron detecta a la mujer y esa información es clave para poder ubicarla. Pero, por ejemplo, hoy hablaba con algunas autoridades del Ministerio del Interior y me señalaban que los drones son fundamentales, por ejemplo, cuando se detectan disparos en algunos barrios complicados. El sistema de Shot Potter los detecta, se envía un dron y allí rápidamente se puede tener un estado de situación. Por ejemplo, si algunas personas escaparon hacia determinada vivienda o si en definitiva están armados ahí en el lugar. Y eso es clave para cuando llega la policía. Pero si les parece, antes de escuchar a las autoridades, vamos con la crónica de lo que pasó ayer por la tarde a la altura de Colombes y Rambla, República de Chile. Una llamada recibida a través del servicio de emergencias 911 advirtió por una persona que se encontraba en las rocas a orillas del Río de la Plata. Rápidamente se activó un operativo de respuesta. Desde el Centro de Comando Unificado se envió un dron para localizar y realizar el seguimiento de esta persona en tiempo real. La información obtenida fue comunicada al sistema de videovigilancia, que también logró visualizar la situación mediante una de sus cámaras.

0: A partir de la alerta, Prefectura Naval, presente en el Centro de Comando Unificado, movilizó equipos hacia el lugar, mientras que el Sistema de Atención Médica de Emergencias, SAME, dispuso el envío de personal médico para brindar asistencia. Las tareas de rescate contaron con la colaboración de un particular que se encontraba en la zona y fue quien realizó la llamada. La reciente integración de SAME 105 y Prefectura al Centro de Comando Unificado permitió articular recursos tecnológicos y operativos para responder rápido ante esta emergencia. Se trataba de un intento de autoeliminación que, gracias a la rapidez empleada por las autoridades, pudo ser evitado. La persona involucrada recibió atención médica y fue derivada a diferentes equipos profesionales que ahora se encargarán de su contención, tratamiento y seguimiento. Bueno, y ahora vamos a escuchar al comisario Andrés Romero, que entre otras cuestiones, por ejemplo, resalta eso que ustedes escuchaban y que veían, de que en el Centro Comando Unificado se trabaja en conjunto y que ya hay personal de prefectura, que hay personal de SAME, y eso de alguna manera acelera los procesos. Pero también es muy importante el trabajo de estos drones y la evidencia que recaban en el lugar, porque esa evidencia muchas veces se utiliza como prueba. Es más, en la mayoría de las veces se utiliza como prueba ante la justicia, y eso es clave en las diferentes investigaciones. Vamos con la palabra de la autoridad.
1: Recibimos una llamada al 911 de un vecino que vio una persona caída en el agua. En base a eso concurrimos con el equipo dron, que pudo visualizar en menos de un minuto la situación, y en base a esa información, Prefectura, que se encuentra acá dentro del CCU, igual que SAME, gestionan por su lado los recursos para esa emergencia, y bueno, la respuesta se dio en pocos minutos con el éxito de una vida que fue salva, ¿verdad?
0: ¿Qué tan importante es llegar y ver desde el aire qué es lo que está pasando?
1: Principalmente, la respuesta rápida lo que trae es la gestión de recursos, tanto humanos como logísticos. Esto permite claramente, al desplazarse por aire, llegar rápidamente a las escenas, a las diversas escenas, y en base a esa información que de primera mano se tiene, se puede gestionar mejor los recursos, y ni que hablar, la conciencia situacional de la escena para los policías que están trabajando en el terreno es muy importante.
0: ¿Y qué tan importante es que los diferentes actores también formen parte del mismo lugar geográfico?
1: Los tiempos. Siempre hablamos de tiempos, y acá, cuando todos trabajamos en conjunto, lo que se ve reflejado son las acciones como ayer, que en poquísimos minutos estaba la respuesta en masa en ese lugar.
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3: Un centenar de personas fueron evacuadas de sus hogares en la ciudad de Río Branco ante la crecida del río Yaguarón.
4: En Cerro Largo, la situación más complicada la vive la ciudad de Río Branco, con las consecuencias de la crecida del río Yaguarón, que se encuentra a 5 centímetros por encima de su altura normal. Esto ha provocado inundaciones en la zona comercial y en barrio Magallanes, debiendo el subcomité de emergencia realizar intervenciones y evacuaciones. Al momento, entre evacuados y autoevacuados, hay un centenar de personas que reciben asistencia de las instituciones, familias y amigos. La vecina ciudad brasileña de Yaguarón también registra desplazados, y la Defensa Civil ha emitido una alerta por fuertes tormentas para las próximas horas. En la ciudad de Melo, si bien las aguas del arroyo Conventos y Sauce de Conventos han bajado, aún hay hogares afectados por la inundación y se mantienen 17 personas evacuadas, alojadas en el gimnasio municipal. Allí reciben asistencia integral en alimentación, ropa, abrigo y atención sanitaria. Ya se habilitó la circulación hacia y desde barrio Soñera, que se mantenía aislado por la creciente. OCE trabaja en ese lugar para restablecer el suministro de agua potable debido a una rotura que provocó el corte del servicio durante 3 días. A nivel general, hay daños importantes en rutas y caminería, pasos cortados y familias aisladas en la ruralidad. El SECOED continúa activo evaluando situaciones y proyectando acciones considerando los pronósticos climáticos establecidos para los próximos días.
3: En Durazno, el río Yi registró una crecida por encima de su nivel habitual. El Centro Coordinador de Emergencias Departamental se reunió para definir acciones ante posibles evacuaciones en la zona.
5: Ahora, por el momento, el río Yi se encuentra en 785. Sarandí de Yi se encuentra estable y en pequeño descenso. Y bueno, recién tuvimos la primera persona auto evacuada, saliendo a pie seco, que son las recomendaciones que se vienen dando durante todo este tiempo, durante todos estos años. Bueno, una de las medidas que se tomó es continuar en el CIP de La Higuera, y los muebles serán alojados en el gimnasio de UTU. Y las recomendaciones es que la gente vaya previendo que pueda salir a pie seco de su casa y salir de forma segura, tanto para ellos como para los trabajadores también.
6: ¿Se prevé que esta creciente va a ser más o menos los mismos niveles que la anterior?
5: Sí, por informaciones de la DINAGUA sería muy, muy, pero muy similar a la anterior. Dependemos del evento meteorológico de mañana, que está previsto lluvias para el día de mañana.
6: En cuanto a la primera familia esta que se evacuó, ¿cuántos mayores, cuántos menores?
5: Son 4 mayores y 3 menores. Se alojan en casa de familiares igual que los muebles también son llevados para casa familiar.
6: Tú estás desde hace unos días acá trabajando y pudiste ver el avance del río, ¿no?
7: Sí.
6: Creció como más o menos una cuadra en la noche.
7: Sí, sí, sí. No, creció más, porque si ayer de tarde andaban gente para el campo ahí, andaban en el auto y eso, y no había agua. Y cuando vine allá estaba el agua ahí yo.
6: ¿Y siempre crece así de rápido?
7: Crece, sí. Crece. Cuando pasa el agua de arriba, empiezan a bajar y ahí donde crece el río.
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3: El presidente Yamandú Orsi participó hoy del ciclo Cocina para Todos, que organiza el Bar Facal para niños, niñas y adolescentes con discapacidades.
9: Retomamos un ciclo que habíamos hecho prepandemia. La idea es cocinar para niños con discapacidad, que vengan, se desarrollen y sobre todo es un tema de lúdico, de pasarlo bien, que vengan, inclusive normalmente se va la característica que vienen con su familia, por lo tanto es algo mucho más allá de los niños particularmente, sino que es un tema familiar.
10: ¿Cómo surgió la visita del presidente?
9: Bueno, lo invitamos, como invitamos a otra gente, y Fede también lo invitó y vino a acompañar.
11: Mucha gente se puede acercar y también es una oportunidad de visibilizar las políticas de discapacidad, los temas de la discapacidad. El presidente siempre nos está apoyando, generalmente cuando tiene un ratito viene y nos acompaña en las actividades, eso también jerarquiza el rol que tiene este tema para esta etapa de gobierno, en la cual creamos un Instituto Nacional de la Discapacidad, estamos próximo a crear una Comisión Nacional de Participación, hay una serie de acciones también que se van consolidando a nivel de la educación, a nivel de la salud, y tenemos la oportunidad con estas actividades de promoción de ponerlo en valor social y darle visibilidad.
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3: La Intendencia de Montevideo inició un proceso de ordenamiento de puestos callejeros en la zona de Paso Molino.
13: Esta zona comercial del Paso Molino en el periodo posterior a la pandemia y un poco por los efectos que tuvo la pandemia en el mercado de empleo, tuvo un aluvión de personas vendiendo a nivel callejero, buscando un medio de vida. Eso en ese momento, digamos, se toleró un poco siendo conscientes de las dificultades de ingreso que tenían estas personas, pero hoy realmente estamos en tiempo de poder caminar hacia una normalización porque hay varios problemas. Fundamentalmente, bueno, que no se cumple la normativa de venta callejera, pero también que se obstaculizan espacios comunes, espacios que tienen que ser de una circulación fluida, sobre todo peatonal, sobre todo pensemos en personas que pueden tener limitaciones en sus desplazamientos. Son muchas familias que están viviendo esto en todo el trayecto de Agraciada y también bajo el viaducto. Y ellos también asumieron que sí, que era razonable que la autoridad departamental se hiciera presente y comenzara progresivamente a exigir medidas de ordenamiento. La primera fue el retiro de todas las instalaciones, de todos los materiales. No puede quedar nada fuera del horario de venta diurna. A partir de las 19, 20 horas, todo material tiene que ser retirado porque, bueno, se había instalado una práctica de dejar allí instalados los escaparates o las estructuras, lo cual obviamente entorpecía mucho la movilidad. Así que eso es lo que ya hoy se está aplicando. Y vamos a seguir con otras medidas que tienen que ver con el registro formal de cada uno de estos vendedores.
3: La primera etapa del proceso de ordenamiento comenzó este lunes. Los vendedores callejeros de la zona se mostraron preocupados ante la posible pérdida de puestos laborales.
14: Mirá, lo real es que acá un montón de gente se va a quedar sin trabajo. En su mayoría son gente mayor que cobra una jubilación de 20 mil pesos, 18, 22. Si tiene que pagar alquiler, se muere. Porque que paga el alquiler y se queda con chirola para comer, ¿no? Con 60 años yo, ¿dónde voy a conseguir? Ya 61 este año. ¿Dónde consigo trabajo? Hace 4 años, desde la pandemia, que trabajé en una empresa de seguridad 3 años. De ahí me quedé sin trabajo porque empezaba a recortar. ¿Y dónde recortan? Recortan los que tienen menos años. Bueno, me quedé sin trabajo. Hasta hoy no conseguí trabajo. He repartido currículum por todos lados y no me toman en ningún lado. Agarré esto cuando me quedé sin trabajo hace 4 años atrás, vamos a poner 4 más o menos, en la pandemia. Y es lo que me va solucionando.
15: Siempre existió que las carpas que no quedaban acá en la calle porque es un peligro para la gente. Digo, pero no, yo no creo que cambie mucho, porque siempre fue igual, es así.
16: ¿Cómo ha sido el relacionamiento de la intendencia con ustedes, los comerciantes?
15: Bien, es común, es una cosa normal. A lo que está muy legal, y bueno, está, pero ya está, ese trabajo nuestro, es así.
17: Para nosotros en realidad tiene beneficios, digamos, en algunos aspectos, pero va a haber gente que va a quedar fuera del sistema, digamos, ¿no? La gente que no pueda regularizar y gente, digamos, que no cumpla con los requisitos que va a pedir la intendencia, las normativas, esa gente lamentablemente va a quedar afuera. Ahí está la parte compleja, ¿no? Y cada caso es distinto. Pero después hay cosas que están bien. También el tema de los espacios públicos, del cuidado de la limpieza, todo eso me parece que está muy bien que se controle.
3: Hacemos la pausa, enseguida venimos con más noticias.

ya viene. Detalles de allanamientos hoy en diferentes barrios de Montevideo. Además, ¿qué pasó en la reunión de la cúpula policial con el ministro Carlos Negro? Ya viene. Preparan para mañana jornada nacional de vacunación contra el meningococo. Además, ¿cómo es la casa inaugurada hoy para mujeres embarazadas en situación de calle? Llega el pronóstico del señor del tiempo, vecineros, para el cierre de la semana. Ya sigue Subrayado.

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14: Segundo tramo de subrayado, actualizamos titulares.
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3: Ministerios de Trabajo y Economía citaron hoy a la empresa TCP y al sindicato ante las dificultades generadas por el conflicto en la terminal de contenedores del puerto. El presidente Orsi no descartó aplicar la esencialidad. Hay más de 1.000 personas desplazadas por la creciente en 33, la mayoría autoevacuados en casas de familiares o amigos. También hay desplazados en otros puntos del este y en el litoral. Y el presidente Yamandú Orsi estimó que la economía uruguaya repuntará el año que viene si no hay nuevos conflictos externos. Agregó que hay sectores con dificultades y otros que crecen y acotó que el clima seguramente va a golpear este año. El ingreso promedio de los hogares subió casi 4% real interanual en el segundo trimestre del año. El aumento en Montevideo fue del 2,4%, mientras que en el resto del país subió casi 5% real. El ingreso medio per cápita en Uruguay se ubicó en 34.331 pesos mensuales, según el INE. Una mujer falleció atropellada por el mismo ómnibus del que bajó en Boulevard Artigas y Suárez. Tanto la peatona como el ómnibus tenían la luz verde. El chofer de 43 años quedó a disposición de fiscalía. La deuda del gobierno federal de Estados Unidos alcanzó un máximo histórico de 40 billones de dólares ante el déficit fiscal creciente y el aumento en la tasa de interés.
14: Vamos a recibir a Nubel para actualizar el pronóstico del tiempo, cómo seguirá en estas horas, cómo está esta noche. Esa imagen está muy amenazante, ¿eh?
16: Amenazante, y es lo que nos espera para mañana, ¿no? Es decir, si bien es cierto que uno puede observar que hoy tuvimos mucha nubosidad, que tuvimos alguna mejora acá sobre lo que es la zona costera del oeste y sureste del territorio, indudablemente que motivó que tuviésemos presencia de sol importante y bueno, que alivió sobre esta parte del territorio. Igualmente el resto del país se mantuvo con presencia de lluvias y llovinas prácticamente durante toda la jornada, con algunas mejoras parciales. Y lo que estamos viendo acá, lo que es la imagen satelital, le decía a Carolina, es esta situación de inestabilidad que se ubica sobre el sur de Brasil, sobre el Río Grande, y bueno, que lentamente comienza nuevamente a descender hacia nuestro país. Esas manchas rojas nos indican la presencia de tormentas. Por lo general, las tormentas se activan sobre la noche y en las primeras horas de la mañana. Por lo tanto, en las próximas horas, alguna tormenta va a comenzar a aparecer sobre la zona norte y noreste del país. Sigue complicando la situación de inundados en esa parte del territorio, y bueno, y mañana todavía hay que esperar lluvias en todo el país, ¿no? No hay ninguna zona del territorio que esté libre de lluvias. Si bien es cierto que sobre la zona costera va a ser la zona menos afectada y se van a dar solamente algunas llovinas, el resto del país va a estar bajo la influencia de este sistema nuboso generando tormentas y lluvias. Comienza a mejorar recién a partir de anoche, el día de mañana, por la zona suroeste. Vamos a notar que disminuye muy rápidamente la nubosidad y lentamente van a comenzar a bajar las temperaturas. Como le decía Carolina, el viernes una jornada con buena presencia de sol.
14: Muy bien, Nubel, muchas gracias. Vamos a volver con Guillermo Lorenzo para actualizar información policial. Hubo una serie de allanamientos, Guille, en el barrio La Chancha se dieron estos operativos policiales. Te escuchamos, adelante.
17: Claro, sí, hubo varios allanamientos por parte de la policía, diferentes, muchos de ellos, como tú bien decías, fueron en La Chancha, 10 allanamientos simultáneos en la zona de La Chancha, por parte de la Brigada Departamental Antidrogas, que iba detrás justamente de grupos criminales que tienen varios puntos de venta de droga. Se hace un trabajo de varias semanas, en conjunto obviamente con la Fiscalía de Estupefacientes, y se emiten 10 órdenes de allanamientos para estos puntos de venta de droga. ¿Qué dejan estos allanamientos? Bueno, dejan personas detenidas, 6 personas detenidas, de acuerdo a lo que nos decían fuentes vinculadas al caso. Se incautan, por ejemplo, también 2 revólveres calibre 38, municiones, pasta base, cocaína, todo esto obviamente producto de estos allanamientos que tuvieron lugar en el barrio La Chancha. No fueron los únicos allanamientos que realizó la policía en el día de hoy, porque también, claro, hubo allanamientos en Villa Española. Fueron allanamientos, en este caso, también por droga, pero de la Dirección de Narcóticos, de la Dirección General de Represión al Tráfico Ilícito de Drogas. Allanamientos a una banda conocida, estamos hablando de la banda de los Puglia. La semana pasada habían allanado allí en Villa Española a la banda de los Albín. Bueno, hoy se allanó a una banda socia a los Albín, que son los Puglia, también con la detención de 6 personas, entre ellos 2 menores, y también con la incautación de una pistola, en este caso, y también incautación de droga, distinto tipo de droga por parte de la policía. Obviamente estos procedimientos, los detenidos, que en realidad son 12 en total, si unimos los procedimientos, están ahora, Caro, a disposición de la Fiscalía de Estupefacientes.
14: Guille, por otra parte, en estas horas se registró una rapiña en la comercial. ¿Qué información tenés sobre este hecho?
17: Hace instante nada más, Caro, estamos justamente en la comercial donde hubo una rapiña a un supermercado. Yo ya le voy a pedir a Gabriel que les muestre, está trabajando la policía en el lugar, es un almacén del barrio, justamente aquí donde llega un delincuente armado, dos delincuentes, uno de ellos con una pistola al lugar y, bueno, exige la recaudación del lugar, amenaza obviamente a quienes estaban aquí. Estamos concretamente en Cufré, en la calle Cufré y Pagola, y General Pagola, donde está llegando la policía, obviamente para interiorizarse sobre esta rapiña, obviamente una rapiña violenta, ya el nombre rapiña lo dice, con estas personas que armados entonces amenazan a quienes estaban aquí en el lugar y se llevan toda la recaudación que había allí en la caja registradora, le exigen el dinero y bueno, se dan a la fuga luego de este lugar. Está trabajando la policía, personal también de Grupo Pado y se están analizando cámaras, que hay cámaras aquí en el comercio, donde obviamente se ve a estos delincuentes que venían nuevamente con sus rostros también cubiertos, con una mochila ya prontos para llevarse todo el dinero de la caja registradora y con amenazas mediante armas de fuego, así lo logran. Caro, se está buscando la policía a estos delincuentes entonces, que luego la rapiña huyeron del lugar.
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14: Tras semanas de búsqueda, detuvieron en La Capuera al requerido por un homicidio en San Carlos.
19: Se hicieron una serie de allanamientos en la zona de La Capuera, donde se detuvieron a tres personas, bajo la supervisión del doctor Robles, fiscal de homicidios. Allí se detuvieron a tres personas mayores de edad, con antecedentes penales, y dentro de las tres personas estaba el prófugo, que estaba sindicado como presunto autor del homicidio. Luego de la instancia judicial, se formalizó por 120 días con prisión preventiva a esta persona por el delito de homicidio en reiteración real con el delito de tenencia de armas de fuego y municiones. Y también en los allanamientos se incautan 300 dosis de pasta base donde resulta procesada, condenada una persona a 2 años y 6 meses de penitenciaría por la tenencia de estupefacientes y la venta onerosa de estupefacientes y tenencia de municiones. En 2 años y 6 meses de prisión para esta persona. En los allanamientos se logró incautar una pistola 9 milímetros, marca CZ, con un cargador extensible y un cargador sencillo, con múltiples municiones, calibre 9 milímetros, y también un revólver calibre 38. Ambas armas fueron derivadas a Policía Científica para su peritaje, y con esto cerramos el caso del último homicidio ocurrido en el departamento.
14: La justicia de San Carlos formalizó por homicidio culpable a la conductora involucrada en el siniestro en el que murió el joven delivery de 20 años.
20: La Fiscalía de Quinto Turno, a cargo del doctor Vaz, formalizó la investigación y solicitó la imputación del delito de homicidio culpable a la conductora del vehículo que protagonizó el siniestro contra el chico lamentablemente fallecido. Hay que ser cautos, porque recién comienza la investigación. Como sucedió allí, como medidas cautelares se solicitaron la prohibición de salir del país, presentarse en seccional, retiro de documentos de viaje, pero lo que más satisfizo a las víctimas fue que se retiró la libreta de conducir y se le prohibió conducir vehículos. Allí la defensa de la imputada a cargo del doctor Barrera, con una gran honestidad intelectual, marcó sus diferencias, pero no se opuso, hay que destacar por el grado de empatía también con los familiares.
21: ¿Cómo sigue esto? ¿Qué es lo que resta en cuanto a sumatoria de elementos?
20: Bueno, acá hay que tener mucha empatía, hay una familia destrozada. Nosotros siempre decimos que tenemos que ser cautos. Comienza hoy la investigación, esto para nada es una pena.
21: ¿Ya está el informe de accidentología vial?
20: Falta el informe de accidentología vial, que da cuenta de quién tenga la responsabilidad en el siniestro. Y bueno, ahora hay que ser cautos porque hoy comienza recién la investigación. Son medidas cautelares y veremos cómo evoluciona el tema.
14: El ministro del Interior, Carlos Negro, se reunió este miércoles con el comando ampliado de la Jefatura de Policía de Montevideo con 7 ejes centrales y nuevos efectivos en la capital del país.
0: El encuentro se desarrolló en la Jefatura de Policía de Montevideo con el ministro Carlos Negro, el jefe de la capital Alfredo Clavijo y los nuevos jefes y subjefes zonales.
1: Ayer hicieron 60 días que asumimos nuestra gran responsabilidad y bueno, hay un nuevo staff de jefes y subjefes de zona y de las 29 comisarías, de las 25 territoriales y las 4 especializadas, hay 13 jefes que fueron cambiados y hay nuevas jerarquías a cargo de esas unidades.
0: El jefe de policía de Montevideo se refirió a los lineamientos de trabajo presentados al ministro que se basan en el Plan Nacional de Seguridad.
1: Principalmente mejorar la respuesta de la emergencia, fortalecer la prevención y mejorar la atención al público en las comisarías. El día 7 de marzo, de septiembre, se presentan los primeros 70 becarios que van a ser destinados a las 4 comisarías especializadas de violencia doméstica en primera instancia y a 8 comisarías, 4 de la zona 1, 4 de la zona 2, y en un mes más estaremos recibiendo 120 más, a los cuales eso podrán comenzar este proceso de mejora, como lo dije anteriormente, en la gestión de atención al público y la demanda ciudadana que va hacia las comisarías. Para nosotros es muy importante que la prevención se aumente en gran nivel, porque eso va a traer mayor incremento de la confianza ciudadana y la baja en los delitos. Obviamente que eso tiene que estar dado en una planificación, que se le mostró un cronograma al ministro de acciones para los próximos 9 meses.
0: Hoy también comenzaron a trabajar en el patrullaje de los barrios 130 nuevos efectivos en la práctica de la Escuela Nacional de Policías y se sumarán 100 más en las primeras semanas de septiembre.
1: Le hemos priorizado las zonas de mayor flujo de público y donde también hay comercio funcionando, por ejemplo 18 de julio, la zona del viaducto, Carlos María Ramírez, jurisdicción de la 19, en Arocena, en 8 de octubre, en varios lugares donde hay alta concentración de personas en el horario que se están desplegando los recursos.
14: El ministro del Interior, Carlos Negro, explicó su decisión de suspender las licencias de policías previstas para el mes de noviembre.
0: El Papa León XIV estará en Uruguay del 6 al 8 de noviembre.
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1: Con la señal de la Santa Cruz, de nuestros enemigos, líbranos, Señor Dios nuestro. En el nombre del Padre, del Hijo y del Espíritu Santo. Amén. Señor mío Jesucristo, Dios y hombre verdadero, Creador Padre y Redentor mío, bondad infinita. Por ser vos quien sois y porque os amo sobre todas las cosas, me pesa de todo corazón haberos ofendido. Ayudado de vuestra divina gracia, propongo firmemente nunca más pecar, confesarme y cumplir la penitencia que me fuere impuesta. Amén. Señor, abre mis labios y mi boca proclamará tu alabanza. Dios mío, ven en mi auxilio. Señor, date prisa en socorrerme. Gloria al Padre, y al Hijo, y al Espíritu Santo, como era en el principio, ahora y siempre, por los siglos de los siglos. Amén. Primer misterio gozoso. La encarnación del Hijo de Dios. Padre nuestro que estás en el cielo, santificado sea tu nombre. Venga a nosotros tu reino. Hágase tu voluntad en la tierra como en el cielo. Danos hoy nuestro pan de cada día. Perdona nuestras ofensas como también nosotros perdonamos a los que nos ofenden. No nos dejes caer en la tentación y líbranos del mal. Dios te salve María, llena eres de gracia, el Señor es contigo. Bendita tú eres entre todas las mujeres y bendito es el fruto de tu vientre, Jesús. Santa María, Madre de Dios, ruega por nosotros pecadores, ahora y en la hora de nuestra muerte. Amén. Dios te salve María, llena eres de gracia, el Señor es contigo. Bendita tú eres entre todas las mujeres y bendito es el fruto de tu vientre, Jesús. Santa María, Madre de Dios, ruega por nosotros pecadores, ahora y en la hora de nuestra muerte. Amén. Dios te salve María, llena eres de gracia, el Señor es contigo. Bendita tú eres entre todas las mujeres, y bendito es el fruto de tu vientre, Jesús. Santa María, Madre de Dios, ruega por nosotros pecadores, ahora y en la hora de nuestra muerte. Amén. Dios te salve María, llena eres de gracia, el Señor es contigo. Bendita tú eres entre todas las mujeres, y bendito es el fruto de tu vientre, Jesús. Santa María, Madre de Dios, ruega por nosotros pecadores, ahora y en la hora de nuestra muerte. Amén. Dios te salve María, llena eres de gracia, el Señor es contigo. Bendita tú eres entre todas las mujeres, y bendito es el fruto de tu vientre, Jesús. Santa María, Madre de Dios, ruega por nosotros pecadores, ahora y en la hora de nuestra muerte. Amén. Dios te salve María, llena eres de gracia, el Señor es contigo. Bendita tú eres entre todas las mujeres, y bendito es el fruto de tu vientre, Jesús. Santa María, Madre de Dios, ruega por nosotros pecadores, ahora y en la hora de nuestra muerte. Amén. Dios te salve María, llena eres de gracia, el Señor es contigo. Bendita tú eres entre todas las mujeres, y bendito es el fruto de tu vientre, Jesús. Santa María, Madre de Dios, ruega por nosotros pecadores, ahora y en la hora de nuestra muerte. Amén. Dios te salve María, llena eres de gracia, el Señor es contigo. Bendita tú eres entre todas las mujeres, y bendito es el fruto de tu vientre, Jesús. Santa María, Madre de Dios, ruega por nosotros pecadores, ahora y en la hora de nuestra muerte. Amén. Dios te salve María, llena eres de gracia, el Señor es contigo. Bendita tú eres entre todas las mujeres, y bendito es el fruto de tu vientre, Jesús. Santa María, Madre de Dios, ruega por nosotros pecadores, ahora y en la hora de nuestra muerte. Amén. Dios te salve María, llena eres de gracia, el Señor es contigo. Bendita tú eres entre todas las mujeres, y bendito es el fruto de tu vientre, Jesús. Santa María, Madre de Dios, ruega por nosotros pecadores, ahora y en la hora de nuestra muerte. Amén. Gloria al Padre, al Hijo y al Espíritu Santo, como era en el principio, ahora y siempre, por los siglos de los siglos. Amén. María, Madre de Gracia, Madre de Misericordia, defiéndenos de nuestros enemigos y ampáranos ahora y en la hora de nuestra muerte. Amén. Segundo misterio gozoso. La visitación de Nuestra Señora a su prima Santa Isabel. Padre nuestro que estás en el cielo, santificado sea tu nombre. Venga a nosotros tu reino. Hágase tu voluntad en la tierra como en el cielo. Danos hoy nuestro pan de cada día. Perdona nuestras ofensas, como también nosotros perdonamos a los que nos ofenden. No nos dejes caer en la tentación y líbranos del mal. Dios te salve María, llena eres de gracia, el Señor es contigo. Bendita tú eres entre todas las mujeres y bendito es el fruto de tu vientre, Jesús. Santa María, Madre de Dios, ruega por nosotros pecadores, ahora y en la hora de nuestra muerte. Amén. Dios te salve María, llena eres de gracia, el Señor es contigo. Bendita tú eres entre todas las mujeres, y bendito es el fruto de tu vientre, Jesús. Santa María, Madre de Dios, ruega por nosotros pecadores, ahora y en la hora de nuestra muerte. Amén. Dios te salve María, llena eres de gracia, el Señor es contigo. Bendita tú eres entre todas las mujeres, y bendito es el fruto de tu vientre, Jesús. Santa María, Madre de Dios, ruega por nosotros pecadores, ahora y en la hora de nuestra muerte. Amén. Dios te salve María, llena eres de gracia, el Señor es contigo. Bendita tú eres entre todas las mujeres, y bendito es el fruto de tu vientre, Jesús. Santa María, Madre de Dios, ruega por nosotros pecadores, ahora y en la hora de nuestra muerte. Amén. Dios te salve María, llena eres de gracia, el Señor es contigo. Bendita tú eres entre todas las mujeres, y bendito es el fruto de tu vientre, Jesús. Santa María, Madre de Dios, ruega por nosotros pecadores, ahora y en la hora de nuestra muerte. Amén. Dios te salve María, llena eres de gracia, el Señor es contigo. Bendita tú eres entre todas las mujeres, y bendito es el fruto de tu vientre, Jesús. Santa María, Madre de Dios, ruega por nosotros pecadores, ahora y en la hora de nuestra muerte. Amén. Dios te salve María, llena eres de gracia, el Señor es contigo. Bendita tú eres entre todas las mujeres, y bendito es el fruto de tu vientre, Jesús. Santa María, Madre de Dios, ruega por nosotros pecadores, ahora y en la hora de nuestra muerte. Amén. Dios te salve María, llena eres de gracia, el Señor es contigo. Bendita tú eres entre todas las mujeres, y bendito es el fruto de tu vientre, Jesús. Santa María, Madre de Dios, ruega por nosotros pecadores, ahora y en la hora de nuestra muerte. Amén. Dios te salve María, llena eres de gracia, el Señor es contigo. Bendita tú eres entre todas las mujeres, y bendito es el fruto de tu vientre, Jesús. Santa María, Madre de Dios, ruega por nosotros pecadores, ahora y en la hora de nuestra muerte. Amén. Dios te salve María, llena eres de gracia, el Señor es contigo. Bendita tú eres entre todas las mujeres, y bendito es el fruto de tu vientre, Jesús. Santa María, Madre de Dios, ruega por nosotros pecadores, ahora y en la hora de nuestra muerte. Amén. Gloria al Padre, al Hijo y al Espíritu Santo, como era en el principio, ahora y siempre, por los siglos de los siglos. Amén. María, Madre de Gracia, Madre de Misericordia, defiéndenos de nuestros enemigos y ampáranos ahora y en la hora de nuestra muerte. Amén. Tercer misterio gozoso: el nacimiento del Hijo de Dios en Belén. Padre nuestro que estás en el cielo, santificado sea tu nombre. Venga a nosotros tu reino. Hágase tu voluntad en la tierra como en el cielo. Danos hoy nuestro pan de cada día. Perdona nuestras ofensas, como también nosotros perdonamos a los que nos ofenden. No nos dejes caer en la tentación y líbranos del mal. Dios te salve María, llena eres de gracia, el Señor es contigo. Bendita tú eres entre todas las mujeres y bendito es el fruto de tu vientre, Jesús. Santa María, Madre de Dios, ruega por nosotros pecadores, ahora y en la hora de nuestra muerte. Amén. Dios te salve María, llena eres de gracia, el Señor es contigo. Bendita tú eres entre todas las mujeres, y bendito es el fruto de tu vientre, Jesús. Santa María, Madre de Dios, ruega por nosotros pecadores, ahora y en la hora de nuestra muerte. Amén. Dios te salve María, llena eres de gracia, el Señor es contigo. Bendita tú eres entre todas las mujeres, y bendito es el fruto de tu vientre, Jesús. Santa María, Madre de Dios, ruega por nosotros pecadores, ahora y en la hora de nuestra muerte. Amén. Dios te salve María, llena eres de gracia, el Señor es contigo. Bendita tú eres entre todas las mujeres, y bendito es el fruto de tu vientre, Jesús. Santa María, Madre de Dios, ruega por nosotros pecadores, ahora y en la hora de nuestra muerte. Amén. Dios te salve María, llena eres de gracia, el Señor es contigo. Bendita tú eres entre todas las mujeres, y bendito es el fruto de tu vientre, Jesús. Santa María, Madre de Dios, ruega por nosotros pecadores, ahora y en la hora de nuestra muerte. Amén. Dios te salve María, llena eres de gracia, el Señor es contigo. Bendita tú eres entre todas las mujeres, y bendito es el fruto de tu vientre, Jesús. Santa María, Madre de Dios, ruega por nosotros pecadores, ahora y en la hora de nuestra muerte. Amén. Dios te salve María, llena eres de gracia, el Señor es contigo. Bendita tú eres entre todas las mujeres, y bendito es el fruto de tu vientre, Jesús. Santa María, Madre de Dios, ruega por nosotros pecadores, ahora y en la hora de nuestra muerte. Amén. Dios te salve María, llena eres de gracia, el Señor es contigo. Bendita tú eres entre todas las mujeres, y bendito es el fruto de tu vientre, Jesús. Santa María, Madre de Dios, ruega por nosotros pecadores, ahora y en la hora de nuestra muerte. Amén. Dios te salve María, llena eres de gracia, El Señor es contigo. Bendita tú eres entre todas las mujeres, y bendito es el fruto de tu vientre, Jesús. Santa María, Madre de Dios, ruega por nosotros pecadores, ahora y en la hora de nuestra muerte. Amén. Dios te salve María, llena eres de gracia, el Señor es contigo. Bendita tú eres entre todas las mujeres, y bendito es el fruto de tu vientre, Jesús. Santa María, Madre de Dios, ruega

Señor. Padre nuestro que estás en el cielo, santificado sea tu nombre. Venga a nosotros tu reino. Hágase tu voluntad en la tierra como en el cielo. Danos hoy nuestro pan de cada día. Perdona nuestras ofensas como también nosotros perdonamos a los que nos ofenden. No nos dejes caer en la tentación y líbranos del mal. Dios te salve María, llena eres de gracia, el Señor es contigo. Bendita tú eres entre todas las mujeres, y bendito es el fruto de tu vientre, Jesús. Santa María, Madre de Dios, ruega por nosotros pecadores, ahora y en la hora de nuestra muerte. Amén. Dios te salve María, llena eres de gracia, el Señor es contigo. Bendita tú eres entre todas las mujeres, y bendito es el fruto de tu vientre, Jesús. Santa María, Madre de Dios, ruega por nosotros pecadores, ahora y en la hora de nuestra muerte. Amén. Dios te salve María, llena eres de gracia, el Señor es contigo. Bendita tú eres entre todas las mujeres, y bendito es el fruto de tu vientre, Jesús. Santa María, Madre de Dios, ruega por nosotros pecadores, ahora y en la hora de nuestra muerte. Amén. Dios te salve María, llena eres de gracia, el Señor es contigo. Bendita tú eres entre todas las mujeres, y bendito es el fruto de tu vientre, Jesús. Santa María, Madre de Dios, ruega por nosotros pecadores, ahora y en la hora de nuestra muerte. Amén. Dios te salve María, llena eres de gracia, el Señor es contigo. Bendita tú eres entre todas las mujeres, y bendito es el fruto de tu vientre, Jesús. Santa María, Madre de Dios, ruega por nosotros pecadores, ahora y en la hora de nuestra muerte. Amén. Dios te salve María, llena eres de gracia, el Señor es contigo. Bendita tú eres entre todas las mujeres, y bendito es el fruto de tu vientre, Jesús. Santa María, Madre de Dios, ruega por nosotros pecadores, ahora y en la hora de nuestra muerte. Amén. Dios te salve María, llena eres de gracia, el Señor es contigo. Bendita tú eres entre todas las mujeres, y bendito es el fruto de tu vientre, Jesús. Santa María, Madre de Dios, ruega por nosotros pecadores, ahora y en la hora de nuestra muerte. Amén. Dios te salve María, llena eres de gracia, el Señor es contigo. Bendita tú eres entre todas las mujeres, y bendito es el fruto de tu vientre, Jesús. Santa María, Madre de Dios, ruega por nosotros pecadores, ahora y en la hora de nuestra muerte. Amén. Dios te salve María, llena eres de gracia, el Señor es contigo. Bendita tú eres entre todas las mujeres, y bendito es el fruto de tu vientre, Jesús. Santa María, Madre de Dios, ruega por nosotros pecadores, ahora y en la hora de nuestra muerte. Amén. Dios te salve María, llena eres de gracia, el Señor es contigo. Bendita tú eres entre todas las mujeres, y bendito es el fruto de tu vientre, Jesús. Santa María, Madre de Dios, ruega por nosotros pecadores, ahora y en la hora de nuestra muerte. Amén. Gloria al Padre, al Hijo y al Espíritu Santo, como era en el principio, ahora y siempre, por los siglos de los siglos. Amén. María, Madre de Gracia, Madre de Misericordia, defiéndenos de nuestros enemigos y ampáranos ahora y en la hora de nuestra muerte. Amén. Quinto misterio gozoso. El niño perdido y hallado en el templo.

0: Padre nuestro que estás en el cielo, santificado sea tu nombre. Venga a nosotros tu reino. Hágase tu voluntad en la tierra como en el cielo. Danos hoy nuestro pan de cada día. Perdona nuestras ofensas, como también nosotros perdonamos a los que nos ofenden. No nos dejes caer en la tentación y líbranos del mal. Dios te salve María, llena eres de gracia, el Señor es contigo. Bendita tú eres entre todas las mujeres y bendito es el fruto de tu vientre, Jesús. Santa María, Madre de Dios, ruega por nosotros pecadores, ahora y en la hora de nuestra muerte. Amén. Dios te salve María, llena eres de gracia, el Señor es contigo. Bendita tú eres entre todas las mujeres, y bendito es el fruto de tu vientre, Jesús. Santa María, Madre de Dios, ruega por nosotros pecadores, ahora y en la hora de nuestra muerte. Amén. Dios te salve María, llena eres de gracia, el Señor es contigo. Bendita tú eres entre todas las mujeres, y bendito es el fruto de tu vientre, Jesús. Santa María, Madre de Dios, ruega por nosotros pecadores, ahora y en la hora de nuestra muerte. Amén. Dios te salve María, llena eres de gracia, el Señor es contigo. Bendita tú eres entre todas las mujeres, y bendito es el fruto de tu vientre, Jesús. Santa María, Madre de Dios, ruega por nosotros pecadores, ahora y en la hora de nuestra muerte. Amén. Dios te salve María, llena eres de gracia, el Señor es contigo. Bendita tú eres entre todas las mujeres, y bendito es el fruto de tu vientre, Jesús. Santa María, Madre de Dios, ruega por nosotros pecadores, ahora y en la hora de nuestra muerte. Amén. Dios te salve María, llena eres de gracia, el Señor es contigo. Bendita tú eres entre todas las mujeres, y bendito es el fruto de tu vientre, Jesús. Santa María, Madre de Dios, ruega por nosotros pecadores, ahora y en la hora de nuestra muerte. Amén. Dios te salve María, llena eres de gracia, el Señor es contigo. Bendita tú eres entre todas las mujeres, y bendito es el fruto de tu vientre, Jesús. Santa María, Madre de Dios, ruega por nosotros pecadores, ahora y en la hora de nuestra muerte. Amén. Dios te salve María, llena eres de gracia, el Señor es contigo. Bendita tú eres entre todas las mujeres, y bendito es el fruto de tu vientre, Jesús. Santa María, Madre de Dios, ruega por nosotros pecadores, ahora y en la hora de nuestra muerte. Amén. Dios te salve María, llena eres de gracia, el Señor es contigo. Bendita tú eres entre todas las mujeres, y bendito es el fruto de tu vientre, Jesús. Santa María, Madre de Dios, ruega por nosotros pecadores, ahora y en la hora de nuestra muerte. Amén. Dios te salve María, llena eres de gracia, el Señor es contigo. Bendita tú eres entre todas las mujeres, y bendito es el fruto de tu vientre, Jesús. Santa María, Madre de Dios, ruega por nosotros pecadores, ahora y en la hora de nuestra muerte. Amén. Gloria al Padre, al Hijo y al Espíritu Santo, como era en el principio, ahora y siempre, por los siglos de los siglos. Amén. María, Madre de Gracia, Madre de Misericordia, defiéndenos de nuestros enemigos y ampáranos ahora y en la hora de nuestra muerte. Amén. Dios te salve María, hija de Dios Padre, llena eres de gracia, el Señor es contigo. Bendita tú eres entre todas las mujeres y bendito es el fruto de tu vientre Jesús. Santa María, Madre de Dios, ruega por nosotros pecadores, ahora y en la hora de nuestra muerte. Amén. Dios te salve María, Madre de Dios, Hijo, llena eres de gracia, el Señor es contigo. Bendita tú eres entre todas las mujeres y bendito es el fruto de tu vientre, Jesús. Santa María, Madre de Dios, ruega por nosotros pecadores, ahora y en la hora de nuestra muerte. Amén. Dios te salve María, Esposa de Dios Espíritu Santo, llena eres de gracia, el Señor es contigo. Bendita tú eres entre todas las mujeres y bendito es el fruto de tu vientre, Jesús. Santa María, Madre de Dios, ruega por nosotros pecadores, ahora y en la hora de nuestra muerte. Amén. Letanía de la Santísima Virgen María. Señor, ten piedad. Cristo, ten piedad. Señor, ten piedad. Cristo, óyenos. Cristo, escúchanos. Dios Padre Celestial, ten misericordia de nosotros. Dios Hijo Redentor del mundo, ten misericordia de nosotros. Dios Espíritu Santo, ten misericordia de nosotros. Trinidad Santa, un solo Dios, ten misericordia de nosotros. Santa María, ruega por nosotros. Santa Madre de Dios, ruega por nosotros. Santa Virgen de las Vírgenes, ruega por nosotros. Madre de Cristo, ruega por nosotros. Madre de la Iglesia, ruega por nosotros. Madre de la Divina Gracia, ruega por nosotros. Madre Purísima, ruega por nosotros. Madre Castísima, ruega por nosotros. Madre Siempre Virgen, ruega por nosotros. Madre Incorrupta, ruega por nosotros. Madre Inmaculada, ruega por nosotros. Madre Amable, ruega por nosotros. Madre Admirable, ruega por nosotros. Madre del Buen Consejo, ruega por nosotros. Madre del Creador, ruega por nosotros. Madre del Salvador, ruega por nosotros. Virgen Prudentísima, ruega por nosotros. Virgen digna de veneración, ruega por nosotros. Virgen digna de alabanza, ruega por nosotros. Virgen poderosa, ruega por nosotros. Virgen clemente, ruega por nosotros. Virgen fiel, ruega por nosotros. Espejo de justicia, ruega por nosotros. Trono de sabiduría, ruega por nosotros. Causa de nuestra alegría, ruega por nosotros. Vaso espiritual, ruega por nosotros. Vaso honorable, ruega por nosotros. Vaso insigne de devoción, ruega por nosotros. Rosa mística, ruega por nosotros. Torre de David, ruega por nosotros. Torre de marfil, ruega por nosotros. Casa de oro, ruega por nosotros. Arca de la Alianza, ruega por nosotros. Puerta del cielo, ruega por nosotros. Estrella de la mañana, ruega por nosotros. Salud de los enfermos, ruega por nosotros. Refugio de los pecadores, ruega por nosotros. Consoladora de los afligidos, ruega por nosotros. Auxilio de los cristianos, ruega por nosotros. Reina de los ángeles, ruega por nosotros. Reina de los patriarcas, ruega por nosotros. Reina de los profetas, ruega por nosotros. Reina de los apóstoles, ruega por nosotros. Reina de los mártires, ruega por nosotros. Reina de los confesores, ruega por nosotros. Reina de las vírgenes, ruega por nosotros. Reina de todos los santos, ruega por nosotros. Reina concebida sin pecado original, ruega por nosotros. Reina asunta al cielo, ruega por nosotros. Reina del Santísimo Rosario, ruega por nosotros. ruega por nosotros. Reina de la familia, ruega por nosotros. Reina de la paz, ruega por nosotros. Cordero de Dios que quitas el pecado del mundo, perdónanos, Señor. Cordero de Dios que quitas el pecado del mundo, escúchanos, Señor. Cordero de Dios que quitas el pecado del mundo, ten misericordia de nosotros. Bajo tu amparo nos acogemos, Santa Madre de Dios. No deseches las súplicas que te dirigimos en nuestra necesidad. Antes bien, líbranos siempre de todos los peligros, Virgen gloriosa y bendita. Ruega por nosotros, Santa Madre de Dios, para que seamos dignos de alcanzar las promesas de nuestro Señor Jesucristo. Amén. Concédenos, Señor, a nosotros tus siervos, gozar de perpetua salud de alma y cuerpo, y por la gloriosa intercesión de la bienaventurada siempre Virgen María, vernos libres de las tristezas de esta vida y gozar de las alegrías eternas. Por Jesucristo nuestro Señor. Amén. En el nombre del Padre, del Hijo y del Espíritu Santo. Amén.
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0: Muy, pero muy buenas noches para todos. Buenas noches, Jorge Giorgio Valenti. ¿Cómo le va?
1: Muy buenas noches, muy bien, muy bien.
0: ¿Cómo lo trata este frío? Hoy tuvimos una jornada donde volvió el sol, por suerte. Estamos todos contentos.
1: Sí.
0: Después le voy a pedir el pronóstico del tiempo para mañana y
1: con
0: los próximos días.
1: Con mucho gusto, con mucho gusto.
0: Porque claramente estamos todos esperando que el sol se mantenga brillando.
1: Después de las 5 de la tarde bajó, no sé, 4 o 5 grados o más la temperatura y se tornó frío.
0: Igual el día estuvo bastante fresquete.
1: Al sol zafaba.
0: ¿Usted tuvo mucho rato al sol, Valentín?
1: Sí, porque lavé ropa.
0: Ajá, con razón.
1: Soy una ama de casa.
0: Con razón.
1: Señor.
0: Bueno, hoy tenemos 5 de oro. Ya tenemos todo pronto para que comience este sorteo. Estamos.
1: A nada.
0: A nada, Valentín. A segundos, a minutos. Está todo conectado, Cerrito 220, plena conexión establecida con la vieja casona
2: sorteo
0: de la Dirección Nacional.
2: Sorteo de tómbola nocturna del día 19 de agosto de 2026. Primer turno, Mía Barité. Segundo turno, Melina Núñez. Escribano autorizante, Martín Sánchez. Escribana adjunta, Fátima Uncalde.
0: Excelente, ahí tenemos entonces a los principales actores y protagonistas de esta noche en este sorteo de quiniela y tómbola nocturna del día miércoles 19 de agosto. Soy Valentín.
1: Sí, señor.
0: Perfecto, sí, ahí el marcador digital me lo dice, 19 de agosto. 21 horas en punto. Oh, ¡qué tema! ¿Cuánto vinagre y aceite tiene este tema?
1: Todo.
0: Háblame de Miami, donde están las manos. ¿Qué letra, no? Poesía.
1: Claro,
0: Pablo Neruda.
1: Sí, sí.

0: premio número 18.
1: El de Pepusa.
2: 276, premio número 18.
1: 276, premio número 18. Un gran abrazo al querido Pepusa, nuestro querido amigo director de Academia Benidorm, Valente. 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
1: 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Te espera Ale Vergara, Germán, Mica, Lorena. Un cuadro bárbaro. Y la atenta mirada de Pelón Vergara. Desde el Caribe Uruguayo, Parque del Plata. Qué belleza el lugar,
3: man. Lindo lugar.
1: ¿Conoce usted el Caribe Uruguayo? ¿Ha estado por ahí?
3: Sí, cómo no. Sí. He visto imágenes hace poco,
1: sí,
3: del baile de los abuelos.
1: ¿De Parque del Plata?
3: Sí.
1: ¿Sabe que estuvimos por ahí hace?
3: Sí, por eso, pero hay abuelos renovados.
1: Hicimos una gira.
3: Claro.
1: El pasado verano.
3: Sí.
1: Junto al querido Watson.
3: Recordaba.
1: Sí.

0: Verano,
1: sí. Esto es verano. Este tema ya le gusta mucho a Mati Barrios y a Wanda.
0: ¿Sí?
1: Sí, que están en sintonía, por supuesto, están escuchando. Wanda, que además es pieza fundamental de Avantas for Management, ¿no?
0: Ah, claro.
1: Sí, desde su incursión en lo que es la representación de futbolistas. Le mandamos un abrazo grande a la querida Sofi Guido, también conocida como Wanda, y al gran zaguero central que tiene Defensor Sporting, Matías Barrios.
0: Claro.
1: Muy bailarina, además.
0: Ah, sí.
1: Ah, muy bailarina.
0: Se le da el baile.
1: Sí, se le da muy bien. Bueno. Él aprendió con el querido... Sí.